0: insondable misericordia de nuestro Señor Jesucristo. Yo feliz de estar aquí con ustedes, pues estamos ahora con invitados también. Gracias, Juanito, que estás en los controles. Gracias por tu sí, por tu apoyo. Gracias por todo lo que haces también por nosotros. Bueno, tenemos a mi querida amiga Cecilia. ¿Cómo estás, Ceci?
1: Bien, gracias a Dios. Bendecida de estar aquí. Lista para ver a dónde nos lleva el Espíritu Santo, ¿verdad? Con esta plática.
0: Así, nos vamos a dejar llevar por su Espíritu, porque Él es el que nos mueve, ¿verdad? Seamos sin Él no hacemos dóciles. Nada. Hay sí, que ser abiertos que ser. Y dóciles a su Espíritu. Uh-huh. Bueno, también, ese sí es de la parroquia de Santa Clara en Roseville, ¿verdad?
1: Sí.
0: Bien, también tenemos a Irene de la parroquia Inmaculada Concepción en Sacramento. ¿Cómo está, mi querida Irene?
2: Muy bien, gracias a Dios, aquí bendecida como todos los días.
0: Irene, una mujer tan ocupada, pero nunca le dice no al Señor. Siempre hace su tiempito y siempre dice, aquí estoy, Señor, ¿verdad?
2: Pues esperamos, tratamos de abrir nuestro corazón, abrirle, porque pues Él es el que nos manda para todos lados.
0: Así es, y nosotros tenemos que dejarnos llevar nada más, sí. Porque cuando Él nos lleva, pues estamos seguras y estamos bien, ¿verdad? Bueno, hermanos, y ustedes, mi querida familia radial, ¿cómo están? Pues mándenme un mensaje, me gustaría saber cómo se encuentran, qué necesidades tienen, por qué necesidades quieren que oremos por ustedes, así es que pueden hacerlo también al WhatsApp de la radio, al 916-999-1240, o también me pueden mandar mensaje a mi teléfono, al 916-289-6765, y vamos a ir leyendo sus mensajes y pidiendo por ustedes, ¿verdad? Queremos ofrecer este día, esta hora de misericordia, por el eterno descanso del esposo de nuestra amada Chayito, coordinadora de la parroquia San José. Sabemos que Chayito ha pasado por situaciones muy difíciles, las que las conocen. Hace poco perdió a sus dos hijas, en mes y medio perdió a dos hijas, hace 7 años a un hijo, y ahora su esposo se fue, está en El Salvador, y mandamos un abrazo a Chayito. Sabemos que es una mujer de fuerza, de fe, es una mujer que tiene la certeza de que Dios tiene control de todo eso. Chayito, te amo, estoy contigo, ojalá Dios me permita ir a acompañarte al Salvador. Chayito, sabes que siempre estoy contigo, te apoyo, me apoyas, nos amamos, y todo el grupo te ama, Chayito, todo en la red hispana, la Divina Misericordia, tus hermanos en Cristo, estamos orando y unidos en oración por ti. Este programa es para ti, Chayito. Ánimo, fortaleza, y cualquier cosa estamos a tu orden, mi Chayito. También queremos ofrecer esta hora de misericordia, este programa, para que el Señor siga haciendo maravillas por nuestra hermana Claudia, para que el Señor la levante, la rescate después de esta operación tan difícil que ha tenido y que ahora en el cerebro, y que ahora parece que está comprometiendo los ojos, pero sabemos que el Señor va a hacer maravillas, y esperemos que este momento que están pasando difíciles es para que se acerquen más a Dios. Yo sé que ustedes son una familia fuerte de fe, y el Señor tiene control de esto, hermanos. Así es que eso que está afectando en su cerebro, sus ojos, su vista, su visión, eso será temporal, porque el Señor no hace nada a medias, Él todo lo hace perfecto, ¿verdad? Entonces, estamos contigo, Claudita, por Jorge Canchis también, que también ha sido operado de un cáncer, así es que el Señor, mira cómo lo ha rescatado, cómo el Dios permite el sufrimiento en las personas para algo mejor, ¿verdad? Miren, Jorge, de muy pequeño, él era una persona que estaba era de la iglesia, incluso creció como joven de la iglesia, servidor de la iglesia, y por cosas de la vida, ¿verdad?, y vicisitudes de nuestra vida, nos alejamos del Señor, y como el Señor dijo, hoy tú eres mío, y permite un sufrimiento para que volvamos a Él, y gracias a Dios que a través de esta enfermedad lo trajo de regreso a casa. Bendito y alabado sea nuestro Señor, qué lindo es. Y por todos ustedes, mis hermanos, que están pasando una situación, pues también para ustedes este programa, para que el Señor nos siga fortaleciendo. Bueno, doy la bienvenida a nuestro querido padre Héctor Montoya. ¿Cómo está, mi querido padre?
3: Muy bien, gracias a Dios. Esperando que también todos estén bien.
0: Sí, padre, estamos en la
3: ya
0: lucha.
3: Ya estamos aquí.
0: Exacto, estamos luchando para estar bien tanto de espíritu como de cuerpo, aunque el cuerpito ya está bien. Madre, antes el padre.
3: Los años pasan.
0: Ay, ¿qué me quiere decir? Que los años no pasan. ¡Ay!
1: Ahí vamos todos.
0: Padre, por ahí vamos todos.

0: Damos gracias, Señor, por este momento de cielo que ya nos das aquí en la tierra, porque cada vez que nos unimos a ti, Señor, en la oración, podemos decir que ya estamos experimentando un pedacito de cielo en la tierra. La unión contigo, Señor, es cielo en la tierra. El vivir en comunión contigo, el vivir en gracia. Sí, Señor, aquí estamos, te agradecemos. Pues queremos comenzar pidiéndote primeramente que tú estés con nosotros siempre, que te hagas presente en nuestras vidas, en este momento que estamos compartiendo, en la vida de nuestros hermanos que están escuchando, que te hagas presente en sus relaciones, en el matrimonio, en su familia, en su convivencia de todos los días. Señor, pues sí, pedimos esa tu compañía. Y la bendición siempre de tu Santo Espíritu, que nos ilumine siempre con tu Espíritu, Señor, para poder, por medio de esa iluminación, reconocer siempre tu voz, escuchar tu voz, comprender tu santa palabra, para que por medio del entendimiento, Señor, también sabiendo qué es lo que tú quieres de nosotros, podamos también en todo momento cumplir con tu santa voluntad. Que como nos dice tu apóstol, San Pablo, voluntad que es buena, que es perfecta, que es agradable, buena porque es para nuestro bien, y el bien más grande es poder llegar a ti, a vivir contigo en la eternidad de tu cielo, que también será nuestro. Perfecta tu santa voluntad, porque no tiene ningún error. Todo lo que hagamos, siempre que hacemos tu voluntad, va a ser para nuestro bien, para nuestra santificación y agradable. Ah, Señor, también la vamos a disfrutar, porque qué más grande está el seguirte a ti, qué más grande aventura y qué más grande alegría que vivir contigo, que caminar contigo, que tenerte en nuestras vidas, en nuestro corazón, Señor. Pues sí, aquí estamos, pedimos la iluminación de tu Santo Espíritu para que nos ayudes a compartir, Señor, lo que tú quieres que hoy podamos transmitir, que nuestros hermanos escuchan, Señor, dar tu voz, habla su corazón. Madrecita Santa María, también pedimos tu asistencia, tu presencia, Madre, para que por medio tuyo, tu intercesión, tu auxilio materno, tu presencia, pues podamos crecer en ese amor a tu Hijo Jesús, en el conocimiento de tu Hijo y en el amor hacia tu Hijo, que todo lo hagamos siempre con ese fin, Señor, Señora nuestra, agradale Jesús, y agradándole a Él, pues siempre te agradaremos también a ti. Bendícenos con tu intercesión y bendice nuestras mentes, nuestros corazones, bendice nuestras familias, Madre, con tu presencia y llévanos siempre a Jesús. Todo esto lo pedimos por Jesucristo nuestro Señor.
1: Amén.
0: En el nombre del Padre, del Hijo y del Espíritu Santo.
1: Amén. Amén. Gracias, Padre, qué profunda oración. Muy llena del Espíritu de Dios. Bueno, Padre, y mis queridos hermanos, Radio Escucha, tenemos varias semanas hablando y conociendo el corazón misericordioso de nuestro amado Jesucristo. La semana pasada hemos hablado de todo el amor que Él tiene por nosotros y en su tiempo tuvo y ahora y sigue teniendo por nosotros. Hemos recordado cómo podemos meditar la hora de la misericordia a través de su pasión, cómo podemos corresponder ese amor misericordioso a nuestro Señor en este hoy, en esta actualidad, nosotros frágiles humanamente, no con inclinación al pecado, pero cómo el Señor aún así nos ama, nos espera y quiere que nos reconciliemos con Él, quiere que volvamos a ser sus amigos, pero pues seguimos pecando, seguimos tomando malas decisiones, ¿verdad? Y a veces perdemos la amistad con el Señor, pero el Señor es tan bueno que nos ha dejado esa gran oportunidad y esa puerta de misericordia, ¿no? La reconciliación. Así es que vamos a ver, Padre, y vamos a ir de frente a lo que nos habla la Santa Madre Iglesia Católica a través de sus documentos, porque hay mucho que hablar de eso, Padre, en sus libros, en sus documentos, que quisiera que podamos terminar eso hoy, ¿no?

0: porque está muy interesante. Entonces, padre, ¿qué le parece si vamos de frente a lo que nos dice en el libro de Proverbios? ¿Le parece? Bien, vamos a buscar, hermanito, te invito a que busques en tu Biblia Proverbios, capítulo 28, versículo 13. Ceci, ¿nos haces el favor?
1: Ocultar sus faltas no conduce a nada. El que las reconoce y renuncia a ellas, se hace perdonar. Palabra de Dios.
0: Te alabamos, Señor. Entonces, vamos a darle una pequeña revisada, Padre, a Proverbios 28. ¿Verdad? Sí, 28, Proverbios 28. ¿Lo podrías repetir, Ceci, por favor?
1: Sí. Ocultar sus faltas no conduce a nada. El que las reconoce y renuncia a ellas, se hace perdonar.
0: Qué hermosa lectura, Padre. De verdad que, ¿quién no tiene faltas? ¿Quién no comete errores? ¿No? El que tire la piedra, el que está libre de pecado, ¿verdad? Entonces decía por ahí una hermana, ¿y dónde hay piedra para tirar una, verdad? Todos estamos con esa inclinación al pecado, pero lo grande, Padre, es que reconozcamos, ¿no? Reconocer, tener esa buena relación con el Espíritu Santo para que Él pueda iluminarnos y ver lo que estamos haciendo para poder recapacitar y no ocultar nuestro pecado, sino ir y entregárselo a Dios. ¿Y cómo lo entregamos a Dios? Por medio de nuestros queridos sacerdotes, ¿verdad, Padre? En el sacramento de la reconciliación.
1: A mí me llamó mucho la atención una palabra que dice aquí, renuncia. Hay que renunciar a esos pecados, ¿verdad? Esas faltas. No solamente es reconocerlos, saber cuáles son, sino la renuncia propia.
0: Exacto. Padre, para nosotros poder llegar a la confesión, yo me acuerdo una vez alguien que estábamos compartiendo y dando la palabra, nos dijo, pero ¿para qué voy a ir a confesarme si vuelvo a caer en el pecado? Y esa palabra renuncia, ¿no? Es la que muchos somos débiles y no tenemos la fortaleza ni la capacidad de renunciar para querer ser diferentes y ir a la confesión. Porque dice, vuelvo a caer en el pecado. Padre, ¿qué nos tiene que decir con respecto a esto?
2: Miren, está interesante eso, ¿no? Uh-huh. Es que, ¿por qué es que caemos en el pecado? Porque tenemos una herida en el alma, que le llamamos concupiscencia, y que es nuestra inclinación a pecar. San Pablo lo expresa de este modo, diciendo, hago el mal que no quiero, y el bien que quiero hacer no lo hago porque dentro de mí está esta ley que me inclina al pecado. Él estaba hablando ahí de la concupiscencia, no usaba ese nombre, pero ese es lo que conocemos como la concupiscencia, un término que usa la Iglesia para describir cómo el pecado original dejó una herida a nuestra alma. El pecado original se borró con el bautismo, pero se quedó la herida, o sea, se quedó la inclinación a pecar. Una inclinación que va a constituir para la persona una lucha de toda la vida. Ahora, o sea, el ideal es nunca más pecar, es cierto. Yo quisiera nunca más ofender a Dios, mucho menos por un pecado mortal. Pero no quisiera nunca más ofenderlo. Pero ahí es donde muchas veces entra mi fragilidad humana, donde mi intención es solo amarlo, mi intención es seguirlo, mi intención es ser lo que Él quiere que yo sea, como decía en su santa palabra, sean perfectos como su Padre del Cielo es perfecto. Pero por otro lado, pesa mucho esa concupiscencia, esa inclinación a pecar, y aunque a veces yo no quiera, por la fragilidad humana, voy a caer, voy a azotar. Y es ahí donde entra también lo que nos dice el Señor en su palabra. Él sabía que nosotros íbamos a caer, no una vez, no siete veces, como decía Pedro, sino que hasta 70 veces siete quizá. Bueno, o sea, vamos a querer muchas veces, y aún así el Señor le estaba diciendo a Pedro, perdona siempre, Pedro. Pero ¿por qué Jesús decía eso? ¿Por qué lo hace? ¿Por qué lo hace? Porque mientras hay un corazón contrito que se arrepiente, en el momento está arrepentido, el Señor siempre va a perdonar. Un corazón arrepentido, aunque pueda caer después, quizás un día, dos días, una semana, puede ser un mes, puede ser más, porque se mantiene, está fuerte en la fe y fuerte en el amor a Dios y al prójimo, y y lo sostiene ese mismo amor que tiene hacia Dios, hacia el prójimo. Es una fe fuerte, firme, y bueno, está avanzando bien, pero a veces se va a presentar otra vez la fragilidad humana y puede haber alguna caída. ¿Y qué va a hacer? ¿Quedarse ahí al fin que después va a volver a pecar? No, mijito, levántate en ese momento. Puedes caer quizás, después lo vas a caer, pero no te quedes caído. Ven, preséntate al Señor. Ve, dile a tu Señor que te entiende también, porque comprende tu fragilidad humana. No hay nadie más que te comprenda mejor que Dios. Ve y pídele perdón. Y le vas a dar una gran alegría. Miren, acabamos de celebrar a San Jerónimo. Hay una anécdota muy bonita de San Jerónimo, que una experiencia que le pasó en una noche de Navidad. Según se le apareció el niño Jesús, y Jesús le dice a Jerónimo: Jerónimo, ¿qué me vas a regalar en mi cumpleaños? Y el santo, sorprendido por tal prodigio, pues de que ve al niño Jesús, y le contesta al Señor: Señor, te regalo mi salud, mi fama, mi honor, para que dispongas de todo como mejor te plazca. A lo que el niño Jesús respondió: ¿Y ya no me regalas nada más? Desconcertado, el ya anciano San Jerónimo le dice al Señor: Oh, mi amado Salvador, por ti repartí ya mis bienes entre los pobres. Por ti he dedicado mi tiempo a estudiar las Sagradas Escrituras. ¿Qué más te puedo dar? Si quisieras, te daría mi cuerpo para que lo quemaras en una hoguera y así poder desgastarme todo por ti. Entonces Jesús le respondió: Jerónimo, regálame tus pecados para perdonártelos. Y al escuchar esto, San Jerónimo comenzó a llorar de emoción y le dijo: Loco, tienes que estar de amor cuando me pides esto. O sea, el que más se alegra cuando vamos a pedirle al Señor perdón en un confesionario es Jesús. Y es Jesús el que le está diciendo, nos está diciendo: dame tus pecados para perdonártelos. Dámelos para renovarte por dentro. Es muy tonto decir: ¿Para qué voy y me confieso si voy a volver a pecar? Atarantado, atarantada, perdón, pero es que la neta, ¿cómo se te ocurre? ¿Que prefieres vivir en ese estado de pecado, más si es mortal? ¿Seguir en esa inmundicia en lugar que te salgas? O sea, cuando uno cae en la culpa, sobre todo el pecado mortal, es como una forma figurativa que podemos usar, es como meterte en un lago de lodo podrido, engusanado. Ah, ¿Para qué me salgo si ahorita después me baño y después me voy a volver a meter? Pues bueno, ya por lo menos ya te bañaste, ya estás limpio otra vez, puede ser que vuelvas a soltar, pero ¿por qué estar todo el tiempo sumido en la inmundicia? ¿Por qué estar todo el tiempo sumido en la inmundicia, en el fango, en la podredumbre? ¿Por qué? Si el Señor te puede lavar el alma ve con él. Claro, vas a ir no con la intención de que vas a volver a meterte en ese lago de ese de lodo podrido, ¿no? No, pues vas a ir porque en verdad quieres mantenerte firme, pero puede ser que vuelvas a caer. Y ya porque vas a volver a caer, ya no vas a preferir vivir en esa inmundicia. No, dale la alegría al Señor de que te pueda perdonar esos pecados también.
1: Padre, es como decir que, es como decir que si tiene uno hambre y como ahorita, digo, bueno, ¿para qué como si mañana voy a tener hambre otra vez, verdad?
0: Claro.
2: Algo así.
0: Uh-huh. Y aparte, también. Padre, que también se puede, en esa intención continua de pecamos y reconocemos y volvemos a buscar la gracia de Dios, el Señor va a hacer algo, va a trabajar en esa buena intención de la persona y va a darle una gracia especial de una conversión profunda, ¿verdad? La cosa es intentarlo, ¿verdad? Porque si nos quedamos, como usted dice, en ese lodo, pues no, seguimos así, ¿verdad? Entonces mejor es intentarlo y esperando la gracia de Dios. Yo sé que Dios actúa, ¿no? En tanto intento el Señor puede hacer maravillas, ¿verdad, Padre?
2: Es que hay un peligro ahí también, es acostumbrarse padre. A vivir en pecado mortal, habituarse al pecado mortal y no sin arrepentimiento. Una persona que se habitúa al pecado mortal, entonces, ¿qué le va a pasar? En algún momento se muere y no alcanza a pedirle perdón a Dios de corazón porque no tuvo tiempo. ¿Qué va a pasar con esa persona? Se va a condenar. Se va a condenar por soberbio, porque quiso permanecer en la culpa y no fue capaz de arrepentirse y pedirle perdón a su Dios que lo podía salvar.
0: Un día, padre.
2: Porque la persona que no se confiesa, bueno, al menos los que tenemos el conocimiento de la importancia de la confesión, los que sabemos, porque eso que la iglesia lo enseña así, y o sea, y saber que tiene uno esa posibilidad y uno no lo hace, pues qué irresponsabilidad con su propia alma.
0: Y al no hacerlo,
2: qué irresponsabilidad con su propia alma.
0: Y al no hacerlo, padre, es porque, pues, ¿por qué? O sea, el no reconocer, el no querer dejar, por ejemplo, una vez conversando con alguna pareja de matrimonios, decía el señor que tiene doble vida, ¿no? Doble relación, ¿verdad? Y él decía, ¿pero cómo hago? ¿Para qué voy a confesarme? Si tengo mis hijos allá y otra familia acá y acá tengo otra familia, es dejar una. Y no, es no querer, ¿no? Viven cómodos en el pecado. Y otra, padre, que sí corren el riesgo, ¿no?, de confundir la misericordia con la justicia, porque la misericordia es grande.
2: En un caso así, lo que debe de hacer es optar por no vivir en pecado. Porque si con una persona, digamos, con una mujer sí está casado, bien, con la iglesia, con la otra no, pues ya tienes que optar por no vivir en pecado mortal. Sigue con la mujer con que Dios te unió. Deja de ser tus tarugadas, ¿no? Y eso sí, ser responsable con los hijos que tienes ahora, pero dejes otra mujer.
0: Uh-huh. ¿Y qué pasa si no están casados por la iglesia? Solamente está casado con esposa, solamente al civil, pero tiene otra relación.
2: Que ya no viva con ninguna, que viva en castidad. Ya me lo van a andar haciendo, ¿no?
0: Qué difícil, pero se la pone.
2: Es que tanto en un lado como otro estaría en un pecado mortal.
0: Uh-huh, sí, claro que sí. Porque también estando casados...
2: A menos de que se decida ya por una y se case con una.
0: Ok. Ay, Dios
2: mío. Como es debido, ¿verdad?
0: Pero que se quede con la primera, ¿verdad?
2: Verdadera se mete uno, ¿no?
0: Ay, sí, tremendo, padre. Wow, está fuerte. Padre, queremos pasar a escuchar el Evangelio de Juan, capítulo 20, hermanito. Busquemos Evangelio de Juan, es uno de los cuatro primeros evangelios. Juan 20 y versículos de 21 al 23. ¿Lo tienes? Oh, aquí lo tengo. Bien. Ok. 21 al 23, de aquí al 23.
3: Okay. Jesús les volvió a decir: la paz esté con ustedes. Como el Padre me envió a mí, así los envío yo también. Dicho esto, sopló sobre ellos y les dijo: reciban el Espíritu Santo a quienes descarguen de sus pecados. Serán liberados y a quienes se los retengan, les serán retenidos. palabra de Dios.
0: Gloria a ti, Señor Jesús. Padre, aquí viene la función de los sacerdotes, ¿no? Que son quienes nos van a desatar y perdonar esos pecados, ¿verdad? A esto, Padre, es bueno porque muchas personas, aún católicas, piensan así. Muchas personas dicen, ¿por qué confesarlo con el sacerdote? Sabemos que nuestro Señor le dejó ese mandato a nuestros sacerdotes. Pero dicen, yo, como esta misma pareja, decía, pero yo hablo con Dios, Él conoce mi necesidad, Él conoce mi pecado, y yo hablo con Dios, no necesito ir a confesarme, ¿verdad? Entonces, el sacerdote, Padre, el papel del sacerdote, qué importante es. Pero ¿cómo podemos hacer entender a las personas lo que el Señor nos está dejando aquí en la tierra? ¿No? Que a quien está en ellos no es el sacerdote que nos escucha, sino es el mismo Cristo en ellos. Entonces, ¿cómo podemos trabajar eso con las personas así, Padre? Qué difícil, ¿verdad?
2: ¿Cómo podemos trabajar eso?
0: ya me imagino que me decía el Padre.
2: Hay un problema en personas, por ejemplo, que no aceptan que hay que ir a confesarse con un sacerdote. Hay un problema de fe. Es un problema de fe. El otro también es un problema de mal interpretar las Sagradas Escrituras.
0: Y el desconocimiento de la doctrina católica, ¿no?
2: Porque, o sea, Jesús es clarísimo. Jesús es clarísimo. Está resucitado el Señor. Y lo primero que le dice a sus discípulos es esto: la paz esté con ustedes. Y les vuelve a repetir otra vez: la paz esté con ustedes. Y la paz, ¿por qué el Señor les dice la paz? Porque la tragedia de la cruz fue muy fuerte para ellos. Y los sumió en el dolor, en la confusión. Y Jesús ahora, hey, aquí estoy, ¿verdad? Y lo primero que trata de transmitirles es paz, su paz. La paz esté con ustedes. Pero después hace un gesto hermosísimo, dice, sopló, ahí está, sopló sobre ellos. El soplo de Dios es el don del Espíritu Santo. El Espíritu Santo es el viento, es el aliento, es el respiro de Dios. Que en este caso Jesús sopla, ¿qué está haciendo? Porque Él es Dios. Sopla su espíritu, sopla su poder. Y entonces les dice, como el Padre me ha enviado, así los envío yo. ¿Verdad? Uh-huh. Y les dice, reciban el Espíritu Santo. A quienes les perdonen los pecados, les quedan perdonados. A quienes se lo retengan, les quedan retenidos. Y desde entonces el Señor le comunicó a sus sacerdotes, los apóstoles eran sacerdotes que tenían la plenitud del orden, fueron los primeros obispos, reciben ese don de, en el nombre de Jesús, perdonar pecados. Y al final de cuentas, quien perdona es Él, es Él. Anteriormente vemos ejemplos en la Sagrada Escritura donde el Señor perdona a la gente. Él decía, tus pecados te quedan perdonados. Como cuando le dijo al paralítico, tus pecados te quedan perdonados. Fue lo primero que dijo. No le dijo, toma tu camilla, levántate, toma tu camilla y vete. No, primero dijo, tus pecados te quedan perdonados. Porque lo primero que quiere sanar el Señor es el alma. Entonces, ahí hay unos que se están escandalizando, fariseos, si en verdad, perdón, ¿qué fue lo que dijeron? ¿Quién es este?
1: Que perdona pecados.
2: ¿Quién es este para poder perdonar pecados? ¿Quién puede perdonar pecados sino Dios? ¿Cierto? Solo Dios puede perdonar pecados. Jesús ahí, para demostrarles que Él es Dios, le dice al paralítico, levántate, toma tu camilla y vete a tu casa. Y con eso comprueba que así como tiene autoridad sobre las enfermedades, también tiene autoridad para poder perdonar pecados. Y con eso les está diciendo, yo soy Dios. Ahora, Dios es el único, sí, que puede perdonar pecados. Pero Dios escoge cómo lo va a hacer, porque lo quiere hacer en este caso por medio de intermediarios, sobre todo cuando estamos hablando del pecado serio, mortal. Sí, así lo escogió, porque si no, Jesús nunca hubiese dicho, reciban el Espíritu Santo, a quienes les perdonen los pecados, les quedan perdonados, a quienes se lo retengan, les quedan retenidos. Hay que entender una cosa aquí que es clave, que es muy clave. Si Jesús no le hubiese transmitido su poder a sus discípulos, todo lo que Jesús dijo o hizo en el pasado se queda ahí en el pasado. Se queda ahí en la tumba con Jesús. Hubiésemos tenido un recuerdo muy bonito nada más si Jesús no hubiese transmitido ese poder. Porque todo ese poder del resucitado, ¿de qué hubiese servido si ese poder no lo comunica? Por eso el Señor, para poder hacer en su nombre lo que él hizo, por eso le dio el poder a sus discípulos, la gracia de consagrar, la gracia de bendecir, la gracia de perdonar pecados. Miren, la iglesia enseña un término muy bonito que dice que cuando el sacerdote obra actúa in persona Christi Capitis, que quiere decir en la persona de Cristo nuestra cabeza. Esto significa que es Jesús, en y a través de su sacerdote, el que obra, el que bendice, el que consagra, el que perdona. Como una vez, una historia muy bonita en Medjugorje, un grupo de peregrinos, allá alguien se le ocurre decirle a la Virgen, Madre, danos tu bendición. Y a través de la vidente, la Virgen responde y les dice, sí, les voy a dar mi bendición de madre, pero si quieren la bendición de mi hijo, vayan con el sacerdote. Entonces, es eso. Entonces, cuando el sacerdote dice, yo te absuelvo de tus pecados, es Cristo en y a través del sacerdote, es la voz de Cristo que está diciendo, yo te absuelvo, pero la voz de Cristo en mi voz. Es el poder de Cristo que a través de mi sacerdote está fluyendo. Él es el que purifica, Él es el que santifica, Él es el que sana, Él es el que libera, Él es el que perdona y limpia esa alma de todo. Entonces, al final de cuentas, es Él, como un día se lo dice a Santa María Faustina, que de eso, Carmencita, usted va a estar muy familiarizada con esto, que un día, el Señor le dice a Santa María Faustina, vete a confesar, y ella obediente va y se confiesa, ¿verdad? Se está confesando, y de repente ella ya no vio al sacerdote, vio a Cristo en el sacerdote. Y luego el Señor le va a dar una lección más adelante. Cuando vayas a confesarte, no te fijes en el sacerdote del cual me valgo, porque yo soy el que actúa en tu alma. Uh-huh. Ahí está, es Jesús.
4: Qué hermoso, todos los sacerdotes, todos.
0: Y a veces, Padre, muchas veces cometemos tantos errores, de verdad que desconocemos nuestra doctrina, nuestra Iglesia Católica, que muchas veces, a ver, ¿qué sacerdote está confesando? Ah, no, él no me gusta. Ah, no, él no me comprende. Ah, él no sabe confesar. Tantos comentarios que cometemos, ¿verdad? Y escuchamos. Qué difícil, ¿verdad, Irene?
3: Sí, muy difícil. Y yo quería agregar algo. También cuando nos vamos a confesar, pues yo lo que yo veo es que cuando yo llevo mi pecado al confesionario, pues es de que puedo escuchar a mi Jesús, el que me esté diciendo, pues estás haciendo esto mal, ahora yo te voy a poder guiar por dónde tú puedes empezar para poder empezar de nuevo. Tal vez si vas a volver a caer, pero también por medio de mí te voy a guiar cómo tú lo puedes lograr.
0: ¡Qué hermoso! Es cierto, tenemos que tener esa convicción y estar seguro. Padre, me impresiona mucho que en la confesión que realizan los sacerdotes hay una fórmula que todos los sacerdotes, imagino, que tienen que decirlo. Vamos a leer lo que dice en nuestro catecismo, ¿le parece? Y quiero que me explique un poquito esa fórmula. Está en el catecismo, en el numeral 1449.
3: La fórmula de absolución es uso en la iglesia latina en la Iglesia Latina, expresa el elemento esencial de este sacramento. El Padre de la Misericordia es la fuente de todo perdón. Realiza la reconciliación de los pecadores por la Pascua de su Hijo y el don de su Espíritu, a través de la oración y el ministerio de la Iglesia.
0: Y la fórmula, Padre, que tienen es esta, ¿verdad? Dice, Dios Padre misericordioso, que reconcilió consigo al mundo por la muerte y la resurrección de su Hijo y derramó el Espíritu Santo para la remisión de los pecados, te conceda por el ministerio de la Iglesia el perdón y la paz, y yo te absuelvo de tus pecados en el nombre del Padre, y del Hijo, y del Espíritu Santo. Es esa fórmula, Padre, todos los sacerdotes lo tienen que decir. El poder, ahí está, ¿cuál es la gracia ahí? ¿Qué es lo que está encerrado en esa fórmula, Padre?
2: ¿Qué está encerrado en esa fórmula?
0: La gracia de Dios, ¿verdad? Pero...
2: Bueno, es una fórmula que se usa para poder absolver, que pues es la fórmula que la Iglesia nos da para que el sacerdote, en el nombre de Jesús, pueda dar la absolución y el Señor pues pueda dar su perdón a esa persona, que al final de cuentas, volvemos a decir, es el Señor el que lo hace, ¿no? Pero sí, es una fórmula muy bonita que podemos decir abarca pues todo este gran misterio de nuestra salvación en una pequeña fórmula. ¿Qué dice la Iglesia? Sí, o sea, nos lo dio así: Dios Padre misericordioso, que reconcilió al mundo consigo por la muerte y la resurrección de su Hijo. O sea, ¿cómo nos vino a reconciliar Jesús? Por medio de su pasión y su muerte, por medio de la cruz, para así poder llegar a la resurrección. Entonces, es como Cristo nos vino a reconciliar, como dice San Pablo, ¿verdad? En esto consiste el amor de Dios, en que cuando aún éramos pecadores, Cristo dio la vida por nosotros. Entonces, el Padre nos reconcilia por medio de su Hijo, por medio de su sacrificio. Porque el pecado era lo que nos separaba de Dios, y ahora que Cristo ha dado la vida, ha venido ya el perdón de los pecados, ha venido de la gracia. Por eso la Iglesia dice así, que reconcilió, o sea, el Padre reconcilió consigo al mundo por la muerte y resurrección de su Hijo, y él envió el Espíritu Santo para el perdón de los pecados. Porque quien obra en el alma, pues al final de cuentas es el Espíritu Santo, es el poder de Dios. Es Jesús que con su poder, o sea, con su Espíritu, toma su sangre preciosísima, la aplica en el alma de la persona, y después de aplicar la sangre en el alma de la persona queda lavada en la sangre de Cristo, pero es por el poder del Espíritu Santo, es el Espíritu Santo que lo hace, ¿verdad? O sea... Este es un...
0: Esa fórmula, Padre, ¿no? Puede ser...
2: Lo te conceda por el ministerio de la Iglesia, porque el ministerio de perdonar la Iglesia, Jesús se lo dio a su Iglesia, a sus sacerdotes. Te conceda por el ministerio de la Iglesia el perdón y la paz. Y luego ese yo, es la voz de Jesús en la voz del sacerdote. Y yo te absuelvo de tus pecados en el nombre del Padre y del Hijo y del Espíritu Santo. O sea, es Jesús su voz, la voz del sacerdote, porque Él es el que obra en el alma de la persona. Nosotros solo somos sus medios, sus instrumentos de su salvación, de la reconciliación que Él efectúa.
0: Padre,
2: y esa gracia, cuando le perdona los pecados a un ser humano.
0: Esa gracia se da igual. Una vez me acuerdo que decía uno que no practica su fe católica, ¿no? Decía, pero ¿por qué me voy a confesar con ese sacerdote si él tiene, mira, estos pecados? Padre, la gracia se da igual, ¿verdad?
2: Ay, es claro. Y él, ahí está lo que le decía el Señor a Santa María Faustina. No examines de qué tipo de sacerdote yo me valgo, porque yo soy el que actúa en tu alma.
0: No importa la situación.
2: Para mí el sacerdote, que le dice, es solo una pantalla. Pero yo me valgo de él.
0: Mire lo que dice ahora a Santa Faustina. Oh, me encanta hablar de Santa Faustina. Busquen, hermanos, en el numeral 113 del diario de Santa Faustina Kowalska. Y miren lo que dice. Y deseo nuevamente decir tres palabras al alma que desea decididamente tender hacia la santidad y obtener frutos, es decir, provechos de la confesión. Y estas tres palabras son: la primera, total sinceridad y apertura. El más santo y más sabio confesor no puede infundir por la fuerza en el alma lo que él desea si el alma no es sincera y abierta. El alma insincera, cerrada, se expone a un gran peligro en la vida espiritual. Y el Señor Jesús mismo no se ofrece a tal alma de modo superior, porque sabe que de ella no sacaría ningún provecho de esas gracias particulares. Segunda palabra, la humildad. El alma no saca el debido provecho del sacramento de la confesión si no es humilde. La soberbia mantiene al alma en la oscuridad. Ella no sabe y no quiere penetrar exactamente en lo profundo de su miseria. Se enmascara y evita todo lo que le debería sanar. La tercera palabra es la obediencia. El alma desobediente no conseguirá ninguna victoria, aunque el Señor Jesús mismo la confiese directamente. El más experto confesor no ayudará nada a tal alma. El alma desobediente se expone a gran peligro y no progresará nada en la perfección y no se defenderá en la vida espiritual. Dios colma generosamente con gracias al alma, pero al alma obediente. Tres palabras, Padre: la sinceridad, la humildad y la obediencia. Esas tres palabras tenemos que prepararnos antes de ir al confesionario, con la sinceridad de realmente tener un corazón sincero, de que realmente hemos pecado, hemos dañado el corazón de nuestro Señor en las personas cuando ofendemos a otros. En la humildad, en reconocernos frágiles, en reconocernos débiles y pecadores. Y en la obediencia en cumplir lo que el Señor nos pide y lo que el Señor nos manda. Son tres palabras claves, Padre, para una buena confesión, ¿verdad?
2: La sinceridad, y eso es siempre clave, porque también si uno oculta pecados que son serios, mortales, eso invalida la confesión por la falta de sinceridad. Ya sea que una persona no los confiesa por miedo, por vergüenza, por lo que sea, no, ahí en la confesión debe de haber total sinceridad, total.
0: Y cuando
2: humildad, la persona que es humilde siempre va a reconocer su falta, pero siempre una persona humilde también tiene una gran confianza, porque la humildad le lleva a reconocer su falta y la confianza en abandonarse completamente en el Señor, sabiendo que su misericordia pues lo abraza, lo envuelve y el Señor pues lo va a perdonar. Y la obediencia, pues ¿qué será aquí la obediencia, no? Pues caray, ¿qué quiere el Señor en ese momento?
0: Exacto.
2: No quiere no quiere la reconciliación el mismo Señor. Es el deseo del Señor que nos reconciliemos con él. Es su deseo, tiene deseos de querernos perdonar, como se lo decía a San Jerónimo: Jerónimo, dame tus pecados. Uh-huh.
0: Qué lindo, padre. Y fíjese también lo que dice nuestra querida Faustina, dice sobre la confesión que de sobre el sacramento de la reconciliación podemos sacar dos beneficios, ¿no? Y dice así, en el diario 377, sobre la confesión. De la confesión deberíamos obtener dos beneficios. Uno, nos confesamos para ser sanados. Dos, para ser educados. Nuestras almas necesitan una continua educación como el niño pequeño. Oh Jesús mío, entiendo profundamente estas palabras y sé por experiencia que un alma con sus propias fuerzas no llegará lejos. Se cansará mucho sin hacer nada para la gloria de Dios. Se desvía constantemente porque nuestra mente es oscura y no sabe distinguir su propia causa. Llamaré una tentación especial a dos cosas. Primero, elegiré para la confesión lo que más me humilla, aunque fuera algo muy pequeño, pero que me cuesta, y por eso lo confesaré. Segundo, me ejercitaré en la contrición, no solamente en ocasión de la confesión, sino en cada examen de conciencia, suscitar en mí la contrición perfecta, y especialmente antes de ir a descansar. Una palabra más, el alma que desea sinceramente progresar en la perfección debe seguir estrictamente los consejos del director espiritual, tanta santidad cuanta dependencia. ¿Cuántas veces, padre, hasta por vergüenza ocultamos nuestros pecados? Y muchas veces cuando el sacerdote nos conoce, ¿verdad? Cuando el sacerdote nos conoce, qué vergüenza, ¿verdad? Ir y no nos fijamos que realmente en ese es Cristo en el sacerdote, ¿verdad? Y si pues te da tanta vergüenza, yo tengo esta disciplina, ¿no? Cuando hay algún pecado que realmente me avergüenza y que pues cometí, ¿verdad? Yo busco al sacerdote que me conoce porque para que me dé más vergüenza, ¿no? Para pasar esa vergüenza y yo no vuelva a cometer lo mismo, ¿verdad? Yo pienso que debemos ejercitar eso, ¿verdad, Ceci?
1: Sí, yo creo que es importante y posiblemente estoy pensando que no nomás considerarlos pues como pecados, simples pecados, ¿verdad? Sino que son ofensas directas a Dios y a Jesús, ¿verdad? Que lo estamos lacerando, o sea, no son los soldados hace 2000 años, somos nosotros aquí ahorita, ahora, en este día presente.
0: Así es, padre. Ahora, padre, los pecados veniales, nos quedan 3 minutos, padre, los pecados veniales, es necesario, el catecismo dice una enseñanza, pero a lo mejor no tengo tiempo de leerlo, pero les pido, hermanos, que lo lean, es el numeral 1458, pero ¿es necesario confesar los pecados veniales, padre? En el catecismo habla de perfeccionarnos, ¿verdad?
2: No es necesario. Uh-huh. No es necesario, pero diría es recomendable. Uh-huh. Es recomendable porque el pecado venial se borra con un acto de contrición. Claro, es un acto de contrición cero, uno lo hace y se borra el pecado. También se borra, digamos, como al comienzo de la misa, cuando pues yo participo de corazón en ese ritual penitencial de la iglesia al principio, uh-huh, cuando hacemos juntos el yo confieso ante Dios Todopoderoso, Señor ten piedad, Cristo ten piedad, Señor ten piedad. Uh-huh. Pero también, incluso en la misma comunión, aunque hubiese habido algunos pecados veniales, hay que entender una cosa, ¿verdad? El pecado venial, como el Señor se lo dice a Sor Natalia María Magdalena, el pecado venial es como paja y Jesús es fuego. ¿Y qué le pasa a la paja cuando se le echa al fuego? Pues se consume. Entonces, pues sí, o sea, no sería necesario confesar los pecados veniales, pero sí recomendable. ¿Por qué? Porque es importante tener una disciplina, y la confesión frecuente también ayuda a algo, o sea, no solamente a que se borre el pecado, sino que también da disciplina en la fe y ayuda a crecer en la santidad. Por eso incluso los santos se confesaban con regularidad, ¿no? Yo no sé, yo llegué a escuchar que San Juan Pablo II a veces llegó a confesar hasta cada semana. Yo no sé hasta dónde es eso cierto, pero de que sí lo hacía muy seguido, ¿no? Era un santo, ¿no? Pues sí. Pero bueno, entonces es recomendable, porque también siempre que bueno la confesión es un baño en la sangre de Cristo. Es una renovación también de nuestra fe, ¿no? Bueno, ya hemos llegado al momento final. La Virgen recomendaba por lo menos una vez al mes. Bueno, quien pueda hacer, qué bueno. Sí, ahora sí, les doy mi bendición. El Señor esté con ustedes.
5: Y con su Espíritu.
2: Dios de Dios Todopoderoso, el Padre y el Hijo y el Espíritu Santo, descienda sobre ustedes y permanezca por siempre.
0: Amén. Amén. Gracias, Padre. Nos vemos la próxima semana. Dios los bendiga.
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14: Saluda el diácono Alfredo Anguiano desde el Santuario Nacional de Nuestra Señora de Guadalupe en la diócesis de Sacramento, California. Y como siempre agradecemos a EWTN por ese enlace con el mundo entero. Este rosario lo ofrecemos por las intenciones del Papa León XIV, por las intenciones de nuestro obispo Jaime Soto en nuestra diócesis de Sacramento, y por supuesto por todas las peticiones que tenemos en el banco de oración de radiosantísimosacramento.com y las intenciones de cada uno de nosotros que tenemos en nuestra mente y en nuestro corazón. 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Iniciamos. Por la señal de la Santa Cruz de nuestros enemigos, líbranos, Señor Dios nuestro, en el nombre del Padre, del Hijo y del Espíritu Santo. Amén. Hoy, como todos los jueves, vamos a contemplar los misterios luminosos. Creo en Dios Padre Todopoderoso, Creador del cielo y de la tierra. Creo en Jesucristo, su único Hijo, nuestro Señor, que fue concebido por obra y gracia del Espíritu Santo. Nació de Santa María Virgen. Padeció bajo el poder de Poncio Pilato. Fue crucificado, muerto y sepultado. Descendió a los infiernos y al tercer día resucitó de entre los muertos y subió a los cielos y está sentado a la derecha de Dios Padre Todopoderoso. Desde allí ha de venir a juzgar a vivos y muertos. Creo en el Espíritu Santo, la Santa Iglesia Católica, la comunión de los santos, el perdón de los pecados, la resurrección de los muertos y la vida eterna. Amén. Primer misterio. El bautismo de nuestro Señor Jesucristo. Bautizado Jesús salió luego del agua, y en esto se abrieron los cielos, y vio el Espíritu de Dios que bajaba en forma de paloma y venía sobre él. Y una voz que salía de los cielos decía: Este es mi Hijo amado, en quien me complazco. El fruto de este misterio es la apertura al Dios Espíritu Santo. Daisy, de Sacramento, California. Padre nuestro que estás en el cielo, santificado sea tu nombre. Venga a nosotros tu reino, hágase tu voluntad en la tierra como en el cielo.
15: Darnos hoy nuestro pan de cada día.
14: Perdona nuestras ofensas,
15: así como nosotros perdonamos a los que nos ofenden. No nos dejes caer en la tentación, mas líbranos, Señor, de todo mal. Amén.
14: Dios te salve María, llena eres de gracia, el Señor es contigo. Bendita tú eres entre todas las mujeres, y bendito es el fruto de tu vientre, Jesús.
15: Santa María, Madre de Dios, ruega por nosotros los pecadores, ahora y en la hora de nuestra muerte. Amén.
14: Dios te salve María, llena eres de gracia, el Señor es contigo. Bendita eres entre todas las mujeres, y bendito es el fruto de tu vientre, Jesús.
15: Santa María, Madre de Dios, ruega por nosotros los pecadores, ahora y en la hora de nuestra muerte. Amén.
14: Dios te salve María, llena eres de gracia, el Señor es contigo. Bendita eres entre todas las mujeres, y bendito es el fruto de tu vientre, Jesús.
15: Santa María, Madre de Dios, ruega por nosotros los pecadores, ahora y en la hora de nuestra muerte. Amén.
14: Dios te salve María, llena eres de gracia, el Señor es contigo. Bendita eres entre todas las mujeres, y bendito es el fruto de tu vientre, Jesús.
15: Santa María, Madre de Dios, ruega por nosotros los pecadores, ahora y en la hora de nuestra muerte. Amén.
14: Dios te salve María, llena eres de gracia, el Señor es contigo. Bendita eres entre todas las mujeres, y bendito es el fruto de tu vientre, Jesús.
15: Santa María, Madre de Dios, ruega por nosotros los pecadores, ahora y en la hora de nuestra muerte. Amén.
14: Dios te salve María, llena eres de gracia, el Señor es contigo. Bendita eres entre todas las mujeres, y bendito es el fruto de tu vientre, Jesús.
15: Santa María, Madre de Dios, ruega por nosotros los pecadores, ahora y en la hora de nuestra muerte. Amén.
14: Dios te salve María, llena eres de gracia, el Señor es contigo. Bendita eres entre todas las mujeres, y bendito es el fruto de tu vientre, Jesús.
15: Santa María, Madre de Dios, ruega por nosotros los pecadores, ahora y en la hora de nuestra muerte. Amén.
14: Dios te salve María, llena eres de gracia, el Señor es contigo. Bendita eres entre todas las mujeres, y bendito es el fruto de tu vientre, Jesús.
15: Santa María, Madre de Dios, ruega por nosotros los pecadores, ahora y en la hora de nuestra muerte. Amén.
14: Dios te salve María, llena eres de gracia, el Señor es contigo. Bendita eres entre todas las mujeres, y bendito es el fruto de tu vientre, Jesús.
15: Santa María, Madre de Dios, ruega por nosotros los pecadores, ahora y en la hora de nuestra muerte. Amén.
14: Dios te salve María, llena eres de gracia, el Señor es contigo. Bendita eres entre todas las mujeres, y bendito es el fruto de tu vientre, Jesús.
15: Santa María, Madre de Dios, ruega por nosotros los pecadores, ahora y en la hora de nuestra muerte. Amén.
14: Gloria al Padre, al Hijo y al Espíritu Santo.
15: Como era en un principio, ahora y siempre, por los siglos de los siglos. Amén.
14: María, Madre de Gracia, Madre de Misericordia,
15: vida y dulzura, esperanza nuestra.
14: Oh Jesús mío,
15: perdona nuestros pecados, sálvanos del fuego del infierno y lleva a todas las almas al cielo, especialmente la más necesitada de tu misericordia.
14: Amén. Daisy, muchas gracias, bendiciones. Segundo misterio, las bodas de Caná. Y como faltara vino, porque se había acabado el vino de la boda, le dice a Jesús su madre: no tienen vino. Jesús le responde: ¿qué tengo yo contigo, mujer? Todavía no ha llegado mi hora. Dice su madre a los sirvientes: haced lo que él os diga. El fruto de ese misterio es a Jesús por María. Carolina, desde Riverside, California. Padre nuestro,
16: que estás en los cielos, santificado sea tu nombre. Venga a nosotros tu reino, hágase tu voluntad en la tierra como en el cielo.
14: El pan nuestro de cada día, dánoslo hoy, y perdona nuestras ofensas, como también nosotros perdonamos a los que nos ofenden. No nos dejes caer en tentación y líbranos del mal.
16: Santa María, Dios, Madre de Dios, ruega por nosotros pecadores, ahora y en la hora de nuestra muerte. Amén. Dios te salve María, llena eres de gracia, el Señor es contigo. Bendita eres entre las mujeres y bendito es el fruto de tu vientre, Jesús.
14: Santa María, Madre de Dios, ruega por nosotros los pecadores, ahora y en la hora de nuestra muerte. Amén.

0: Jesús.
1: Santa María, Madre de Dios, ruega por nosotros los pecadores, ahora y en la hora de nuestra muerte. Amén.
0: Dios te salve María, llena eres de gracia, el Señor es contigo. Bendita eres entre todas las mujeres, y bendito es el fruto de tu vientre, Jesús.
1: Santa María, Madre de Dios, ruega por nosotros los pecadores, ahora y en la hora de nuestra muerte. Amén.
0: Dios te salve María, llena eres de gracia, el Señor es contigo. Bendita eres entre las mujeres, y bendito es el fruto de tu vientre, Jesús.
1: Santa María, Madre de Dios, ruega por nosotros los pecadores, ahora y en la hora de nuestra muerte. Amén.
0: Dios te salve María, llena eres de gracia, el Señor es contigo. Bendita eres entre todas las mujeres, y bendito es el fruto de tu vientre, Jesús.
1: Santa María, Madre de Dios, ruega por nosotros los pecadores, ahora y en la hora de nuestra muerte. Amén.
0: Dios te salve María, llena eres de gracia, el Señor es contigo. Bendita eres entre todas las mujeres, y bendito es el fruto de tu vientre, Jesús.
1: Santa María, Madre de Dios, ruega por nosotros los pecadores, ahora y en la hora de nuestra muerte. Amén.
0: Dios te salve María, llena eres de gracia, el Señor es contigo. Bendita eres entre todas las mujeres, y bendito es el fruto de tu vientre, Jesús.
1: Santa María, Madre de Dios, ruega por nosotros los pecadores, ahora y en la hora de nuestra muerte. Amén.
0: Dios te salve María, llena eres de gracia, el Señor es contigo. Bendita eres entre todas las mujeres, y bendito es el fruto de tu vientre, Jesús.
1: Gloria, Santa María, Madre de Dios, ruega por nosotros los pecadores, ahora y en la hora de nuestra muerte. Amén.
0: Amén. Gloria al Padre, al Hijo y al Espíritu Santo.
1: Como era en el principio, ahora y siempre, por los siglos de los siglos. Amén. María, Madre de Gracia, Madre de Misericordia.
0: En la vida y en la muerte, ampáranos, Gran Señora.
1: Oh Jesús mío.
0: Oh Jesús mío, perdona nuestros pecados, líbranos del fuego del infierno, lleva al cielo a todas las almas, especialmente a las más necesitadas de tu divina misericordia. Amén.
1: Carolina, muchas gracias. Bendiciones.
0: Sí. Bendiciones, Padre.
1: Tercer misterio, la proclamación del reino de Dios. El tiempo se ha cumplido y el reino de Dios está cerca. Convertíos y creed en el Evangelio. El fruto de este misterio es el arrepentimiento y confianza en Dios. Armando, desde Florida. Padre nuestro que estás en el cielo, santificado sea tu nombre. Venga a nosotros tu reino, hágase tu voluntad en la tierra como en el cielo.
2: Danos hoy nuestro pan de cada día, perdona nuestras ofensas, así como también nosotros perdonamos a quienes nos ofenden. No nos dejes caer en la tentación y líbranos de todo mal. Amén.
1: Dios te salve María, llena eres de gracia, el Señor es contigo. Bendita eres entre todas las mujeres y bendito es el fruto de tu vientre, Jesús.
2: Santa María, Madre de Dios, ruega, Señora, por nosotros pecadores, ahora y en la hora de nuestra muerte. Amén.
1: Dios te salve María, llena eres de gracia, el Señor es contigo. Bendita eres entre todas las mujeres, y bendito es el fruto de tu vientre, Jesús.
2: Santa María, Madre de Dios, ruega, Señora, por nosotros los pecadores, ahora y en la hora de nuestra muerte. Amén.
1: Dios te salve María, llena eres de gracia, el Señor es contigo. Bendita eres entre todas las mujeres, y bendito es el fruto de tu vientre, Jesús.
2: Santa María, Madre de Dios, ruega, Señora, por nosotros los pecadores, ahora y en la hora de nuestra muerte. Amén.
1: Dios te salve María, llena eres de gracia, el Señor es contigo. Bendita eres entre todas las mujeres, y bendito es el fruto de tu vientre, Jesús.
2: Santa María, Madre de Dios, ruega, Señora, por nosotros los pecadores, ahora y en la hora de nuestra muerte. Amén.
1: Dios te salve María, llena eres de gracia, el Señor es contigo. Bendita eres entre todas las mujeres, y bendito es el fruto de tu vientre, Jesús.
2: Santa María, Madre de Dios, ruega, Señora, por nosotros los pecadores, ahora y en la hora de nuestra muerte. Amén.
1: Dios te salve María, llena eres de gracia, el Señor es contigo. Bendita eres entre todas las mujeres, y bendito es el fruto de tu vientre, Jesús.
2: Santa María, Madre de Dios, ruega, Señora, por nosotros los pecadores, ahora y en la hora de nuestra muerte.

0: Amén.
1: Dios te salve María, llena eres de gracia, el Señor es contigo. Bendita eres entre todas las mujeres, y bendito es el fruto de tu vientre, Jesús.
0: Santa María, Madre de Dios, ruega, Señora, por nosotros los pecadores, ahora y en la hora de nuestra muerte. Amén.
1: Dios te salve María, llena eres de gracia, el Señor es contigo. Bendita eres entre todas las mujeres, y bendito es el fruto de tu vientre, Jesús.
0: Santa María, Madre de Dios, ruega, Señora, por nosotros los pecadores, ahora y en la hora de nuestra muerte. Amén.
1: Dios te salve María, llena eres de gracia, el Señor es contigo. Bendita eres entre todas las mujeres, y bendito es el fruto de tu vientre, Jesús.
0: Santa María, Madre de Dios, ruega, Señora, por nosotros los pecadores, ahora y en la hora de nuestra muerte. Amén.
1: Dios te salve María, llena eres de gracia, el Señor es contigo. Bendita eres entre todas las mujeres, y bendito es el fruto de tu vientre, Jesús.
0: Santa María, Madre de Dios, ruega, Señora, por nosotros los pecadores, ahora y en la hora de nuestra muerte. Amén.
1: Gloria al Padre, al Hijo y al Espíritu Santo.
0: Como era un principio, hoy y siempre, por los siglos de los siglos. Amén.
1: María, Madre de Gracia, Madre de Misericordia.
0: En la vida y en la muerte, ampáranos, Gran Señora.
1: Oh, Jesús mío.
0: Perdona nuestros pecados, líbranos del fuego del infierno. Lleva todas las almas al cielo, especialmente las más necesitadas de tu misericordia.
1: Amén. Armando, muchas gracias y muchas bendiciones también. Cuarto misterio. La transfiguración de nuestro Señor Jesucristo. 6 días después, Jesús tomó consigo a Pedro, a Santiago y a su hermano Juan, y los llevó aparte a un monte alto. Y entonces se transfiguró delante de ellos. Su rostro se puso brillante como el sol, y sus vestidos se volvieron blancos como la luz. Hermanos, el fruto de este misterio es el deseo a la santidad. Esther, desde Washington. Padre nuestro.
2: Padre nuestro que estás en el cielo, santificado sea tu nombre, venga a nosotros tu reino, hágase tu voluntad en la tierra como en el cielo.
1: El pan nuestro de cada día dánoslo hoy y perdona nuestras ofensas, como también nosotros perdonamos a los que nos ofenden. No nos dejes caer en tentación y líbranos del mal.
2: Dios te salve María, llena eres de gracia, el Señor es contigo, bendita eres entre todas las mujeres, bendito es el fruto de tu vientre Jesús.
1: Santa María, Madre de Dios, ruega por nosotros los pecadores, ahora y en la hora de nuestra muerte. Amén.
2: Dios te salve María, llena

0: Santa María, Madre de Dios, ruega por nosotros los pecadores, ahora y en la hora de nuestra muerte. Amén.
1: Dios te salve María, llena eres de gracia, el Señor es contigo, bendita tú eres entre todas las mujeres, bendito es el fruto de tu vientre Jesús.
0: Santa María, Madre de Dios, ruega por nosotros los pecadores, ahora y en la hora de nuestra muerte. Amén.
1: Dios te salve María, llena eres de gracia, el Señor es contigo, bendita tú eres entre todas las mujeres, y bendito es el fruto de tu vientre Jesús.
0: Santa María, Madre de Dios, ruega por nosotros los pecadores, ahora y en la hora de nuestra muerte. Amén.
1: Dios te salve María, llena eres de gracia, el Señor es contigo, bendita tú eres entre todas las mujeres, bendito es el fruto de tu vientre Jesús.
0: Santa María, Madre de Dios, ruega por nosotros los pecadores, ahora y en la hora de nuestra muerte. Amén.
1: Dios te salve María, llena eres de gracia, el Señor es contigo, bendita tú eres entre todas las mujeres, bendito es el fruto de tu vientre Jesús.
0: Santa María, Madre de Dios, ruega por nosotros los pecadores, ahora y en la hora de nuestra muerte. Amén.
1: Dios te salve María, llena eres de gracia, el Señor es contigo, bendita tú eres entre todas las mujeres, bendito es el fruto de tu vientre Jesús.
0: Santa María, Madre de Dios, ruega por nosotros los pecadores, ahora y en la hora de nuestra muerte. Amén.
1: Dios te salve María, llena eres de gracia, el Señor es contigo, bendita tú eres entre todas las mujeres, y bendito es el fruto de tu vientre Jesús.
0: Santa María, Madre de Dios, ruega por nosotros los pecadores, ahora y en la hora de nuestra muerte. Amén.
1: Dios te salve María, llena eres de gracia, el Señor es contigo, bendita tú eres entre todas las mujeres, y bendito es el fruto de tu vientre Jesús.
0: Santa María, Madre de Dios, ruega por nosotros los pecadores, ahora y en la hora de nuestra muerte. Amén.
1: Dios te salve María, llena eres de gracia, el Señor es contigo, bendita tú eres entre todas las mujeres y bendito es el fruto de tu vientre Jesús.
0: Santa María, Madre de Dios, ruega por nosotros los pecadores, ahora y en la hora de nuestra muerte. Amén.
1: Dios te salve María, llena eres de gracia, el Señor es contigo, bendita tú eres entre todas las mujeres, y bendito es el fruto de tu vientre Jesús.
0: Gloria, Santa María, Madre de Dios, ruega por nosotros los pecadores, ahora y en la hora de nuestra muerte. Amén.
1: Gloria al Padre, al Hijo y al Espíritu Santo.
0: Como era en el principio, ahora y siempre, por los siglos de los siglos. Amén. María, Madre de Gracia, Madre de Misericordia.
1: En la vida y en la muerte, ampáranos, Gran Señora.
0: Oh Jesús mío, perdona nuestros pecados, líbranos del fuego del infierno y lleva al cielo a todas las almas, especialmente a las más necesitadas de tu divina misericordia. Amén.
1: Amén.
0: Esther, muchas gracias. Bendiciones hasta Washington.
1: Bendiciones.
0: Quinto misterio. La institución de la Santa Eucaristía. Mientras estaban comiendo, tomó Jesús pan y lo bendijo. Lo partió y dándoselo a sus discípulos dijo: tomad, comed, este es mi cuerpo. El fruto de este misterio es la adoración. Edu Viges, desde Sacramento, California. Padre nuestro que estás en el cielo, santificado sea tu nombre. Venga a nosotros tu reino, hágase tu voluntad en la tierra como en el cielo.
2: todavía, perdona nuestras ofensas, como también nosotros perdonamos a los que nos ofenden. No nos dejes caer en tentación y líbranos de todo mal. Amén.
0: Dios te salve María, llena eres de gracia, el Señor es contigo. Bendita eres entre todas las mujeres y bendito es el fruto de tu vientre, Jesús.
2: Santa María, Madre de Dios, ruega, Señora, por nosotros los pecadores, ahora y en la hora de nuestra muerte. Amén.
0: Dios te salve María, llena eres de gracia, el Señor es contigo. Bendita eres entre todas las mujeres y bendito es el fruto de tu vientre, Jesús.
2: Santa María, Madre de Dios, ruega, Señora, por nosotros los pecadores, ahora y en la hora de nuestra muerte. Amén.
0: Dios te salve María, llena eres de gracia, el Señor es contigo. Bendita eres entre todas las mujeres y bendito es el fruto de tu vientre, Jesús.
2: Santa María, Madre de Dios, ruega, Señora, por nosotros los pecadores, ahora y en la hora de nuestra muerte. Amén.
0: Dios te salve María, llena eres de gracia, el Señor es contigo. Bendita eres entre todas las mujeres y bendito es el fruto de tu vientre, Jesús.
2: Santa María, Madre de Dios, ruega, Señora, por nosotros los pecadores, ahora y en la hora de nuestra muerte. Amén.
0: Dios te salve María, llena eres de gracia, el Señor es contigo. Bendita eres entre todas las mujeres, y bendito es el fruto de tu vientre, Jesús.
2: Santa María, Madre de Dios, ruega, Señora, por nosotros los pecadores, ahora y en la hora de nuestra muerte. Amén.
0: Dios te salve María, llena eres de gracia, el Señor es contigo. Bendita eres entre todas las mujeres y bendito es el fruto de tu vientre, Jesús.
2: Santa María, Madre de Dios, ruega, Señora, por nosotros los pecadores, ahora y en la hora de nuestra muerte. Amén.
0: Dios te salve María, llena eres de gracia, el Señor es contigo. Bendita eres entre todas las mujeres y bendito es el fruto de tu vientre, Jesús.
2: Santa María, Madre de Dios, ruega, Señora, por nosotros los pecadores, ahora y en la hora de nuestra muerte. Amén.
0: Dios te salve María, llena eres de gracia, el Señor es contigo. Bendita eres entre todas las mujeres y bendito es el fruto de tu vientre, Jesús.
2: Santa María, Madre de Dios, ruega, Señora, por nosotros los pecadores, ahora y en la hora de nuestra muerte. Amén.
0: Dios te salve María, llena eres de gracia, el Señor es contigo. Bendita eres entre todas las mujeres, y bendito es el fruto de tu vientre, Jesús.
2: Santa María, Madre de Dios, ruega, Señora, por nosotros los pecadores, ahora y en la hora de nuestra muerte. Amén.
0: Dios te salve María, llena eres de gracia, el Señor es contigo. Bendita eres entre todas las mujeres, y bendito es el fruto de tu vientre, Jesús.
2: Santa María, Madre de Dios, ruega, Señora, por nosotros los pecadores, ahora y en la hora de nuestra muerte. Amén.
0: Gloria al Padre, al Hijo y al Espíritu Santo.
2: Como era en un principio, ahora y siempre, por los siglos de los siglos santos. Amén.
0: María, Madre de Gracia, Madre de Misericordia.
2: En la vida y en la muerte, ampáranos, Gran Señor.
0: Oh, Jesús mío.
2: Perdona nuestros pecados, líbranos del fuego del infierno, lleva al cielo a todas las almas, especialmente a las más necesitadas de tu divina misericordia. Amén.
0: Eduviges, muchas gracias, bendiciones.
2: A usted también, diácono, bendiciones.
0: Dios te salve, Reina y Madre de Misericordia, vida, dulzura y esperanza nuestra. Dios te salve, a ti llamamos los desterrados hijos de Eva. A ti suspiramos, gimiendo, llorando en este valle de lágrimas. Ea pues, Señora, abogada nuestra, vuelva a nosotros esos tus ojos misericordiosos, y después de este destierro muéstranos a Jesús, fruto bendito de tu vientre, oh clemente, oh piadosa, oh dulce siempre Virgen María, ruega por nosotros, Santa Madre de Dios, para que seamos dignos de alcanzar las promesas y gracias de tu Señor Jesucristo. Amén. Oh Dios, cuyo Hijo nos obtuvo la salvación eterna por medio de su vida, muerte y resurrección, concédenos a quienes meditamos estos misterios en el Rosario de la Virgen María, imitar lo que enseña y alcanzar lo que promete. Por Jesucristo nuestro Señor. Amén. Santa María de Guadalupe, ruega por nosotros. La bendición de Dios Todopoderoso, Padre, Hijo y Espíritu Santo descienda sobre todos nosotros y permanezca para
3: nuestra Madre Santísima es la misma, pero se ha manifestado con amor en diferentes partes del mundo.
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12: Estados Unidos completa la retirada de sus tropas de Irak tras más de una década de combate contra el grupo terrorista Estado Islámico y deja en manos iraquíes el futuro de la seguridad del país.
13: En funerales masivos se entierran en Gaza las víctimas de la guerra con Israel rescatadas de entre los escombros.
12: El Vaticano confirma que el fundador del Instituto del Verbo Encarnado, Padre Carlos Miguel Buela, cometió abusos sexuales y ordena emprender un camino de revisión, renovación y purificación de su espiritualidad.
13: Y hay más de 18.000 voluntarios inscritos en Argentina para la visita del Papa León en noviembre.
12: En el mes del Santo Rosario convocan la octava edición de Rosario Mundial de Mater Fátima para contemplar los misterios de Cristo y recordar el llamado de la Virgen a rezarlo cada día. Hola amigos, hola Di, ¿cómo estás?
13: Bien, gracias Natalie, un gusto como siempre estar contigo con nuestros televidentes desde los estudios en Lima, Perú.
12: Bienvenidos a su noticiero con enfoque católico EWTN Noticias. Yo soy Natalie Paredes.
13: Soy Eddie Rodríguez Morel, gracias por acompañarnos. En la fiesta de Santa Teresita, el Niño Jesús, iniciamos las noticias con el punto final a la intervención militar de Estados Unidos en Irak. Washington anuncia el retiro total de sus tropas tras culminar en forma oficial la misión contra el grupo terrorista Estado Islámico. Sin embargo, este repliegue abre un escenario complejo. ¿Qué implicancias tendrá esta salida para el país y la región? Veamos el informe.
12: Estados Unidos completó la retirada de los 2.500 soldados que quedaban en territorio de Irak en cumplimiento de un acuerdo firmado en 2024. Con ello terminó oficialmente la Operación Resolución Inherente, la misión militar que las fuerzas estadounidenses encabezaron desde 2014 para combatir al Estado Islámico, que en ese momento había tomado amplias zonas de Irak y Siria. El presidente Donald Trump celebró la retirada como una victoria para Estados Unidos e Irak.
13: Ha sido un largo periodo de pésimas decisiones las que nos metieron en este atolladero desde el principio. Fue un verdadero atolladero. Duró muchísimos años, pero pronto esa parte de la historia llegará a su fin. Este es un gran día para Estados Unidos, y lo que es más importante, nos vamos de Irak con un nuevo y maravilloso primer ministro, Ali al-Zaidi, un tipo fantástico, amigo mío.
12: Todo comenzó en 2003, cuando Estados Unidos invadió Irak para derrocar al entonces presidente Saddam Hussein, a quien Washington acusaba de poseer armas de destrucción masiva. Tras la caída del régimen, las tropas estadounidenses permanecieron en el país hasta 2011. Tres años después, en 2014, Estados Unidos regresó a Irak junto a una coalición internacional, esta vez para combatir al Estado Islámico que había tomado amplias zonas de Irak y Siria. Para el gobierno iraquí, la salida de las tropas estadounidenses marca el fin de una era. Por ello, el 30 de septiembre fue declarado Día de la Independencia y se anunciaron cuatro días de feriado nacional.
14: De este modo concluyó oficialmente la misión de la Coalición Internacional para combatir al ISIS, demostrando que la cooperación entre fuerzas y pueblos amigos ha dado como resultado una victoria notable sobre uno de los capítulos más oscuros del extremismo y la brutalidad en la historia.
15: En Bagdad, simpatizantes de las Fuerzas de Movilización Popular también participaron en actos para conmemorar la retirada.
16: Este es un gran día, un día de victorias. Juro por Dios que a pesar del dolor de espalda, insistí en venir a este gran día. ¿Por qué? Porque esto consolidó el Islam y estableció la digna resistencia.
15: En Kirkuk, las fuerzas de seguridad iraquíes también realizaron un desfile militar para celebrar la retirada estadounidense. Por su parte, los kurcos, una comunidad con autonomía política en el norte de Irak, expresaron su preocupación por la retirada de las tropas estadounidenses, a quienes consideran un aliado clave en la lucha contra el Estado Islámico.
14: En efecto, este es el peor momento para nosotros, los kurdos, con enemigos tramando planes contra nosotros, especialmente la inmoral América. No se puede confiar en Estados Unidos, es un país mentiroso y oportunista. Ahora que se retiran, nos dejan solos a nosotros, los kurdos. Estábamos a su lado, pero ahora nos abandonan, y los países que nos rodean nos miran con ojos de enemigo.
16: No estoy a favor de esto en absoluto, es decir, la retirada del ejército estadounidense y de la coalición de la región del Kurdistán supondrá una seria amenaza para la región. Y existe otra amenaza, que es la reestructuración y el regreso del grupo militante Daesh.
15: La principal incógnita está ahora en la seguridad. Aunque el Estado Islámico perdió el territorio que llegó a controlar, todavía mantiene células activas en Irak. Ahora las fuerzas iraquíes deberán asumir un mayor protagonismo para contener esta amenaza. A nivel regional, Irak también deberá manejar la influencia de Irán, que mantiene vínculos con distintas milicias iraquíes, mientras Turquía conserva tropas en el norte del país.
17: Y a casi tres años del ataque perpetrado por Hamas en Israel, que inició la guerra entre ambos, se siguen encontrando restos de gazatíes bajo los escombros. Los detalles en el siguiente informe.
14: Estos gazatíes lloran ante los restos de sus familiares, que fueron recuperados de los escombros de los edificios destruidos durante la guerra entre Israel y Hamas, que inició en 2023. Los cuerpos fueron envueltos en bolsas blancas y cubiertos con banderas palestinas para un velatorio masivo este miércoles.
16: Fueron atacados al comienzo de la guerra israelí de exterminio en Gaza el 25 de octubre de 2023. Tres años después logramos recuperar los cuerpos de 105, incluidos 12 de mi propia familia, a quienes apenas pudimos identificar a través de su ropa y algunas pertenencias personales.
14: Los equipos de la Defensa Civil Palestina, con apoyo de un comité egipcio y del Comité Internacional de la Cruz Roja, realizaron durante 17 días las labores de búsqueda y recuperación en la zona de Al-Yarmouk. El jueves se celebró una procesión fúnebre en la ciudad de Gaza antes del entierro.
15: No sé qué decir. Tres años hemos estado esperando este momento para ver a mi hija, a sus hijos y a su marido después de que finalmente se recuperaran de debajo de los escombros.
14: La falta de maquinaria pesada ha dificultado durante años estas labores. A inicios de septiembre, Naciones Unidas estimó en más de 8.000 los cuerpos bajo los escombros en distintos puntos de Gaza. Los funerales se realizan mientras continúa vigente el alto al fuego acordado en octubre de 2025, aunque se siguen registrando ataques y víctimas en el territorio.
13: Cambiamos de tema. La Santa Sede confirmó que el sacerdote argentino Carlos Miguel Buela, fundador del Instituto del Verbo Encarnado, cometió abusos sexuales con violencia contra varias personas. El Vaticano lo informó en un comunicado firmado por los delegados pontificios y por la prefecta del Dicasterio para los Institutos de Vida Consagrada. Según el texto, tanto el Tribunal Penal Especial de Primera Instancia como el de Apelación alcanzaron certeza moral, es decir, la convicción profunda de que es verdad. Concluyeron que Buela, también fundador de las Servidoras del Señor, cometió un delito contra el sexto mandamiento perpetrado con violencia contra
18: varias personas. La conclusión llegó después del proceso canónico. El Vaticano ordenó a ambos institutos revisar su carisma y emprender un camino de revisión, renovación y purificación de su espiritualidad.
17: Por otro lado, el Papa León XIV llamó este jueves a superar el modelo consumista y promover sistemas productivos que protejan los recursos limitados del planeta. El pontífice hizo esta exhortación durante una audiencia en el Vaticano con el Grupo ERA, un conglomerado italiano de servicios medioambientales. Durante el encuentro destacó la labor de la empresa en el reciclaje y la economía circular. Cabe recordar que como parte de esta alianza de sostenibilidad, el grupo donó en abril al Vaticano un camión 100% eléctrico para la recolección de residuos. Escuchemos las palabras del Santo Padre.
19: El desafío ecológico de nuestro tiempo, de hecho, es más urgente que nunca. Por un lado, somos testigos de un consumo descontrolado de recursos. Por otro, la gestión y el tratamiento de enormes cantidades de residuos se vuelven cada vez más problemáticos. Para no considerar cada objeto usado como si fuera un mero desecho, es necesario cambiar nuestras conductas, comprometiéndonos a recorrer otro camino. Su labor en el ámbito del reciclaje demuestra que es posible comprometerse en esta dirección. De hecho, el trabajo que realizan, incluso en el Vaticano, da testimonio de que a la cultura del descarte se le puede oponer con éxito la cultura del cuidado. Esta no se limita simplemente a los objetos y productos, sino que se extiende desde ellos al trabajo humano y del trabajo a las personas. Somos nosotros, de hecho, quienes habitamos el mundo y quienes con nuestras decisiones y nuestro comportamiento lo vivimos como un regalo de Dios.
18: Y próximos a la gira apostólica del Papa León XIV a Sudamérica, que tiene Argentina en su agenda del 8 al 11 de noviembre, la gente no deja de ofrecerse donando su tiempo y trabajo para apoyar durante las actividades del Santo Padre, en los que se prevé una asistencia masiva. Nuestro corresponsal Matías Boca informa.
20: Está abierta la preinscripción para quienes deseen postularse como voluntarios durante la visita del Papa León XIV a la República Argentina, programada del 8 al 11 de noviembre. La conferencia episcopal invita a personas de entre 18 y 65 años a sumarse como voluntarios.
21: Para ser voluntario, lo más importante es tener disposición, un corazón abierto y con ganas de ser. Eso es el principal requisito, podemos decir. Luego, si tenemos algunos requisitos más formales, como es el tema de la edad, entre 18 y 65 años, y ser argentino o tener la nacionalidad argentina. Pero lo más importante es un corazón dispuesto al servicio.
20: Quienes sean convocados participarán por una capacitación general y específica, de acuerdo con la tarea asignada. La Conferencia Episcopal Argentina anuncia que la información oficial sobre el proceso de selección y las próximas etapas será comunicada a través de los canales oficiales del voluntariado.
21: Todos los voluntarios vamos a recibir una formación que es muy importante para que podamos estar en sintonía con la magnitud del evento y con las cuestiones técnicas que vamos a desarrollar. La tarea del voluntario va a depender no solo de la diversidad de actividades que puede realizar el Papa en nuestro país, sino también dentro de esas propias actividades habrá distintas tareas puntuales. La convocatoria es nacional mediante la página de la Conferencia Episcopal Argentina. Ahí ustedes entran a la página, pueden completar el formulario o simplemente ponen en Google voluntarios Papa León XIV Argentina y ahí les sale el formulario para completar.
20: La convocatoria se inspira en las palabras del Papa León XIV en su encíclica Magnifica Humanitas. No tengamos miedo de comprometernos en la construcción del bien común, poniendo a Dios en el horizonte y a cada persona en el centro de nuestras decisiones.
21: Y que el voluntariado no solo sea un servicio a los demás, sino que también sea una experiencia de servicio eclesial que enriquezca a cada uno en su vida personal y en su vida de fe.
22: Ya somos más de 10.000 voluntarios.
20: La movilización de los 18.500 voluntarios que se inscribieron hasta el momento para la visita del Papa León XIV a la República Argentina refleja la profunda vocación de servicio y la entrega comunitaria que caracterizan este acontecimiento histórico. El próximo 5 de octubre finalizará la fecha de inscripción. En Buenos Aires, Matías Boca, EWTN Noticias.
17: Octubre es el mes dedicado especialmente al rezo del Santo Rosario, una oración hermosa que nos invita a contemplar la vida de Cristo de la mano de la Virgen María. En este contexto, el próximo 7 de octubre, Mater Fátima realizará desde Perú el octavo Rosario Mundial, una jornada que reunirá en oración a familias y comunidades de distintos lugares del mundo. Hoy queremos conocer un poco más sobre la importancia de esta oración y el significado de esta convocatoria. Estamos conectados con el Padre Héctor Ramírez, fundador de Mater Fátima, para contarnos más. Padre Héctor Ramírez, bienvenido a EWTN Noticias. ¿Por qué el rezo de Rosario es tan importante que la misma Virgen María nos invita a rezarlo constantemente?
0: Muchísimas gracias por esta posibilidad de poder invitar al mundo a que se una a este octavo Rosario Mundial. La Santísima Virgen en Fátima, en las 6 apariciones, solo repitió una cosa 6 veces: rezad el Rosario todos los días. Y sobre todo, ella lo quiso aplicar por la paz. Creo que necesitamos todos paz en nuestros corazones, paz en el mundo, pero también se puede aplicar mucho a la salvación eterna. Los pastorcitos ofrecían muchos rosarios para que los pobres pecadores también se convirtieran y alcanzaran a Dios la visión beatífica eternamente, el amor de Dios para siempre.
17: Padre Héctor Ramírez, ¿y qué cambia cuando una familia o una comunidad se reúne a contemplar con María la vida de Cristo?
0: Efectivamente, eso es lo que sucede. Contemplar los misterios de Cristo, que son los que nos transforman el corazón, porque toda esa virtualidad, todo ese amor, toda esa gracia se derrama en el corazón del hombre cuando el hombre contempla los misterios de Cristo. Y qué mejor que contemplarlos a través del Inmaculado Corazón de María, la Madre de Dios, la que mejor conoció, la criatura que mejor conoció e imitó a nuestro Señor Jesucristo. Y ahora, si se hace en familia, el Rosario se hace escuela de amor, escuela de contemplación, escuela de amor, y lógicamente esa familia se convierte en luz para el mundo.
17: Entonces es una invitación para hacerlo todos los días. Precisamente, Padre, también desde Mater Fátima este año van a realizar el octavo Rosario Mundial, ¿no? Este 7 de octubre. Y este año se cumplen 100 años del inicio de la gesta cristera. ¿Por qué Mater Fátima ha querido recordarla en esta edición?
0: Porque son corazones auténticamente cristianos. Recuerden que las personas que salieron a ofrecer su vida, porque hay muchísimas, decenas de miles de mártires en esa gesta cristera, en esa persecución que hicieron contra la Iglesia Católica hace 100 años, hubo muchos corazones que estaban enamorados de Cristo y enamorados de la Santísima Virgen María. Recuerden que ellos morían con el grito de ¡Viva Cristo Rey! ¡Viva la Virgen de Guadalupe! Perdonando a las personas que les mataban. Recuerden que les hicieron cosas terribles para que abandonaran la fe, para que abandonaran la defensa de la fe de las familias de la Iglesia Católica, y ellos estaban dispuestos a darlo todo por Cristo. Entonces, me parece a mí que una gesta que no puede quedar en el olvido. Es un patrimonio de la historia de la Iglesia Católica que todos tenemos que conocer e imitar.
17: Entonces, Padre, ¿cuáles serán ahora las intenciones del octavo Rosario Mundial en esta oportunidad?
0: Que el Señor nos haga un corazón muy coherente con la fe. Que verdaderamente vayamos conociendo a Cristo, amándolo e imitándolo. Y recuerden que la mejor modelo, maestra, madre, es el Inmaculado Corazón de María. A través de ella vamos a llevar a Cristo. Y yo diría en 3 vertientes: a Cristo, a través de la misericordia, que el hombre se reconcilie con Dios y ponga paz en su corazón. Segundo, que ese amor de Cristo nos haga introducirnos en el Sagrado Corazón de Jesús, pero sobre todo eucarístico, el corazón de Jesús eucarístico, que está vivo, palpitando en los sagrarios. Y tercero, recuerden que Cristo vino también a iluminar las realidades temporales. Cristo Rey también tiene que reinar en la educación, en la familia, en la política, en la sociedad, en la cultura, en los medios de comunicación. Cristo tiene verdad, luz para todo ámbito del hombre humano.
17: Entonces, invitados todos nuestros televidentes a participar en el octavo Rosario Mundial de Mater Fátima. Padre Héctor Ramírez, muchísimas gracias por la entrevista.
0: Dios les bendiga y nos vemos pronto el 7 de octubre, unidos en oración, haciendo sonreír a la Virgen María.
1: Hacemos una pausa y al volver, un sacerdote peruano amigo del Papa presenta Toribio y León, Vidas y Caminos Paralelos, un libro que une la historia de Santo Toribio de Morovejo y León XIV como misioneros en el Perú.
17: Además,
2: caminamos juntos hacia adelante.
17: Argentina con el Papa León es el himno de los argentinos en honor al Santo Padre para recibirlo en noviembre.
1: Regresamos con más noticias con Enfoque Católico.
17: Santo Toribio de Orovejo y León XIV, dos pastores separados por más de 3 siglos, pero unidos por una misma tierra y por una profunda vocación evangelizadora. Sobre los caminos que acercan la vida de estos dos grandes pastores, el padre Luis Manuel Tamayo, doctor en teología y en ciencias de la educación, nos presenta el libro de su autoría titulado Toribio y León, Vidas y Caminos Paralelos. Para darnos más detalles sobre esta valiosa obra, nos acompaña el padre Luis Manuel Tamayo. Padre Tamayo, un gusto que nos acompañe aquí en AWTN Noticias, en el set, y felicidades por su libro.
3: Muchas gracias. ¿Qué tal? ¿Cómo están?
17: Muy bien, padre. Sí. Padre, coméntenos un poco qué ha sido lo primero que usted pudo observar al poner frente a frente la vida de Santo Toribio Morovejo y el Papa León XIV.
3: Claro, lo de Santo Toribio es más antiguo porque el Papa Benedicto XVI le dijo al arzobispo de Lima, a ver qué haces con Santo Toribio porque no se conoce. Entonces el arzobispo me encargó a ver qué hacía yo con Santo Toribio para que se conozcan. Y entonces decidimos hacer un largometraje, una película. Pero para eso leí pues varios libros, ¿no?, de Santo Toribio. Sobre todo pues hay 2 tomos de Vicente Rodríguez, que son los más importantes. Y entonces me metí en la vida de Santo Toribio, que es impresionante, ¿no?, como para hacer una película. Y luego, cuando he estado en Chiclayo, he conocido personalmente al Papa León. He estado con él conversando muchas veces y también le hablé del proyecto de la película, que él le apoya, ¿no? Y luego, pues he estado 5 años en Chiclayo y él estaba allí y he visto cómo es él, ¿no? Y después ya, cuando lo han nombrado Papa, me quedé impresionado, ¿no? Porque dije, él ha sido el gran canciller de la Universidad de Santo Toribio de Mogrovejo, ¿no? Él ha hecho recorridos por toda la diócesis de Chiclayo. La diócesis de Chiclayo era la diócesis de Santo Toribio, porque la diócesis de Santo Toribio de Lima empezaba en Jayanca, al norte de Chiclayo, y se iba hasta Nazca. O sea, en el mismo territorio, ¿no? Un obispo santo, que es Santo Toribio, y el otro obispo, Papa. Si los dos son doctores en derecho canónico. Luego, los dos son no son muy habladores, ¿no? Son listos, inteligentes. El Papa León pues enseguida se da cuenta de las cosas cuando conversas con él. Son cercanos a las personas. Ellos no han nacido en el Perú, pero son más peruanos que los peruanos porque con el amor a Dios, ¿no?, han logrado acercarse a toda persona, ¿no? Y las personas también, como el buen pastor, ¿no? El buen pastor conoce a las ovejas y las ovejas conocen al buen pastor. Y eso es por el amor a Dios, ¿no? Y por la misión que tenían también ambos de catequizar, de llevar la palabra de Dios por todas partes.
17: Sí. ¿Y qué le gustaría que aquí en su libro Toribio León, Vidas y Caminos Paralelos, le gustaría que la gente recuerde al momento de leer este libro, de repente alguna historia, alguna anécdota que usted presenta dentro de esta obra?
3: Sí, yo en el libro digo, ¿cómo vieron ellos a los peruanos? ¿Cómo nos vieron a nosotros, no? ¿Y cómo lo estamos viendo nosotros ahora, no? Ahora necesitamos del Papa que va a venir, necesitamos que él también nos dé muchas luces, ¿no? Como dio Santo Toribio de Mogrovejo, ¿no? El Santo Toribio pues ha sido canonizado y se cumplen este año los 300 años de su canonización, ¿no? Y hay muchos escritos, muchos libros, muchas biografías de Santo Toribio, ¿no? Y claro, hay que lograr que la gente las conozca. Y este librito pues es un ensayo simplemente para, como un aperitivo, ¿no?, para que la gente se anime a conocer la vida de Santo Toribio y que conozcan también a este Papa que tenemos, que es peruano.
17: Precisamente este libro nos hace recuperar hoy la figura de Santo Toribio Morovejo. Como usted bien menciona, celebramos este año el jubileo de los 300 años de su canonización. ¿Qué mensaje nos deja Santo Toribio Morovejo ahora a la Iglesia que usted puede también compartir con los televidentes?
3: Bueno, el mensaje del Papa León es la unidad. Santo Toribio buscó la unidad. Para conseguir la unidad tuvo que enfrentarse con situaciones de inmoralidad, situaciones duras, difíciles. Los dos se han enfrentado, ¿no? Ese es el objetivo, ¿no? Que se conozca para estar unidos y junto con Cristo, como el Papa dice constantemente, ¿no? Caminar con Cristo para ir pues al reino de los cielos.
17: Que y también que preparar llegar nuestros corazones como peruanos para la llegada del Papa León XIV, que por dentro supuesto de poco nos visita, regresa a casa. Padre Luis Tamayo, ¿dónde encontrar el libro León XIV, Toribio y León, Vidas y Caminos Paralelos?
3: Acaba de salir, todavía no está en librerías, ¿no? pero voy a hacer varias presentaciones en parroquias, ¿no? Voy a ir a Chiclayo también a presentarlo y a Trujillo. Y pueden, si quieren tener el libro, me escriben a mi correo electrónico melta14@gmail.com. Después ya veremos en qué librería se pone.
17: Entonces, padre, para nuestros televidentes aquí en Perú que nos están viendo y también los del extranjero que quieran adquirir este libro, ya saben a qué correo comunicarse. Y muchas felicidades nuevamente por Toribio y León, Vidas y Caminos Paralelos, y gracias por habernos acompañado.
3: Muchas gracias. Gracias también a ustedes.
17: Seguimos con las noticias, y la visita del Papa León XIV a Perú ya comienza a sentirse de una manera muy particular. En Lima, una cafetería encontró una creativa forma de hacer negocios y sumarse a la expectativa ante su próxima llegada. Veamos.
4: Con las manos juntas en oración, así luce el diseño de la imagen del Papa León XIV que usted podrá tener en su taza de café matutina si vive en Perú. Y es que la creatividad y el orgullo de los peruanos ante la próxima visita del Papa llevaron a la cafetería In Coffee, en Lima, a plasmar su imagen en un espresso, latte y cappuccino, mediante la técnica del latte art.
5: Sí, nos propusieron hacer la del rostro del Papa por la avenida, pues queríamos nosotros ser los primeros en presentarla, hicimos pruebas.
4: La barista Ariana Maima, la artista detrás del diseño, es la encargada del arte latte en la espuma del café, dibujado con cacao cultivado en la Amazonía peruana.
6: Primero hubo un borrador, que fue el de acá. De tantos diseños que hubo, al final quedó en este, para que sea más obvio que es del Papa León. Y luego lo pasamos a digital. Y de digital quedó muy bien y ya lo pudimos hacer en la taza.
4: Los clientes de In Coffee pueden encontrar dos versiones del Papa, rezando o sonriendo.
6: Igual es como si fuera un pincel en un lienzo. Funciona igual, solamente que es un poquito más... con más paciencia, porque si no se te mancha toda la obra. Claro, tengo el de aquí, y el otro es el de acá que hice también.
4: León XIV, cuyo nombre de nacimiento es Robert Francis Prevost y natural de Chicago, pasó 22 años de misión en Perú como sacerdote, feligrés, profesor de teología y finalmente como obispo de Chiclayo. Dejó el Perú en 2023 cuando el Papa Francisco lo llamó a Roma para servir como prefecto del dicasterio para los obispos.
5: Escuchamos que el Papa también consume café peruano en el tiempo que estuvo aquí trabajando o en sus misiones aquí en Perú. Era consumidor de café peruano, pues en el norte hay bastante café peruano.
4: Esperamos la llegada del Santo Padre mientras saboreamos el café del Papa León a un precio aproximado de $4 en la avenida principal 303 Surquillo, Lima.
18: Nos despedimos con el canto Argentina con el Papa León, ganador del concurso organizado por la Conferencia Episcopal.
17: Los compositores son los hermanos músicos cordobeses Gabriel Alejandro y Agustín Moyano Angelini. Hasta mañana.

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17: Para iniciar este nuevo mes, un mes que me encanta, otro mes, uno de mis favoritos. Me encanta el mes de septiembre, obviamente, ya lo he dicho muchas veces, pero octubre también es un lindo mes. Aquí en esta región de Estados Unidos y más todavía, porque como iglesia tenemos grandes fiestas que celebramos en esta primera quincena de octubre, comenzando el día de hoy con la gran fiesta de Santa Teresita del Niño Jesús. Y bueno, pues bienvenidos a todos ustedes, gracias por estar aquí en la sintonía de Fecha Canción, donde escuchamos la música de nuestros grupos y cantantes católicos de todos nuestros países. Amigos, tengo aquí en mis manos la lista de canciones para el día de hoy. Siempre dejo espacio para sus favoritas. Hoy tenemos varias canciones que vamos a escuchar en el primer segmento dedicadas a Santa Teresita. Si no las vamos a escuchar hoy, entonces ¿cuándo, amigos? Así que las escucharemos y luego también tenemos tiempo para poner sus favoritas. Así que si quieren comunicarse conmigo, ya saben que pueden escribirme, me pueden llamar. Voy a activar el sistema telefónico con un dedo que, bueno, tengo que usar mi mano y, o sea, alcanzar el botoncito porque no puedo girar mi cuello, porque me estiré el cuello, amigos.
18: Estoy como Robocop. Así que menos mal que tengo una silla que gira, porque puedo girarme en esta silla. Y hacia el sistema telefónico no tengo que girar mi cuello, porque, híjole, ay, me está doliendo. Así que bueno, pero ya activé el sistema telefónico y nos pueden llamar desde los Estados Unidos, 1-866-398-6377. O desde fuera de los Estados Unidos, me pueden llamar por la línea internacional. Y ese número es 1-205-271-2976. Y por correo electrónico, escríbanme, amigos, mándenme un mensaje, fehechacancion@ewtn.com. O si me quieren buscar por las redes, mejor todavía. Bueno, mejor todavía, dependiendo de quién eres. Porque, bueno, mejor para unos, peor para otros. Pero bueno, búsqueme por las redes. Fe Hecha Canción en Facebook, Instagram, Arquero de Dios. Y si quieres mandarme un mensaje de voz, un audio, me encantaría recibirlo. Así que si estás en el Messenger de Facebook o en el Messenger de Instagram, puedes presionar el micrófono y grabar tu propia voz. Entonces me mandas un saludo. ¿Qué tal, Douglas? Te saluda Pepito desde, qué sé yo, Denver, Colorado, tu tierra natal. Y te mando saludos si quisiera escuchar tal canción. ¿Ok? Así que mándenme un mensaje de audio, amigos, desde las redes. Bueno, entonces vamos a comenzar con unas cuantas a Santa Teresita del Niño Jesús, cuya fiesta celebramos el día de hoy, 1 de octubre. Y aquí está Luna Eikar de Colombia. Su canción se llama Hazme Pequeña.

Luna Eikar de Colombia, y esta canción es una canción inspirada en Santa Teresita del Niño Jesús y su camino pequeño de la vida espiritual. Y seguimos, amigos, con más canciones dedicadas a la Santa del día de hoy, primero de octubre. Y vamos ahora con una canción. Sí, ¿quién compuso esta canción? Jessica Yanez. Sí, es lo que yo pensaba, claro. Jessica Yanez, cantante panameña de Miami, compuso esta canción que se titula Mi Vocación, que es una canción que salió en un disco, amigos. Este disco salió hace muchos años, una recopilación de diferentes cantos a los santos. ¿Cómo se dice? Carmelitos, Carmelitas, de la Orden de los Carmelitas. Bueno, como Santa Teresita del Niño Jesús, Santa Teresa de Ávila, San Juan de la Cruz. Entonces, bueno, el aporte de Jessica Yanez fue esta canción, inspirada en Santa Teresita,

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1: Ah, escuchamos a Jessica Yanez con su canción Mi Vocación Es el Amor. Seguimos, amigos, tengo más canciones dedicadas a Santa Teresita el día de hoy. Y la siguiente nos llega desde Argentina, de dos cantantes, Nerina y Juan Carlos. No sé de dónde son, no sé, no han sido super prolíficos como cantantes católicos, sino que pues han lanzado un par de canciones a lo largo de los años, y esta es una de las canciones que tenemos de ellos, y es un tema que se llama Historia de un Alma. Hermosa canción dedicada a Santa Teresita del Niño Jesús.

0: Nerina, Juan Carlos, ambos de Argentina, escuchamos su canción Historia de un alma. Y amigos, Luis Alfredo, uno de los veteranos de nuestra música, de los pioneros, tiene todo un disco dedicado a Santa Teresita del Niño Jesús. Este disco salió, ¿qué año fue? Creo que como por lo menos 20 años que salió, hace 20 años que salió este disco. El disco se llama Mi vocación es el amor. Y todas las canciones son canciones inspiradas en los textos, los escritos o los palabras, frases conocidísimas de Santa Teresita. Y entonces, pues, aquí tengo una de las canciones del disco que se titula No quiero ser santa a medias. Qué buena frase, ¿verdad? Qué buen título para una canción. Pues vamos a escuchar entonces esta canción de Luis Alfredo musicalizando esas palabras de Santa Teresita del Niño Jesús.
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Escuchamos a Luis Alfredo de su disco dedicado a Santa Teresita del Niño Jesús. Mi vocación es el amor, no quiero ser santa a medias. Gracias a todos ustedes, amigos, por acompañarnos el día de hoy. Si nos quieren enviar algún saludo, algún mensaje, escríbanme. fechacancion@ewtn.com. Saludos a... ¿dónde tengo ese correo? Ok, María, que me escribe desde Guadalajara. Muchas gracias, María, por tu mensaje, por estar aquí en la sintonía de Fe Hecha Canción. Y a todos ustedes, amigos, muchísimas gracias. Estela, que me escribe, no sé desde dónde, pero me mandó un saludo por Instagram. Gracias a ti por tu saludo y tu mensaje. Y bueno, pues amigos, ya llegamos al final del primer segmento. Así que bueno, toca el corte. O bueno, ojalá la corte para otros, no sé, espero que no. Y luego de estos mensajes, regresamos con media hora más aquí en Fecha Canción.

0: sábado por la mañana. Estaba en la casa de oración con mi familia. Jesús comenzó a hablar, pero la gente murmuraba unos con otros, algunos admirados y otros escandalizados.
1: ¿De dónde saca este esa sabiduría y esos milagros? Este es el hijo del carpintero, ¿verdad? ¿Y su madre no es María?
2: Es bochornoso. ¿Querernos convencer de que es el hijo de Dios? ¿Qué habrá tomado?
3: No lo sé. La gente es con lo que se coge. Yo te digo, el fin del mundo está cerca.
0: Jesús solo les miraba mientras criticaban. Entonces nos dijo:
4: solo en su tierra y en su casa desprecian a un profeta.
0: Jesús salió sin hacer muchos milagros porque nos faltaba fe. Muchos lo rechazaban a Jesús porque le habían visto crecer, le conocían o por lo menos eso creían. Hoy Jesús quiere ser profeta en la tierra de nuestros corazones áridos. ¿Para qué? Para hacer que nuestras vidas sean fértiles en el amor. El Diario de los Testigos fue una presentación de la revista Rayo de Luz. 25 años evangelizando con palabras que iluminan.
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0: Luz. Señor Jesús, enséñame a encontrarte en lo sencillo, en mi trabajo diario, en mis esfuerzos silenciosos. Que no desprecie lo pequeño ni cierre el corazón a tu presencia escondida. Amén. Propósito del día: realizar mi trabajo, grande o pequeño, con amor y responsabilidad, ofreciéndolo a Dios como camino de santificación.

tal, amigos? ¿Cómo estamos? Gracias por seguir aquí en la sintonía de Fecha Canción. Les habla el arquero de Dios, Douglas Archer, desde el Estudio 3 de EWTN. En este primerísimo día del mes de octubre, qué bueno contar con la sintonía de todos ustedes. Aquí vamos a estar media hora más, escuchando la música de nuestros grupos y cantantes católicos. Y bueno, si ustedes quieren que pongamos alguna canción en especial, ya saben que pueden comunicarse conmigo. Pueden llamar aquí a la cabina desde los Estados Unidos, 1-866-398-6377. Desde fuera de los Estados Unidos, 1-205-271-2976. Y el correo electrónico, fehechacancion@ewtn.com. Facebook, Fe Hecha Canción, Booking Face, preferible. Instagram, Arquero de Dios. Bueno, vamos con el padre Osores de España, su más reciente que se llama Hijos de Dios.

Es el padre Ozores. Si lo buscan por las redes, hay que buscar Ozores P. Y ahí van a encontrar toda su música, incluyendo esta nueva canción que se llama Hijos de Dios. Bueno, y seguimos con el disco de Simón Dumas, que lo vamos escuchando esta semana. Es un disco bilingüe. Y aquí hay otra canción del disco, tanto en inglés como en español. Yo creo que Simón, si no estoy mal, canta todo en esta canción. Cortita la canción, Todo se pasa, All Things Pass. Aquí está.

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Palabras de otra Teresa, no la que celebramos el día de hoy, sino la que vamos a celebrar en 2 semanas, Teresa la Grande, como dicen, de Teresa de Ávila. Y escuchamos aquí a Simón Dumas y esta cancioncita, esta canción bien corta. Nada se turbe, no, todo se pasa, se llama. Todo se pasa. Ahí escuchamos al Papa Francisco. Qué bonito, pues, escuchar esa voz. Y bueno, pues, amigos, seguimos con lo más reciente de Nico. Nico Cabrera con Ricky Vázquez. Y su más reciente se llama Dando Gracias. Aquí está. Una vez más.

Qué bonito dueto, amigos, que escuchamos aquí, Nico Cabrera junto con Ricky Vázquez. Y la canción se llama Dando Gracias. Y bueno, pues seguimos, amigos, con esta más reciente de Ángel Catela de España, que se llama Dichosos.

Ángel Catella de España con su más reciente Dichosos. Y amigos, nunca uno sabe en fecha canción cuando va a llegar un estreno, una novedad. Por eso hay que estar en la sintonía cada día para que no se pierda ni un solo lanzamiento de nuestros músicos y cantantes católicos. Y tenemos un estreno que nos ha llegado, amigos, de a última hora, de un cantante mexicano, un joven mexicano que se llama Wellington Ardón, nuevo cantante para nosotros. Y él tiene una canción que acaba de lanzar que se titula Tu amor que me sostiene. Así que aquí está Wellington Ardón.

¿Qué les parece, amigos? Esta joven cantante mexicano, Wellington Ardón. Escuchamos su canción, Tu Amor Que Me Sostiene. Muchas gracias a todos por acompañarnos día de hoy en Fecha Canción. Siempre, amigos, siempre una bendición y una gran alegría estar con ustedes escuchando la música de nuestros grupos y cantantes católicos. Y vamos a terminar con lo más reciente de Caro Ramírez. Se llama Vuelvo.

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2: Que su amor omnipotente concederá a todos los que comulguen 9 primeros viernes de mes seguidos la gracia de la penitencia final. Mira, hija mía, mi corazón, cercado de espinas que los hombres ingratos me clavan continuamente con blasfemias e ingratitudes. Tú al menos procura consolarme. Y di que todos aquellos que durante 5 meses, en el primer sábado se confiesen, reciben la Sagrada Comunión, recen el Rosario y me hagan 15 minutos de compañía, meditando en los 15 misterios del Rosario, con el fin de desagraviarme, yo prometo asistirles en la hora de la muerte con todas las gracias necesarias para la salvación de sus almas. El programa de hoy se titula El corazón de Jesús y de María. Bienvenidos, queridos amigos, oyentes de Jóvenes para la Eternidad. Qué alegría nuevamente reunirnos con ustedes en este programa que realizamos desde los estudios de NSE, Nuestra Señora del Encuentro con Dios, para Radio Católica Mundial. A nuestros técnicos en el día de hoy, a Gloria Ríos, que nos acompaña aquí en Medellín, Colombia, y a nuestro compañero Jorge Graña. Él se encuentra, como siempre, en Birmingham, Alabama. Y quienes están el día de hoy compartiendo y realizando este programa, les damos un saludo especial. Gracias por acompañarnos en este día en que vamos a hablar de estos corazones amorosos. Está con nosotros Jennifer Bermúdez, Henry Montaño, Hildebrando Echavarría. Un saludo para nuestros oyentes.
3: Buenos días, hermana. Buenos días, Jorge y Gloria y compañeros de trabajo. A nuestros queridos radioyentes, un saludo muy especial en la Santísima Virgen María y en el Sagrado Corazón de Jesús. Nos encomendamos a ello, ya que vamos a hacer un programa muy especial.
4: Hermana, muy buenos días. Gracias a Dios, un programa más de Jóvenes para la Eternidad. Bueno, ofrecérselo a los dos Sagrados Corazones de Jesús y María, por supuesto. Y también, por supuesto, un saludo muy especial a todas las personas que nos escuchan desde cualquier parte del mundo.
5: Buenos días para todos, para nuestros queridos oyentes. Pues bueno, estamos acá para dar este programa que me parece que es muy importante. Nos encomendamos lógicamente a San José, porque San José, no se les olvide que no se separa nunca de los Sagrados Corazones de Jesús y de María. Así que bueno, los encomendamos a todos, también nos encomiendan, y bueno, que aprovechemos todos mucho este programa.
2: María Serna acompañándolos nuevamente en la conducción de este espacio. Esperamos que sea de provecho para todos nosotros. El corazón de Jesús en el alma de las personas. Vamos a escuchar la historia para un tema que nos va a contar qué hizo en el alma de un presidente.
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4: Esta es la historia de Gabriel García Moreno y el Sagrado Corazón de Jesús. En la turbulenta América Latina del siglo XIX, en medio de revueltas políticas, asonadas y una constante lucha de poderes, gobernaba en Ecuador un hombre que desafiaba todos los moldes de la época. No era un político tradicional, era un científico, un intelectual riguroso, un escritor brillante y sobre todo un hombre de una fe radical y absoluta. Para García Moreno, el poder no era un instrumento de vanidad, sino una pesada cruz que debía sostenerse bajo la mirada de Dios. convencido de que la justicia, la educación y el progreso de una nación debían cimentarse en los valores del Evangelio. Tomó una decisión audaz que sacudiría los cimientos políticos del continente. En 1873, en un acto sin precedentes en la historia mundial, logró que el Congreso de la República de Ecuador decretara la consagración oficial del país al Sagrado Corazón de Jesús. Ecuador se convirtió así en la primera nación de la Tierra en consagrarse formalmente a Cristo. Las monedas nacionales comenzaron a llevar la efigie del Sagrado Corazón junto al lema «Dios y mi patria», y se impulsó la construcción de la majestuosa Basílica del Voto Nacional como un recordatorio eterno de esa alianza espiritual. Esta consagración no era solo una ley escrita en un papel, era el reflejo de la vida íntima del presidente. García Moreno se levantaba de madrugada para pasar horas en oración, frecuentaba los sacramentos y ponía cada decreto, cada obra pública y cada decisión de gobierno bajo la protección directa del Corazón de Jesús y de la Virgen María. Sabía, sin embargo, que su postura inflexible contra la corrupción y su defensa abierta de la Iglesia Católica le estaban granjeando enemigos poderosos y despiadados. Las amenazas de muerte no tardaron en llegar. Le advertían que si no cambiaba el rumbo, lo pagarían con su vida. Lejos de amedrentarse, su respuesta fue el silencio, la oración y la firmeza de quien ya se ha entregado por completo al Señor. El 6 de agosto de 1975, la tarde era luminosa en Quito. García Moreno acababa de salir de rezar largo rato en la Catedral Metropolitana y caminaba con paso firme hacia el Palacio de Gobierno. En las escaleras de la plaza, la sombra de la traición lo aguardaba. Un grupo de asesinos a sueldo lo rodeó de improviso. El ataque fue salvaje. Las balas y los machetazos cayeron sobre él sin piedad, mientras su cuerpo se desangraba sobre las piedras de la plaza. Su mente y su alma permanecían ancladas en aquel a quien había consagrado su vida. En medio del dolor supremo, antes de que la luz se apagara por completo de sus ojos, se dice que con los últimos destellos de su fuerza, trazó con su propia sangre la letra M de María en el suelo, sellando su pacto eterno con el cielo. Sus últimas palabras resonaron como un eco inmortal frente a la barbarie de sus verdugos: Dios no muere. Gabriel García Moreno cayó abatido, pero su consagración trascendió la historia. Su vida se convirtió en el testimonio real de un hombre que no negoció sus convicciones y que entendió la política como un acto de amor supremo al Sagrado Corazón de Jesús, entregando literalmente su sangre por la fe que defendió.

0: El lente del joven.
1: Bueno, después de escuchar esta impresionante historia de la vida real, el presidente de Ecuador, Gabriel García Moreno, vemos cómo este mártir, este héroe, muere por Cristo. Y uno pensaría, Dios mío, un héroe, qué lástima, resultó muriendo. Ahí, digamos,
2: se acabó
1: su heroicidad, sí. Es verdad. Pero esto también nos significa y nos recuerda que hay una vida más allá que vale la pena vivir y morir por ella.
3: Hermana, y mire que creían que matándolo, Dios moría con él. Y él dice, Dios no muere. O sea, es algo muy impresionante. Sino, o sea, que muchas veces eso es lo que quiere el enemigo, o los que no están de acuerdo con la fe, es eso, de matar a Dios. Pero qué equivocado están.
1: Y entonces de matar al Eterno,
3: el que es la vida, entonces solamente fue un instrumento. Y mire que esas fueron sus últimas palabras, Dios no muere, y lo querían silenciar. Y así nosotros tenemos que ser. Hay una frase que yo también cuando escuchaba la historia de él, él decía, es que debemos de ser, yo soy católico en privado y en público. Porque él era, porque como Ecuador, bueno, en ese tiempo las naciones ya eran pueblos laicistas, de laicos y todo, entonces él decía, no, yo soy católico en privado y en público. O sea, en la política también era así, no lo escondía. Entonces, algo muy bello.
1: Una persona de una sola pieza.
3: Eso, y muy coherente.
2: O sea, hermana, después de escuchar esta historia, yo creo que nosotros todos y nuestros queridos oyentes, hay algo que ha dicho Jennifer, pero va más allá. Si a este presidente lo matan porque quieren matar a Dios con él, no solamente es que Dios...

0: riqueza, mi belleza, etcétera, etcétera, es pasajero. Pero a lo que él ha venido y lo que realmente hoy vamos a hablar, que es lo principal, es la salvación de mi alma. Y viene con unas promociones.
1: Sí.
0: Para yo ofertas acogerme
1: que hace,
0: a él.
1: Oferta que hace Dios.
0: Y unas ofertas eternas que yo no tendría con qué pagarlas, ¿cierto? Pero Dios es tan bueno, tan bondadoso, porque es padre, que me dice, vea, se la voy a poner bien fácil para que se salve.
2: Claro,
0: sí. Porque yo veo que usted es como muy frágil, como que muy débil, como que cae muy fácil. Y yo le prometo que si usted hace esto que es fácil, yo le prometo la salvación de su alma, que es el tesoro más grande que yo tengo y que debería luchar por él día a día, y que muchas veces lo cambiamos por cosas que no valen la pena. Estoy hablando por mi hermana.
3: Y aparte, pero yo creo de eso, que se sale para todos.
1: Claro,
3: ¿no?
1: Y aparte de su hermana, no solamente la de nosotros, sino ayudarle también a salvar más almas. Porque
3: bien,
1: para no quedarnos solamente, ajá, en nosotros, porque ya seríamos un poco egoístas. Bueno, ya vas a ayúdame, que eso es lo que quiere el Señor, los Sagrados Corazones, eso es lo que quiere, que ayudemos también a salvar otras almas.
3: Claro, cuando dice tengo sed, tengo, ajá, sed, dice el Señor en la cruz, tengo sed de almas, ¿no? Eso no de una sola alma, aunque Él da su sangre por una sola, pero tiene sed de almas porque tiene estos hijos en la tierra que Él mismo ha creado. Y bueno, hemos iniciado este programa que hemos titulado El Corazón de Jesús y de María. Pues podemos pensar, pero ¿cómo así que el corazón de Jesús y de María? Quizás era los corazones de Jesús y de María. Pero San Juan Eudes tenía esta luz interior que Dios le dio, de que esos corazones realmente son un solo corazón. Esto la fe nos lo enseña, nosotros lo vamos aprendiendo y tratando de comprender, pero es así, es de fe, que este corazón es un corazón fundido en uno solo, que late, digamos, al unísono. No el de la Virgen late más rapidito o el corazón de Jesús más rapidito, no, los dos laten al mismo tiempo, y pues su fuerza es el amor para hacer el bien, ¿no?, dentro de la rectitud. Y pues eso, recordando esto que nos dice San Juan Eudes, y también hay algo primordial que por eso también hemos querido hacer este programa. Mañana es primer viernes de mes, uh-huh, y el sábado es primer sábado de mes. Uh-huh. Y también iniciamos este programa haciendo lectura de las promesas, tanto del corazón de Jesús como del Inmaculado Corazón de María, promesas de salvación eterna, como nos decía Hildebrando. Entonces ahora vamos a profundizar un poco en esta devoción del corazón de Jesús y de la Santísima Virgen María, para que pues nos interesemos, despertemos con la gracia de Dios este interés que nos hace falta, que se nos va durmiendo, pero que Dios necesita que reavivemos para salvar nuestras almas y las de nuestros hermanos. Entonces, ¿qué tal si empezamos un poco con algo histórico, algo de historia que de pronto los oyentes pues no saben, o para que recordemos todos de qué viene, de dónde viene la devoción al Sagrado Corazón de Jesús, que sabemos que es de siglos y siglos, pero como que se cristalizó en una santa particular y ya se extendió al mundo entero?
2: Sí, hermana, pues a ver, la devoción al Sagrado Corazón de Jesús, podríamos decir que sus inicios empieza en un convento francés de la Visitación, por medio de Santa Margarita María de Alacoque, entre los años 1647 y 1690, ella tuvo unas revelaciones que le dieron pues como a conocer su misión principal, ¿cierto? Que era vivir totalmente unida al corazón de Jesús. Es decir, entonces ella asimiló todos sus sentimientos y todas sus voluntades, haciéndose devota a esta devoción precisamente con el fin de reparar los pecados del mundo y difundir a toda la iglesia esta devoción mediante una fiesta litúrgica. Por supuesto, le ayudó muy providencialmente el jesuita San Claudio de la Colombier, y esta misión, que prácticamente parecía imposible, humanamente imposible, tuvo pues una gran acogida y un admirable cumplimiento dentro de la iglesia. Algunos papas, por ejemplo, como Pío IX, instituyó la fiesta del Sagrado Corazón de Jesús para toda la iglesia universal. Y algunos papas

0: escribieron varias encíclicas, como por ejemplo el Papa León XIII, el Papa Pío XI, el Papa Pío XII también, escribieron varias encíclicas hablando, por supuesto, sobre la devoción del Sagrado Corazón de Jesús. Entonces, de este modo, por primera vez en la historia de la Iglesia, una espiritualidad concreta, impulsada en este caso por Santa Margarita María de Alacoque, venía a ser esta espiritualidad reconocida por la Iglesia como una espiritualidad muy genuina y muy cristiana, y por supuesto que se difundió por toda la Iglesia universal.
1: Muy bien, entonces, y veamos que se instituye esta fiesta litúrgica por un pedido expreso del corazón de Jesús.
0: Por
1: Entonces ya
0: supuesto.
1: no son, digamos, no ha pasado como por el filtro humano, sino que directamente Dios nos ha dado esta indicación de que se haga esta fiesta litúrgica, porque quiere decir que Él va a derramar abundantes bendiciones a través de esta devoción, como realmente lo hace. Y es que lo que decía el de Brando, ¿verdad? El Señor nos la pone muy fácil para podernos salvar.
2: Hermana, y es muy bonito porque lo que usted decía al principio, que tiene raíces, claro, empieza desde San Juan Evangelista, cuando se recostó en el corazón de Jesús. Ahí empieza. Lo que pasa es que antes era muy privado, o sea, era personal.
1: Claro, él aparecía a unas santas, pero a
2: Exacto.
1: nivel particular,
2: A
1: nada
2: nivel
1: más.
2: eso, porque también se le apareció a santas como Santa Gertrudis, a San Francisco de Sales, que ellos fueron preparando el terreno para que Santa Margarita lo difundiera. Es muy bonito porque ella es la depositaria y mensajera de esta devoción. A ella se le apareció 70 veces el Señor para poder hablarle sobre todo el amor que tenía para derramar al ser humano. Y él decía, o sea, y hay una traducción muy bonita que dice apasionado, o sea, que ese corazón está apasionado por dar amor al hombre. Entonces, y volvemos, eso es una promoción del cielo, y como decía Hildebrando, es algo muy sencillo, porque por ejemplo usted decía al principio, 15 minutos al Inmaculado Corazón de María.
1: Bueno, entonces,
2: Eso, 15
1: no me
2: minutos al
1: entendí.
2: Inmaculado Corazón de María. Pide un día al mes, o sea, el viernes y el sábado, o sea, 2 días al mes,
0: Los últimos días.
2: que trae, o sea, que es un día de 30 días para dedicarle al Señor.
1: No, es que
2: Eso no es nada, o sea,
3: ni
2: eso
3: siquiera
2: es
3: es el día completo.
2: exactamente, ni siquiera es el día completo, eso es media hora,
3: Porque ese
2: 45
3: día hacer el
2: minutos,
3: retiro todo el día.
2: exactamente. Incluso en uno de los mensajes que le dio el Señor era hacer una hora santa también, que es muy importante también. O sea, de que no solamente fue esa devoción, sino también hacer la hora santa para reparar ese corazón.
1: Claro, la verdad es que no tenemos cómo pagar la salvación de nuestras almas. Entonces Dios nos da estas devociones al alcance nuestro para que podamos salvar nuestras almas por la misericordia infinita de Dios. Y ahí se ve el torrente impresionante yo me imagino el corazón de Jesús como una represa. Una represa tiene un muro de contención y el agua está detrás de ese muro, fluyendo con gran fuerza, como decir, deseando romper ese muro y caer en pendiente sobre lo que está abajo. Pues así el corazón de Jesús desea romper ese muro de contención de nuestros corazones para poder entrar con toda su fuerza. Vamos entonces a escuchar la canción Yo confío en ti de la agrupación GESED.

0: con cabeza fría. Bueno, queridos amigos, entonces iniciamos esta sección con cabeza fría, pero los queremos invitar a participar en nuestro programa para que nos cuenten acerca de su devoción al corazón de Jesús, si tienen algún testimonio que quieran compartir con nosotros en el día de hoy, o también del corazón inmaculado de nuestra Madre María. Si ustedes llaman desde Puerto Rico o Estados Unidos, pueden hacerlo al 1-866-398-6377. Si llaman fuera de Estados Unidos y Puerto Rico, pueden llamar entonces, ambas son llamadas gratuitas, al 1-205-271-2976. Pidámosle al Inmaculado Corazón de nuestra Madre María, porque ella es la que más desea que amemos a su Hijo Jesús, en correspondencia de ese amor, pues eso, que descubramos ese amor inmenso que el Señor nos tiene y nos conceda algo que pedía el Padre Pío, San Pío de Pietrelcina, que él pedía la gracia de la correspondencia, corresponder a ese amor. Porque Jennifer nos decía que Jesús tiene por el hombre un amor apasionado, y esa es la palabra. ¿Creemos que si no estuviese apasionado hubiese dado la vida como la dio por nosotros? Y como se quedó en la Eucaristía, actualizando ese sacrificio redentor en la cruz, pues yo creo que si no nos amara apasionadamente no hubiera hecho eso y no lo seguiría haciendo, porque lo sigue haciendo, actualizando ese sacrificio de amor en el Santísimo Sacramento. Bueno, entonces vamos con cabeza fría a mirar qué es lo que Jesús nos ofrece a través de las revelaciones hechas a Santa Margarita María de Alacoque en sus 12 promesas.
1: Santa Margarita de Alacoque relató que ella estaba rezando delante del Santísimo Sacramento cuando por primera vez el Señor le comunicó los secretos inexplicables de su corazón sagrado. Luego, en una segunda revelación, la Santa contó que Jesús le comunicó el ardiente deseo que tenía de ser amado por los hombres y apartarlos del camino de la perdición, en el que los precipitaba Satanás en gran número. Y empezó a compartirle las 12 promesas que haría a sus devotos. Santa Margarita explicó que Cristo quería que le manifestara su corazón a los hombres con todos los tesoros de amor, de misericordia, de gracias, de santificación y de salvación que contiene, para que quienes le rindan amor, honor y gloria queden enriquecidos abundante y profundamente con los divinos tesoros del corazón de Dios. A continuación, queridos oyentes, vienen las grandes promociones que les hablábamos y las 12 promesas que el Sagrado Corazón de Jesús le hace a esta gran santa. La primera, para que pongan mucha atención, les daré todas las gracias necesarias para su estado de vida. La segunda, les daré paz a sus familias. La tercera, las consolaré en todas sus penas. Cuarta, seré su refugio durante la vida y sobre todo a la hora de la muerte, que es lo más importante para nosotros. O sea, no existe nada más importante que el día de la muerte, nos la vamos a jugar toda. Derramaré abundantes bendiciones en todas sus empresas. Miren, en todo lo que nosotros
0: emprendamos,
1: que eso también genera una bendición para nuestras familias, etcétera. Sexto, los pecadores encontrarán en mi corazón un océano de misericordia. Séptimo, para los, bueno, un pequeño ahí, hermana, para los que creemos que estamos perdidos y no tenemos salvación, mire que el Señor promete que para los pecadores siempre encontrarán un refugio en su corazón.
0: Claro,
1: séptima,
0: muy bien, sí.
1: Las almas tibias se volverán fervorosas. Octavo, las almas fervorosas harán rápidos progresos en la perfección, hermano y hermana. Bendeciré las casas donde mi imagen sea expuesta y venerada. No solamente es exponerlo ahí en Sagrado Corazón de Jesús y yo paso, y no, o sea, no, hay que venerarlo, hay que en todo momento, Sagrado Corazón de Jesús, en vos confío, Sagrado Corazón de Jesús. Yo soy uno que, yo soy muy de esta acolatoria, hermana, todo el día, y el Señor realmente ha hecho, bueno, ha hecho grandes milagros en mi vida, que uno se sorprende, y le diría a nuestros oyentes, o sea, que pongan a la Señora a prueba.
0: Ajá, eso sí es verdad.
1: Que lo pongan a prueba, que realmente
2: que nunca falla.
0: Que a él le gusta demostrar que sí puede y que sí quiere ayudar.
1: Exacto. Décimo, otorgaré a aquellos que se ocupan de la salvación de las almas el don de mover los corazones más endurecidos.
0: Yo aquí la tengo como daré a los sacerdotes las gracias de mover los corazones más empedernidos. Pues que los sacerdotes tienen esa cura de almas, ellos son los principales que tienen ese oficio.
1: Ese don, esa gracia.
0: O sea, y esa responsabilidad.
3: Esa responsabilidad.
0: ¿No?
1: Usted también tiene una partecita ahí, hermana, bueno, y nosotros también. Onceava. Grabaré para siempre en mi corazón los nombres de aquellos que propaguen esta devoción. Mire. Qué grande es.
0: Qué impresionante, realmente Jesús es apasionado de amor.
2: Hay una tarea muy importante, hermana, no es que no solamente la salvación para nosotros, sino para todos.
0: Y nuestros nombres, Él los va a escribir en su corazón, sí. Los tiene escritos, y pues la idea es que nadie los pueda borrar.
2: Los va a poner en negrita, hermana, a subrayar.
0: Uh-huh. Así es.
1: La
0: así
1: grandeza
0: es.
1: Del hombre, queridos oyentes, para que, los voy a bajar de la nube, para que sepamos, no está en esta tierra. Porque hay un gran libro que se llama Virtudes Cristianas.
0: Uh-huh. Del padre.
1: Del padre
0: Alonso Rodríguez,
1: un jesuita que ya es venerable. En un capítulo hay una historia donde muere un monje que era mendigo y tenía sus vestiduras rotas y nadie le prestaba
0: importancia. Nadie pensaba en él, ni lo conocían.
1: Este no vale nada, porque para nosotros vale lo del mundo. Y había un rey que también era devoto, y mueren los dos. Resulta que mueren, pero el monje se le revela a su superior días después y le muestra que en el cielo se invierten esas extractos, diríamos, en la tierra, y el monje pasa a ser en el cielo más grande de lo que era el rey en la tierra. Ahora el rey era devoto, pero no tanto, pasó a ser lo que era el monje en la tierra. ¿Por qué? Porque la grandeza de nosotros no está aquí en buscar privilegios, riquezas, fama, carros de lujo y que nos vean. O sea, es una gran equivocación. Es
0: invertir mal el tiempo, la verdad. Es tiempo perdido.
1: Sí. Bueno, 12. Esta es la última promesa del Señor. Yo te prometo, en la excesiva misericordia de mi corazón, que su amor omnipotente concederá a todos aquellos que comulguen 9 primeros viernes de mes seguidos la gracia de la penitencia final. No morirán en desgracia mía, ni sin recibir sus sacramentos, y mi corazón divino será su refugio en aquel último momento. Porque, hermana, nosotros muchas veces decimos, y yo le he escuchado muchas veces, pero no, a mí no me da miedo morirme, no. Y los ve uno en el día y se asustan, o sea, y uno también, uno muchas veces dice, no, yo estoy preparado. No, preparado no estamos ninguno, o sea, tendríamos que tener una común unión con Dios muy
0: como muy constante, padre, y
1: como
0: muy
1: un padre
0: pura.
1: Pío, y bueno, como un gran santo, para realmente desear la muerte, porque es un momento, hermana, crucial, el más grande de nuestras vidas. Y yo creo que, hablo por mí, lo tenemos más bien olvidadito.
0: Más bien olvidadito.
2: Pero por eso estamos acá, hermana.
0: Claro, para
2: recordar. Para recordar y para poder avivar estas devociones, hermana, que no, o sea, que es yo lo decía ahorita y lo pienso, que es una tabla de salvación que el Señor nos está dando, como decía Hildebrando, es una oferta del cielo, y claro, y ahorita el mundo moderno la pagó. Entonces estamos nosotros llamados a volverla a avivar. Pidámosle mucho al Espíritu Santo que nos dé esa gracia y que nos infunde mucho su amor para poder dar a conocer los Sagrados Corazones de Jesús y de María. Y todo lo que, o sea, así sea por interés. O sea, primero diría que por amor.
3: Es que el Señor
2: se vale de
3: bueno,
2: eso. Por lo menos. Eso, por lo menos. Pero que Dios, que como usted decía ahorita, que correspondamos en el amor. Que ya después sea por amor. Que no vamos a hacer solamente 9 primeros
3: viernes
2: ya. Y ya no, seguirlo haciendo. Porque recordemos que no solamente somos nosotros, sino son los demás. Que somos un racimito de uvas. Yo lo veo así, que somos, que si nos salva, mientras que se salva uno, se puede salvar otro. Uh-huh, y así, el Señor se va valiendo de eso. Anteriormente en nuestra, yo creo que en muchos países, y lo digo aquí en Colombia, éramos muy devotos del Sagrado Corazón de Jesús. No, o sea, en las casas no faltaba el cuadro del Sagrado Corazón de Jesús.
3: Era el centro del hogar,
2: ¿no? Ahorita ponemos cualquier cuadro por ahí, o sea, que se nos venga y no. Y que, o lo ponemos por allá en un rincón, no, él tiene que ser el centro, el que sea visible, el que sea, o sea, que sea el rey hermana.
3: Como lo era en la vida de Gabriel
4: García Moreno.
2: Eso, hermana, claro. Porque mire que es muy bonito, yo no me acuerdo, después traigo esa tarea bien hecha, que como no se dio a nivel de país, como cuando Santa Margarita, el Señor se lo pidió a Santa Margarita que le dijera al rey de Francia, Luis XIV, que consagrara a Francia y que pusiera el Sagrado Corazón en su bandera, en su estandarte. Y bueno, y él no lo hizo por circunstancias, pues, que ya el Señor sabrá. Ya lo hizo a nivel de familia, o sea, entonces ya listo, no lo hago a nivel de Estado, entonces lo vamos a hacer a nivel de familia. Entonces por eso él ya, o sea, por medio de este monseñor que fue el que propagó esta devoción, empezó, bueno, vamos a hacer a nivel de familia esta devoción, a introducir el Sagrado Corazón de
3: Cuando
2: Jesús.
3: Cuando decimos la entronización del corazón de Jesús.
2: Y que lo podemos hacer el día de mañana, o sea, si no lo puede hacer un sacerdote, lo puede hacer el padre de familia. Si el padre de familia no está, pues la encargada, pues, o la madre, o la persona que está, pues, jerárquicamente, que puede hacer la entronización, lo ideal sería un sacerdote, pero si no se puede, que lo haga el padre de familia, hermana.
3: Claro, y esas cosas, o sea, no son meros ritos exteriores.
2: No.
3: Dios toma eso, por cierto, o sea, él se lo toma en serio.
2: Claro, hermana, y es que, a ver, voy a aterrizar un poquito la idea. Lo que pasa es que ya nuestra casa se convierte en un palacio, o sea, sí, en un palacio. Entonces ya él es el rey, y el rey ya es el que nos va a cuidar y nos va a proteger de todo.
3: Y nos va a dirigir nuestra vida.
2: Exactamente, entonces, pero lo tenemos que volver al rey, que eso es lo que él quiere, porque si uno se pone a ver desde el pecado original, o desde el demonio que le dijo no te serviré, uh-huh. O sea, eso es lo que él pretende hacernos a nosotros. Entonces es que quiere que él sea el rey para nosotros servirle, pero ya a nivel de hogar, y ya después lo vamos extendiendo, y así se lo vamos dando a conocer tanto a nuestros hijos, a las personas que lleguen a nuestra casa, porque ahorita se van a decir, ay, pero este cuadro va a estar ahí, que llegue, lo primero que va a encontrar es al Señor. Qué bonito. Así no digan nada, se les va a quedar algo, hermano.
3: Y aquí hay algo muy importante en esta promesa número 12, que realmente uno la lee y qué bueno que nuestros oyentes pues procuraran algún librito de devoción donde estén estas promesas. Bueno, en internet también las pueden encontrar para que lean esta promesa número 12 y todas las promesas, pero es que esta es impresionante, ¿no? Como dice Jesús, en la excesiva misericordia de mi corazón, en ese corazón apasionado de amor sincero por el hombre, de amor puro, y que es un amor que para nada nos hace daño, sino que todo es salud para nosotros. Entonces, Él promete esa salvación para las almas, que es un amor agotado de amor. El corazón de Jesús es un amor agotado de amor, podríamos decir. Pero para ganar también esta promesa es importante tener en cuenta algo que nos dice la fe católica. Todo esto se necesita, estos primeros viernes, realizarlos con intención
0: de desagraviar al Sagrado Corazón de Jesús. Ahí también se purifica nuestra intención, porque bueno, nosotros sí que somos interesados, eso es verdad. Pero ahí purificamos la intención diciendo, pues ofrezco estos primeros viernes y puedo hacer una intención inicial. Voy a ofrecer, Señor, estos primeros viernes, estos 9 primeros viernes de mes, con la intención de desagraviar tu Sagrado Corazón. Y así podemos obtener esta promesa que es incalculable, sinceramente es incalculable. ¿Y qué podremos decir? Pues, bueno, solo nosotros en oración con Jesús podemos ir comprendiendo un poco todo lo que esto significa. Y también ahora veremos la promesa de la Santísima Virgen, que también la leímos al inicio, igual, por 5 primeros sábados de mes, con algunos pasos que hay que guardar, ella nos promete la salvación eterna. Entonces, ¿qué tal si ahora hablamos un poco, por lo menos de algunas de las promesas, entremos un poquito en materia? Porque a veces uno no comprende, bueno, que nos dará las gracias para nuestro estado, ¿cómo así?
2: Hermana, queridos radioyentes, dice, la primera de las promesas del Sagrado Corazón de Jesús es que Él concederá las gracias necesarias según su estado de vida, sea sacerdotal, religiosas, consagradas, casados, soltero. Esto nos anima en la esperanza de que Dios está de nuestro lado. No podemos desconfiar en la acción bondadosa de Dios. ¿Qué quiere decir esto, hermana? Que Él siempre nos va a dar luz. Por ejemplo, en el caso mío, que soy casada, Él me va a dar la gracia de guiar a mis hijos, de ser la compañía adecuada para mi esposo, o sea, y para no ofenderlo dentro del matrimonio, para poder ser santos y llegar un día a Él. Y como
0: y que eso ahora es bastante difícil.
2: Exactamente, es
0: muy
2: difícil.
0: Con todas las ofertas del mundo.
2: Y que hoy en día el matrimonio no vale para nada, que uno escucha, ay, pero ¿usted por qué se casó? ¿Usted sí es feliz? O si lo ven a uno con algún problema, ¿por qué no se separa? Entonces ahí está lo bonito, que cuando están las dificultades, el Señor le da la gracia para uno mantenerse y estar de pie.
0: Claro, y en cada estado, al sacerdote, al consagrado, ¿no? Pues también va a asistir para que cada persona, ese estado a que Dios mismo lo ha escogido, pues pueda cumplirlo cabalmente. Y también eso, como dice Jennifer, no solamente a nivel individual, sino que esa persona sea foco de luz para que otros se salven, viendo y siendo responsable en el cumplimiento de nuestros deberes de Estado.
1: Hermana, discúlpeme aquí que vaya a decir esto que se me acaba de ocurrir, y es que, mire, la Santísima Virgen María, en las promesas también que hace en los 5 primeros sábados, en las apariciones de Fátima, la Virgen habla sobre lo que acaban de hablar usted y Jennifer, y es el ataque a la familia, y es la degradación a la familia en los tiempos que iban a llegar, que ya llegaron, y que nosotros estamos en un momento donde la familia está siendo muy atacada. Y nosotros habíamos, yo creo que en todas las épocas, hermanas, la familia estaba ahí, pero no se le prestaba mucha importancia, y se nos olvidó que los grandes santos nacen de unas grandes familias santas, de unos papás santos,
0: sí, es como la generalidad,
1: de unos papás devotos, de unos papás consagrados que aman realmente el Sagrado Corazón de Jesús, que es también el cuerpo, la sangre, el alma y la divinidad de Cristo en la Santa Eucaristía, y que el Señor iluminó a esas familias amándole fielmente y rectamente, y dieron grandes santos que le han hecho mucho bien a esta humanidad. Porque entre ellos, Juan Pablo II cuenta que cuando él muere la mamá, él, teniendo unos 9-11 años, veía cómo el papá, a altas horas de la noche, estaba de rodillas haciendo oración. Y eso se le quedó impregnado al Papa, y por eso tuvimos un gran Papa como San Juan Pablo II, hermana. Y mire, lo que yo les decía ahorita, la Virgen no hizo sino estar en Belén, obedeciendo a San José, sirviéndole a San José, corriéndole al niño Jesús, y ahí fue grande. Pero desafortunadamente ahora, bueno, lo que hablaba y decía Jennifer, la modernidad ha querido que la mujer salga de la esencia del hogar al mundo, piense que no está mal ser profesional, pero que ser profesional es más importante que ser mamá, y aunque quizás a muchas personas no les guste esto, la verdad, la grandeza de la mujer está en la maternidad, y hay un apóstol que lo dice, creo que San Pablo, la mujer se salvará por su maternidad, por lo que haga para Dios y por amor a Dios, y ahí tendrá su recompensa en la eternidad. ¿Quién sabe si yo lo he vivido, porque estamos en el tema de las familias, donde muchas mujeres profesionales sin hijos, ya más de 50 años que no tuvieron hijos, se arrepienten por haber cambiado algo que es
0: sustancial
1: su esencia
0: en la mujer, claro,
1: y que es su esencia y que va en su corazón, por algo que era pasajero.
0: Así es, y pues realmente, si Dios la ha hecho para eso, eso es lo que le da plenitud a la mujer, por lo menos en esta tierra, y la hará feliz eternamente. En cambio, lo otro, vivir de otra manera, pues la hará infeliz, como que no se llenará nunca, porque no nació para eso. Bueno, queremos invitar nuevamente a nuestros oyentes para que puedan participar en el programa, hablándonos acerca de su devoción al Sagrado Corazón de Jesús, o alguna pues anécdota, algún milagrito que de pronto puedan contarnos acerca del Corazón de Jesús y del Inmaculado Corazón de María. Dicen la segunda promesa, daré paz a las familias. Pues yo creo que esto es algo muy importante y que siempre es actual, porque siempre hay guerras en las familias, y yo creo que cada vez hay más, porque los hijos, pues la verdad que son levantados como en un ambiente de mucha rebeldía. Entonces todo esto genera, y eso, y cada uno con sus intereses personales tirando para su lado, ¿no? Entonces todo esto genera como una guerra interior en las familias que las destruye, y pues como son desechables los hogares ahora, simplemente se derrumban.
4: Sí, precisamente, hermana, por eso las familias, pues como no buscan de Dios, entonces no se sostienen, ¿sí? Y hay algo muy bonito que me llama la atención aquí en las 12 promesas que el Señor hace del Sagrado Corazón de Jesús, y es que mire que no dependen de nosotros, o sea, digámoslo así, que del esfuerzo de nosotros, ¿no? Todas están relacionadas prácticamente con la gracia que el Señor nos va a dar. Simplemente aquí el esfuerzo más grande de nosotros sería ponernos a disposición, decirle sí al Señor
2: y perseverar
4: y empezar a ir los primeros viernes de cada mes a la Santa Eucaristía, comulgar en gracia, y ya el Señor se encarga del otro, por supuesto,
0: y poner la imagencita del Corazón de Jesús en el lugar.
4: Claro,
0: pero son esfuerzos muy pequeñitos,
4: muy,
0: ¿no?,
4: pequeños en comparación a todo lo que el Señor, a todas las promesas que el Señor tiene para dar, ¿no es cierto? Por
0: y,
4: supuesto,
0: perdón, y Henry ha dicho algo importante que es bueno pues como traer aquí en este momento, que eso, se trata de comulgar pero en gracia.
4: No, sí, claro.
0: Comulgar en pecado mortal,
4: no,
0: porque ahí ya no me haría yo un favor,
4: por supuesto,
0: ya haría una ofensa mayor a Jesús.
2: Hermana, sí, es cierto, pero yo creo que podemos hacer un paréntesis de que, entonces como estoy en pecado, entonces no los voy a hacer, ¿no? Antes al contrario, con mayor razón voy a hacerlo. Que no puedes comulgar, bendito sea el Señor, o si no, te invitamos a que te confieses y que vuelvas a estar en gracia, pero empezarlos a hacer, porque recuerde que ahí hay una promesa de que por los pecadores.
0: Ajá, sí,
2: entonces,
0: así,
2: digamos, ay, no, es que, o por mi hijo que está en pecado, tal familiar, con mayor razón lo debemos de hacer. Ya el Señor va a dar la gracia de poderte confesar y de poder volver a la gracia. Pero porque a veces nos quedamos y somos muy rastreros de que, no, yo no puedo a esto, no, sí puede, porque esto también es para los pecadores.
0: Claro, qué lindo, eso es para dar esperanza a quien no la tiene y que realmente es una esperanza que no defrauda.
2: Claro, eso es verdad.
4: Y por supuesto, hermana, que haciendo énfasis en la promesa de que daré paz a la familia, pues esto ya es muy motivante, ¿cierto? Generalmente, pues en la familia siempre hay alguien que es más fervoroso, de ir más a la Eucaristía, de hacer el rosario, de hacer adoración al Santísimo. Siempre hay alguno que es más que otros, o a veces inclusive solamente hay único, una sola persona. A veces las familias pueden ser numerosas, y cuando uno va a ver, solamente hay uno que es constante, que es perseverante. Entonces, ese constante, ese que es perseverante, pues que se siga motivando con estas promesas que hace el Sagrado Corazón de Jesús, precisamente porque quizá la salvación de su familia va a depender de esa perseverancia y de esa constancia que tengan esas personas a través del cumplimiento y de la perseverancia de los primeros viernes de cada mes.
0: Muy bien, y que son promesas que el Señor cumple. Él desea cumplirlas y claro, tiene todo el poder para cumplirlas. La tercera nos dice, derramaré bendiciones abundantes sobre sus empresas. Entonces, no solamente lo que nosotros espiritualmente emprendamos va a tener éxito, aunque tiene que ser lo más exitoso, porque si es exitoso lo espiritual, va a poder ser verdaderamente exitoso lo material. Y si no es exitoso lo espiritual, va a ser un engaño lo material que nosotros podamos emprender, porque nos vamos a dejar como engañar por el mundo, seguir cosas que a Dios no le agradan. Si nosotros nos consagramos al corazón de Jesús, va a bendecir entonces abundantemente nuestras empresas. Y pues esta bendición también es importante, que nosotros nos abramos a ayudar al prójimo. Si Dios me bendijo, mis empresas son prósperas, es para que yo extienda mi mano al necesitado.
2: Claro, y pueda ayudar, hermana. Es que, y hay historias muy bonitas sobre eso, entre ellos el de Domino's Pizza. O sea que esa historia es muy bonita para contarlo, pero para después. Eso. Bueno, hermana, también sería muy bueno hablar también un poco sobre por qué los 5 primeros sábados de
0: mes. Sí, porque ya nos quedan como unos 3 minutos y alguito de programa. Entonces aquí hablemos un poco de los 5 primeros sábados y no sé si nos dará tiempo de mencionar algo de por qué los 5 y la primera blasfemia contra el Inmaculado Corazón de María.
2: Hermana, vea, la Virgen le dijo a Sor Lucía algo muy sencillo. Dijo, ella le preguntó por qué 5 sábados y ella le dijo, hija mía, el motivo es sencillo. 5 son las clases de ofensas y blasfemias proferidas contra el Inmaculado Corazón de María. La primera blasfemia contra la Inmaculada Concepción. La segunda es contra su virginidad. La tercera contra la maternidad divina, rehusando al mismo tiempo recibirla como madre de los hombres. La cuarta, el tratar de infundir públicamente en el corazón de los niños la indiferencia, el desprecio y hasta el odio para con esta Inmaculada Madre. Muy triste desde niños.
0: Claro, es que ahí eso es eficaz. Lo que el niño aprende es eficaz y se queda grabado en el alma.
2: Y quinta, para que los ultrajes dirigidos a ella en sus sagradas imágenes. Muy bonito. O sea, tratar todas estas cada una y sobre todo esta. Hoy en día que nos dejamos engañar nosotros los católicos de que es que nosotros somos unos adoradores de imágenes.
0: Claro, unos idólatras.
2: Idólatras. Uh-huh. Y mire lo que dice, los ultrajes dirigidos a ella en sus sagradas imágenes. ¿Y cuántas personas no ha visto uno quebrar vírgenes, rayarlas?
4: Sacarlas
2: de sus casas, que porque eso es un Dios. Uh-huh. Entonces mire que eso es una blasfemia. Y es muy bonito porque también cumple lo que decían las promesas y de cómo se debe llegar. ¿Qué pide ella, hermana? Confesarnos. Confesarnos. Hacer una comunión reparadora. O sea, pensar cuando estemos por todos esos ultrajes que se le cometen a ese sagrado
0: corazón,
2: por esas 5 blasfemias que le hieren tanto su corazón. Y recordemos que esto no lo pidió la Virgen, esto lo pidió su hijo.
0: Es verdad, es porque el niño es quien habla a Sor Lucía,
2: ¿no? Y le dice que mire cómo está lleno de espinas ese corazón. Entonces es muy bonito rezar el Santo Rosario y hacerlo meditado, o quedarse 15 minutos con ella en el Santísimo, o ahí solo 15 minutos, hermana, 15 minutos de 24 horas que tenemos este sábado. Entonces aprovechemos que podemos empezar, estamos primer viernes, primer sábado, o sea, todos los que amamos a la Santísima Virgen María, hacer eso, o sea, en honor a ella.
0: Y que si nosotros hacemos el primer viernes, digamos, nos confesamos para poder comulgar el primer viernes, ya es más fácil que en el primer sábado también podamos hacer esa comunión reparadora. Ya podamos comulgar porque claro, ya estamos confesados, ¿no? Entonces, pues en eso también están unidos para facilitarnos los corazones, el corazón de Jesús y María, como dice San Juan Eudes, para que podamos nosotros allegarnos, acercarnos a esta promesa y poderla cumplir. Porque claro,
3: es muy sencilla, solo que el demonio nos va a poner trabas en el camino para que no logremos cumplir los 9 primeros viernes, los 5 primeros sábados. Pero la gracia de Dios siempre es mayor que las trabas del demonio. Nosotros hace falta que seamos constantes, que le roguemos a la Santísima Virgen María que nos ayude a poder seguir estos pasos para salvarnos. Bueno, queridos amigos, hemos llegado al final de este programa. Gracias por su compañía y esperamos seguir profundizando en el amor de Dios y de la Virgen María.

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13: El pan de la palabra para hoy, jueves primero de octubre. Hoy sale a nuestro encuentro una grande, pequeña santa, Santa Teresita del Niño Jesús, aquella pequeña gran mujer que descubrió su vocación dentro del corazón de Cristo. Dice: yo no puedo salir de este convento, pero tengo el espíritu misionero, mi hermoso, misionero porque quiere realizar, llevar a toda la humanidad a la verdad de Cristo, la única verdad que es completa, la única verdad que se sale de los límites de este mundo, la única verdad que vence a la muerte, lo que nadie puede hacer. Por eso, todos aquellos como Santa Teresita, como otros niños, como tantos santos, descubrieron esa gran verdad. No quiero dedicar mi vida a otra cosa más que a realizar lo único que me lleva, mis objetivos más allá de los límites de este mundo, incluso la mismísima muerte, más allá de la muerte. Por eso hoy nos está diciendo el Evangelio: la cosecha es mucha y los trabajadores son pocos. Qué triste que pocos trabajen en lo único que vale la pena. Que Santa Teresita, los ángeles y todos los santos nos ayuden a enfocar nuestra vida.

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En el nombre del Padre, y del Hijo, y del Espíritu Santo. El Señor esté con ustedes. Buenos días. Saludamos también a aquellos que nos sintonizan por Radio Santísimo Sacramento y por EWTN, Radio Católica Mundial. Hermanos, hermanas, somos pecadores. Preparémonos para celebrar dignamente estos sagrados misterios. Yo confieso ante Dios Todopoderoso y ante ustedes, hermanos, que he pecado mucho de pensamiento, palabra, obra y omisión, por mi gran culpa. Por eso ruego a Santa María, siempre Virgen, a los ángeles, a los santos y a ustedes, hermanos, que intercedan por mí ante Dios nuestro Señor. Dios Todopoderoso tenga misericordia de nosotros, perdone nuestros pecados y nos lleve a la vida eterna. Amén.

Oramos por las intenciones de la familia Castro y también por el cumpleaños, por Jorge Romero en su cumpleaños y el eterno descanso de Isidro Zavala. Oremos. Dios nuestro, que has preparado tu reino para los humildes y pequeños, concédenos la gracia de seguir confiadamente el camino de Santa Teresa del Niño Jesús, para que por su intercesión podamos contemplar tu gloria eterna. Por nuestro Señor Jesucristo, tu Hijo, que vive y reina contigo en la unidad del Espíritu Santo, y es Dios por los siglos de los siglos.

Del libro de Job. Job tomó la palabra y dijo: Tengan compasión de mí, amigos míos, tengan compasión de mí, pues me ha herido la mano del Señor. ¿Por qué se ensañan contra mí, como lo hace Dios, y no se cansan de escarnecerme? Ojalá que mis palabras se escribieran, ojalá que se grabaran en láminas de bronce, o con punzón de hierro se esculpieran en la roca para siempre. Yo sé bien que mi defensor está vivo, y que al final se levantará a favor del humillado. De nuevo me revestiré de mi piel, y con mi carne veré a mi Dios. Yo mismo lo veré, y no otro. Mis propios ojos lo contemplarán. Esta es la firme esperanza que tengo. Palabra de Dios.

El Señor esté con ustedes. Del Santo Evangelio según San Lucas. En aquel tiempo designó el Señor a otros 72 discípulos y los mandó por delante de dos en dos a todos los pueblos y lugares a donde pensaba ir, y les dijo: la cosecha es mucha y los trabajadores pocos. Rueguen por tanto al dueño de la mies que envíe trabajadores a sus campos. Pónganse en camino. Los envío como corderos en medio de lobos. No lleven dinero, ni morral, ni sandalias, y no se detengan a saludar a nadie por el camino. Cuando entren en una casa, digan: que la paz reine en esta casa. Y si allí hay gente amable,

se nos ha pegado a los pies, lo sacudimos en señal de protesta contra ustedes. De todos modos, sepan que el reino de Dios está cerca. Yo les digo que en el día del juicio, Sodoma será tratada con menor rigor que esa ciudad. Palabra del Señor. Mira a tu alrededor y contempla la mies. Mira a tu alrededor y mira cuántos necesitan de escuchar de Cristo. Imagino a Cristo viendo a todos los necesitados, a todos aquellos que sufren, a todos que tienen alguna necesidad, o nos mire a nosotros y ve cuánto es lo que hay que hacer y cuántos son los pocos que colaboran y contribuyen para el reino de los cielos. Yo me imagino a nuestros seres queridos, todos tenemos a alguien que tal vez esté viviendo algo que se haya alejado de Dios, alguien que tal vez esté viviendo una cosa dura en su vida, alguien que esté sumido en una depresión, tal vez en alguna adicción, alguien que nosotros consideramos perdido y que en algún momento nosotros quisimos hablarles de Dios, quisimos traerlos al buen camino, pero no nos escucharon. O estamos lejos. Sabemos de alguien que está necesitado, pero está lejos. En mi oración personal, yo por ejemplo hablo con, cuando veo a veces a mis hermanos, a mis propios parientes, en su necesidad. Yo le pido a Dios, Señor, mándales a alguien que les hable de ti. Envíales a alguien que se acuerde de ellos, que les hable de ti, que los traiga al buen camino. El Señor ve la abundancia de su mies, la necesidad que hay. Y movido por eso le pide a estos discípulos, pídanle, oren, rueguen al dueño de la mies para que envíe trabajadores, para que envíe más personas. En la primera lectura escuchamos a personas que no son muy buenas, los amigos de Job. En lugar de interceder por él, orar por él, ¿qué hacen? Lo están hundiendo más. Por tu culpa, por lo que hiciste, Dios te está castigando. No buenos amigos. En cambio, ¿qué responde él? Yo sé. Yo conozco a mi Señor. Sé que el Señor me revestirá, sé que el Señor me restaurará. La confianza plena que le tiene Job a su Señor. Nosotros necesitamos más trabajadores que precisamente le hablen de Cristo. Y a veces nosotros decimos, Padre, es que yo no soy misionero, yo no soy sacerdote, no soy religiosa. En su mayoría todos esos que fueron enviados no lo eran. Esa parte, un grupo aparte de los 12 apóstoles. Ellos fueron enviados por un tiempo para preparar el terreno para aquellos lugares donde Cristo iba a visitar. Preparar el corazón de la gente para que Cristo viniera a visitarlos y restaurarlos. El Señor necesita más trabajadores. En mi papel de vocacional, ¿qué más quisiera que hubiera abundancia de vocaciones? ¿Qué más quisiéramos nosotros que hubiera más sacerdotes, religiosos, religiosas? El Señor provee, y la primer cosa que hace y nos invita, oren, oren. Pero no solo orar, sino ver qué nosotros podemos hacer en el ahora y en el presente. Hoy celebramos una santa, cuyo objetivo principal al entrar al convento era este, dice, salvar almas. Santa Teresita, jovencita a los 15 años entró al convento. Iba a decir, una vida escondida detrás de un claustro, detrás de una pared, ¿qué tanta diferencia hace? ¿Qué diferencia hace una vida? Alguien hincado.

frente al Santísimo hace la gran diferencia. Ella aprendió esto, que detrás de esas paredes su misión era mucho más grande, salvar almas y orar por los curas. Y ella decía, mi objetivo es salvar las almas y orar por los sacerdotes. En una ocasión se dice que ella caminaba en el convento y en la parte de atrás del convento vio una florecita preciosa, pequeñita. Y como muchos de nosotros a veces hacemos, le habló a la florecilla y le dice, oye, tú estás tan bonita, no deberías estar aquí tan escondida. Deberías estar frente donde todos te ven, en un lugar público. Ella misma llegó a entender que esa era ella. Su vida, aunque fuera una vida escondida detrás de esas paredes, esa vida le agradaba a Dios. Y desde allí donde estaba, ella cumplía su misión. Ella tenía deseos profundos de ser religiosa, deseos profundos de ser misionera, de evangelizar y llevar a otros el Evangelio de Cristo. Pero ella vio sus limitaciones. En un convento no puedo hacer esto. Y fue poco después de su muerte que esta santa se ha convertido en una de las religiosas mucho más queridas dentro de la Iglesia Católica. Precisamente, ¿por qué? Porque nos deja saber que desde la sencillez, desde el punto de nuestra trinchera, la vocación que Dios nos ha dado, desde allí nosotros podemos convertirnos en misioneros. Misioneros portadores del Evangelio de Cristo. La cosecha es abundante. Cuando salgamos al mundo, salgamos allá de aquí de la iglesia, yo los invito. Cuando vean a las gentes, a las personas, ese merece el escuchar la palabra de Cristo. Esos que nosotros vemos a veces como perdidos, ese merece y necesita escuchar la palabra de Dios. No hay que olvidarnos que así como nosotros recibimos el mensaje, no somos para ponerlos en un baúl y regocijarnos en el mensaje cristiano y quedárnoslo con nosotros mismos. No. Ese mensaje que nosotros hemos recibido, ¿para qué es? Para que nosotros lo compartamos, lo llevemos a los demás. La iglesia es misionera por naturaleza. Tú y yo somos misioneros. Debemos sentirnos así, portadores de un mensaje que sana y salva. Si a nosotros ya no nos escucha nuestra familia, nuestras amistades, pidámosle al Señor que les envíe a alguien, que les envíe a alguien que les hable de Dios, que les hable de su mensaje liberador, que sana y salva. En cada misa, cuando el sacerdote te diga, vete en paz, la misa ha terminado, ve en Cristo que te está enviando, te envío a que traigas mi mensaje. Sé mi presencia allí donde te he puesto, desde tu trinchera, desde tu vocación, conviértete y sé misionero.

0: En comunión con todos los santos, venimos ante Dios nuestro Padre. Elevamos nuestra oración ante el Rey, su reino celestial, como Jesús nos enseñó.
1: Por la Iglesia, por los hombres y mujeres que sirven al cuerpo de Cristo, roguemos al Señor.
0: Te rogamos, Señor.
1: Por todas las naciones, por la justicia y la paz en el mundo, roguemos al Señor.
0: Te rogamos, Señor.
1: Por todos los que luchan por vivir los valores del Evangelio y por todos los que caen y vuelven a levantarse, roguemos al Señor.
0: Te rogamos, Señor.
1: Por las personas con necesidades especiales, por los que viven dependiendo de otros, por las personas que los cuidan con esmero, roguemos al Señor.
0: Te rogamos, Señor.
1: Por todos los reunidos en este santo templo, rodeados por nuestros antepasados en la fe, roguemos al Señor.
0: Te rogamos, Señor. Oremos por un aumento a las vocaciones, al sacerdocio, a la vida consagrada, al matrimonio, al diaconado, por misioneros laicos que se comprometan a servir a la Iglesia. Roguemos al Señor. Oremos por aquellos que no han escuchado el Evangelio, para que haya personas generosas que les hablen de Dios, por aquellos que están perdidos y que necesitan el mensaje de Cristo, roguemos al Señor. En un momento de silencio presentemos nuestras intenciones. Roguemos al Señor. Bendito seas, oh Dios, Señor nuestro. Tú nos enviaste santos y santas para enseñarnos el camino. Por la intercesión de Santa Teresita del Niño Jesús, escucha nuestras plegarias. Por Jesucristo nuestro Señor. Amén.

Oren, hermanos y hermanas, para que este sacrificio mío de ustedes sea agradable a Dios Padre Todopoderoso. Al proclamar, Señor, tu obra admirable en Santa Teresa, suplicamos humildemente a tu majestad que así como te agradaron sus méritos, así también te sea aceptable el desempeño de nuestro servicio. Por Jesucristo nuestro Señor. El Señor esté con ustedes. Levantemos el corazón. Demos gracias al Señor nuestro Dios. En verdad es justo y necesario, en nuestro deber y salvación, darte gracias siempre y en todo lugar. Señor Padre Santo, Dios Todopoderoso y Eterno, por Cristo, Señor nuestro, porque tu gloria resplandece en la asamblea de los santos, ya que al coronar sus méritos, coronas tus propios dones. Con su vida nos proporcionas ejemplo, ayuda con su intercesión y por la comunión con ellos nos haces participar de sus bienes, para que alentados por testigos tan insignes, lleguemos victoriosos al fin de la carrera y alcancemos con ello la corona inmortal de la gloria, por Jesucristo Señor nuestro. Por eso, con los ángeles y los arcángeles, con la multitud de los santos, te cantamos un himno de alabanza, diciendo sin cesar.

Santo, eres en verdad, Señor, fuente de toda santidad. Por eso te pedimos que santifiques estos dones con la efusión de tu Espíritu, de manera que se conviertan para nosotros en el cuerpo y la sangre de Jesucristo nuestro Señor, el cual, cuando iba a ser entregado a su pasión voluntariamente aceptada, tomó pan, dando gracias, lo partió y lo dio a sus discípulos, diciendo: tomen y coman todos de él, porque esto es mi cuerpo, que será entregado por ustedes.

Del mismo modo, acabada la cena, tomó el cáliz y dándote gracias de nuevo, lo pasó a sus discípulos diciendo: tomen y beban todos de él, porque este es el cáliz de mi sangre, sangre de la alianza nueva y eterna, que será derramada por ustedes y por muchos para el perdón de los pecados. Hagan esto en conmemoración mía.

Así pues, Padre, al celebrar el memorial de la muerte y resurrección de tu Hijo, te ofrecemos el pan de vida y el cáliz de salvación, y te damos gracias porque nos haces dignos de servirte en tu presencia. Te pedimos humildemente que el Espíritu Santo congregue en la unidad a cuantos participamos del cuerpo y la sangre de Cristo. Acuérdate, Señor, de tu Iglesia extendida por toda la tierra, y con el Papa León, con nuestro Obispo Jaime, con Rey el Obispo Auxiliar, y todos los pastores que cuidan de tu pueblo, llévala a la perfección por la caridad. Acuérdate también de nuestros hermanos y hermanas que se durmieron en la esperanza de la resurrección, y de todos los que han muerto en tu misericordia. Admítelos a contemplar la luz de tu rostro. Ten misericordia de todos nosotros, y así como María la Virgen Madre de Dios, su esposo San José, los apóstoles, con Santa Teresita del Niño Jesús, y cuantos vivieron en tu amistad a través de los tiempos, merezcamos por tu Hijo Jesucristo compartir la vida eterna y cantar tus alabanzas.

0: fieles a la recomendación del Salvador y siguiendo su divina enseñanza, nos atrevemos a decir: Padre nuestro que estás en el cielo, santificado sea tu nombre. Venga a nosotros tu reino. Hágase tu voluntad en la tierra como en el cielo. Danos hoy nuestro pan de cada día. Perdona nuestras ofensas, como también nosotros perdonamos a los que nos ofenden. No nos dejes caer la tentación y líbranos del mal. Líbranos de todos los males, Señor, y concédenos la paz en nuestros días, para que, ayudados por tu misericordia, vivamos siempre libres de pecado y protegidos de toda perturbación, mientras esperamos la gloriosa venida de nuestro Salvador Jesucristo. Señor Jesucristo, que dijiste a tus apóstoles: la paz les dejo, mi paz les doy. No tengas en cuenta nuestros pecados, sino la fe de tu iglesia. Y conforme a tu palabra, concede la paz y la unidad, tú que vives y reinas por los siglos de los siglos.
1: Amén.
0: La paz del Señor esté siempre con ustedes.
1: Y con tu espíritu.
0: Dense fraternalmente el saludo de la paz.
1: Amén.

Este es el Cordero de Dios que quita el pecado del mundo. Dichosos los invitados a la cena del Señor. Soy digno de que entres en mi casa, pero una palabra tuya bastará para sanarme. Por la sangre de Cristo, guarde mi alma para la vida.

Amadísimo Señor Jesucristo, tú quisiste dejar tu presencia en la Eucaristía y dejarnos en ella tu sacrificio vivo. Por razones que tú conoces, Señor, no puedo estar presente para recibirte sacramentalmente en el pan eucarístico, pero quiero seguir en comunión contigo, ofreciéndote enteramente mi fe, mi amor, mis sufrimientos y anhelos personales, uniéndolos a los tuyos y los de todos los santos, y alimentando mi alma espiritualmente con el pan de tu palabra, para seguir haciendo de mi vida una vida eucarística. Señor, no permitas que jamás me aparte de ti. Amén.

Oremos. Que el sacramento que acabamos de recibir, Señor, encienda en nosotros la fuerza de aquel amor con el que Santa Teresa se entregó a ti. Imploró tu misericordia para todos. Por Jesucristo nuestro Señor. El Señor esté con ustedes. La bendición de Dios, Padre, Hijo y Espíritu Santo descienda sobre ustedes y permanezca para siempre. Amén. Vayamos en paz a amar y a servir al Señor. Que tengan buen día.

Alabemos y demos gracias en cada instante y momento. Creo en ti, Señor, pero aumenta mi fe. Padre nuestro que estás en el cielo, santificado sea tu nombre. Venga a nosotros tu reino, hágase tu voluntad en la tierra como en el cielo.

0: Dios te salve María, llena eres de gracia, el Señor es contigo. Bendita eres entre las mujeres y bendito es el fruto de tu vientre Jesús. Gloria al Padre, y al Hijo, y al Espíritu Santo. En los cielos y en la tierra sea para siempre alabado. Espero en ti, Señor, pero aumenta mi esperanza. Padre nuestro que estás en el cielo, santificado sea tu nombre. Venga a nosotros tu reino, hágase tu voluntad en la tierra como en el cielo.
1: Danos

Dios te salve María, llena eres de gracia, el Señor es contigo. Bendita eres entre las mujeres, y bendito es el fruto de tu vientre Jesús. Gloria al Padre, y al Hijo, y al Espíritu Santo. Alabemos y demos gracias en cada instante y momento. Te amo, Señor, pero aumenta mi amor. Padre nuestro que estás en el cielo, santificado sea tu nombre. Venga a nosotros tu reino. Hágase tu voluntad en la tierra como en el cielo. No nos dejes caer la tentación y líbranos del mal. Dios te salve María, llena eres de gracia, el Señor es contigo. Bendita eres entre las mujeres y bendito es el fruto de tu vientre Jesús. Gloria al Padre, y al Hijo, y al Espíritu Santo.

Señor Jesucristo, que en este sacramento admirable nos dejaste el memorial de tu pasión,

Bendito sea Dios. Bendito sea su santo nombre. Bendito sea Jesucristo, verdadero Dios y verdadero hombre. Bendito sea el nombre de Jesús. Bendito sea su sacratísimo corazón. Bendita sea su preciosísima sangre. Bendito sea Jesús en el santísimo sacramento del altar. Bendito sea el Espíritu Santo Consolador. Bendita sea la excelsa Madre de Dios, María Santísima. Bendita sea su Santa e Inmaculada Concepción. Bendita sea su gloriosa Asunción. Bendito sea el nombre de María Virgen y Madre. Bendito sea San José, su castísimo esposo. Bendito sea Dios en sus ángeles y en sus santos. Amén.

0: Usted acaba de escuchar la Santa Misa desde el Santuario Nacional de Nuestra Señora de Guadalupe en la Diócesis de Sacramento, California. 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

El Señor así lo permite. Por eso estamos nuevamente aquí, en paz a la luz de la luna en esta, su segunda hora. Bienvenidos. Bendiciones. Bienvenidos ustedes, queridos, que justo en este momento, a través del continente americano, el Caribe, Europa, África, Asia, se nos unen, nos unimos. Bendiciones. Bienvenidas las radios emisoras católicas del mundo, que en este instante también se nos unen, nos unimos. Bendiciones. Jamás olviden que ustedes hacen posible que esta señal llegue ahí, hasta los confines de la tierra. Reciban todos un abrazo así de grande en Cristo Jesús. Continuamos recibiendo sus llamadas con sus peticiones, preparándonos para el rezo de la coronilla a la Divina Misericordia. Para los hermanos que nos acaban de sintonizar, vamos a recordarles los números de teléfono a llamar. En los Estados Unidos, en Puerto Rico, tenemos un número de teléfono que es gratis: 1-866-398-6377. 1-866-398-6377. Fuera de los Estados Unidos, fuera de Puerto Rico, tenemos entonces este otro número de teléfono que es internacional: 001-205-271-2976. 001-205-271-2976. Les recuerdo también que este número de teléfono lo podemos usar dentro de Puerto Rico, dentro de los Estados Unidos. 205-271-2976. Hay un correo electrónico donde usted nos puede escribir con sus intenciones: catolicapaz@hotmail.com. Y no olvide que estamos en Facebook: Paz a la Luz de la Luna.

0: Bien, vamos a continuar hablando un poquito con Micaela. Micaela, continúe usted, por favor. Gracias por esperar.
1: Muchas gracias. No, de nada, de qué, hermano. Muchas gracias a ustedes por estar siempre con nosotros también. Y yo sé que hay muchas personas, hermanos, que quieren entrar aquí también, poder poner sus peticiones. Así que, pues, voy a ser un poco más breve. Quiero poner en oración a mi madre. Ella está un poco enferma de la presión.
0: ¿Cómo se llama?
1: Se llama Concepción Zuno Alvarado.
0: Oramos ya por Concepción.
1: Sí, Concepción Zuno Alvarado. Y también quiero poner en oración, pues más que todo, el alma de mi padre, que hace como 11 años que ya partió al cielo con Dios.
0: ¿Cómo se llama él?
1: Que Dios pueda recibir su alma, Miguel Yaja Mendoza.
0: Ofrezca misas por su papá.
1: Sí, sí, hermano, así haremos. Y pues también quiero pedir oración por mí también. Yo sé que yo soy una joven de 26 años, gracias a Dios que he llegado a esta edad. Quiero pedir, más que todo quiero pedir las oraciones de ustedes por mí, porque muchas veces tengo una depresión, a veces por cosas que me pasan en la vida, a veces me deprimo mucho, me pongo triste, pero también le doy gracias a Dios porque a veces también soy muy feliz, tengo a mi madre, a mi familia, tengo un hogar, un trabajo, y por eso pues pido oraciones de ustedes para que Dios me siga fortaleciendo en mi vida.
0: Amén. Micaela, usted es una persona muy bendita del Señor. Usted misma me lo ha dicho.
1: Sí, hermano.
0: Lo acaba de decir, tiene trabajo, está con su familia, tiene a su madre que comparte con usted. O sea, usted no tiene por qué sentirse deprimida, mi vida. Recuerde que la depresión no viene de Dios. La depresión no viene de Dios. Es algo que tenemos que tener muy presente en nuestra vida. Cuando venga en los momentos eso de depresión, piense usted y dígase usted misma, ¿qué haría Jesús en mi caso? Dígaselo.
1: Sí, la verdad, he pensado, la verdad lucho con eso cada día porque yo sé que eso no es bueno para mí, para mi salud y para mi familia. Lucho con eso cada día porque yo misma hablo con mis amigos, me dicen eso también. Yo sé que la depresión a veces pues nos pasa a cada uno de nosotros, pero también siempre tenemos que luchar. Eso es lo que les digo a mis amigos, pero a veces cuando me pasa, eso trato de pedirle a Dios que me dé fuerzas para poder salir adelante de todo eso. Y sí, lo he logrado, pero también hay como que me caigo y encuentro esos momentos. Pero sí, a Dios las gracias también que sí he podido salir de esto. Pero siempre a veces me pasa.
0: ¿Ha conversado usted con el sacerdote acerca de su situación?
1: No, la verdad no.
0: Debiera de considerarlo muy seriamente y pídale la unción de los enfermos. Recuerde que la unción de los enfermos es algo que no es humano, eso es un regalo que el Señor nos hizo para nuestro cuerpo espiritual y nuestro cuerpo material. Y es una bendición del Señor que nos lo regaló.
1: Sí, entonces sí, trataré de poder comunicarme con uno. Sí, gracias, hermano. Y
0: Gracias.
1: pues sí, gracias y pido sus oraciones por mis compañeros, amigos, también que algún día nos volveremos a ver con ellos. Y también pido por mi pueblo de Santiago Tistelán, por mi ciudad de Guatemala y por el mundo entero también.
0: Amén.
1: Y por todos los que están escuchando esta bendita radio. Y para que Dios los bendiga y que Dios también escuche cada una de las peticiones que ellos puedan pues dar a usted para que oren, para que oremos todos juntos también.
0: Amén.
1: Creo que solo eso, hermano Pedro. Y la verdad me da muchísimo gusto poder escucharlo nuevamente a través del teléfono. Es un gran placer para mí poder hablar con usted y poder que muchas personas del mundo entero me estén escuchando. Y la verdad, muchas gracias, un verdadero placer.
0: Amén. Vamos a estar orando muy fuertemente por usted, ¿eh? Y la próxima vez que usted nos llame, díganos que ya la depresión la dejó atrás, ¿eh?
1: Sí, sí, hermano.
0: Oremos eso.
1: Bueno, muchas gracias.
0: Oremos mucho. Le iba a pedir que nos acompañara, sí, pero sé que es una larga distancia y no quiero que incurra usted en más gastos. Síganos por la radio.

0: Buenas madrugadas, Pedrito.
1: Buena madrugada, Noemí.
0: Sí, Pedrito, soy yo. Bendito Dios que pude entrar a la línea.
1: Qué gusto tenerla ahí, Noemí.
0: Sí, Pedrito, ya supe por qué me reconoces la voz del día que te estaban los problemas con la línea.
1: Sí.
0: Porque hablo, mi voz es como de, siempre he dicho que tengo una voz como de caricatura rara.
1: ¿De qué?
0: De caricatura.
1: De caricatura.
0: Sí, Pedrito. Dije, por eso Pedrito me reconoce la voz, porque tengo una voz muy, muy chistosa.
1: No. No, mi vida, no. Yo a usted la tomo muy en serio,
0: Gracias, Pedrito. Pues mira, bendito sea mi Cristo Dios que he podido entrar a la línea, porque ya tenía días que no podía, y me hace muy feliz estar aquí acompañándote en una escena.
1: Gracias, gracias, amor. Nosotros también nos sentimos honrados con su presencia.
0: Ay, muchas gracias, Pedrito. Pues mira, las intenciones son por el Papa Francisco, ¿verdad? Que no falten, por los sacerdotes, por los seminaristas, por las religiosas, por ustedes, Pedrito, que son instrumento de Dios nuestro Señor y que nos ayudan mucho a nosotros, Pedrito.
1: Gracias, mi vida. Se lo agradezco infinitamente.
0: No tienes por qué, Pedrito, agradecer. De corazón las hago. Y también quiero pedir ahora por mi niño, Pedrito, porque últimamente he navegado mucho con lo de sus clases. Se me aflojera mucho y ha estado renegando mucho. Así es que lo pongo en oración para que Dios nuestro Señor le dé paciencia y le dé la sabiduría que necesita para entender al maestro y no se frustre.
1: Vamos a orar mucho por él, por supuesto. Él sigue haciéndolo por el internet, ¿verdad?
0: Sí, Pedrito, él sigue así por internet, y lo que pasa es que a veces unos terminan más pronto, otros no, y se enfadan. Dicen, ya acabé y no sé qué hacer, y es algo muy difícil para los niños todo esto.
1: Vamos a orar mucho por él.
0: Gracias, Pedrito. También sigo poniendo el alma de mi abuelito, Tomás, Pedrito.
1: Tomás.
0: Pedrito, y quisiera compartir algo que nos pasó hoy. Estamos siguiendo orando por mi abuelito, ¿verdad? Mi mamá, mi abuela, mi hermana y yo por videollamada, Pedrito.
1: Ok.
0: Y estábamos, le rezamos la coronilla a las tres de la Divina Misericordia.
1: Eso es muy hermoso.
0: Y otras, sí, Pedrito, es muy hermoso. Y otras oraciones, ¿verdad? Pero mira que estábamos en videollamada y de repente al teléfono de mi mamá, donde nos comunicamos, se le puso la imagen de la Virgen de Guadalupe.
1: Fíjese.
0: Ajá, se le puso la imagen y no entiende ni por qué, si no estaba agarrando el teléfono, ¿verdad? Y no se pudo quitar, Pedrito, hasta que terminamos las oraciones.
1: Qué maravilla, muchacha.
0: Sí, Pedrito, fue algo muy, muy hermoso. Les digo, sí, porque se manifestó en este momento, ¿verdad? Y de la nada, no supimos ni de dónde o se apareció la imagen de la Virgen, Pedrito.
1: Óigame, es una bendición eso, mi vida.
0: Sí, Pedrito, y pues seguir orando, ¿verdad?, por todas las ánimas benditas, no nada más por mi abuelito, por todos los agonizantes, Pedrito. Pido mucho por los agonizantes.
1: Sigan ustedes reuniéndose así como lo están haciendo, aunque pase ya la pandemia y nos alejemos un poco, ustedes traten de mantener ese vínculo de unidad en la oración, usted con su mamá, con sus hermanas, con todos los cuatro o cinco que ustedes se juntan. Síganlo haciendo, tómenlo como un regalo del Señor, porque esto que usted me cuenta de su mamá en el teléfono, o sea, lo que le apareció su mamá en el teléfono, la Santísima Virgen María, es señal de que ella quiere que continúen ustedes haciéndolo. ¿Okay?
0: Sí, Pedrito, porque dijo mi mamá que cuando apareció, ¿verdad? Pues de vez en cuando está volteando a vernos, a lo mejor, ¿verdad?, en el teléfono, y dice que fue que miró que se apareció, pero miró una luz, pero fue una luz, o sea, que brilló y se apagó, pero la Virgen siguió ahí, pues, la imagen.
1: Pues sí.
0: Muy hermoso.
1: Una señal muy bonita. Acompáñenos, Noemí, en una

0: cena.
1: Claro que sí, Pedrito. Aquí te acompaño hasta el final.
0: Gracias, mi vida. Muchas bendiciones para usted. Pasa la luz de la luna. Adelante está usted en el aire. Adelante, es con usted.
2: ¿Es conmigo?
0: Sí, es con usted.
2: Padre, hermano Pedro, ¿cómo estás?
0: Muy bien, mi querido. Yo estoy feliz, encantado de la vida.
2: Cuánto me alegro, hermano. Para mí es una bendición poder comunicarme contigo por primera vez.
0: Amén. ¿Cuál es su nombre, mi querido?
2: Mi nombre es Diego Daniel.
0: Diego Daniel, qué gusto tenerlo ahí, mi querido.
2: Aquí estoy escuchando en Santiago, Atitlán.
0: Ah, fíjese. ¿Tiene usted una vecina por ahí? Micaela.
2: Sí, hermano. Esto me sí. Hace como 20 años escuchando tu programa.
0: Oiga.
2: Y es una bendición para mi familia.
0: Ay, mi querido. ¿Cómo se llama su esposa?
2: Mi esposa se llama Florinda.
0: Florinda.
2: Y mi hija se llama Luz Angélica.
0: Luz Angélica. ¿Alguien más de la familia que desee usted poner en la oración?
2: Por mi hijo Daniel Esaú. Y pido oraciones por todos los niños que están en camino. Porque hoy en el mundo hay esta pandemia que muchas personas están muriendo, pero pido oraciones por las almas del purgatorio.
0: Sí.
2: Y también pido oraciones por mi abuelita, que ya cumple 7 años que fallecido.
0: ¿Cómo se llama su abuelita?
2: Se llama María Sosov. María Sosov, que Dios la proteja. Y para mí, hermano Pedro, es una bendición, una emoción, porque por primera vez estoy hablando contigo a través del teléfono.
0: Ay, mi querido.
2: Y que sea adelante.
0: Que no sea la última.
2: Me alegro. Sí, ahorita escuché a una hermana que está aquí también en Santiago y yo pensé, puedo marcar el número.
0: Es Micaela, Micaela se llama la hermana.
2: Micaela, eso, se llama Micaela y yo intenté, voy a hablarle a ver si me cumplen un sueño, digo yo, porque hace 20 años tal vez estoy escuchando tu programa.
0: Carlos Gardel dijo que 20 años no es nada, pero yo creo que son muchos años.
2: Vaya. Pero yo llevo 20 años así escuchando
0: tu
2: lindo programa, hermano Pedro. Es una bendición para nosotros escucharte a ti.
0: Ay,
2: con esa paz, esa alegría, esas palabras de aliento que dan a las personas y que sigas adelante con su programa, hermano.
0: Gracias, mi querido hermanazo. Se lo agradezco infinitamente. Le iba a pedir que nos acompañara, pero sé que es una larga distancia y no quiero que incurra en más gastos. Síganos usted por la radio, si puede.
2: Ay, está bien, hermano, y bendiciones.
0: Muchas bendiciones
2: a tu querida familia también. Que te cuides.
0: Gracias, mi querido hermano.
2: Y hasta pronto.
0: Hasta siempre.
2: Ay, hermano.
0: Un abrazo.
2: Hasta siempre, hermano.
0: Amén, amén, amén. Una llamada bien interesante la de nuestro hermano. Gracias, mi querido. Pasa la luz de la luna. Adelante, está usted en el aire.
3: Ahora sí soy yo, Pedrito.
0: Sí, es usted misma.
3: Ok, porque ya son tres veces que me dejas con la palabra en la boca.
0: Mi
3: qué
0: vida,
3: bueno que ya entré. Mira, Pedrito, te estoy llamando.
0: ¿Cuándo han sido las otras dos?
3: Ahorita, en el señor y dos señoras.
0: Oh, bueno.
3: Ya tengo ratito que como que entró la llamada, pero la agarran otras personas, pero está bien.
0: ¿Cuál es su nombre?
3: María Espino.
0: María Espino. Ok, cuéntenos, sí. María Espino, ¿qué intenciones tiene usted?
3: Ay, pues es que te hablé. Qué bueno que entró mi llamada para darte las gracias. Que te dije que estaba bien mal del virus ese.
0: Ya.
3: Pero ya estoy mejor, Pedrito.
0: Se oye usted muy bien, mi vida.
3: Ya la estoy librando. Bendito sea Dios.
0: Amén, amén, amén. Vamos a seguir orando por usted, María Espino.
3: Sí, por mi hija Verónica y por mi hija Erika, por mi hija María, por mi hijo Agustín, que ya tiene muchos años privado de su libertad y parece que ya le van a dar su libertad para el año que viene. Y espero que no tenga ningún trompiezo, que Dios le abra la puerta, que ya me lo den libre, por favor. Le pido tanto a Dios. Y a mi hijo Israel, que también está, también me lo acaban de detener. Y no sé qué pasó, no sé qué ha pasado. Él está, yo aquí estoy en Sacramento y él está hasta San Diego. Y que ya enferma, no he podido ni siquiera ver nada. Espero que me lo den libre, que no sea cosa grave. Y todos mis hijos.
0: Son cinco hijos, ¿verdad?
3: No, tengo 11, Pedrito. Pero
0: 11.
3: Ya uno partió.
0: 11 hijos.
3: Sí.
0: 11.
3: Sí.
0: Óigame, es una maravilla.
3: Sí,
0: usted es muy prolífera, mujer.
3: Y yo los crié solita, Pedrito.
0: Ay, amor.
3: El Señor me dejó porque no le di ni un hijo, yo creo.
0: Óigame usted.
3: ¿Cómo ves?
0: Pero 11...
3: Sí, Pedrito.
0: Menos mal que no se volvió loca con 11 muchachos.
3: Bendito sea Dios que no, Pedrito. Dios me ayudó de obrera para criarlos. Y gemelos, los últimos, son gemelos.
0: Gemelos. Uy.
3: Sí.
0: Deme, tengo aquí 5 nada más, me faltan 6.
3: Le di a... Son cinco.
0: Comience de arriba nuevamente.
3: Me falta... Otavio.
0: Ajá.
3: Mario. Claudia. Teresa. Y Leticia. ¿Cuántos son allí?
0: 5, 6, 7, 8, 9, 10. Me falta uno.
3: Feliciano.
0: Ese Feliciano.
3: Es el que partió.
0: Bueno.
3: Es el que... Ya se me fue, lo tiene Dios.
0: Hay que orar mucho por Feliciano, ¿eh?
3: Sí.
0: Y usted, María Espino, ofrézcale misas a Feliciano.
3: Sí, le ofrezco misas. Se murió muy joven.
0: Hágalo, eso le
3: va. De 23 años, Pedrito.
0: Muy joven,
3: mi muchacho.
0: Ore mucho por él, ¿eh?
3: Sí, Pedrito. Y por Erika, que están por darle sus papeles, ojalá que ya parece que sí, ya se le va a resolver.
0: Amén.
3: Y Verónica, que está también en ese trámite.
0: Usted va a ver que
3: se
0: le va a resolver, claro.
3: Sí.
0: Acompáñenos.
3: Sí, tú eres un ángel de Dios que te manda para que nos dé salud a toda la gente.
0: No,
3: porque
0: vida.
3: Nomás hablamos contigo y parece que se nos quita una sombra que tenemos, Pedrito.
0: Ay, mi vida, no.
3: Ay, sí.
0: No diga
3: Dios
0: eso.
3: Dios te bendiga.
0: No O sea, quiérame mucho, ámeme mucho, pero no me diga esas cosas,
3: no.
0: Porque
3: no, ¿por qué?
0: No, es, no, no es correcto, sí. No es correcto. Solamente aquí el que sana y el que da la vida y el que la quita y el que hace todo es Jesús. Nosotros tenemos que
3: es
0: estar
3: Jesús,
0: muy conscientes.
3: Pero Dios te puso en ese camino para que nos des una luz de la vida, Pedrito.
0: Bueno, pero eso es distinto.
3: Mire, tanta gente que ya se ha compuesto, que ha salido de muchas cosas y nomás habla uno contigo y será porque te tiene uno tanta fe y le habla uno con el corazón, ¿no? Mira, yo me sentía tan mal, Pedrito, tan mal esa vez que te hablé. Fue la semana pasada.
0: Sí, sí.
3: Ay, pero mira, ya, bendito sea Dios, no estoy bien todavía, pero ya más que bien.
0: Pero mire, recuerde que la fe no la podemos poner en nadie que no sea Jesús, porque el ser humano tiende a decepcionar.
3: Sí.
0: ¿Ve? Y yo estoy muy bien ahora, pero puedo decepcionarla a usted mañana, ¿entiende? Y entonces eso produce mucho dolor en la persona que nos tiene fe. O sea, no ponga nunca la fe en un ser humano. Quiéralo, ámelo, pero no ponga esa fe así, porque la única fe que nosotros tenemos que tener es en Jesús y en María y en José. Pero sobre todo Jesús, ¿de acuerdo? María Espino,
3: okay.
0: Acompáñenos en una decena.
3: Sí, cómo no, Pedrito.
0: Gracias.
3: No, aquí te quiero.
0: Gracias, mi vida. La
3: Dios
0: quiero mucho. La quiero mucho, María Espino.
3: Igualmente, Pedrito, igualmente.
0: Ok, si necesita otro hijo, pues adópteme.
3: Ok, Pedrito, okay. Con mucho gusto,
0: okay,
3: con los dos brazos abiertos.
0: Bueno, pues, recibe un abrazo así apretado, ¿eh? Usted.
3: Ok, Pedrito.
0: La quiero mucho.
3: Muchas gracias. Yo también, Pedrito.
0: Gracias,
3: Dios
0: María.
3: Te bendiga con todo y tu familia.
0: Amén, amor. Muchas bendiciones para usted, María Espino.

Bien, mis queridos, llega la hora de orar juntos la coronilla a la Divina Misericordia. Este es un momento muy especial. Es un instante único. Vamos a estarles suplicando misericordia a nuestro Señor, a Jesús, a Dios. Unidos en un solo cuerpo, en un mismo espíritu, en un único corazón, orémosle, llenos de fe, de confianza, sabiendo que el Señor nos concede todo lo que le pedimos, siempre y cuando no vaya en contra de nuestra santificación.

Mi querido Señor Jesús, aquí estamos ante tu presencia. Hemos venido para suplicarte tu infinita misericordia. Ante todo, Señor, te pedimos misericordia para nuestros hermanos, esos que justo en este preciso instante, en algún lugar del mundo, están partiendo de este cuerpo físico para sus familias. Te rogamos misericordia también. Nuestros hermanos enfermos físicos, enfermos espirituales, familiares, ten misericordia de todos y cada uno de ellos. Nuestros hermanos, presos físicos, presos espirituales, familiares, ten misericordia, Señor. Para este mundo, Jesús, imploramos a tu infinita misericordia. Cada hogar, cada familia, cada matrimonio, nuestros hijos, nuestra juventud, ten misericordia, Jesús. El Papa, rogamos misericordia para él, para todo el clero, tu Iglesia. Nuestros hermanos seminaristas, hermanas novicias, hermanos diáconos, hermanas y hermanos de vida consagrada, te pedimos misericordia, Jesús. Rogamos a tu misericordia, Señor, para nuestros hermanos que se mantienen ahí, en el purgatorio, por nuestros hermanos que se encuentran conduciendo en las carreteras del mundo, camioneros, taxistas y demás. Ten misericordia, Señor, para nuestros hermanos que están navegando en el cielo, en los mares de tu creación. Ten misericordia, Señor, para nuestros hermanos mineros y sus familias también. Derrama tu infinita misericordia en cada uno de nuestros hermanos mal llamados indocumentados, por sus familias. Te pedimos, Señor, leyes justas, leyes que se hacen tan necesarias, tan imprescindibles. Pedimos misericordia para nuestras hermanas y hermanos que tienen la oportunidad de crear e implementar las leyes justas, que no dilaten más esta situación. Pedimos a tu misericordia también por todas esas intenciones, peticiones, que ahora en estos momentos, desde tantos y tantos lugares en el mundo, se te están ofreciendo. Derrama tu infinita misericordia en cada uno de nuestros hermanos que nos están acompañando en este rezo a tu divina misericordia, Jesús. Gracias, Señor. Gracias, Señor, porque tú siempre nos escuchas. Gracias, Jesús, por la paciencia que nos tienes a cada uno de nosotros, comenzando por mí. Gracias por tu amor. Gracias por tu infinita misericordia, Señor. Amén.

En el nombre del Padre, del Hijo y del Espíritu Santo. Amén. Expiraste, Jesús, pero la fuente de vida brotó para las almas, y el mar de misericordia se abrió para el mundo entero. Oh, fuente de vida, insondable misericordia divina, abarca el mundo entero y derrámate sobre nosotros. Oh, sangre y agua, que brotaste del corazón de Jesús como una fuente de misericordia para nosotros, en ti confío. Oh, sangre y agua, que brotaste del corazón de Jesús como una fuente de misericordia para nosotros, en ti confío. Oh, sangre y agua, que brotaste del corazón de Jesús como una fuente de misericordia para nosotros, en ti confío. Amén. Padre nuestro que estás en el cielo, santificado sea tu nombre. Venga a nosotros a tu reino. Hágase tu voluntad, en la tierra como en el cielo. Danos hoy nuestro pan de cada día. Perdona nuestras ofensas, así como también nosotros perdonamos a los que nos ofenden. No nos dejes caer en la tentación, y líbranos del mal. Amén. Dios te salve, María, llena eres de gracia, el Señor es contigo. Bendita tú eres entre todas las mujeres, y bendito es el fruto de tu vientre. Jesús, Santa María, Madre de Dios, ruega por nosotros, pecadores, ahora y en la hora de nuestra muerte. Amén. Creo en Dios Padre, Todopoderoso, Creador del cielo y de la tierra. Creo en Jesucristo, su único Hijo, nuestro Señor, que fue concebido por obra y gracia del Espíritu Santo. Nació de Santa María Virgen, padeció bajo el poder de Poncio Pilato, fue crucificado, muerto y sepultado, descendió a los infiernos y al tercer día resucitó de entre los muertos, subió al cielo y está sentado a la derecha de Dios Padre Todopoderoso. Desde allí ha de venir a juzgar a los vivos y a los muertos. Creo en el Espíritu Santo, la Santa Iglesia Católica, la comunión de los santos, el perdón de los pecados, la resurrección de la carne y la vida eterna. Amén.

0: Padre eterno, te ofrezco el cuerpo y la sangre, el alma y la divinidad de tu amadísimo Hijo, nuestro Señor Jesucristo, como propiciación de nuestros pecados y los del mundo entero. Felipe, por su dolorosa pasión,
1: ten misericordia de nosotros y del mundo entero.
0: Por su dolorosa pasión,
1: ten misericordia de nosotros y del mundo entero.
0: Por su dolorosa pasión,
1: ten misericordia de nosotros y del mundo entero.
0: Por su dolorosa pasión,
1: ten misericordia de nosotros y del mundo entero.
0: Por su dolorosa pasión,
1: ten misericordia de nosotros y del mundo entero.
0: Por su dolorosa pasión,
1: ten misericordia de nosotros y del mundo entero.
0: Por su dolorosa pasión,
1: ten misericordia de nosotros y del mundo entero.
0: Por su dolorosa pasión,
1: ten misericordia de nosotros y del mundo entero.
0: Por su dolorosa pasión,
1: ten misericordia de nosotros y del mundo entero.
0: Por su dolorosa pasión,
1: ten misericordia de nosotros y del mundo entero.
0: Amén.
1: Amén, Pedrito. Bendiciones. Un abrazo bien fuerte.
0: Gracias a Felipe. Lo quiero mucho. Cuídeseme mucho, ¿eh?
1: Igualmente, bendiciones para todos.
0: Amén. Gracias en nombre de todos. Padre eterno, te ofrezco el cuerpo y la sangre, el alma y la divinidad de tu amadísimo Hijo, nuestro Señor Jesucristo, como propiciación de nuestros pecados y los del mundo entero. Julio César, por su dolorosa pasión,
2: ten misericordia de nosotros y del mundo entero.
0: Por su dolorosa pasión,
2: ten misericordia de nosotros y del mundo entero.
0: Por su dolorosa pasión,
2: ten misericordia de nosotros y del mundo entero.
0: Por su dolorosa pasión,
2: ten misericordia de nosotros y del mundo entero.
0: Por su dolorosa pasión,
2: ten misericordia de nosotros y del mundo entero.
0: Por su dolorosa pasión,
2: ten misericordia de nosotros y del mundo entero.
0: Por su dolorosa pasión,
2: ten misericordia de nosotros y del mundo entero.
0: Por su dolorosa pasión,
2: ten misericordia de nosotros y del mundo entero.
0: Por su dolorosa pasión,
2: ten misericordia de nosotros y del mundo entero.
0: Por su dolorosa pasión,
2: ten misericordia de nosotros y del mundo entero.
0: Por su dolorosa pasión,
2: ten misericordia de nosotros y del mundo entero.
0: Amén.
2: Amén, Pedro.
0: Hasta siempre, Julio César.
2: Un abrazo.
0: Un abrazo en Cristo.
2: Lo quiero mucho, Pedro.
0: Yo también lo quiero mucho, mi querido hermanazo. Cuídese. Padre eterno, te ofrezco el cuerpo y la sangre, el alma y la divinidad de tu amadísimo Hijo, nuestro Señor Jesucristo, como propiciación de nuestros pecados y los del mundo entero. María, por su dolorosa pasión,
3: ten misericordia de nosotros y del mundo entero.
0: Por su dolorosa pasión,
3: ten misericordia de nosotros y del mundo entero.
0: Por su dolorosa pasión,
3: ten misericordia de nosotros y del mundo entero.
0: Por su dolorosa pasión,
3: Ten misericordia de nosotros y del mundo entero.
0: Por su dolorosa pasión.
3: Ten misericordia de nosotros y del mundo entero.
0: Por su dolorosa pasión.
3: Ten misericordia de nosotros y del mundo entero.
0: Por su dolorosa pasión.
3: Ten misericordia de nosotros y del mundo entero.
0: Por su dolorosa pasión.
3: Ten misericordia de nosotros y del mundo entero.
0: Por su dolorosa pasión.
3: Ten misericordia de nosotros y del mundo entero.
0: Por su dolorosa pasión.
3: Ten misericordia de nosotros y del mundo entero.
0: Amén.
3: Amén.
0: Gracias, María. Muchas bendiciones, mujer. Padre eterno, te ofrezco el cuerpo y la sangre, el alma y la divinidad de tu amadísimo Hijo, nuestro Señor Jesucristo, como propiciación de nuestros pecados y los del mundo entero. Noemí, por su dolorosa pasión.
4: Ten misericordia de nosotros y del mundo entero.
0: Por su dolorosa pasión.
4: Ten misericordia de nosotros y del mundo entero.
0: Por su dolorosa pasión.
4: Ten misericordia de nosotros y del mundo entero.
0: Por su dolorosa pasión.
4: Ten misericordia de nosotros y del mundo entero.
0: Por su dolorosa pasión.
4: Ten misericordia de nosotros y del mundo entero.
0: Por su dolorosa pasión.
4: Ten misericordia de nosotros y del mundo entero.
0: Por su dolorosa pasión.
4: Ten misericordia de nosotros y del mundo entero.
0: Por su dolorosa pasión.
4: Ten misericordia de nosotros y del mundo entero.
0: Por su dolorosa pasión.
4: Ten misericordia de nosotros y del mundo entero.
0: Por su dolorosa pasión.
4: Ten misericordia de nosotros y del mundo entero.
0: Amén.
5: Amén, Pedrito. Bendiciones.
0: Saludos al niño Eduardo, por favor.
5: Gracias, Pedrito.
0: Gracias, mi querida. Padre eterno, te ofrezco el cuerpo y la sangre, el alma y la divinidad de tu amadísimo Hijo, nuestro Señor Jesucristo, como propiciación de nuestros pecados y los del mundo entero. María Espino, por su dolorosa pasión.
6: Ten misericordia de nosotros y del mundo entero.
0: Por su dolorosa pasión.
6: Ten misericordia de nosotros y del mundo entero.
0: Por su dolorosa pasión.
6: Ten misericordia de nosotros y del mundo entero.
0: Por su dolorosa pasión.
6: Ten misericordia de nosotros y del mundo entero.
0: Por su dolorosa pasión.
6: Ten misericordia de nosotros y del mundo entero.
0: Por su dolorosa pasión.
6: Ten misericordia de nosotros y del mundo entero.
0: Por su dolorosa pasión.
6: Ten misericordia de nosotros y del mundo entero.
0: Por su dolorosa pasión.
6: Ten misericordia de nosotros y del mundo entero.
0: Por su dolorosa pasión.
6: Ten misericordia de nosotros y del mundo entero.
0: Por su dolorosa pasión.
6: Ten misericordia de nosotros y del mundo entero.
0: Amén.
6: Amén. No me vayas a colgar, Pedrito. Yo no quiero seguir.
0: Ok, mi vida. Acompáñanos. Gracias, amor. Vamos ahora a orar la doxología. Noemí, acompáñenos. Santo Dios, Santo Fuerte, Santo Inmortal. Ten piedad de nosotros y del mundo entero.
7: Ten piedad de nosotros y del mundo entero.
0: Santo Dios, Santo fuerte, Santo inmortal.
4: Ten piedad de nosotros y del mundo entero.
0: Santo Dios, Santo fuerte, Santo inmortal.
4: Ten piedad de nosotros y del mundo entero.
0: Oh sangre y agua.
4: Oh sangre y agua, que brotaste del Sagrado Corazón de Jesús, como un manantial de misericordia para nosotros, en ti confío.
0: Amén.
4: Amén.
0: Oh Dios eterno.
4: Oh Dios eterno, en quien la misericordia es infinita y el tesoro de compasión inagotable, vuelve a nosotros tu mirada bondadosa y aumenta tu misericordia en nosotros, para que en momentos difíciles no nos desesperemos ni nos desalentemos, sino que con gran confianza nos sometamos a tu santa voluntad, que es el amor y la misericordia misma. Amén.
0: Amén. Gracias, Noemí.
4: Gracias a ti, Pedrito. Bendiciones.
0: Bendiciones.
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0: con ellos en el camino. Acompañemos en nuestra oración y apoyo a los seminaristas de la diócesis de Sacramento. Nuestros seminaristas han respondido al llamado de Dios para servir a su iglesia. Hoy necesitan de nuestras oraciones, nuestro acompañamiento y nuestro apoyo, porque una vocación no camina sola. Caminemos con ellos. Este mes acompañamos en nuestra oración a Oswaldo Guadiana Orozco, quien se encuentra en la etapa propedéutica en el seminario de Mount Angel, y a Joseph Lavar, que también cursa la etapa del propedéutico en el seminario de San Patricio. Oremos. Señor Jesús, acompaña y fortalece a nuestros seminaristas en su camino hacia el sacerdocio. Dales un corazón generoso, fiel y dispuesto a servir. Que nunca se sientan solos y que nuestra comunidad los sostenga siempre con su oración, cariño y apoyo. Amén.
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0: Con ellos en el camino, invita a cada persona a acompañar, orar y apoyar a los hombres que han respondido al llamado de Dios al sacerdocio. 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Ellos dijeron sí al llamado de Dios. Ahora caminemos con ellos en el camino.

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0: despiértame bien, despierta, mira que ya amaneció, Dios está tocando a la puerta y nosotros ya estamos listos para poder seguir adelante un día más. Gracias a Dios por esta hermosa oportunidad de celebrar un jueves eucarístico, de saber que Dios está con nosotros y que vamos caminando paso a paso como iglesia, unidos en oración, unidos en familia. Y hoy pues les mandamos este fuerte abrazo y saludo desde Sherman, Texas, su amigo Carlos Canseco, muy bien acompañado por mi compañera, amiga y esposa Elsie Acatitla.
1: Hola, ¿qué tal, amigos? Y sabemos que estamos bien acompañados por ustedes que están en casita. Gracias por dejarnos entrar en su casa y en su corazón.
0: Así es, donde quiera que estén, les mandamos este fuerte abrazo y saludo en la casa, en la oficina, en el trabajo, en la carretera, en el internet, en su celular. Desde la aplicación de WTN, acuérdese, descárguela. 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Ahí nos encuentra. 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Descárguela, sígalas. Sigamos haciendo familia a través de todos los medios y acompañándonos en el caminar de la vida. Y de manera especial el día de hoy, pues estamos con un tema muy, muy particular, que es rezar con el Papa por la pastoral de la salud mental a lo largo del mes. De esto y de otras cosas vamos a platicar el día de hoy, en especial acompañando también la fiesta de Santa Teresita del Niño Jesús, patrona de las misiones, por su oración. Y hoy pues estamos caminando en oración juntos. También agradezco, como siempre, a nuestro equipo en Mérida, Yucatán, César Carreño, en las redes sociales de Alianza de Vida. Hoy es tu gran día, en el WhatsApp, en el +1 682 772 1958. También los teléfonos del estudio están abiertos y seguimos agradeciendo a Jorge Graña y a todo el equipo de WTN Radio Católica Mundial y cada una de estas estaciones con las que hacemos familia. Pues nos vamos a poner en oración y a confiarnos a esta gran misericordia de Dios que tiene para cada uno de nosotros. Lo hacemos por la señal de la Santa Cruz. De nuestros enemigos, líbranos, Señor Dios nuestro. En el nombre del Padre, del Hijo y del Espíritu Santo. Amén. Hacemos un acto de contrición, pidiendo la misericordia de Dios. Padre Santo, soy un pecador y de familia pecadora. Me pesa de todo corazón haberte ofendido, porque eres infinitamente bueno. Me amas incondicionalmente y enviaste a tu Hijo Jesús al mundo para salvarnos y redimirnos. Ten misericordia de todos nuestros pecados y por el Espíritu Santo, danos la gracia de una perfecta contrición, el don de la conversión para no ofenderte más y la piedad para reparar nuestros pecados. Oramos al Padre desde el corazón de Jesús y le pedimos: Padre nuestro que estás en el cielo, santificado sea tu nombre, venga a nosotros tu reino, hágase tu voluntad en la tierra como en el cielo.
1: Danos hoy nuestro pan de cada día, perdona nuestras ofensas, como también nosotros perdonamos a los que nos ofenden. No nos dejes caer en tentación y líbranos del mal. Amén.
0: Nos confiamos a la Virgen María y le decimos: Santa María de Guadalupe, Madre nuestra, ruega por la conversión, purificación y salvación de nosotros y de toda nuestra familia humana. Dios te salve María, llena eres de gracia, el Señor es contigo. Bendita tú eres entre todas las mujeres y bendito es el fruto de tu vientre, Jesús.
1: Santa María, Madre de Dios, ruega por nosotros pecadores, ahora y en la hora de nuestra muerte. Amén.
0: Gloria al Padre, al Hijo y al Espíritu Santo.
1: Como era en el principio, ahora y siempre, por los siglos de los siglos. Amén.
0: Proclamamos la fe que recibimos en nuestro bautismo. Creo en ti, Dios trino y uno, Padre, Hijo y Espíritu Santo. Creo en la Iglesia, que es una, santa, católica y apostólica. Creo en tu plan de salvación universal y en la vida eterna. Amén. Ofrecemos a Cristo como nuestro Redentor.
1: Santísima Trinidad, Padre, Hijo y Espíritu Santo, te adoramos profundamente y te ofrecemos el preciosísimo cuerpo, sangre, alma y divinidad de nuestro Señor Jesucristo, presente hoy en todas las misas y sagrarios del mundo, en reparación de nuestros pecados, los del mundo entero, y por todas las almas del purgatorio, por los méritos infinitos de su Sacratísimo Corazón y de sus santas llagas, unidos a los corazones de la Virgen María y San José, en la Sagrada Familia Gloriosa, por el amor eucarístico del Espíritu Santo. Te suplicamos que derrames tu gracia sobre nosotros y sobre todos aquellos por los que intercedemos este día, en tu eterno presente. Amén.
0: Ofrecemos nuestra vida, oración, trabajo, sufrimientos y sacrificios, purificados en el corazón de la Virgen y unidos a la pasión de Cristo en reparación de nuestros pecados y en reparación del Sagrado Corazón de Jesús, el Inmaculado Corazón de María y por las intenciones de sus corazones. Ponemos ante la presencia de Dios todas las necesidades, anhelos e intenciones que hay en nuestros corazones. Oramos por el Papa, para que el Espíritu Santo lo guíe, le dé sabiduría y protección, valentía y autoridad en el camino de la verdad. Oramos por las intenciones del mes que nos invita el Papa. Ofrecemos nuestra oración como obra de misericordia, pidiendo por todo el orden sacerdotal, la vida consagrada, la vida laical y la vida familiar, por la pureza, la humildad, la fidelidad y la fortaleza en el corazón de todos los bautizados, en todas nuestras comunidades, parroquias y diócesis, y por todos los que se alejan de la verdadera doctrina de Cristo.
1: Sagrada Familia Gloriosa, haga nuestros corazones semejantes a los suyos. Pedimos su gracia para la santificación de cada familia y que nos libren del pecado mortal. Rogamos por la intercesión de Santa María de Guadalupe para que nos ayuden a construir la casita sagrada del Tepeyac en cada hogar, para formar la iglesia doméstica, levantando una red de oración para sanar todas nuestras relaciones y nuestros corazones. Pedimos los dones de tu divina providencia y que seamos buenos administradores. Pedimos por todas las vocaciones, al sacerdocio, al matrimonio, la vida consagrada y misionera en nuestras familias. Rogamos por los más alejados de la misericordia de Dios, por nuestros enemigos, por los no creyentes y por la conversión de todos nosotros los pecadores.
0: Oramos por todos los que están en el mundo del gobierno, la política, la economía y el trabajo, para que Dios guíe nuestras patrias y nuestros gobiernos, para que venga su reino eucarístico en la tierra como en el cielo. Clamamos por el fin del aborto y de toda la cultura de la muerte y del miedo, por las necesidades de los enfermos, los presos, los perseguidos, los pobres, los migrantes, y por todos los que sufren discriminación y exclusión, por todos los países que sufren de la violencia y las guerras, y por la conversión de sus gobernantes y sus habitantes. Unidos al Papa, seguimos orando, pidiendo el desarme y la paz, para que las naciones elijan el camino del diálogo, la diplomacia y la reconciliación, y para que cada uno de nosotros desarme también su propio corazón del odio, el rencor y la indiferencia.
1: Ponemos en nuestra oración a los que van a fallecer el día de hoy. Guardamos nuestras intenciones, junto con nuestros corazones, todo nuestro ser, nuestras familias, la humanidad y la creación en los corazones de Jesús, María y José, para una consagración total como discípulos y misioneros del amor eucarístico de sus corazones, por la gracia del Espíritu Santo.
0: Hacemos una comunión espiritual. creo que estás real y verdaderamente presente en el cielo y en el santísimo sacramento del altar. Te adoro y te amo sobre todas las cosas y deseo ardientemente recibirte espiritualmente en mi corazón. Te abro la puerta, me abrazo a ti y pido la gracia del Espíritu Santo para unirnos y consagrarnos plenamente a tu sagrado corazón eucarístico y por tu medio unirnos al amor y la voluntad del Padre y a la Sagrada Familia para alcanzar la salud, la unidad y la paz. Jesús Eucaristía, transfórmanos en Eucaristías vivas. Sagrado Corazón de Jesús, en ti confío. En la batalla por nuestra familia, pedimos el auxilio de los arcángeles.
1: San Miguel, San Gabriel, San Rafael, arcángeles del Señor, junto con todos los coros y ejércitos celestiales, defiéndanos del demonio, líbrenos de todo mal, llévenos a adorar a Dios y a vivir en su santa y divina voluntad. Amén. Gracias, Espíritu Santo, fuente de luz, ilumínanos. Gracias, Espíritu Santo, ven y envía un nuevo Pentecostés a nuestro hogar. Divino Niño Jesús, la vida de nuestra familia está en tus manos. Llena nuestro corazón de esperanza. El futuro a ti confiamos.
0: Pedimos que la sangre, el agua y el fuego del Sagrado Corazón Eucarístico de Jesús, unido a los corazones de María y José, derramen su gracia sobre nosotros, nuestros hogares y sobre toda nuestra familia humana. Recibimos de corazón a corazón su bendición. Que por las manos maternales de la Virgen de Guadalupe recibamos toda esta gracia con su protección. Que nos selle con el signo de la cruz y nos cubra con su manto. En el nombre del Padre, del Hijo y del Espíritu Santo. Amén.
1: Amén.
0: Pues estamos hablando de este tema de oración, iniciando el mes, confiándonos a la divina providencia, orando con el Papa en sus intenciones y de manera especial el Papa pues ha pedido dos oraciones muy particulares. La primera, la que pone cada mes, y esa la pueden encontrar en la intención del Papa, o en video lo pueden encontrar, el video del Papa, y está esta intención por la pastoral de la salud mental, para que se integre en toda la Iglesia, ayudando a superar el estigma y la discriminación hacia las personas con enfermedades mentales. Y wow, yo creo que esto es algo muy, muy

0: decir desde la experiencia personal. No es sencillo, es un gran reto. Y en mi caso, pues tuve la bendición, y lo digo así después de un proceso largo de vida, ¿no? La bendición de que mi mamá estuviera enferma de esquizofrenia, de que mi papá estuviera enfermo de bipolaridad, y que haya sido un gran reto para mí como hijo. Y creo que si no hubiera tenido el encuentro con Cristo, si no hubiera dedicado parte de mi esfuerzo a la palabra de Dios y a la comunidad, wow, no hubiera sido mucho, mucho más difícil, pero también no hubiera aprendido a sacar la bendición que había detrás de esta realidad.
1: Así es, y luego, como tú dices, Carlos, es como un tabú entre nosotros en las casas, en los hogares, de hablar de este tema, y es súper importante porque no nada más somos un cuerpo y somos espirituales, también tenemos este proceso mental en nuestra cabeza de las cosas, las decisiones que tomamos, y si nos damos cuenta es muy importante trabajar las emociones que van ligadas con los pensamientos, y creo que este proceso de darlo a conocer, de explicarlo y también de compartirlo en casa es muy bueno porque nos retroalimenta, ¿no? Muchas veces se nos da como miedito decir, ay, me siento muy mal, tengo esta tentación de salir corriendo de la casa y que me atropelle un tren, ¿no? O que me atropelle un coche porque me siento tan mal que quiero morirme. Y creo que son expresiones que nos pueden ayudar a pensar, wow, la persona está en dolor. O sea, mi mamá, mi tío, mi tía, está en dolor. Y pocas veces hacemos este ejercicio de decir las emociones a las personas que tenemos a un lado. No sé cuántos suicidios puede ser que se hubieran evitado en los hogares si hubiera esta contención de tener al lado personas que nos cuidan, que nos aman y que no quieren nuestro mal, sino nuestro bien. Y para esto se necesita esta comunicación abierta de romper con este miedito de decir, tengo esta situación, estoy pasando por este problema y me siento así. O sea, es un ejercicio fuerte de hablar lo que hay dentro de uno y de tener esa confianza en Dios, de que Dios tiene las respuestas. Porque creo que algo de lo que ha estado exacerbándose hoy día es justo la enfermedad mental que hay en el ser humano por tanta y tanta y tanta información. Yo platicaba con Carlos en estos días y decía, oye, ¿sabes qué? Se me hace tanta información que no la puedo procesar. Entonces, ¿sabes qué? Vamos a hacer este ejercicio, vamos a poner toda esa información a los pies de Dios, porque luego hay tanta cosa conspiranoica, ¿no? De que se va a acabar el mundo, de que tienes que ir y conseguir tal o cual artículo y guardarlo en casa porque va a pasar esto, va a pasar lo otro. Entonces se está metiendo muchísimo miedo en las redes sociales, y el tener ese algoritmo de que tú le picas por curiosidad a las cosas, dices, ay, pues que me hace interesante este, lo voy a picar a ver si es cierto o no es cierto, hace que nuestra mente esté constantemente buscando respuestas. Y la verdad, las meras respuestas, la verdad está en el Señor. Si vamos a pedir una guía espiritual a la Iglesia Católica, podemos contar con los sacerdotes también y decirles, ¿qué consejo me puedes dar ante esta situación?
0: Y ahí está, por un lado, la realidad, ¿no? Por ejemplo, la Organización Mundial de la Salud, con sus estadísticas, saca que los trastornos más frecuentes son el trastorno de ansiedad, que puede afectar alrededor de 470 millones de personas. La depresión, que es posible

0: que afecte 300 millones de personas. El trastorno por consumo de sustancias, que hay pues la dependencia al alcohol, a las drogas y otro tipo de adicciones. El trastorno bipolar, donde van estas fluctuaciones del ánimo desde la depresión, la alegría y la manía. El trastorno obsesivo compulsivo, que manifiesta estos pensamientos recurrentes, obsesiones o compulsiones a repetir acciones, o el trastorno de estrés postraumático, que tiene que ver con algún momento difícil que haya vivido la persona y que queda grabado y que le genera también ansiedad y problemas para adaptarse ante esta situación. Pero esto, al decirlo, podemos decir, wow, pues más de alguno puede decir, hay cosas que yo puedo ver o siento, pero la parte clave, como decía Elsie, es primero, y lo repetimos muchas veces en muchos días, es ser conscientes y ser intencionales. Y el hecho de que el Papa nos lleve a orar por esto también implica una campaña de romper el estigma del miedo. Por un lado está el extremo de la negación, no pasa nada, esto no lo podemos hablar, lo ocultamos, y recuerdo pues muchas historias el siglo pasado de personas que vivían ocultas en sus casas porque tenían algún tipo de problema, sí, y sus familiares los ocultaban, y decías, wow, qué difícil. Pero ahí está, por un lado, el poder hablar abiertamente de la enfermedad como parte del cuidado integral de la persona, de la salud, y al poner el Papa una intención así, pues primero nos invita a conocer más sobre el tema. Y la otra es la parte que decía Elsie, una, el ser conscientes e intencionales para trabajar en ella, de acuerdo a nuestras posibilidades, y para ello está ese acompañamiento pastoral. Por un lado, las parroquias y las diócesis tienen ministerios de escucha y apoyo, en algunos casos tienen una red de terapeutas católicos que desde los valores católicos ofrecen este servicio de ayuda, y también en el área de caridad, caridades católicas, Cáritas, ofrecen guía y consuelo a los afectados de estas situaciones y a sus familias. Yo recuerdo en especial en este año tuve la oportunidad de ver el desarrollo de un proyecto de atención a niños en Venezuela que pues acaban de pasar todo lo del terremoto, y Cáritas, junto con diferentes iniciativas, los Caballeros de Colón y otras agrupaciones, buscaron ayudar para tener un proyecto de atención emocional y mental a los niños y a sus familias. Y dices, wow, pues creo que es tan importante hacernos conscientes primero de vencer el miedo, y el estigma a esta enfermedad o a todas estas enfermedades mentales, y segundo, tener esta conciencia de que hay un apoyo y un acompañamiento espiritual en las parroquias y en las diócesis, y por otro lado, que también hay agentes de pastoral, sacerdotes y clero que están entrenados y que al mismo tiempo tienen sus límites y derivan casos graves a psicólogos o psiquiatras que tienen esta forma de ver la vida cristiana, católica, que los pueden ayudar. Y bueno, creo que es una de las labores que hemos realizado en el programa durante muchos años para, primero, sensibilizarnos y la otra, desarrollar nuestras capacidades, como tú lo decías, Elsie, ¿no? Aprender a trabajar con nuestros pensamientos de manera proactiva. Y por último, pues el orar. ¿Por qué? Porque ahí mucha de esta ansiedad se va al ponernos en oración y confiar a Dios nuestras situaciones, pero necesitamos fe, oración y acción para ir acompañando estas realidades a nivel personal o a nivel de la familia, ¿no?
1: No, y también reconocer que más que un problema es una oportunidad, porque creo que la comunicación en la familia a veces nos falla y no queremos externar cosas a la familia porque creemos que vamos a romper con la armonía o vamos a sobrecargarnos con alguna situación y se va a abrir una discusión más de tantas y que ya sabemos cómo va a reaccionar cada persona, ¿verdad? Entonces mejor no externamos nada. Entonces esto se va, como dices Carlos, ¿no? De un extremo a otro, de no hablar nada, al otro extremo de ser agresivos y violentos o ser pasivo-agresivo, ¿no? Como, hablar irónicamente, ¿por qué tú haces esto? Porque entonces empezamos las discusiones y atacar y contraatacar y nunca se acaba todo este problema, porque no nada más es la agresión física, también es la agresión verbal que hace que estos problemas psicológicos, mentales en las personas, pues se vaya en aumento, porque creo que ahí está la clave, ¿no? Que en la familia, con una persona que esté cambiando, que esté en un camino de conversión hacia la santidad, que esté yendo al Santísimo para ofrecer esos dolores, esas preocupaciones, puede ser muy bueno para que se salve toda la familia. Recordemos como nos dice la cita bíblica, ¿no? Cree en el Señor Jesús y te salvarás tú y toda tu casa. Entonces, es más que nada un reto para cada uno de nosotros el poder llevar a nuestra familia a Dios, no importando qué situación sea. El Señor tiene las respuestas, definitivamente. Y estaba mirando, Carlos, un video de un sacerdote que decía, si no tienes un guía espiritual, el mejor guía es el Señor Jesús. Ve al Santísimo, habla con Jesús, externale tus preocupaciones, dile lo que necesitas. Y mira, eso no va a resolver quizá en el momento que tú esperas todas las cosas, pero el Señor a través del Espíritu Santo va a tener piedad de ti y va a llevarte a donde tú necesitas ir.
0: Sí, es como dice San Benito de Nursia, ora et labora. No es solamente que trabajes, porque realmente son estas dos piezas, ¿no? La oración y la acción.
1: Claro.
0: La oración es el primer paso para encontrar esa gracia de Dios y encontrar las soluciones, ¿no? Y nosotros lo hemos vivido a lo largo
1: muchas veces de
0: la vida, en muchas ocasiones, desde, por ejemplo, como lo platicábamos, tuvimos, ya mis dos papás fallecieron ya hace muchos años, pero en los momentos críticos con los dos, la oración nos sostuvo con fortaleza para poder enfrentarlo. De hecho, en esta semana él sí estaba platicando cuando nos casamos. Mi mamá, que estaba enferma de esquizofrenia, pues entró en una crisis pulmonar, porque una de las cosas que vive alguien que tiene la esquizofrenia es una angustia muy fuerte, y muchos de los que tienen esta situación pues fuman mucho, y ella durante muchos años estaba fumando y llegó el punto en el que se enfermó de los pulmones y le dio la enfermedad pulmonar de obstrucción y EPOC, y entonces entonces una enfermedad crónica de los pulmones, y fue pues la divina providencia la que nos puso para que alguien la pudiera encontrar a tiempo, porque en ese momento estaba sola, que pudiéramos encontrar un hospital que la atendiera, que pudiéramos trasladarla a un hospital donde pudiéramos hacerlo con los recursos que teníamos, que llegara gente, y a lo largo de toda su enfermedad vimos la providencia de Dios alrededor de ella, una comunidad de hermanos junto con mi papá la estuvieron acompañando y ayudando, y bueno, wow, o sea, la oración y la acción de la caridad en la comunidad fue muy muy importante, y aquí en el área de Dallas tenemos a varios amigos. Una de ellas apoyaba a una chica que también estaba enferma, y estaba orando y actuando, y lograron ayudar a esta chica a encontrar caminos en medio de las crisis familiares y de la enfermedad mental que tenía. Y dices, wow, es por eso que viene también el que el Papa nos invite a orar por la pastoral de la salud mental, para primero hacernos conscientes y luego ser intencionales al hacer nuestra oración, pidiendo por quien más lo necesita y sabiendo que, bueno, hay hay diferentes lugares donde hay apoyos de instituciones, de gobiernos, pero en especial hay instituciones católicas, órdenes religiosas, redes globales de atención a enfermos, hospitales psiquiátricos como los religiosos de San Juan, centros de rehabilitación, clínicas de salud mental en muchos países, y junto con las caridades católicas o caritas van trabajando en esta asistencia social. La Iglesia es la organización que es no gubernamental de servicio más grande, pero no porque lo haga por sí sola, sino es este impulso del encuentro del amor de Dios que nos lleva a mirar a Jesús en el pobre, en el enfermo, el sí.
1: Así es, y creo que es importante ver esto, ¿no? Que el reconocernos que tenemos un problema, como decía anteriormente, no es un problema, es una oportunidad de vida, de un cambio, de una conversión, de un acercamiento más a Dios, y de practicar las tres virtudes teologales, que son la fe, la esperanza y el amor en nuestro hogar, y dar un testimonio de fe, de que Dios sí puede hacer algo, de que no todo está perdido, de que tenemos esperanza y que nuestra esperanza está puesta en Jesús, es clave para esto, para salir del hoyo, para sanar. Y pues como dicen, tampoco un ciego puede guiar a otro ciego. A veces queremos corregir a los demás antes de cambiar nosotros, y el cambio empieza por uno mismo. Y vamos a ir a un corte musical que creo que va de la mano, y esta canción que van a escuchar, y vamos a regresar después de este momento.

0: Seguimos adelante en su programa Yo Estoy Gran Día. Estamos hablando de la oración del Papa por la pastoral de la salud mental. Y vamos a escuchar esta oración del Papa, que intercede por aquellos que están enfermos y también por aquellos que sirven a los enfermos en la salud mental.
1: En el nombre del Padre, y del Hijo, y del Espíritu Santo. Amén.

Dios de la vida, tú conoces lo más íntimo de nuestro corazón, las luces y sombras que nos habitan, las heridas silenciosas que a veces nadie ve. Hoy te presentamos a nuestros hermanos y hermanas que enfrentan dificultades en su salud mental, que sufren en soledad, con ansiedad, depresión o cualquier otra enfermedad mental. Tú nos llamas por su nombre con ternura y en ti encuentran dignidad y esperanza.

Perdónanos por las veces que hemos mirado hacia otro lado, alimentando el estigma y la discriminación hacia las personas con enfermedades mentales. Haz que tu iglesia sea casa abierta, espacio seguro, donde todos tengan lugar, comunidad que acompaña y no descarta, que escucha sin juzgar y que se acerca sin miedo.

Te pedimos, Señor, por quienes cuidan, profesionales, familiares, voluntarios, hombres y mujeres que con paciencia y amor tienen puentes de comprensión y consuelo. Dales fortaleza y compasión para sostener. Envía tu Espíritu sobre nosotros para que aprendamos a acoger y integrar el cuidado de la salud mental en la vida y en la misión de nuestras comunidades y de toda la Iglesia. Y así lleguemos a ser un signo vivo de tu misericordia, que nunca abandona y siempre restaura. Amén.

0: Amén.
1: Amén.
0: Amén. Pues qué hermosa oración. Y también, pues pensando hoy en la fiesta de Santa Teresita del Niño Jesús, que tiene este caminito espiritual de la pequeñez, que muchas veces quien está enfermo así se siente débil, se siente limitado, y el pequeño camino de la infancia espiritual, hacerse como niños, que Santa Teresita comparte, y estaba leyendo una fracción de uno de sus escritos donde ella le dice a otra de las monjitas que está con ella, Sor María de la Trinidad, que ella, la Sor María, le decía: quiero tener más fuerza, energía para practicar la virtud, quiero, todo lo podemos, sí, adelante. Y digo, no, eso no está mal, pero el punto, lo que le decía es, Santa Teresita, es: si el buen Dios quiere que seas débil e impotente como un niño, ¿crees por ello que tienes menos mérito por ello? Acepta, pues, vacilar a cada paso, incluso caer, llevar la cruz débilmente. Ama tu impotencia. Tu alma sacará de ello su provecho, que si transportada por la gracia cumples acciones heroicas que llenarían tu alma de satisfacción personal y de orgullo. Y en otra ocasión también,
1: Sor María de la Trinidad estaba muy triste por esas debilidades, y pues Santa Teresita le dijo: te has vuelto a salir del pequeño caminito. Una pena de abate y desaliento procede del amor propio. Una pena sobrenatural devuelve el valor, da un nuevo empuje hacia el bien. Uno es feliz de sentirse débil y mísero, porque cuanto más se reconoce humildemente, esperándolo todo gratuitamente del buen Dios, sin ningún mérito por nuestra parte, más baja el buen Dios hacia nosotros, para colmarnos con sus dones generosamente. O sea, qué hermoso pensamiento de Santa Teresita, que nos habla de esta humildad, de reconocernos enfermos por alguna situación que estemos viviendo, y reconocer que el buen Dios, nuestro Padre, está pendiente de nosotros, y que necesitamos hacernos como niños para que le podamos pedir a través de la oración lo que necesitamos.
0: Y ahí es en donde se vence el miedo, es a donde se vence la tristeza, es a donde se vence el enojo, en ese abandono como Santa Teresita, en esa confianza en el amor misericordioso de Dios. Y lo decía el Papa Francisco cuando hizo una exhortación apostólica a Santa Teresita: la confianza, y nada más que la confianza, puede conducir al amor. Y aquí está esta parte importantísima en el camino de nuestra fe. Hay grandes héroes y hay grandes santos y grandes hombres y mujeres de familia, religiosos, sacerdotes, que han hecho cosas heroicas grandes, pero también hay grandes hombres y mujeres limitados, que han, desde su limitación, confiado en Dios, y ha hecho Dios esta gran obra. Y lo dice por ahí en esta frase de San Pablo que repetimos constantemente: todo concurre para bien de los que aman a Dios, de los que Él llamó, eligió. Y cada uno de nosotros, ante la enfermedad mental, ante los retos de la vida, puede aprender como Santa Teresita a desarrollar esa confianza, esa certeza que va más allá, y es cuando te sientes mal, reconocerlo ante Dios y decir: Señor, solo no puedo, en ti me confío. Y cuántas veces caigo, cuántas veces me levanto, sé que tú estás conmigo, como aquella oración también de San Carlos de Foucault, que decía: Padre, estoy en tus manos, haz de mí lo que quieras. Sea lo que fuere, te doy gracias, estoy dispuesto a todo. Lo acepto todo con tal de que tu voluntad se cumpla en mí y en todas tus criaturas. Y es en ese abandono en la voluntad, que no significa dejadez, que no significa que no vas a hacer tu esfuerzo, sino que lo vas a hacer con esa plena confianza de que Dios está contigo, aunque salgan bien o mal las cosas, que Él nunca te deja de amar, que Él tiene misericordia de ti y que encontrarás el camino sintiéndote débil, a pesar de tus limitaciones, a pesar de tus debilidades.
1: Así es, y lo primero que podemos hacer al abrir los ojos es eso. Número uno, darle gracias a Dios por un día más de vida, pero al mismo tiempo consagrarle nuestra vida, consagrarle nuestro día al Señor, decirle: Señor, aquí estoy, hagas en mí según tu palabra, justo como lo dijo la Virgen María. Y eso lo dijo cuando el ángel Gabriel le anunció que sería la Madre de Dios. Ella dijo: hágase. Y fue su fiat que trajo la salvación al mundo. Imagínense el gran sí que ella dijo, tan poderoso, de traer a Jesús, a nuestro Mesías, a nuestro Salvador. Y a través de eso, cuántas almas se han salvado y han ido al cielo. Y Dios no quiere que nos perdamos, Dios quiere que vayamos, así como dice Santa Teresita, por ese caminito de esperanza, de pensar: Dios me ama, Dios quiere que me salve, tengo un Padre Dios, no estoy solo, no estoy sola. Y cómo esto nos puede ayudar a acercarnos más a Dios, a tener la mentalidad más clara de cuál es su voluntad dentro de todas las cosas que hacemos. Y seguir ese caminito es la clave para que podamos cambiar nuestra vida. No lo hacemos por nuestros propios méritos, definitivamente es porque Dios está en medio de nosotros, que nos impulsa, que nos alienta, que nos lleva a hacer el bien.
0: Sí, y esa es la parte paradójica del mundo que vivimos hoy. Nos enseñan la ley del más fuerte, pero el más débil tiene esa oportunidad de ser capaz de transformar el mundo. ¿Por qué? Porque tiene esperanza, esa esperanza que no defrauda, esa esperanza que nos llena de que Dios salva a los pecadores y nosotros estamos orando para que eso suceda y que Dios puede hacer de nosotros la mejor persona posible.
1: Así es, y pues en estos momentos vamos a ponernos en oración, sobre todo para reconocer que Dios nos ama y que podemos ir por ese caminito de conversión hacia Él como niños, pidiéndole que nos haga puro el corazón, que nos cambie el corazón de piedra por uno de carne, y reconociendo que a través del sacramento de la confesión, ahí está Él para perdonarnos cualquier pecado, no importando que tan grande sea o pensemos que somos tan pecadores que no podemos perdonarnos de nosotros mismos, pues el Señor nos perdona y necesitamos creerlo para un nuevo cambio de vida, para un nuevo reseteo en nuestro corazón y que podamos de verdad amar y sentirnos amados.
0: Y hoy oramos con el misterio, los misterios luminosos, el quinto misterio luminoso, que es el ofrecimiento y la institución de la Eucaristía. Y ahí Jesús se ofrece con plena confianza, como Santa Teresita y como cada uno de nosotros que podemos orar para que Dios nos muestre el camino y nos lleve en el camino de la salvación a nosotros y al mundo entero, en el camino de la paz, como el mismo Papa León nos ha invitado. En nombre del Padre, del Hijo y del Espíritu Santo. Amén. Padre nuestro que estás en el cielo, santificado sea tu nombre. Venga a nosotros tu reino. Hágase tu voluntad en la tierra como en el cielo.
1: Danos hoy nuestro pan de cada día. Perdona nuestras ofensas, así como nosotros también perdonamos a los que nos ofenden. No nos dejes caer en tentación y líbranos del mal.
0: Dios te salve María, llena eres de gracia, el Señor es contigo. Bendita tú eres entre todas las mujeres y bendito es el fruto de tu vientre, Jesús.
1: Santa María, Madre de Dios, ruega por nosotros, pecadores, ahora y en la hora de nuestra muerte. Amén.
0: Dios te salve María, llena eres de gracia, el Señor es contigo. Bendita tú eres entre todas las mujeres y bendito es el fruto de tu vientre, Jesús.
1: Santa María, Madre de Dios, ruega por nosotros, pecadores, ahora y en la hora de nuestra muerte. Amén.
0: Dios te salve María, llena eres de gracia, el Señor es contigo. Bendita tú eres entre todas las mujeres y bendito es el fruto de tu vientre, Jesús.
1: Santa María, Madre de Dios, ruega por nosotros, pecadores, ahora y en la hora de nuestra muerte. Amén.
0: Dios te salve María, llena eres de gracia, el Señor es contigo. Bendita tú eres entre todas las mujeres y bendito es el fruto de tu vientre, Jesús.
1: Santa María, Madre de Dios, ruega por nosotros, pecadores, ahora y en la hora de nuestra muerte. Amén.
0: Dios te salve María, llena eres de gracia, el Señor es contigo. Bendita tú eres entre todas las mujeres y bendito es el fruto de tu vientre, Jesús.
1: Santa María, Madre de Dios, ruega por nosotros, pecadores, ahora y en la hora de nuestra muerte. Amén.
0: Dios te salve María, llena eres de gracia, el Señor es contigo. Bendita tú eres entre todas las mujeres y bendito es el fruto de tu vientre, Jesús.
1: Santa María, Madre de Dios, ruega por nosotros pecadores, ahora y en la hora de nuestra muerte. Amén.
0: Dios te salve María, llena eres de gracia, el Señor es contigo. Bendita tú eres entre todas las mujeres y bendito es el fruto de tu vientre, Jesús.
1: Santa María, Madre de Dios, ruega por nosotros pecadores, ahora y en la hora de nuestra muerte. Amén.
0: Dios te salve María, llena eres de gracia, el Señor es contigo. Bendita tú eres entre todas las mujeres y bendito es el fruto de tu vientre, Jesús.
1: Santa María, Madre de Dios, ruega por nosotros pecadores, ahora y en la hora de nuestra muerte. Amén.
0: Dios te salve María, llena eres de gracia, el Señor es contigo. Bendita tú eres entre todas las mujeres y bendito es el fruto de tu vientre, Jesús.
1: Santa María, Madre de Dios, ruega por nosotros pecadores, ahora y en la hora de nuestra muerte. Amén.
0: Dios te salve María, llena eres de gracia, el Señor es contigo. Bendita tú eres entre todas las mujeres y bendito es el fruto de tu vientre, Jesús.
1: Santa María, Madre de Dios, ruega por nosotros pecadores, ahora y en la hora de nuestra muerte. Amén.
0: Gloria al Padre, al Hijo y al Espíritu Santo.
1: Como era en el principio, ahora y siempre, por los siglos de los siglos. Amén.
0: Jesús mío, perdona nuestros pecados, líbranos del fuego del infierno, lleva al cielo a todas las almas, especialmente las más necesitadas, de tu divina misericordia. Dulce Madre, no te alejes, tu vista de mí no apartes. Ven conmigo a todas partes y solo nunca me dejes. Ya que nos proteges tanto como verdadera Madre, cúbrenos con tu manto y haz que nos bendiga el Padre, el Hijo y el Espíritu Santo. Amén.
1: Amén. Pues pidámosle a Dios que nos sane y que podamos llevar su amor a todas partes.
0: Sigamos adelante con certeza. Dios está contigo. Recuerda,
1: hoy es tu gran día.

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6: WTN. Les acompañamos las hermanas comunicadoras eucarísticas del Padre Celestial. Hoy estamos con ustedes, la hermana Miriam y la hermana Clara Elena, desde la ciudad de Cali, Colombia, en este espacio radial de
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10: Así es, hermana Clara Elena, es una gran alegría para nosotros estar nuevamente con ustedes. Les invitamos a que nos escriban a través del chat, que nos escriban sus inquietudes, sus preguntas, sus testimonios, sus experiencias, porque de alguna u otra manera todos nos enriquecemos a través de nuestra madre en la iglesia. Y también les invito a que pongamos en las manos del Señor nuestro corazón, nuestro espíritu, para que sea Él el que nos ayude a poder nadar en ese océano de misericordia que el Señor nos quiere mostrar en este día.
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6: En el nombre del Padre, del Hijo y del Espíritu Santo. Amén. Padre Santísimo, hoy venimos a confiar a ti este programa. Hoy venimos a confiar a tu corazón divino cada uno de nuestros oyentes. Te suplicamos, capacítales para adorarte, capacítales, Señor, para llegar a ser aquellos adoradores en espíritu y verdad. Gracias, Señor, por la oportunidad que nos das día a día de escogerte como el centro de nuestra vida. Perdónanos, Señor, por las veces que hemos dejado anidar aquellos ídolos en nuestro corazón y hemos dejado de darte adoración a quien realmente se lo merece, a ti, Padre de todos, a ti, Creador del mundo. Hoy te entregamos nuestro corazón, Señor, para que tú lo moldees a tu antojo y para que día a día nos capacites a llegar a ser como Cristo lo fue en esta tierra, un adorador como tú lo esperas de nosotros. Gloria al Padre, y al Hijo, y al Espíritu Santo.
10: Como era en el principio, ahora y siempre, por los siglos de los siglos. Amén.
6: María es Madre de Gracia y Madre de Misericordia.
10: En la vida y en la muerte, ampáranos, Madre nuestra.
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10: Bueno, queridos hermanos, es una gran alegría. Seguimos continuando en esta temporada de Sacramento del Amor, donde hemos conocido cuál es el centro de nuestra vida, cuál es nuestro fin, nuestro culmen. Y hemos indagado, hemos profundizado sobre todo en el misterio de la Santa Eucaristía. Hemos visto que es el memorial de la pasión y muerte de nuestro Señor Jesucristo. Y hemos dicho a nuestro corazón, realmente Él es lo que te basta. Conocerlo a Él es como el centro de tu vida, el punto de partida para poder llegar a la santidad.
6: Sí, y así es como hemos podido profundizar en este gran misterio de amor, Jesús presente en aquel pan, en aquel vino, porque qué lindo es reconocer, hermana, que allí está Él vivo y real con su cuerpo, sangre, alma y divinidad, y que desde allí se hace
7: tan pequeñito, pero al mismo tiempo tan grande, allí está escondido y se pone a nuestro nivel. ¡Qué hermoso! Porque así se hace más cercano, más asequible a todos. Entonces eso es precioso. Y definitivamente Él ha querido quedarse en el sacramento de la Eucaristía para que cada vez que le visitamos, Él siga atendiéndonos, sanándonos, ayudándonos todo lo que necesitemos y sobre todo guiándonos y compadeciéndose de nosotros en medio de cualquier circunstancia que estemos atravesando.
12: Así es, hermana, en medio del dolor que a veces vivimos en nuestras vidas, de la soledad que a veces experimentamos, de los miedos, es muy hermoso saber que tenemos el corazón de Dios ahí. Para nosotros, tratando de derramar gracias extraordinarias a sus hijos. Y es bueno también mencionar que Él está ahí para poder recibir nuestro consuelo, para recibir nuestra adoración. Uno dice, no, es que el Señor, ¿cómo va a esperar de mí un cantito? ¿Cómo va a esperar de mí una pequeña oración? Capaz no va a ser sensible a ese acto. Pero no, queridos hermanos, hay que recordar de que en primera instancia, pues, Él se ha querido estar ahí. Él ha querido estar ahí por un inmenso amor que nos tiene. Entonces, por un mínimo acto de amor o de adoración hacia Él, Él lo recibe con tanta ternura porque Él desea, o sea, su delicia es estar con nosotros.
7: Sí, y por eso, hermanos, es que hoy vamos a meditar sobre la fuerza de la adoración. Hay que recordar que adorar es el único culto debido solamente a Dios, a ese buen Dios, a ese buen papá, a ese buen creador, de parte de la criatura inteligente que ha creado en nosotros, hacia ese ser supremo. Y aquí estamos incluidos tanto los seres humanos como los ángeles. ¡Qué hermoso! Podríamos decir que es el acto donde expresamos nuestra fe. ¡Qué hermoso! Donde la criatura adora a Jesucristo. ¡Qué hermoso! Él allí esperándonos, ese Hijo verdadero, Dios y hombre.
12: Así es, hermana. ¿Qué les parece, hermanos, si escuchamos una pequeña frase de tal manera que podamos tener una buena introducción a este gran tema?
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7: Es propio del amor vivir en la presencia del amado.
12: Wow, qué hermosa frase, hermana Clara Elena. Yo creo que el primero que lo cumple es nuestro Señor. Sí. Porque, o sea, Él por amor, o sea, se ha querido quedar ahí entre nosotras en el Santísimo Sacramento del altar esperando. Y es muy hermoso poder recordar que también nosotros podemos llegar a estar podemos llegar a ese extremo del amor, a decir, no, solo por ejemplo con estar con la hermana Clara Elena yo soy feliz, o por ejemplo yo con estar con mi hermana o con mi familiar o con mi amigo yo soy feliz. A veces uno dice, no, es que si me dan esto, si me dan lo otro, pues yo voy a estar más feliz. Pero qué hermoso de como que tener esa caridad o ese regalo de vivir en presencia del Señor, al saber que Él está ahí en el sagrario, ser feliz con eso, o sea, saber que Él está ahí esperándome en silencio, como que con una actitud de como de un papá, de un hermano, de un amigo. Qué hermoso sería que yo fuera feliz solo con el acto de saber que Él me espera.
7: Hermoso. Por eso, hermanos, estamos llamados todos, tú y yo, a tener ese encuentro personal con Jesucristo en la Eucaristía. Y es que es algo muy lindo, porque ¿qué es un encuentro personal con Jesús? Es ese encuentro entre dos seres que se aman. Es ir a acercarme a Él para llenarme de su amor, de su gracia, y así poder abrirme a amar y a servir. De lo contrario, pues sería muy difícil, porque saldríamos dando de lo humano, más no de lo divino que pudiéramos recibir. Recuerdo algo muy lindo que expresa San Charles de Foucault. Dice, un enamorado, él es un gran enamorado de la Eucaristía, y dice, adorar la hostia santa debería ser el centro de la vida de todo hombre. Es como quien se acerca más al fuego, tiene más posibilidades de calentarse. Así también, quien se acerca más a Cristo a través de la adoración eucarística, tiene más posibilidades de dejarse amar. Qué rico, hermana, es uno aprovechar, dejar calentarse el corazón del fuego original, que es el amor, el fuego ardiente que sale del corazón de Jesús. Por eso a mí me encantan esas imágenes tan lindas que uno a veces ve en estos cuadros, cuando presentan el corazón de Jesús y sale llamas y llamas y llamas. Yo cuando estaba pequeñita, yo lo miraba y yo, ¿cómo así? ¿Por qué está ardiendo? ¿Qué pasó? Se incendió. ¡Claro! Está incendiado de amor. Está incendiado de amor. Entonces, hermano, le invitamos que a partir de hoy se acerque a ese fuego, a esa hoguera que no tiene fin, porque el que está lejos de la hoguera no solamente se queda su corazón frío, sino que también no va a tener esa posibilidad de calentarse para amar.
12: Así es muy hermoso mencionar, hermana, con eso de lo que usted dice, que el Señor es capaz de quemar, de encender aquello que capaz uno dice, no, eso está quemado, eso está con muchas, como que sí, no tiene posibilidad de encenderse. Pero es muy hermoso que cuando uno va, o sea, en presencia del Señor, uno no viene o no se devuelve con las manos vacías para poder darse a los demás. No sé si ustedes, hermanos, se recuerdan el pasaje bíblico donde Jesús dice que pide y se te dará, busca y encontraréis, toca y se te abrirá. O sea, todo aquel que pide, todo aquel que llama, todo aquel que, o sea, que busca, de alguna u otra manera va a encontrar. O sea, si tú buscas amor, si tú buscas esperanza, si tú buscas consuelo, caridad, si tú buscas paz, sobre todo en estos momentos, lo vas a encontrar donde Jesús. Uno dice, no, realmente no veo que Jesús sacie o escuche mis necesidades, pero la palabra de Dios nos recuerda un pasaje en donde, o sea, Jesús ve que muchas personas sí están escuchando su palabra y ve que no tienen la posibilidad de poder comer alimentos. Y le pregunta a sus discípulos, ¿con qué vamos a dar de comer a tanta gente? ¿Qué les vamos a dar? Y aquí dice la palabra de Dios que se presentó un muchacho con 5 panes y 2 pescados. Y ellos le preguntaron, ¿qué es esto para tanta gente? Uno puede decir que capaz, o sea, nuestras necesidades son como a veces muy difíciles para poder, para que Jesús las supla o para que Jesús las solucione. Pero es muy hermoso saber, queridos hermanos, que aún en medio de que nuestras necesidades, de nuestras enfermedades, de nuestros deseos puedan ser imposibles de suceder, o nuestros sueños sean imposibles de realizarse, hay que presentarlos a Jesús, o sea, sin miedo. Si yo digo, no, yo solo tengo 2 pescaditos, yo solo tengo una bebida, yo solo tengo un pancito, Jesús dice, eso es lo que quiero. Si solo tú dices, no, es que yo solo tengo las lágrimas de que he llorado por ese familiar que he pedido, pedido, pedido, o yo solo tengo este dolor y todo, eso es lo que quiero. Entonces no dudemos en que Jesús va a recibir lo que tengamos en nuestras manos, porque Jesús nunca se va a dejar ganar en generosidad.
7: Es cierto, hermana. Bueno, después de este hermoso preámbulo, queremos contarles cómo inició la adoración eucarística. Es algo que debemos saber todo cristiano, porque esto no se dio así como así de la noche a la mañana. Hermanos, en los primeros siglos, a causa de las persecuciones y como no habían templos, la reserva eucarística, esa conservación de estas sagradas especies, se daba de manera muy privada y tenía como finalidad la comunión de los enfermos, de los presos. Pero poco a poco, cuando fueron pasando ya las persecuciones, esta reserva de la Eucaristía comenzó a llevarse a cabo de O sea, ya fue tomando formas externas más solemnes. Y es muy lindo ir conociendo todo este proceso. ¿Qué siguió de ahí, hermana?
12: Es impresionante, hermanos, porque, o sea, en esta historia de cómo se inició todo eso de la adoración, hacia el año 400, las constituciones apostólicas dispusieron de que después de distribuir la comunión, las especies sean llevadas a un lugar que se llamaba Pastoforio. Era un lugar particular donde se conservaba la reserva. Eso puede ser

0: otro tipo de herramientas, otro tipo de recursos que se llamaban las pixides. Estas eran unas cajitas preciosas de marfil, o de metal, donde se guardaba el pan eucarístico, donde se guardaba la hostia. Hacia el año 855, el Papa León IV dispuso que solamente, queridos hermanos, se pusiera en el altar a veces las reliquias, los cuatro evangelios y la pixide con el cuerpo del Señor para el viático de los enfermos. O sea, es muy hermoso saber de que la Iglesia ha tenido, o sea, la prudencia, la suma delicadeza con nuestro Señor desde los primeros siglos, porque pues uno pudiese decir, no, es que cómo voy a esparcir esa reverencia o esa delicadeza con nuestros hermanos. Entonces pues es muy hermoso saber de que los padres de la Iglesia desde las pequeñas cosas trataban de que los fieles, las personas que estuvieran en la Iglesia, tuvieran como que esa delicadeza con Jesús de haber solo una lamparita. Ellos decían, aquí está nuestro Señor.
1: Qué bonito, miren hermanos cómo se fue dando esto de hermoso paso a paso. Entonces estos signos expresan la veneración de los cristianos hacia esta sagrada forma y esa fe en la presencia de Jesús en la Eucaristía. Claro que ya la adoración como tal no se hacía pública, todavía no, pero sí el Santísimo Sacramento recibía una adoración especial antes de la comunión y también durante la celebración eucarística. Entonces es muy bonito. Allí pues la gente hacía signos claros de adoración, con mucha reverencia, con postraciones. Era un respeto total hacia esa adoración interior. Era algo hermoso.
0: Exactamente, y hermana, es impresionante saber de que, o sea, en esos momentos pues sucedían varias controversias teológicas con respecto al tema de la transubstanciación. Como sabemos, la transubstanciación es el momento en donde pues ya nuestro, o sea, el pan y el vino, ya no está la sustancia del pan y el vino en la hostia, o sea, son las sustancias del cuerpo y la sangre de nuestro Señor Jesucristo. Y esto pues, el poder indagar en este tema, llevó a la Iglesia a una profunda renovación, a poder, o sea, saber de que tratar de acentuar en la fe de los fieles esa práctica o esa veneración más y más y más al cuerpo y la sangre de nuestro Señor consagrados. Y en este movimiento pues se sucedieron o nacieron, perdón, varias procesiones, varias bendiciones eucarísticas, varias cofradías y hasta la misma fiesta del Corpus Christi, que se instituyó en el año 1264. En esta época en donde se sucedieron varias solemnidades y entre ellas el Corpus Christi, por ejemplo, varios santos, entre ellos Santo Tomás de Aquino, hizo las oraciones que muchos de nosotros las conocemos. Adoro te devote, que te adoro con devoción. Y también está la oración de Pange Lingua, que es también una oración de Santo Tomás de Aquino. Hay otra oración que me llamó mucho, mucho la atención, que es Ave Verum Corpus. Esta oración la hizo el Papa San, es impresionante porque la hizo, creo que es Inocencio IV, si no me equivoco, y la música... es impresionante porque la hizo Mozart, o sea, el artista que muchos de nosotros lo conocemos en la música clásica, y él le puso música a esa oración. Él tenía un amigo que pertenecía a la parroquia de San Esteban, entonces como que él le presentó esta oración y él poco a poco le fue metiendo la música a esta oración, y de alguna u otra manera pues se ha propagado en varias parroquias, en varias iglesias, el culto sobre todo a nuestro Señor en el Santísimo Sacramento.
1: Qué hermoso, qué hermoso. Esto se va poniendo bueno. Toda esta historia, qué lindo conocerlo. Bueno, hermanos, con estas celebraciones tuvo que ver muchísimo

0: Una santa de nombre Juliana, una abadesa agustina de Montcornillon, Francia. Esta mujer por esos años recibió la aparición de nuestro Señor. ¿Y cómo les parece, hermanos, que esta religiosa era tan enamorada de la Sagrada Eucaristía que finalmente ella no necesitaba otro alimento sino nuestro Señor en la Sagrada Hostia? Y por eso es que Dios le comienza a inspirar a instituir una fiesta litúrgica en honor al Santísimo Sacramento. ¿Con qué finalidad? Para fortalecer el amor hacia nuestro Señor y también para expiar por los pecados y desprecios de toda la gente hacia este Santo Sacramento. Y qué hermoso también que tenía como finalidad expiar por esas agresiones sacrílegas que se cometen continuamente contra este bello sacramento.
1: Qué hermoso, hermana. ¿Qué le parece si profundizamos más de nuestro Señor a través de la siguiente sección? Nuestra siguiente sección se llama Presencia de Amor, queridos hermanos. Les invito a que no se lo pierdan porque va a estar muy, muy bueno. Pero antes digamos juntos, Padre, que todos seamos una sola familia para gloria tuya.
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1: Bueno, queridos hermanos, sean bienvenidos a esta sección de Presencia de Amor. Es una gran gracia poder meditar más y más y más de este misterio eucarístico. Y hoy de manera especial tenemos una gran historia para ustedes, de tal manera que infunden ustedes, nuestro Señor, ese amor más a la Eucaristía. Bueno, hermana, ¿qué nos quiere comentar en este día?
0: Bueno, esta historia lleva un título muy hermoso que dice El burro que no se rindió. Un campesino tenía un burro y accidentalmente cayó a un pozo seco. Este animal comenzó a rebuznar muy fuerte mientras él iba intentando salir de allí. Pero las paredes estaban tan altas que no encontraba esa salida para escapar. Después de un tiempito, el burro no dejaba de rebuznar, pero llegó un momento en que guardó un completo silencio. El campesino, inquieto por esta actitud del burro que ya no rebuznaba, se acercó a ver qué era lo que estaba pasando. Cuando, vaya sorpresa, este burro, cuando lo observa el campesino, dice: ¡ah! Este burro está tan viejo y este pozo tan seco que, mejor dicho, ni lo uno ni lo otro me sirven para nada. ¡Ah! Yo voy a decidir tapar ese pozo. Y efectivamente, por allá se fue al vecindario, tocó varias puertas y le pidió la ayuda a varios señores para que le ayudaran a echarle tierrita al pozo. Bueno, ellos muy buenos vecinos, cada uno tomó su pala y comenzó a arrojar tierra a ese pozo. ¿Cómo les parece que el campesino estaba como un poquito pensativo? ¿Qué habrá pasado con este burro? Bueno, el burro inicialmente sabía lo que estaba pasando y rebuznaba más fuerte. Pero cuando ya guardó un silencio, él dijo: ¿qué pasaría con este animal? ¡Vaya sorpresa! Se acerca al pozo y él fue el primero en sorprenderse, porque se dio cuenta que el burro, cada vez que le caían a su cuerpo esas paladas de tierra, y sobre todo cuando le caían sobre el lomo, él se sacudía inmediatamente y al mismo tiempo daba avances con sus patas. No era ningún bobito ese burrito, era bien avispado. Entonces, el burro, poco a poco se iba acercando a la superficie, cuando de pronto llegó al borde del pozo. Él salió, saltó y comenzó a trotar, alejándose de toda la gente que estaba asombrada mirando lo que había sucedido después de haber echado tanta tierra en ese pozo. Y este animal no se dejó vencer. Hermanos, lo que hubiera podido ser algo fatal para este animal llegó a convertirse en un medio para alcanzar la libertad. Por eso, hermanos, miren, en nuestra vida lo más posible es que encontremos dificultades, problemas, decepciones. Pero si nosotros nos esmeramos por no desistir en luchar, va a llegar a convertirse ese obstáculo en un gran medio para avanzar, en un gran medio para lograr lo que nunca nos habíamos imaginado jamás. Entonces, nunca olvides que la participación activa en la Santa Misa, las visitas diarias a Jesús Eucaristía, te van a dar las fuerzas para lograr transformar cada obstáculo en un gran crecimiento.
1: Qué hermoso, hermana. Muchas gracias. Es impresionante, queridos hermanos. Quiero que comenten qué les pareció la historia. Es muy hermoso saber de que, o sea, nuestra vida espiritual va a ser un ejercicio de ascesis constantemente, un constantemente subir. Y esas palas de tierra que le tiraban al burro, a veces capaz esas tierritas van a hacer esas gracias extraordinarias del cielo. Para que nos digan, no, tranquilo, aquí te voy echando, algún día vas a salir, algún día vas a ver la superficie, la cima de este gran pozo en el que a veces nos sentimos muy atrapados en nuestras vidas. Pero qué hermoso saber de que, o sea, el Señor no nos deja por
4: con ellos en el camino. Invita a cada persona a acompañar, orar y apoyar a los hombres que han respondido al llamado de Dios al sacerdocio. El camino hacia el sacerdocio requiere discernimiento, formación, sacrificio, perseverancia y sobre todo una comunidad que sostenga a quienes han dicho sí al Señor. Ellos dijeron sí al llamado de Dios. Ahora caminemos con ellos en el camino.
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1: Barraza, Matt Waxon, Dina Serrano, John Elkin Jiménez, Hilda Lucy Fajardo Martínez, Joaquín Piña, Domingo Tomás, Dulce Miriam Fernández. Saludamos a Nomadi, a William Cifuentes, a María Agüero. Saludamos también a Alex Mart y a todos los hermanos del Facebook, a todos los que de alguna u otra manera nos escuchan en las diferentes emisoras y entre ellas Radio Católica Mundial, EWTN. Y si quieren indagar un poquito más de nuestra espiritualidad, de nuestro carisma, conocer más nuestra comunidad, les invito a que nos escriban al número de WhatsApp +57 322 270 3167. Bueno, hermana, esto fue nuestra sección de Presencia de Amor.
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1: Bueno, queridos hermanos, seguimos con nuestro tema de la fuerza de la oración. La hermana Clarenena, nos venía diciendo un poquito sobre Santa Juliana, ella que trató de instituir una fiesta litúrgica en honor al Santísimo Sacramento del altar, sobre todo para poder reparar aquellas ofensas, reparar aquellos sacrilegios que a veces cotidianamente o inconscientemente se pueden realizar contra nuestro Señor Jesucristo. Y en relación a esto, luego ya en el siglo XIX se da un nuevo desarrollo del culto eucarístico con la fundación de las congregaciones eucarísticas. O sea, hay congresos, hay reuniones, hay adoraciones, sobre todo con la finalidad de poder reparar las ofensas que se cometen contra el Santísimo Sacramento del altar. Es muy hermoso porque San Pío X, queridos hermanos, empieza un camino de reunión, sobre todo entre la celebración litúrgica, entre la celebración eucarística y la adoración, con decretos sobre la comunión frecuente, sobre la importancia de que los niños, o sea, comulguen, o sea, de que los jóvenes tengan razones claras sobre la adoración eucarística. Es muy hermoso tener en cuenta de que cuando uno va al Santísimo Sacramento del altar, se encuentra con el mismo Cristo, o sea, no solo se encuentra con una hostia, que sí, normalmente los ojos lo ven, pero qué hermoso saber que uno tenga la conciencia de que se encuentra con un amigo, que se encuentra con una persona. Y esto, pues, San Pío X trataba de darles, o sea, razones claras a las personas de ese tiempo con respecto a nuestro Señor Jesucristo.
4: Sí, hermana. Como nos podemos dar cuenta, a medida que han ido pasando los siglos, la adoración eucarística ha ido tomando más fuerza, ha ido tomando más forma. Pero miren, hermanos, que sin embargo, todavía falta conocer más de este santo sacramento. Y sobre todo nosotros los católicos que tenemos esa oportunidad de visitar a Jesús, como les hablábamos hace unos días, si te queda difícil por el lugar donde vives, que está alejado de una capilla, gracias a Dios por la tecnología que tenemos actualmente, podemos tener acceso a la adoración eucarística virtual. Tú puedes entrar y buscar cualquier capilla y desde allí adorarle y acompañarle. Miren también, hermanos, que es falta de catequesis. Por eso es tan importante la invitación que le hacemos a todos los padres de familia que nos acompañan en este programa, que catequicen a sus hijitos acerca del valor de este santo sacramento, qué significa Jesús Eucaristía, quién está allí, qué pasa con él, sobre todo insistirle mucho a los hijos. Mira, él allí te espera en la mañana, en la tarde, en la noche, en la madrugada, y nunca se cansará de esperarte, así tú seas ingrato con él. Y es que el que va a adorar a Jesús Eucaristía no pierde el tiempo, siempre sale de allí con las manos llenas de muchas gracias, de muchos regalos. Es que, hermana, donde el pueblo católico tomará más conciencia de quién es Jesús Eucaristía y qué misterio sucede allí, La verdad, las iglesias estarían a rebosar. Así, hermanos, que te dejamos esa tareita. Indaga más en este bello sacramento, porque tú y yo tenemos una misión muy grande: darlo a conocer y valorar este gran tesoro.
1: Así es, hermana, y me hace recordar, por ejemplo, que cuando yo estaba en la pandemia, cuando sí, poco a poco conocía más y más de la espiritualidad de nuestra comunidad, uh-huh. Pues en pandemia normalmente habían solo misas virtuales, uh-huh. o sea, uno solo podía comulgar de manera espiritual. Y recuerdo que yo me conectaba muy, muy emocionada a las 5 p.m., a una misa que sí encontré por las redes sociales de un sacerdote, y me encantaba mucho porque le pedía mucho al Señor como que me diera la disposición necesaria para vivir la Eucaristía, o sea, que aunque no estuviera de manera presencial, que aunque no lo recibiera de manera presencial, yo sintiera que estoy ahí, o sea, que estoy ahí con Él y que estoy ahí para ese encuentro. Entonces, por ejemplo, cuando llegaba el momento de la comunión, en donde el sacerdote en la misa pues repartía en nuestro Señor Jesucristo, en el pan, en las hostias, en las especies, pues era como que le pedía mucho al Señor: Señor, ven a mi corazón, por favor, ven a mi corazón, o sea, que yo te sienta, que yo te experimente muy cerca de mí. Y creo que las comuniones espirituales me mantuvieron muy firme, o sea, en medio de todo ese tiempo de la pandemia. Y me dieron más ansias de poder comulgar, o sea, ya físicamente, ya cuando volvimos a todo esto, ya de manera presencial, o sea, las misas presenciales, las confesiones presenciales, era como que, Señor, ¿cuánto tiempo perdí? O sea, al tal vez dejar de comulgar por no confesarme, por miedo de que no me ibas a aceptar. O sea, es muy hermoso ya cuando uno comulga tener la conciencia de quién está recibiendo. Entonces es muy hermoso, queridos hermanos, que cuidemos nuestra alma, o sea, para que no perdamos esa gracia de que recibimos en la comunión. Porque uno dice, no, es que ya salí de misa y ya nuestro Señor ya no está en mí. No, está más vivo que a saber qué. Entonces, no pierdas la gracia de recibirlo en la comunión. Y si vas a Eucaristía de manera presencial, aprovecha y pídele al Señor: Señor, dame la gracia de estar en comunión contigo, o sea, de estar en comunión con la iglesia, con mis hermanos, y no perder ningún momento, ningún instante para estar más y más cerca de ti.
4: Sí, mira, tan bonito, hermana, escuchar esa experiencia que tuviste en la pandemia. Recordé en este instante, bueno, yo creo que en la pandemia todo nos dejó marcados ese momento de no poder tener un acceso más directo al Señor, ¿no? Por muchas circunstancias, sobre todo cuando uno iba a las parroquias y tenía que quedarse afuera, bueno, tantas cosas. Recordé también un momento muy especial, no ya no de la pandemia, sino sobre todo sucesos que lo dejan a uno marcados cuando uno está pasando por un momento difícil y cómo Jesús lo consuela a uno en la Eucaristía. Cuando sucedió el accidente de una hermana de sangre hace más o menos 2 años, que fue una muerte muy dura para nosotros porque fue algo así inesperado, que de un momento a otro te digan, tu hermana acaba de morir en un accidente con su esposo. La verdad que eso es muy difícil asimilarlo. Y yo recuerdo que hace poco me preguntaba una hermana, ¿cómo has podido superar ese momento tan duro? Y sin lugar a duda le respondía, Jesús Eucaristía. Yo recuerdo que esos primeros días iba yo donde Jesús y lloraba y lloraba y le decía, Señor, ¿cómo va a ser para llenar este vacío tan fuerte que tengo de esta hermana? A pesar de que ella vivía en Cartago y yo aquí en Cali, pues cumpliendo con mi misión. Pero cuando nos llamábamos algún fin de semana, hablábamos de cosas lindas, de sobre todo a nivel espiritual, y éramos como almas gemelas en lo espiritual. Entonces sí le pedí al Señor que me llenara ese vacío y que sanara de pronto también esa herida que había quedado en mí, así de ese impacto tan fuerte. Ya con el pasar del tiempo, en las visitas a Jesús Eucaristía, me daba cuenta de que se podía aplicar muy al corazón esa frase de Jesús: el Señor me la dio, el Señor me la quitó, alabado sea el nombre del Señor. Eso me ayudó bastante, me ayudó muchísimo, y de saber también que cada uno tiene una misión en esta tierra, y si ya cumplió la misión, ya, ve y encuéntrate con el Señor. Entonces sí, hermanos, para que sepan que esto nos ayuda bastante en los momentos difíciles. Y también vale la pena recordar esta parte también de las Sagradas Escrituras. En Juan capítulo 11, versículo 28, donde nos habla mucho allí en lo que toca con la adoración eucarística, donde hay una frase que dice, el Maestro está ahí y te llama. Podemos recordar entonces, hermanos, cuando el episodio de Marta y María, que acaban de perder a su hermano, que su hermano Lázaro muere y estaban ellas en un dolor, y llega Jesús y se encuentra con ellas, y Jesús se convierte para Marta y María en ese consuelo. Entonces miren, hermanos, qué bonito cómo nos lo confirman las Sagradas Escrituras, que en Él tenemos toda clase de consuelo.
1: Qué hermoso, hermana. ¿Qué le parece si para poder meditar todo eso que usted nos ha compartido, hermana, de que el Maestro está en la Eucaristía y desde ahí nos está llamando, les invitamos a nuestros hermanos que escuchen la siguiente canción y que le pidan al Señor esa gracia de saber estar en su presencia? Digamos juntos, Padre, que todos te conozcan y te amen.

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1: Bueno, queridos hermanos, seguimos conectados como Juan en el pecho de Jesús. Es muy hermoso reconocer de que nuestro Señor nos espera para poder también recibir de su consuelo. Y aquí en este momento, queridos hermanos, quisiera compartirles una experiencia, una frase de Santa Micaela María del Santísimo Sacramento. Ella es fundadora de las Adoratrices del Santísimo Sacramento. Ella dice: estando en la guardia del Santísimo, me hizo ver el Señor de las gracias y de las gracias especiales que desde los sagrarios Él derramaba sobre la tierra y además sobre cada individuo, según la disposición de cada uno, y cómo las despide de sí en favor de los que las buscan. O sea, es muy hermoso recordar de que el Señor está ahí para poder derramar esos consuelos, derramar esas esperanzas, derramar esas alegrías, derramar esa paz que necesita nuestro corazón. Y uno dice: hermanita, pero yo sigo en la misma tristeza. O sea, aunque vaya al sagrario, esa tristeza, esa ansiedad, esa depresión no se me quita. O sea, yo no veo que el Señor escuche mi oración. Pero, queridos hermanos, hay gracias, o sea, que no se ven, o sea, con nuestros propios ojos, se ven con los ojos de la fe. O sea, aunque diga, no, todavía sigo con esta depresión, con esta ansiedad, pero yo por la fe me considero que mi Señor, o sea, en medio de toda la incertidumbre, yo creo en que Él me está sanando. Yo creo en que Él me está llenando de su paz, de su amor y de su esperanza, y eso me basta. O sea, aunque mi cuerpo, aunque mi mente, aunque mi voluntad sean contrarias a mi corazón en ese momento, yo voy a seguir yendo al Santísimo porque sé que Él es el centro de mi fe.
2: Sí, hermano, totalmente. Qué lindo, hermanos, es apartar un tiempito del que tenemos durante el día para estar con el Señor. Muchas veces organizamos nuestra agenda, bueno, de tal hora a tal hora, tal actividad, tanta. ¿Y dónde está Jesús? Por ninguna parte. ¿Cómo será la tristeza de Él, no? Entonces, hermanos, que siempre cuando organices la agenda del día, tenga un sitio predilecto la adoración eucarística. Y ya sabemos que si no alcanzamos a hacerla presencialmente, así sea virtualmente, pero que siempre esté. Y eso es muy importante a los ojos del Señor. Qué bonito poder reconocer que cada vez que voy al Santísimo Sacramento, Jesús me está esperando. Jesús está con los brazos abiertos para darme esa gracia que mi corazón necesita para poder avanzar. Ahora, a veces pensamos, uy, Dios mío, voy a ir a acompañar a Jesús un ratico para consolarlo, porque debe estar muy triste por tantas personas que no lo visiten. Pero miren, llega a ser tan linda la sorpresa que más que nosotros darle, más recibimos de Él. Entonces, este no debe ser el único motivo para visitar al Señor. Por eso decía San Agustín: nadie coma de esta carne sin antes adorarla. Pecaríamos si no la adoráramos. Impresionante esta frase, demasiado profunda. ¿Y qué es adorar al Señor? Es reconocer al mismo Jesús como nuestro Rey, como el centro de nuestra vida. Yo aquí aprovecharía, hermano, para hacerte una preguntita. ¿Jesús realmente es el centro de tu vida? ¿O el centro de tu vida es tu novia, tu esposa? ¿El centro de tu vida es el hijo? ¿El centro de tu vida es la plata, aquel apartamento, aquel carro, aquella moto? Sería muy bueno que reflexionaras hoy. Y si de pronto Jesús todavía no es el centro de tu vida, pídele perdón. Y pídele ayuda para que Jesús llegue a ser un día tu Rey, tu Señor, y ocupe el primer lugar. Por más hermoso que sea un hijo, por más lindo, por más bello, no debe ser el centro de tu vida. El centro de tu vida debe ser nuestro Señor. Entonces, eso es muy importante, porque cuando uno lo reconoce como el Rey y el Señor, ya la vida se le torna diferente, y cuando llegan los momentos difíciles, acudo a aquel que es mi Señor. De lo contrario, voy a acudir a la bruja, voy a acudir al cigarrillo, a la bola de cristal. ¿Por qué? Pues como no es mi Señor. Entonces, hermanos, qué lindo es que cuando visites al Santísimo Sacramento sea como esa especie de respuesta a la tan grande que recibes de él. Inicialmente puedes quedarte unos minuticos y ya después es tan rico estar en con el Señor que uno dice, una hora para mí es poquito, que así se convierta en tu vida. Y ya en Jeremías capítulo 31, versículo 3, hay una frase muy linda que dice, con amor eterno te he amado, por eso te he atraído con misericordia. Qué rico, hermana, que en nuestra vida diaria, el Santísimo Sacramento se llega a convertir como ese imán que me atrae, que diga yo, no, definitivamente, y no me siento bien porque no he visitado al Señor, me hace falta, lo extraño, es mi alimento. Dios quiera que a eso llegues.
1: Qué hermoso, hermana, gracias por toda esa experiencia y sobre todo por recordarnos esas citas bíblicas y esa frase de San Agustín, o sea, qué importancia la de la adoración. Y aquí, cuando él estaba comentando de las oraciones en latín, por ejemplo, el Adorete Devote, el Pange Lingua, que son oraciones de Santo Tomás de Aquino. La oración de Ave Verum Corpus está escrita por el Papa Inocencio VI, para que lo tengamos en cuenta. Realmente, pues, es una gracia extraordinaria, como decía el hermano, no solo llevamos nuestras intenciones, porque el Señor quiere derramar gracias a toda la iglesia, llevamos las intenciones de la iglesia, o sea, cuánto estamos orando por el Papa, por nuestros obispos, por nuestros sacerdotes. Les invito a que, o sea, en sus adoraciones, si dicen, no, yo no sé qué decirle al Señor, háblale de la Madre Iglesia. Poco a poco el Señor va inundando tu corazón de esa gracia extraordinaria que más necesita. Y les invito, queridos hermanos, a que hagamos una pequeña oración para que pueda el Señor derramar esa gracia que más estemos necesitando para poder vivir como alma eucarística. En el nombre del Padre, del Hijo, del Espíritu Santo. Amén. Amado Señor, te damos las gracias por este día que nos permites. Gracias porque tu amor, tu providencia está con nosotros, porque tu misericordia nos abraza inmensamente. Te pedimos la gracia de saber estar contigo en el sagrario, de apartar un momento tan siquiera para poder escucharte, para poder hablarte, para poder consolarte. Pueda que las ocupaciones, pueda que las actividades o hasta las mismas realidades personales puedan ser un obstáculo para poder llegar más a ti. Pero en este momento confío de todo corazón que tú me darás la gracia de poder ser alma eucarística, de poder ser más y más y más tuyo, que pueda decir como San Pablo, ¿quién podrá apartarme del amor de Cristo? La aflicción, el hambre, la persecución, en todas esas cosas, venzo por amor a Cristo. Ayúdame, Señor, a creer firmemente que estás en el Santísimo Sacramento del altar. Y le pido a Mamá María, que ella es el sagrario viviente, a que me ayude a poder estar más y más cerca de ti. Te confío todo lo que hay en mi corazón y que sea Mamá María la que lo custodie. En el nombre del Padre, del Hijo, del Espíritu Santo. Amén. Bueno, queridos hermanos, hemos estado con ustedes las hermanas comunicadoras eucarísticas del Padre Celestial, desde la ciudad de Cali, Colombia, en este espacio radial de Conectados en Familia. Les invito a que mañana a la misma hora nos acompañen a un nuevo programa de Conectados. Dios les bendiga.
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1: En aquel tiempo vio Jesús a un publicano llamado Leví, sentado en su despacho de recaudador de impuestos, y le dijo: sígueme. Él, dejándolo todo, se levantó y lo siguió. En la vida a menudo nos encontramos con decisiones difíciles, momentos en los que debemos elegir entre seguir el camino conocido o aventurarnos hacia lo desconocido. En el Evangelio encontramos el llamado de Jesús a sus discípulos: sígueme. Y aquellos que lo escucharon le siguieron, como Mateo. Este llamado de Jesús sigue resonando en nuestros corazones en el día de hoy. ¿Estamos dispuestos a dejarlo todo y a seguir a Jesús? ¿Estamos dispuestos a dejar atrás nuestras comodidades y seguridades para embarcarnos en una aventura de fe? Seguir a Jesús implica confiar plenamente en Él, incluso cuando no entendemos nada, cuando no entendemos completamente el camino al que nos está llamando a recorrer. Significa renunciar a nuestras propias agendas y dejarnos llevar por Él. Cuando decidimos seguir a Jesús, estamos diciendo sí a una vida de propósito, de amor incondicional y de servicio a los demás. Estamos diciendo sí a una vida que trasciende nuestras propias ambiciones y nos lleva a descubrir el verdadero significado de la existencia. ¿Estás dispuesto a dejarlo todo y seguir a Jesús confiando en que Él tiene un plan perfecto para tu vida?
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0: con ellos en el camino. 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Este mes acompañamos en nuestra oración a Oswaldo Guadiana Orozco, quien se encuentra en la etapa propedéutica en el seminario de Mount Angel, y a Joseph Lavar, que también cursa la etapa del propedéutico en el seminario de San Patricio. Oremos. 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Dales un corazón generoso, fiel y dispuesto a servir. Que nunca se sientan solos y que nuestra comunidad los sostenga siempre con su oración, cariño y apoyo. Amén.
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6: Memoria litúrgica de Santa Teresa del Niño Jesús, Virgen y Doctora de la Iglesia. Hoy destacamos: el Papa pide rezar por la pastoral de la salud mental, la intención de oración del Santo Padre para el mes de octubre, difundida este 1 de octubre, invita a la Iglesia a acompañar sin estigmas a quienes sufren enfermedades mentales. León XIV reza un rosario por la paz con cientos de niños en el Vaticano. Esta tarde a las 18, hora local en Roma, entre 700 y 1000 niños de escuelas y parroquias de Roma se unen al pontífice en los jardines vaticanos, dando inicio a la semana de oración de la iniciativa Un Millón de Niños Rezan el Rosario, promovida por Ayuda a la Iglesia Necesitada. Radio Vaticana y Vatican News transmitirá en directo este rosario con comentarios en español. En Santa María la Mayor, la Sagrada Cuna se colocará más cerca de los fieles. El motivo de este traslado está relacionado con la restauración del nicho y el relicario históricos. La exposición en la Basílica Liberiana comenzará a mediados de octubre. Confederación Interamericana de Educación Católica anuncia su 10º encuentro en Chile. El 9 y 10 de abril del próximo año 2027 se celebrará en la capital, Santiago, el 10º encuentro interamericano de pastoral educativa, bajo el lema Cuidar la vida, humanizar la tecnología y tejer caminos de paz. Un encuentro dirigido a docentes, investigadores y agentes de pastoral, con el objetivo de responder a los desafíos actuales de la educación católica. Enseguida, el detalle de las noticias. Buenas y Antonia.
7: Una de cada 7 personas en el mundo vive hoy con un trastorno mental, muchas veces en silencio y marcadas por el estigma y la soledad, de acuerdo con los datos de la Organización Mundial de la Salud, la OMS. Y por ese motivo, el Papa León XIV dedica su intención de oración del mes de octubre de 2026 a la pastoral de la salud mental, a través de la Red Mundial de Oración del Papa, con la campaña Reza con el Papa. El Santo Padre invita a los fieles y a todas las personas de buena voluntad a rezar para que la Iglesia se convierta en una casa abierta, capaz de acompañar sin juzgar y sin descartar a quienes enfrentan dificultades en su salud mental.
8: En el nombre del Padre, y del Hijo, y del Espíritu Santo. Amén.

Dios de la vida, tú conoces lo más íntimo de nuestro corazón, las luces y sombras que nos habitan, las heridas silenciosas que a veces nadie ve. Hoy te presentamos a nuestros hermanos y hermanas que enfrentan dificultades en su salud mental, que sufren en soledad, ansiedad, depresión o cualquier otra enfermedad mental. Tú nos llamas por su nombre con ternura y en ti encuentran dignidad y esperanza.

Perdónanos por las veces que hemos mirado hacia otro lado, alimentando el estigma y la discriminación hacia las personas con enfermedades mentales. Haz que tu iglesia sea casa abierta, espacio seguro, donde todos tengan lugar, comunidad que acompaña y no descarta, que escucha sin juzgar y que se acerca sin miedo.

0: Te pedimos, Señor, por quienes cuidan, profesionales, familiares, voluntarios, hombres y mujeres que con paciencia y amor tienden puentes de comprensión y consuelo. Dales fortaleza y compasión para sostener. Envía tu Espíritu sobre nosotros para que aprendamos a acoger y integrar el cuidado de la salud mental en la vida y en la misión de nuestras comunidades y de toda la Iglesia. Y así lleguemos a ser un signo vivo de tu misericordia, que nunca abandona y siempre restaura. Amén.
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2: El Papa León XIV se une este 1 de octubre a cientos de niños para rezar el Rosario por la Paz a las 5 de la tarde. El Papa León XIV se une este jueves 1 de octubre a cientos de niños para rezar el Rosario por la Paz a las 6 de la tarde, hora de Roma, en la Gruta de Lourdes de los Jardines Vaticanos. Está prevista la participación de entre 700 y 1.000 niños de escuelas y parroquias de Roma, que rezarán junto al Papa y se unirán espiritualmente a niños, familias y comunidades cristianas de todo el mundo. El encuentro marcará el comienzo de la Semana Mundial de Oración de la iniciativa Un Millón de Niños Rezan el Rosario, promovida desde hace más de 20 años por la Fundación Pontificia Ayuda a la Iglesia Necesitada. Por primera vez, la campaña se desarrollará durante una semana completa, es decir, desde el 1 al 7 de octubre, para que las parroquias, escuelas y familias de los 5 continentes puedan escoger el día que mejor se adapte a sus actividades. La semana concluirá el 7 de octubre, fiesta de Nuestra Señora del Rosario. La iniciativa ya se está realizando en numerosos países, incluidos lugares afectados por la guerra, la pobreza y la inestabilidad. Desde comunidades indígenas de la Amazonía boliviana hasta parroquias de Sudán, Zimbabue, Mozambique, Sierra Leona y Paraguay, niños de distintas culturas y lenguas se están uniendo a esta oración por la paz. La campaña de este año está inspirada en el mensaje de Fátima: al final, mi inmaculado corazón triunfará. El cardenal Kurt Koch, prefecto del Dicasterio para la Promoción de la Unidad de los Cristianos, ha presentado a la Virgen María como modelo de fe, amor y oración. Un millón de niños rezan el Rosario nació en Venezuela en el año 2005 y se ha convertido en una iniciativa internacional. Ayuda a la Iglesia Necesitada recuerda que no es necesario rezar el Rosario completo. Incluso una sola decena rezada con fe puede formar parte de esta cadena mundial de oración. La propuesta invita también a padres, profesores, sacerdotes, religiosos, catequistas y familias a rezar junto a los niños por la paz y la unidad.
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2: En Santa María la Mayor, la Sagrada Cuna se colocará más cerca de los fieles. El motivo de este traslado está relacionado con la restauración del nicho y el relicario históricos. La exposición en la Basílica Liberiana comenzará a mediados de octubre, como nos cuenta Ariana Pernía.
4: A partir del 15 de octubre y durante varias semanas, las reliquias de la Sagrada Cuna, uno de los símbolos más antiguos y venerados de la Natividad cristiana, que se conservan en la Basílica Papal de Santa María la Mayor, abandonarán temporalmente su ubicación habitual en la monumental confesión frente al altar papal para ser expuesta cerca de los fieles y peregrinos tras su restauración. Un comunicado de prensa de la Basílica de Liberia anunció la exposición, un evento capaz de entrelazar fe, historia, arte y memoria, que ofrece al público una oportunidad única de contemplar de cerca una reliquia íntimamente ligada a la identidad misma de Santa María la Mayor. La Basílica Romana, que más que ninguna otra ha conservado la memoria de la Natividad de Cristo a lo largo de los siglos. Las reliquias que se conservan en Santa María Mayor consisten en 5 finas piezas de madera de sicomoro, tradicionalmente identificadas como fragmentos del pesebre en el que, según el Evangelio, María recostó a Jesús tras su nacimiento. Una antigua tradición vincula su presencia en Roma con la devoción que surgió en torno a los lugares de la Natividad y con la figura de San Jerónimo, quien vivió en Belén durante muchos años, entre los siglos IV y V. La veneración del pesebre contribuyó profundamente a definir la identidad litúrgica y devocional de la Basílica Romana, hasta tal punto que Santa María la Mayor también era conocida en la antigüedad como Santa María en el Pesebre. El proyecto surgió de la necesidad de reemplazar la estructura interna actual, compuesta por paneles de madera que ya no garantizaban unas condiciones de conservación óptimas y uniformes. La nueva vitrina se diseñará según criterios actualizados de estabilidad, seguridad y control del microclima, integrándose a la vez con la estructura histórica y el complejo entramado arquitectónico de la confesión. Detrás del pesebre se creará un nuevo mosaico azul, compuesto por esmaltes de vidrio y teselas doradas, que evoca simbólicamente el cielo de la Natividad.
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2: El 9 y 10 de abril de 2027 se celebrará en Santiago de Chile el 10º Encuentro Interamericano de Pastoral Educativa bajo el lema Cuidar la Vida, Humanizar la Tecnología y Tejer Caminos de Paz, dirigido a docentes, investigadores y agentes de pastoral, con el propósito de responder a los desafíos actuales de la educación católica. El reporte de la hermana María del Pino Rodríguez.
5: La Confederación Interamericana de Educación Católica anunció el lanzamiento de este encuentro bajo la premisa de impulsar una pastoral educativa capaz de leer y acompañar las búsquedas y retos de las nuevas generaciones, poniendo el cuidado de la vida en el centro. El director general de la CIEC, Óscar Pérez, explicó que los objetivos de este evento serán promover la formación integral, el cultivo de la interioridad y la espiritualidad, la humanización de la tecnología y la construcción de comunidades educativas como lugares de encuentro, reconciliación, fraternidad y esperanza. Pérez afirmó que la pastoral educativa tiene la gran tarea de custodiar la humanidad, poniendo a la persona en el centro y cuidando sus vínculos. En definitiva, volver a lo esencial de nuestra misión, que es cuidar, acompañar, humanizar, reconciliar y educar en la esperanza. El director también recordó las 3 prioridades que el Papa León recoge en la Carta Apostólica Mapas de Esperanza: la vida interior, lo digital humano y una paz desarmada y desarmante. Los jóvenes necesitan profundidad. La persona debe estar antes que el algoritmo y la educación debe formar personas capaces de construir puentes y no muros, indicó. Por todo ello, este 10º Encuentro Interamericano de Pastoral Educativa quiere ser un espacio para encontrarnos, escuchar, discernir y abrir nuevos caminos.
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Hasta aquí, amigos oyentes, el programa informativo en lengua española de Radio Vaticana y Vatican News. Gracias por habernos acompañado. Laudetur Jesus Christus, alabado sea Jesucristo.

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4: Vamos a leer el libro de la devoción al Sagrado Corazón de Jesús, explicado por el mismísimo director de Santa Margarita María Lacoque, el padre Jean Croisset.
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27: Hola, ¿qué tal? Bienvenidos nuevamente a este tu programa, Conversando la Fe. Yo soy Guillermo Robles y cordialmente te saludo desde los benditos estudios de Radio Santísimo Sacramento de la Diócesis de Sacramento, California, y a todos ustedes que nos escuchan y siguen a través de EWTN Radio Católica Mundial, e invitándoles nuevamente a que nos dejen su comentario vía WhatsApp al 916-999-1240. Díganos sus comentarios acerca de esta programación, de este programa, y para nosotros es muy importante. Nosotros hoy día viernes, feliz fin de semana para todos. Vamos a continuar trabajando en este bello libro que cada vez lo vemos más bello y más profundo y verdaderamente nos lleva a tantos lugares de nuestras vidas. Y verdaderamente yo decía que este libro me habla a mí, pero yo creo que nos habla a todos. La devoción al Sagrado Corazón de Jesús, del padre Jean Croisset, director espiritual de Margarita María de Alacoque. Y estamos trabajando en el capítulo número 3, titulado Los medios para vencer obstáculos que impiden sacar todo su fruto de la devoción al Sagrado Corazón de Jesús. Ayer estuvimos comentando en el subtítulo, aún todavía que no terminamos, la alegría y la verdadera dulzura son inseparables de la verdadera mortificación y la sincera humildad. Estuvimos comentando un poquito acerca de los grupos, ¿verdad? O personas que de repente creemos que están ahí bien metidos en la iglesia y a veces están amargaditos. Y nos damos cuenta por qué. Pues ahora vemos un poquito nosotros el por qué, ¿verdad? Tal vez ellos no lo hayan descubierto y tengan que trabajar un poquito más en su santidad, porque es verdaderamente lo que nos hace falta, una devoción más profunda, más sincera, más humilde. Y a veces creemos que, como decía Blanca, no es que estemos juzgando, pero es lo que sentimos y lo que vemos. Y vemos grupos y personas que pertenecen a ministerios en la iglesia y que en lugar de hacernos crecer, nos quieren hacer como decrecer. O los vemos a ellos y decimos, si me voy a convertir como tú, mejor no les sigo. Es que esa es la realidad. Sí, sí. O sea, dice, si tú estás ahí en ese papel, en ese escalón, en el que quieres que yo me suba, pero yo veo algo en ti que no me gusta, yo no quiero llegar a estar ahí. Pero no tenemos que verlo con esa mirada, tenemos que verlo con la mirada de que a lo mejor le hace falta un poco más de este libro, al igual que a nosotros, entenderlo y a lo mejor nosotros subir al escalón y enseñarles. Y como también decía, los hijos, pues a veces lo vemos como un gran sacrificio, pero yo siempre los he visto. Yo sí sabía que era un sacrificio, pero también los ahora que mis hijos ya crecieron, los veo como son unos maestros para nosotros también.
0: Así es.
27: Porque por medio de ellos aprendemos tanto del amar, porque a veces decíamos que les damos todo y no es por hacerles el mal, sino es porque les tenemos tanto amor, los queremos tanto, que a veces nos equivocamos en tanto quererlos. Pero nos enseñan tanto, aprendemos tantos de ellos y sufrimos con ellos a veces también, porque crecen, se vuelven adolescentes, sufren ellos, sufrimos nosotros, se vuelven adultos, sufren ellos, sufrimos nosotros, y siempre queremos lo mejor para ellos. Y yo creo que estamos como nuestro Dios, ¿verdad? Siempre cuidando a sus hijos. Y nosotros a veces como padres les debemos caer gordos a los hijos de que como que me cuidas mucho, pero no es que lo cuidemos mucho, es que somos los padres de ellos. O sea, bueno, nuestro Dios es el padre de ellos, pero nos los prestó y creemos que seguimos siendo sus padres. Pero hay un tiempo en el que tenemos que soltarlos también para que ellos crezcan, desarrollen lo que aprendieron de nosotros, si es que lo aprendieron, y si no, pues ya lo aprenderán a la buena o a la mala. Pues nosotros vamos a seguir comentando en este subtítulo, pero no sin antes presentarles al gran equipo que tenemos nuevamente el día de hoy.
1: Feliz viernes y muy bendecido fin de semana tengan todos. Les saluda Blanca Maravilla.
0: Y yo soy la hermana Yolanda Barajas, misionera de la Fraternidad Verbum Dei, que agradece su sintonía. Muchísimas gracias por permitirnos compartir con ustedes la fe que estamos disfrutando desde este... Yo no me salvo de... Me imagino ahí ese cielo que ya está aquí en la tierra con los millones de santos que nos decía este libro. Y qué fiesta, ¿no? No se deben de estar echando porque no creo yo que solo ahí estén, ¿verdad? Dormidos o ya no se usa el sueño, yo creo. Porque ya no se cansan. De hecho, dice Apocalipsis, ya no se cansan, ya no enjugan lágrimas, ya ahí viven un júbilo, una gloria, estilo Dios, porque viven con Dios y dice que Dios, Jesús dice, mi Padre trabaja, yo trabajo, todos trabajando. Yo me imagino que en el cielo se deben de reír de nosotros, así como diciendo, pero de lo que te estás perdiendo, hombre, mujer, mira, wow, miren, vengan a ver estos otros cómo se están perdiendo. Oh, no, vamos a ver cómo hacemos. Y ahí va a haber esa negociación entre los ángeles y el cielo, y para que no nos equivoquemos en la vida y podamos vivir en esa dulce alegría. Así que ahí le paso, padre, el micrófono para que ya me iba a entrar de vuelta en el tema.
2: Muy bien, pues aquí el padre Rodolfo Llamas, emérito de la parroquia de San José, de la Dios del Sacramento, no sé cómo le quieran poner, ¿verdad? Pero bueno, sigo trabajando aquí en este hermoso Radio Santísimo Sacramento, en este programa y en otras cosas, porque claro, la misión nunca se acaba, y el compromiso con Dios, pues hasta que Dios me retire y me ponga a descansar en paz. Pero sí, qué bonito es poder experimentar que Dios nos sigue dando misión, sigue confiando en cada uno de nosotros. Mientras estemos en este mundo, como dice San Pablo, es porque Dios quiere que siga trabajando, ¿verdad? Así que, y qué hermoso trabajo, unirnos a Dios, transmitir la vida eterna. Yo creo que no hay cosa más hermosa, y esto fue lo que, pues, como ya lo he comentado, desde que en el momento que yo me ordené, pues yo sentí que Dios me estaba dando un gran regalo y me estaba revistiendo de una paz que es maravillosa. Una paz que viene de Dios, que es de saber que tú eres quien tienes que ser y que estás donde tienes que estar. Eso para mí que es una paz muy hermosa y que me ha dado la fortaleza, la luz, la inteligencia. Todo es regalo de Dios y que tengo, como dice San Pablo, ay de mí si no predico el Evangelio y no transmito todo esto que Él me está dando. Y que lo estamos viendo aquí, ¿verdad? Estoy muy feliz de compartir con todos ustedes y con este grupo todo esto que nos está dando Santa Margarita María de la Coque, o mejor dicho, nuestro Señor Jesús directamente, allá a través de ella. Como les decíamos ayer, estamos en este centro, en estas fibras íntimas del corazón de Jesús, en comunión con los corazones de los santos. Esto es muy bonito, sinceramente, lo que estamos viviendo.
0: Así es.
2: ¿Quieren que siga?
0: Yo creo que pues sí, creo, padre, que sí, a ver si podemos terminar a grandes rasgos este bloquecito de... ya le hemos dedicado dos programitas a vivir en el cielo, en el Sagrado Corazón de Jesús, la alegría y el dulce alegría que nos da vivir con el corazón de Jesús, y porque luego para después pasar en el siguiente capitulito que dice cómo perseverar en eso, pero vamos a concluir a ver si alcanzamos a terminar esta alegría dulce que nos habla...
2: Pues dice así, continúa el siguiente párrafo. La mortificación perfecta ha de tener ciertos atractivos que no conocemos nosotros, por no ser perfectamente mortificados. Somos tan flojos que no hacemos más que lo que basta para sentir las dificultades, pero no lo suficiente para poder gustar las dulzuras. Parece que desconfiamos de lo que nos dicen los buenos y los santos, y hasta de lo que nos promete el mismo Jesucristo. Quisiéramos que su majestad nos pagase por adelantado, porque no sabemos que todo consiste en dar el primer paso con generosidad y resolución. Esto es, que toda la dificultad reside en decidirse de veras a abrazarse a la cruz de la mortificación. Gustad, dice el profeta, y luego veréis qué suave es el Señor. En eso se engañan los ojos. Es necesario juzgar por el gusto. Los que no vieron la tierra prometida, sino de lejos quedaron horrorizados y decían que les devorarían sus habitantes. Pero los que la habían visto de cerca decían todo lo contrario y afirmaban que era una tierra que producía leche y miel. Un gran siervo de Dios dice lo siguiente: hagamos por lo menos durante 15 días este sacrificio perfecto. De poca monta había de ser algo para no merecer que se hiciese la experiencia, y si después de 15 días de una continua y perfecta mortificación no saboreamos estas dulzuras, consentiré en que se diga que la vida de los que aman verdaderamente a Jesucristo es engañosa y que el yugo del Señor pesa. Por cierto, es digno de admiración que les cueste tanto a los hombres mundanos convencerse de que la mortificación pueda producir tan buenos frutos. Cuando, por otra parte, ven a cada paso tantas personas inquietas y desasosegadas en medio de las mayores diversiones. Si hay males invisibles, es imposible que no haya también dulzuras secretas. Las hay ciertamente, y no depende sino de nosotros mismos el que las gustemos. San Claudio de la Colombier había hecho voto, con permiso de sus superiores, de cumplir todas sus reglas, y en particular se obligó a una mortificación continua en todo. ¿Qué pasarían de este gran santo, aquellos a quienes ya los tres votos de los religiosos se les hace un yugo insoportable? ¿No le tendrían por alguien destinado a una vida extremadamente triste y desconsolada? Pues merece la pena detenerse, no obstante, en lo que él mismo dejó escrito en el diario de sus ejercicios espirituales, donde iba apuntando las inspiraciones que Dios le daba y las gracias que le había hecho para acordarse de agradecérselas y animarse más y más todos los días a amarle. Y luego viene un texto, no sé si lo dejamos para después.
3: Uh-huh. Pues vamos a comentar un poquito esto y si quieren luego leemos el texto. Para...
2: Yo pienso, miren, ¿saben qué me venía a la mente? Uh-huh. Cuando venía aquí de todas estas incapacidades que tienen los mundanos de poder ver los gozos profundos del espíritu. Me venía, no sé si ustedes han oído acerca de este cielo mundano que se están construyendo los narcotraficantes. ¿Han oído de eso?
3: No.
2: Es horrible, sinceramente a mí me da una desesperación tremenda. Estos que no saben qué hacer con tantos millones que les ha dado su negocio espantoso que está destruyendo a la humanidad, sinceramente yo no quiero ni estar, ni imaginarme estar en sus zapatos ante el rostro de Dios después de haber destruido a la humanidad y una gran parte de lo que es el mundo. O sea, ser parte de la destrucción del mundo, no quiero ni estar en sus zapatos. Y claro, como ellos sienten en su conciencia que no son dignos del reino de Dios del cielo, ellos han decidido hacer su cielo aquí en la tierra. ¿Y qué han hecho? Han construido como sus tumbas mansiones riquísimas. Y allí los quieren que los entierren. Imagínense nomás qué cosa tan absurda. Y yo no quiero ni estar en esas casas porque seguro que allí se van a oír gemidos y cadenas arrastrando. Ha de ser un infierno espantoso. Realmente... Y eso sí, son casas lujosas que ya quisieran muchos tener. Son sus tumbas. Imagínense nomás qué barbaridad.
1: ¿Hasta pues sí. dónde estamos llegando? Y me parece que sí, ahorita que está diciendo eso, miré un reportaje de las tumbas. Y yo, pero me recuerdo, lo miré así, las tumbas de los narcotraficantes. Pero no lo conecté con eso que nos está diciendo usted, de que lo que están tratando de hacer con eso es hacer su propio cielo, como si van a ir a dormir.
5: Ejemplo.
1: Su
0: pirámide de Tutankamón.
1: Sí, como uno piensa, la vida eterna, la vida con Dios, lo que nos espera después de la muerte, por la gracia y misericordia de Dios. Pero como usted dice, ellos creen que hacerse esos lujos aquí en la tierra lo van a experimentar ya en la otra vida, o sea... Pero bueno, yo leyendo todo, cuando lo escuchaba leer, a mí solamente se me venían las palabras, y sí están en la Biblia, ¿verdad? Haz la prueba y verás, gustad uh-huh. y ver qué bueno es el Señor.
0: Sí.
1: Eso yo creo que es lo que nos está invitando con esta, es una invitación, de verdad, sí, haz la prueba. O sea, si alguien te dice, como alguien que está sufriendo de una enfermedad muy grave, o algo en la piel, y alguien te dice, trata este ungüento, de verdad, le ha servido a muchísimos, ¿quién no lo haría? Uh-huh. ¿Quién no lo trataría?
5: Claro.
1: Y entonces aquí nos está diciendo, hazlo, dice, que dice, por 15 días. Que sea por 15 días. Pues yo les comparto que comencé este fin de semana, pero voy a tratar de hacerlo por los 15 días. Y yo de verdad creo que entre más perseveremos, es como usted, la hermana, nos dice, ese ejercicio, ese músculo, al principio cuesta y aún me aflijo, aunque, okay, no voy a responder, okay, voy, yo perdono, Señor. y cuesta, pero yo creo que entre más ese músculo se va fortaleciendo, más después las próximas veces lo puedes captar más. Esto es algo que te puedo ofrecer, Señor.
0: Así es.
1: Esto es algo que tú puedes utilizar para santificarme, Señor. Y entonces ya va costando menos, hasta que ya después deja de costar y comienza el gozo.
0: Exacto. No, inclusive ahí mismo te da,
1: bueno,
0: el gozo.
1: Sí, ya, porque yo lo he experimentado, sí. Pero me refería como yo creo, quiero pensar que un día va a dejar de doler tanto. Que se siente el dolor, pero se siente el gozo.
0: Y más que dolor, yo diría como la pereza, sacudirnos, porque tú dices, me voy a sacudir el no decir, el no callar, pero y ya hiciste ese, como tenemos tantos músculos en el cuerpo, bueno, ese ya está listo, pero luego te vas a dar cuenta que tienes otro músculo, ahora vamos a trabajarnos eso, luego te vas a dar cuenta de que este se te hizo un poco mediocre, vamos a seguir trabajando, pero vas viendo que la vida es una aventura. Vas viendo que por dentro hay tanto fitness para trabajar, que haces la prueba 15 días y luego le sigues. Yo no sé, padre, estoy cuántos años lleva de prueba. Yo llevo 46 años de prueba.
1: Pero qué hermoso que cuando así lo hacemos, no nada más, es cierto, también nos da la capacidad para vernos más libres para gozar de las grandezas de Dios, porque yo salgo afuera y es como qué hermoso amanecer, y escucho más, con mucho más claridad, el canto de los pajaritos y veo esa sonrisa. Vino un sobrino con su bebé a visitarnos y me capacita más para gozar de las bellezas y las grandezas que Dios creó en este mundo para nosotros.
0: Y verlo con Jesús, por ejemplo, esas grandezas y esas bellezas, yo a veces le digo a Jesús, es verdad, Señor, no me voy a hacer esclava de los medios de comunicación y todo eso, pero hay unos vídeos tan bonitos. Y yo decía, bueno, porque a mí me gusta después de comer media hora de noticias en el YouTube, porque no tenemos tele. Y qué bonito que Jesús dice, pues vamos a verla juntos, vamos a ver paisajes, vamos a reírnos, mira este, mira este, mira este. O sea, Dios te permite de ver todo con medida y disfrutas de las cosas, de los medios de comunicación, de esas películas que usted dice que nos recomienda, que digo, ah, el padre el otro día dijo una, pero ya se me olvidó. No sé, como que hay cosas tan buenas, tan bonitas de sí, que para ver, para disfrutar.
27: No es del todo malo, siempre vamos a encontrar, pero lo que debemos encontrar principalmente es el balance.
0: Exactamente.
27: Porque cuando te vas más para un lado, verdaderamente, pues te vas a ir para un lado.
0: Exactamente.
27: Cuando quieras regresar, pues tienes tanto peso acá que te cuesta trabajo ir y encontrar el balance. No es imposible, ¿verdad? Definitivamente.
0: Exactamente.
27: Pero no es malo ver el teléfono, no es malo ver YouTube, no es malo tener una red social, siempre y cuando que ves o qué estás haciendo
0: y el tiempito,
27: cuánto tiempo.
0: Exactamente.
27: Yo creo que es como todo, primero lo primero, ¿verdad? Yo creo que hay que darle el tiempo a nuestro Señor. Y yo creo que
0: llévate al Señor a ver un rato el YouTube también.
27: Exacto, también llévatelo y tráetelo y ha de decir, pues adelante, con medida.
0: Exactamente, ahí. No, y lo que decía usted, padre, del, ¿cómo dijo? De los narcos, ¿no? Yo dije, fíjate, dice el libro, si hay males invisibles, ¿verdad? O sea, creemos que hay males invisibles, pero también hay si creemos que hay males invisibles, hay que creer que hay dulzuras secretas. O sea, así como hay mal, hay bien secreto, hay mal invisible, o sea, mal secreto, y hay bienes secretos. Y todo este ejercicio que estamos diciendo, porque para mí es gimnasia espiritual, que pues sí, que es tan vieja y tan nueva, que cuántas veces no hemos escuchado desde que entramos, padre, a este caminar. ¿Cuántas cosas nos han hablado del dominio de los sentidos, de la disciplina, de todo esto? Y fíjate, pues esto para mí no es tan nuevo, o sea, siempre lo hemos practicado, siempre, pero ahora con más conciencia, con más orden, con más... Pero es cierto que hasta a mí se me está haciendo como refrescando esos pequeños detalles que dices, oh, esto no me resulta nada nuevo. Yo esto siempre me acordé cuando leía el libro de San Juan de la Cruz, cuando leíamos la vida de Santa Teresa en los inicios de mi vocación. Todo esto nos lo enseñaban, ¿verdad? Y qué bonito que que lo sigues practicando de alguna de otra forma, no como al principio que decíamos, pero sigue estando ahí y sigues gustando.
2: Pero ahora yo diría con más convicción, con más honestidad, más sinceridad, más práctica y más convicción, ¿verdad? Sí, yo también lo he estado mirando lo mismo. Digo, fíjate, si esto no me es desconocido, ya lo conocía, lo había escuchado, había leído ya otros santos también que me hablaban de todo esto, y sin embargo se te ha ido haciendo carne en tu vida, se ha hecho parte de tu vida, y para mí es un gozo muy grande saber que, pues bueno, vamos en camino con todos los santos.
0: Así es, así es. Pues, ¿qué le parece si, no sé si tú querías decir, si no leemos un poquito más, lo que decía ese para terminar el puntito, este padre del texto de que decía este santo, que me pareció muy interesante?
2: Hablaba el santo San Claudio de la Colombiere. Muy bien, pues dice así el santo: en el sexto día, pensando sobre el voto particular que he hecho, me hallé movido por un grande reconocimiento hacia Dios, que me concedió la gracia de hacer este voto. Jamás lo había pensado tan a placer y tan despacio. Tuve una gran alegría de haberme estrechado con mil lazos a hacer la voluntad de Dios. La memoria de esta obligación me consoló en vez de atemorizarme, y me parece que bien lejos de hacerme esclavo, he entrado en el reino de la libertad y de la paz. Cuando lo pienso bien, me siento por la misericordia infinita de Dios con tal libertad de corazón que me causa una incomparable alegría. Me parece que no hay nada que pueda hacerme infeliz. No hallo mi corazón apegado a cosa alguna, al menos por ahora. Y aunque no por esto dejo de sentir todos los días los movimientos de casi todas las pasiones, con un solo momento de reflexión los calmo y aquieto. Muchas veces he gustado de una gran alegría interior al pensar que me hallo al servicio de Dios, y he reconocido que esto vale mucho más que todos los favores de los reyes. Las ocupaciones mundanas me han parecido muy despreciables en comparación con aquello que se hace por Dios. Me hallo elevado sobre todos los reyes de la tierra por la honra que tengo de ser de Dios. Siento continuamente un deseo enorme de aplicarme a la observancia de mis reglas. Tengo un particular gusto en practicarlas, y cuanto en esto me voy haciendo más exacto, tanto más me parece que entro en una perfecta libertad. Es cierto que nada de esto me apena ni me aflige. Antes bien, por el contrario, este yugo se me va haciendo cada día más llevadero. Yo la considero como la mayor gracia que jamás he recibido. Wow, justamente lo que estábamos hablando.
3: Así es, así es. No, ¿iba a decir algo, padre?
2: No, lo digo, que qué hermoso es toda esta verdad que el santo nos está diciendo.
0: Así es. Y este es el santo, este sí, es, porque es el de la Colombier, que este sí es santo. Así, me encantó lo que dice. Y no es que yo practico todo esto y todo disfruto, vive ya el cielo en la tierra. Y luego lo que dice, y las pasiones están, yo me venía la imagen de los perrillos que están detrás de los aranceles de las casas. Dice, me molestan, pero las calmo y las aquieto, como si, cállate.
27: Exacto, con una reflexión.
0: Con una reflexión, vuelves a situarte entre ti, las calmo y las aquieto. Ya, ¿cómo se nota ahí el fruto del dominio?
27: Y usted dijo que son los perros, pero muchas veces son nuestros hermanos que verdaderamente nos atacan, ¿verdad? O sea, es nuestra misma gente que a veces son los que te están diciendo y dices, bueno, sí, con una reflexión.
0: Me reubico donde
27: exacto,
0: tengo
27: es
0: que
27: muy
0: estar.
27: Muy importante eso, yo creo que es la reflexión y reubicarse, uh-huh. Porque a veces si hacen el comentario, a veces sí nos sacan de nuestros límites donde estamos.
0: Tú, los demás o tu mismo corazón, tus mismas emociones, exacto, tus mismos mentalidad que a veces te vuelves inquieto y decir, ¿Dónde estoy?
27: Tranquilo.
2: Y este santo lo está diciendo con respecto a las reglas de su convento, pero yo siento que cualquier papá y mamá de familia, cualquier bautizado, sabiendo todas estas cosas, con que ponga en práctica las cosas del catecismo y lo que sabe, experimenta lo mismo.
27: Pues muy bien, con eso nos quedamos y nos despedimos. Que tengan un excelente fin de semana. Soy Guillermo Robles.
0: Yolanda Barajas, misionera. Verbum Dei.
2: Padre Rodolfo Llamas, que vamos a meditar esta otra escrito, pero es de Santa Teresa de Jesús. Desde que mi voluntad está a la vuestra rendida, conozco yo la medida de la mejor libertad. Venid, Señor, y tomad las riendas de mi albedrío. De vuestra mano me fío y a vuestra mano me entrego, que es poco lo que me niego, si yo soy vuestro y vos mío. A fuerza de amor humano, me enciendo en amor divino. La santidad es camino que va de mí hacia mi hermano. Me di, sin tender la mano para cobrarme el favor. Me di en salud y en dolor, a todos, y de tal suerte que me he encontrado la muerte sin nada más que el amor. La bendición de Dios Todopoderoso, que el Padre, el Hijo y el Espíritu Santo descienda sobre ustedes y les acompañe siempre. Feliz viernes y fin de semana.
27: Amén.

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1: En el nombre del Padre, del Hijo y del Espíritu Santo. Amén. Primer misterio doloroso. La oración y agonía de nuestro Señor Jesucristo en el huerto de los olivos, sudando gotas de sangre.

0: Padre nuestro que estás en el cielo, santificado sea tu nombre. Venga a nosotros tu reino. Hágase tu voluntad, así en la tierra como en el cielo.
1: Danos hoy nuestro pan de cada día. Perdona nuestras ofensas, como también nosotros perdonamos a los que nos ofenden. No nos dejes caer en tentación y líbranos del mal.
0: Dios te salve María, llena eres de gracia. El Señor es contigo. Bendita tú eres entre todas las mujeres. Bendito es el fruto de tu vientre, Jesús.
1: Santa María, Madre de Dios, ruega por nosotros los pecadores, ahora y en la hora de nuestra muerte. Amén.
0: Dios te salve María, llena eres de gracia. El Señor es contigo. Bendita tú eres entre todas las mujeres. Bendito es el fruto de tu vientre, Jesús.
1: Santa María, Madre de Dios, ruega por nosotros los pecadores, ahora y en la hora de nuestra muerte. Amén.
0: Dios te salve María, llena eres de gracia. El Señor es contigo. Bendita tú eres entre todas las mujeres. Bendito es el fruto de tu vientre, Jesús.
1: Santa María, Madre de Dios, ruega por nosotros los pecadores, ahora y en la hora de nuestra muerte. Amén.
0: Dios te salve María, llena eres de gracia. El Señor es contigo. Bendita tú eres entre todas las mujeres. Bendito es el fruto de tu vientre, Jesús.
1: Santa María, Madre de Dios, ruega por nosotros los pecadores, ahora y en la hora de nuestra muerte. Amén.
0: Dios te salve María, llena eres de gracia. El Señor es contigo. Bendita tú eres entre todas las mujeres. Bendito es el fruto de tu vientre, Jesús.
1: Santa María, Madre de Dios, ruega por nosotros los pecadores, ahora y en la hora de nuestra muerte. Amén.
0: Dios te salve María, llena eres de gracia. El Señor es contigo. Bendita tú eres entre todas las mujeres. Bendito es el fruto de tu vientre, Jesús.
1: Santa María, Madre de Dios, ruega por nosotros los pecadores, ahora y en la hora de nuestra muerte. Amén.
0: Dios te salve María, llena eres de gracia. El Señor es contigo. Bendita tú eres entre todas las mujeres. Bendito es el fruto de tu vientre, Jesús.
1: Santa María, Madre de Dios, ruega por nosotros los pecadores, ahora y en la hora de nuestra muerte. Amén.
0: Dios te salve María, llena eres de gracia. El Señor es contigo. Bendita tú eres entre todas las mujeres. Bendito es el fruto de tu vientre, Jesús.
1: Santa María, Madre de Dios, ruega por nosotros los pecadores, ahora y en la hora de nuestra muerte. Amén.
0: Dios te salve María, llena eres de gracia. El Señor es contigo. Bendita tú eres entre todas las mujeres. Bendito es el fruto de tu vientre, Jesús.
1: Santa María, Madre de Dios, ruega por nosotros los pecadores, ahora y en la hora de nuestra muerte. Amén.
0: Dios te salve María, llena eres de gracia. El Señor es contigo. Bendita tú eres entre todas las mujeres. Bendito es el fruto de tu vientre, Jesús.
1: Santa María, Madre de Dios, ruega por nosotros los pecadores, ahora y en la hora de nuestra muerte. Amén.
0: Gloria al Padre, y al Hijo, y al Espíritu Santo.
1: Como era en un principio, ahora y siempre, por los siglos de los siglos. Amén.
0: Oh Jesús mío, perdona nuestros pecados. Líbranos del fuego del infierno. Lleva todas las almas al cielo, especialmente las más necesitadas de tu misericordia.
2: Segundo misterio doloroso. Los múltiples azotes que recibió nuestro Señor Jesucristo atado a una columna.

0: reino. Hágase tu voluntad así en la tierra como en el cielo.
1: Danos hoy nuestro pan de cada día. Perdona nuestras ofensas, como también nosotros perdonamos a los que nos ofenden. No nos dejes caer en la tentación y líbranos del mal.
0: Dios te salve María, llena eres de gracia, el Señor es contigo. Bendita tú eres entre todas las mujeres, bendito es el fruto de tu vientre, Jesús.
1: Santa María, Madre de Dios, ruega por nosotros los pecadores, ahora y en la hora de nuestra muerte. Amén.
0: Dios te salve María, llena eres de gracia, el Señor es contigo. Bendita tú eres entre todas las mujeres, y bendito es el fruto de tu vientre, Jesús.
1: Santa María, Madre de Dios, ruega por nosotros los pecadores, ahora y en la hora de nuestra muerte. Amén.
0: Dios te salve María, llena eres de gracia, el Señor es contigo. Bendita tú eres entre todas las mujeres, bendito es el fruto de tu vientre, Jesús.
1: Santa María, Madre de Dios, ruega por nosotros los pecadores, ahora y en la hora de nuestra muerte. Amén.
0: Dios te salve María, llena eres de gracia, el Señor es contigo. Bendita tú eres entre todas las mujeres, bendito es el fruto de tu vientre, Jesús.
1: Santa María, Madre de Dios, ruega por nosotros los pecadores, ahora y en la hora de nuestra muerte. Amén.
0: Dios te salve María, llena eres de gracia, el Señor es contigo. Bendita tú eres entre todas las mujeres, bendito es el fruto de tu vientre, Jesús.
1: Santa María, Madre de Dios, ruega por nosotros los pecadores, ahora y en la hora de nuestra muerte. Amén.

0: Jesús.
1: Santa María, Madre de Dios, ruega por nosotros los pecadores, ahora y en la hora de nuestra muerte. Amén.
2: Dios te salve María, llena eres de gracia, el Señor es contigo. Bendita tú eres entre todas las mujeres, bendito es el fruto de tu vientre, Jesús.
1: Santa María, Madre de Dios, ruega por nosotros los pecadores, ahora y en la hora de nuestra muerte. Amén.
2: Dios te salve María, llena eres de gracia, el Señor es contigo. Bendita tú eres entre todas las mujeres, bendito es el fruto de tu vientre, Jesús.
1: Santa María, Madre de Dios, ruega por nosotros los pecadores, ahora y en la hora de nuestra muerte. Amén.
2: Dios te salve María, llena eres de gracia, el Señor es contigo. Bendita tú eres entre todas las mujeres, bendito es el fruto de tu vientre, Jesús.
1: Santa María, Madre de Dios, ruega por nosotros los pecadores, ahora y en la hora de nuestra muerte. Amén.
2: Dios te salve María, llena eres de gracia, el Señor es contigo. Bendita tú eres entre todas las mujeres, bendito es el fruto de tu vientre, Jesús.
1: Santa María, Madre de Dios, ruega por nosotros los pecadores, ahora y en la hora de nuestra muerte. Amén.
2: Gloria al Padre, al Hijo y al Espíritu Santo.
1: Como era en el principio, ahora y siempre, por los siglos de los siglos. Amén. Oh Jesús mío, perdona nuestros pecados, líbranos del fuego del infierno, lleva todas las almas al cielo, especialmente las más necesitadas de tu misericordia. Amén.
3: Tercer misterio doloroso. La corona de espinas que colocaron a nuestro Señor Jesucristo en sus sacratísimas sienes.

0: Padre nuestro que estás en el cielo, santificado sea tu nombre. Venga a nosotros tu reino. Hágase tu voluntad, así en la tierra como en el cielo.
1: Danos hoy nuestro pan de cada día. Perdona nuestras ofensas, como también nosotros perdonamos a los que nos ofenden. No nos dejes caer en tentación y líbranos del mal.
0: Dios te salve María, llena eres de gracia. El Señor es contigo. Bendita tú eres entre todas las mujeres. Bendito es el fruto de tu vientre, Jesús.
1: Santa María, Madre de Dios, ruega por nosotros los pecadores, ahora y en la hora de nuestra muerte. Amén.
0: Dios te salve María, llena eres de gracia, el Señor es contigo. Bendita tú eres entre todas las mujeres, bendito es el fruto de tu vientre, Jesús.
1: Santa María, Madre de Dios, ruega por nosotros los pecadores, ahora y en la hora de nuestra muerte. Amén.
0: Dios te salve María, llena eres de gracia, el Señor es contigo. Bendita tú eres entre todas las mujeres, bendito es el fruto de tu vientre, Jesús.
1: Santa María, Madre de Dios, ruega por nosotros los pecadores, ahora y en la hora de nuestra muerte. Amén.
0: Dios te salve María, llena eres de gracia, el Señor es contigo. Bendita tú eres entre todas las mujeres, bendito es el fruto de tu vientre, Jesús.
1: Santa María, Madre de Dios, ruega por nosotros los pecadores, ahora y en la hora de nuestra muerte. Amén.
0: Dios te salve María, llena eres de gracia, el Señor es contigo. Bendita tú eres entre todas las mujeres, bendito es el fruto de tu vientre, Jesús.
1: Santa María, Madre de Dios, ruega por nosotros los pecadores, ahora y en la hora de nuestra muerte. Amén.
0: Dios te salve María, llena eres de gracia, el Señor es contigo. Bendita tú eres entre todas las mujeres, bendito es el fruto de tu vientre, Jesús.
1: Santa María, Madre de Dios, ruega por nosotros los pecadores, ahora y en la hora de nuestra muerte. Amén.
0: Dios te salve María, llena eres de gracia, el Señor es contigo. Bendita tú eres entre todas las mujeres, bendito es el fruto de tu vientre, Jesús.
1: Santa María, Madre de Dios, ruega por nosotros los pecadores, ahora y en la hora de nuestra muerte. Amén.
0: Dios te salve María, llena eres de gracia, el Señor es contigo. Bendita tú eres entre todas las mujeres, bendito es el fruto de tu vientre, Jesús.
1: Santa María, Madre de Dios, ruega por nosotros los pecadores, ahora y en la hora de nuestra muerte. Amén.
0: Dios te salve María, llena eres de gracia, el Señor es contigo. Bendita tú eres entre todas las mujeres, bendito es el fruto de tu vientre, Jesús.
1: Santa María, Madre de Dios, ruega por nosotros los pecadores, ahora y en la hora de nuestra muerte. Amén.
0: Dios te salve María, llena eres de gracia, el Señor es contigo. Bendita tú eres entre todas las mujeres, bendito es el fruto de tu vientre, Jesús.
1: Santa María, Madre de Dios, ruega por nosotros los pecadores, ahora y en la hora de nuestra muerte. Amén.
0: Gloria al Padre, y al Hijo, y al Espíritu Santo.
1: Como era en un principio, ahora y siempre, por los siglos de los siglos. Amén.
0: Oh Jesús mío, perdona nuestros pecados. Líbranos del fuego del infierno. Lleva todas las almas al cielo, especialmente las más necesitadas de tu misericordia.
2: Cuarto misterio doloroso. La cruz pesada que colocaron sobre sus hombros, y en ella el grave peso de nuestras culpas.

0: Danos hoy nuestro pan de cada día. Perdona nuestras ofensas, como también nosotros perdonamos a los que nos ofenden. No nos dejes caer en la tentación y líbranos del mal.
1: Dios te salve María, llena eres de gracia, el Señor es contigo. Bendita tú eres entre todas las mujeres, bendito es el fruto de tu vientre, Jesús.
0: Santa María, Madre de Dios, ruega por nosotros los pecadores, ahora y en la hora de nuestra muerte. Amén.
1: Dios te salve María, llena eres de gracia, el Señor es contigo. Bendita tú eres entre todas las mujeres, y bendito es el fruto de tu vientre, Jesús.
0: Santa María, Madre de Dios, ruega por nosotros los pecadores, ahora y en la hora de nuestra muerte. Amén.
1: Dios te salve María, llena eres de gracia, el Señor es contigo. Bendita tú eres entre todas las mujeres, bendito es el fruto de tu vientre, Jesús.
0: Santa María, Madre de Dios, ruega por nosotros los pecadores, ahora y en la hora de nuestra muerte. Amén.
1: Dios te salve María, llena eres de gracia, el Señor es contigo. Bendita tú eres entre todas las mujeres, bendito es el fruto de tu vientre, Jesús.
0: Santa María, Madre de Dios, ruega por nosotros los pecadores, ahora y en la hora de nuestra muerte. Amén.
1: Dios te salve María, llena eres de gracia, el Señor es contigo. Bendita tú eres entre todas las mujeres, bendito es el fruto de tu vientre, Jesús.
0: Santa María, Madre de Dios, ruega por nosotros los pecadores, ahora y en la hora de nuestra muerte. Amén.
1: Dios te salve María, llena eres de gracia, el Señor es contigo. Bendita tú eres entre todas las mujeres, bendito es el fruto de tu vientre, Jesús.
0: Santa María, Madre de Dios, ruega por nosotros los pecadores, ahora y en la hora de nuestra muerte. Amén.
1: Dios te salve María, llena eres de gracia, el Señor es contigo. Bendita tú eres entre todas las mujeres, bendito es el fruto de tu vientre, Jesús.
0: Santa María, Madre de Dios, ruega por nosotros los pecadores, ahora y en la hora de nuestra muerte. Amén.
1: Dios te salve María, llena eres de gracia, el Señor es contigo. Bendita tú eres entre todas las mujeres, bendito es el fruto de tu vientre, Jesús.
0: Santa María, Madre de Dios, ruega por nosotros los pecadores, ahora y en la hora de nuestra muerte. Amén.
1: Dios te salve María, llena eres de gracia, el Señor es contigo. Bendita tú eres entre todas las mujeres, bendito es el fruto de tu vientre, Jesús.
0: Santa María, Madre de Dios, ruega por nosotros los pecadores, ahora y en la hora de nuestra muerte. Amén.

0: siempre, Jesús.
1: Santa María, Madre de Dios, ruega por nosotros los pecadores, ahora y en la hora de nuestra muerte. Amén.
0: Gloria al Padre, al Hijo y al Espíritu Santo.
1: Como era en el principio, ahora y siempre, por los siglos de los siglos. Amén. Oh Jesús mío, perdona nuestros pecados, líbranos del fuego del infierno, lleva todas las almas al cielo, especialmente las más necesitadas de tu misericordia. Amén.
2: Quinto misterio doloroso. La muerte afrentosa que padeció nuestro Señor Jesucristo, clavado al madero de la cruz en medio de dos ladrones.

pecamos, Señor, con nuestro desamor. Hemos roto tus vestidos, Señor, con nuestra falta de fe. Tú, a cambio, nos das por madre a María, tú que tienes sed de almas y de amor.

0: Padre nuestro que estás en el cielo, santificado sea tu nombre. Venga a nosotros tu reino. Hágase tu voluntad, así en la tierra como en el cielo.
1: Danos hoy nuestro pan de cada día. Perdona nuestras ofensas, como también nosotros perdonamos a los que nos ofenden. No nos dejes caer en tentación y líbranos del mal.
0: Dios te salve María, llena eres de gracia. El Señor es contigo. Bendita tú eres entre todas las mujeres. Bendito es el fruto de tu vientre, Jesús.
1: Santa María, Madre de Dios, ruega por nosotros los pecadores, ahora y en la hora de nuestra muerte. Amén.
0: Dios te salve María, llena eres de gracia, el Señor es contigo. Bendita tú eres entre todas las mujeres, bendito es el fruto de tu vientre, Jesús.
1: Santa María, Madre de Dios, ruega por nosotros los pecadores, ahora y en la hora de nuestra muerte. Amén.
0: Dios te salve María, llena eres de gracia, el Señor es contigo. Bendita tú eres entre todas las mujeres, bendito es el fruto de tu vientre, Jesús.
1: Santa María, Madre de Dios, ruega por nosotros los pecadores, ahora y en la hora de nuestra muerte. Amén.
0: Dios te salve María, llena eres de gracia, el Señor es contigo. Bendita tú eres entre todas las mujeres, bendito es el fruto de tu vientre, Jesús.
1: Santa María, Madre de Dios, ruega por nosotros los pecadores, ahora y en la hora de nuestra muerte. Amén.
0: Dios te salve María, llena eres de gracia, el Señor es contigo. Bendita tú eres entre todas las mujeres, bendito es el fruto de tu vientre, Jesús.
1: Santa María, Madre de Dios, ruega por nosotros los pecadores, ahora y en la hora de nuestra muerte. Amén.
0: Dios te salve María, llena eres de gracia, el Señor es contigo. Bendita tú eres entre todas las mujeres, bendito es el fruto de tu vientre, Jesús.
1: Santa María, Madre de Dios, ruega por nosotros los pecadores, ahora y en la hora de nuestra muerte. Amén.
0: Dios te salve María, llena eres de gracia, el Señor es contigo. Bendita tú eres entre todas las mujeres, bendito es el fruto de tu vientre, Jesús.
1: Santa María, Madre de Dios, ruega por nosotros los pecadores, ahora y en la hora de nuestra muerte. Amén.
0: Dios te salve María, llena eres de gracia, el Señor es contigo. Bendita tú eres entre todas las mujeres, bendito es el fruto de tu vientre, Jesús.
1: Santa María, Madre de Dios, ruega por nosotros los pecadores, ahora y en la hora de nuestra muerte. Amén.
0: Dios te salve María, llena eres de gracia, el Señor es contigo. Bendita tú eres entre todas las mujeres, bendito es el fruto de tu vientre, Jesús.
1: Santa María, Madre de Dios, ruega por nosotros los pecadores, ahora y en la hora de nuestra muerte. Amén.
0: Dios te salve María, llena eres de gracia, el Señor es contigo. Bendita tú eres entre todas las mujeres, bendito es el fruto de tu vientre, Jesús.
1: Santa María, Madre de Dios, ruega por nosotros los pecadores, ahora y en la hora de nuestra muerte. Amén.
0: Gloria al Padre, y al Hijo, y al Espíritu Santo.
1: Como era en un principio, ahora y siempre, por los siglos de los siglos. Amén.
0: Oh Jesús mío, perdona nuestros pecados. Líbranos del fuego del infierno. Lleva todas las almas al cielo, especialmente las más necesitadas de tu misericordia.
2: Dios te salve, Reina y Madre, Madre de misericordia, vida, dulzura y esperanza nuestra. Dios te salve, a ti clamamos los desterrados hijos de Eva. A ti suspiramos gimiendo y llorando en este valle de lágrimas. Ea pues, Señora abogada nuestra, vuelve a nosotros esos tus ojos misericordiosos, y después de este destierro, muéstranos a Jesús, fruto bendito de tu vientre. Oh clemente, oh piadosa, oh dulce Virgen María, ruega por nosotros, Santa Madre de Dios, para que seamos dignos de alcanzar las promesas y gracias de nuestro Señor Jesucristo. Amén.

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4: Con ellos en el camino. 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Este mes acompañamos en nuestra oración a Oswaldo Guadiana Orozco, quien se encuentra en la etapa propedéutica en el seminario de Mount Angel, y a Joseph Lavar, que también cursa la etapa del propedéutico en el seminario de San Patricio. 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

esta oración que te ofrecemos llenos de gozo. Cumple tus promesas, que los hombres al conocer tu verdadera imagen se convertirán a ti y retornarán a casa. Haznos instrumentos de tu amor y tu misericordia. Te lo pedimos por Jesucristo nuestro Señor y nuestro Dios, que contigo y el

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2: Necesitamos pastores santos para que nos ayuden en esta vida. Envía jornaleros para la cosecha abundante. Inspira a jóvenes, concédele celo por las almas y corazones generosos como el de tu Hijo. Te lo pedimos por nuestro Señor Jesucristo, tu Hijo, que contigo vive y reina en la unidad del Espíritu Santo y es Dios por los siglos de los siglos. Amén.
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0: In the name of the Father, and of the Son.
1: En el nombre del Padre, del Hijo y del Espíritu Santo. Amén. La gracia de nuestro Señor Jesucristo, el amor del Padre y la comunión del Espíritu Santo estén con todos ustedes.
2: Hermanos, para celebrar dignamente estos sagrados misterios, reconozcamos nuestros pecados.
0: I confess to Almighty God.
1: Yo confieso ante Dios Todopoderoso y ante ustedes, hermanos, que he pecado mucho, de pensamiento, palabra, obra y omisión. Por mi gran culpa. Por eso ruego a Santa María, siempre Virgen, a los ángeles, a los santos y a ustedes, hermanos, que intercedan por mí ante Dios, nuestro Señor. Dios Todopoderoso tenga misericordia de nosotros, perdone nuestros pecados y nos lleve a la vida eterna. Amén.

0: Let us pray.
1: Oremos. Dios nuestro, que en tu admirable providencia envías a tus santos ángeles para custodiarnos, concédenos contar siempre con su protección y gozar eternamente de su compañía. Te lo pedimos por nuestro Señor Jesucristo, tu Hijo, que contigo vive y reina en la unidad del Espíritu Santo y es Dios por los siglos de los siglos. Amén.
2: A reading.
1: Lectura del libro del Éxodo.
2: Thus says the Lord.
1: Así dice el Señor. Voy a enviarte un ángel por delante para que te cuide en el camino y te lleve al lugar que he preparado. Respétalo y obedécelo. No te rebeles, porque lleva mi nombre y no perdonará tus rebeliones. Si lo obedeces fielmente y haces lo que yo digo, tus enemigos serán mis enemigos y tus adversarios serán mis adversarios. Mi ángel caminará delante de ti y te introducirá en el país de los amorreos, de los hititas, de los perisitas, de los cananeos, de los juditas y de los saduceos, y yo los exterminaré.
2: The word of the Lord.
1: Palabra de Dios, te alabamos, Señor.
2: The Lord has put angels in charge.
1: A sus ángeles ha dado órdenes para que te guarden en tus caminos. A sus ángeles ha dado órdenes para que te guarden en tus caminos.
2: You who dwell,
1: tú que habitas al amparo del Altísimo, que vives a la sombra del Omnipotente, di al Señor, refugio mío, alcázar mío, Dios mío, confío en ti. A sus ángeles ha dado órdenes para que te guarden en tus caminos.
2: For he will rescue you.
1: Él te librará de la red del cazador, de la peste funesta. Te cubrirá con sus plumas. Bajo sus alas te refugiarás. A sus ángeles ha dado órdenes para que te guarden en tus caminos. Su brazo es escudo y armadura. No temerás el espanto nocturno, ni la flecha que vuela de día, ni la peste que se desliza en las tinieblas, ni la epidemia que devasta a mediodía. A sus ángeles ha dado órdenes para que te guarden en tus caminos. No se te acercará la desgracia, ni la plaga llegará hasta tu tienda, porque a sus ángeles ha dado órdenes para que te guarden en tus caminos. A sus ángeles ha dado órdenes para que te guarden en tus caminos.

bendigan al Señor ejércitos suyos, servidores que cumplen sus deseos.

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1: En aquel tiempo se acercaron los discípulos a Jesús y le preguntaron, ¿quién es el más importante en el reino de los cielos? Él llamó a un niño, lo puso en medio y dijo, les aseguro que si no vuelven a ser como niños, no entrarán en el reino de los cielos. Por tanto, el que se haga pequeño como este niño, ese es el más grande en el reino de los cielos. El que acoge a un niño como este en mi nombre, me acoge a mí. Cuidado con despreciar a uno de estos pequeños. Lo que les digo, que sus ángeles están viendo siempre en el cielo el rostro de mi Padre Celestial.

Hoy celebramos el memorial de los santos ángeles custodios. Todos nosotros somos asignados un ángel para que nos ayude en nuestras vidas, en nuestra vida espiritual, en nuestra vida natural. Y me llamó la atención cómo en Fátima, en 1916, el ángel guardián de Portugal se le apareció a los niños en 1916. Las apariciones marianas fueron en 1917. Así que el ángel se le apareció a los niños tres veces. Eran pastorcillos cuando estaban cuidando su rebaño para prepararlos para las apariciones de María. Les enseñaba oraciones, pero la descripción, creo que fue Lucía quien lo dio, especialmente, llamó mucho la atención porque su experiencia de ver y estar con el ángel fue diferente que, digamos, de estar con María. Lucía, quien vio a María. Y Lucía dice, la fuerza de la presencia de Dios era tan intensa que nos absorbía, nos absorbió, que así completamente nos eliminó. Parecía ser que privarnos del uso de nuestros sentidos corporales durante un periodo largo, durante 2 días. Llevamos a cabo nuestras acciones exteriores guiados por el mismo ser sobrenatural que nos impulsaba a hacerlo. La paz y la felicidad que sentíamos era inmensa, pero el interior era de Dios. Una experiencia concentrada de Dios. No fue una experiencia dolorosa. Les producía alegría y paz y felicidad. Pero creo que la fatiga después de esas apariciones nos habla del poder de estos ángeles. Ellos son los mensajeros de Dios. Son enviados para un propósito especial para cumplir la voluntad de Dios. Las apariciones marianas fueron algo diferente. Dicen que hubo la misma alegría y paz y felicidad interior, pero en lugar de esa fatiga física, había cierta agilidad. En lugar de la aniquilación, la presencia divina. Así que me llamó la atención porque creo que a veces nos olvidamos de el equipo que está luchando por nosotros. ¿En cuál equipo estamos? El de Dios, el Creador, Todopoderoso, y estos son seres angelicales enviados a ayudarnos por el camino. En la primera lectura de hoy, de Éxodo 23, Dios está dando ánimo a su pueblo. Les dice, envío un ángel ante ustedes para que los guíe, para que preparen lugar para ustedes. Fue un peregrinaje difícil cuando estaban con los egipcios. Dios envía al ángel tras ellos para protegerlos del faraón y de su ejército. Y vemos que mientras están deambulando por el desierto, hay una columna de fuego para ayudarlos, para guiarlos. Éxodo dice, póngale atención a él, no se rebelen, escuchen su voz, sigan las inspiraciones de su ángel. Él también nos puede sugerir cosas. No puede leer nuestras mentes, pero puede impulsar nuestros pensamientos utilizando nuestras memorias, etcétera, para guiarnos. Estaba pensando en esto para preparar la homilía, y sí, hay una cruz y suceden cosas difíciles, cometemos errores, etcétera, hay accidentes, pero también muchas veces, si somos sensibles a ello, si seguimos las cosas y las cosas parecen funcionar en la vida, a veces, en ciertas situaciones, podemos decir, no soy yo el que coordinó esto. De hecho, si puedo sintonizarme con lo que el ángel de la guarda me está llamando, si rezamos la oración del ángel de Dios, por seguro, para protección e inspiración, creo que él nos ha
dado esto a nosotros, incluso del momento de nuestra concepción, lo voy a mencionar más adelante, hemos sido asignados un ángel para ayudarnos durante este peregrinaje. Así que Éxodo una vez más dice, mi autoridad reside en él. Son enviados por Dios, provienen de la sala del trono. Mi ángel los irá ante ustedes y les llevará a los amoritas, hititas, perisitas, cananeos, y los eliminaré. Este peregrinaje del Éxodo, los padres de la iglesia lo vieron como una especie de reflejo de nuestra vida espiritual. Vemos a los ángeles a lo largo de toda la historia de la salvación. Al comienzo están ahí para ayudarnos.

cinta, y también Juan el Bautista, también la anunciación de su nacimiento y la venida de Cristo. Gabriel tuvo ese papel profundo de anunciar estos nacimientos en el Nuevo Testamento, la Alianza Nueva, especialmente cambia la historia humana. Es uno de los puntos claves en la historia de nuestra salvación. Ayudan a Cristo durante su tentación en el desierto, en su agonía en el huerto. También apartan la piedra de entrada a su sepulcro y anuncian su resurrección. Y luego tenemos la ascensión. Y cuando regrese en su gloria, él se encontrará al centro, los ángeles estarán ahí sirviéndolo, ayudando a cumplir el plan de Dios. Parte del plan de Dios es la estructura de cómo Dios guía la creación para que regrese a Él. Y nosotros somos asignados un ser angelical en particular, poderoso en nuestro propio peregrinaje del Éxodo. Porque nosotros también tenemos que salir de la esclavitud de Egipto, esa muerte súbita. Los lazos del diablo. Tenemos a... El diablo que nos está esclavizando, nos tiene atados, nos tiene encadenados. Tenemos que ser liberados de la esclavitud del pecado. Y Moisés es una prefiguración de Cristo. Dios le revela a Moisés la ley, señala el pecado del pueblo, pero Moisés no es capaz de salvarnos del pecado. Él muere en el desierto y Josué lleva al pueblo a la tierra prometida. Así que tenemos liberación, tenemos la oveja de Pascua, que es una imagen de la Eucaristía, el sacrificio de Cristo en el Calvario. Cruza el pueblo de Israel, cruza el rey el Mar Rojo, que es una especie de bautismo. Así que el huir de Egipto por la carga del pecado, San Agustín dice, somos así pues liberados y así salvados. Y sí, los egipcios los persiguieron durante un tiempo. Y San Agustín comenta acerca de cómo nuestros pecados del pasado nos persiguen, nuestros vicios, nuestros hábitos, nuestras tendencias a pecar. Y los egipcios al final son ahogados en el Mar Rojo, y esta es imagen de la destrucción del pecado que sucede en el bautismo, que sucede en cada confesión. El pecado es destruido. Pero para que todo esto suceda, tenemos que salir de Egipto, y esta es la tentación. Físicamente el pueblo de Israel se va, pero espiritualmente siguen teniendo Egipto dentro de ellos. Le dicen a Moisés, llévanos de regreso. La comida es mejor allá que en el desierto, comiendo maná día tras día. Debido a su falta de fidelidad y al temor, deambulan por el desierto durante 40 años y es un tiempo de purificación, pero también de tribulaciones y tentaciones, lo cual todos nosotros experimentamos en nuestras vidas espirituales. Y la roca que cae en el agua es imagen de Cristo, que nos da el Espíritu Santo de fortaleza, el maná del cielo. Es imagen de la Eucaristía, el pan de los ángeles. Y luego cuando llegan a la tierra prometida, tienen que despejar la tierra. Es imagen de matar el pecado en nuestras vidas, de la batalla en nuestras vidas, en contra del pecado y la tentación. Pero la tierra prometida es una imagen del cielo. Y estos ángeles, este ángel fue asignado para proteger al pueblo, para guiarnos también a la tierra prometida, al cielo. Los ángeles nos ayudan por el camino. Y es importante, le llaman teología especulativa, no es parte central de la revelación. La jerarquía de los ángeles, sus nombres están en las escrituras, pero ¿cómo hacemos para entenderlos? San Agustín escribió mucho acerca de los ángeles. Se trata de seres espirituales, no tienen cuerpo,
no son corpóreos. Decimos que tienen una índole angélica.

Pero Santo Tomás enseñó que cada uno es su propia especie, cada uno tiene su propio nombre y oficio que Dios les asignó para que cumplan un papel. Técnicamente son definidos como mensajeros, tienen tareas y misiones que han de realizar. Tienen intelecto y tienen voluntad, así que son seres personales. La distinción que se hace entre los ángeles es también por sus obligaciones, su oficio, pero también su conocimiento, que es infundido por Dios. No tienen cuerpo, así que no tienen esa lógica discursiva, etcétera. Hacen decisiones con conocimiento pleno. Por eso los ángeles caídos, los demonios, un tercio de las estrellas fueron barridas del cielo por la cola de la serpiente, como dice el Apocalipsis. Ellos tomaron su decisión en contra de Dios, una manera de cambiarlo, debido a su conocimiento angelical. Se cree que existe una jerarquía estricta basada en su inteligencia y gracia infundida en el momento de la creación. Tenemos pues ángeles de la guarda para ayudarnos en nuestra interacción humana con Dios y unos con otros. Así pues, como ya mencioné, desde el momento de la concepción somos asignados a un ángel de la guarda y él nos comunica, se comunica con nosotros cuando influencia nuestras imaginaciones a través de imágenes y memorias. Y entonces podemos decidir cómo actuar. Una vez más, todo esto es teología especulativa. No son capaces de leer nuestra mente. Pero yo suelo decir que yo no soy muy difícil de leer. Un buen psicólogo me puede leer fácilmente. Así que los ángeles nos pueden estudiar y saber lo que estamos pensando. Pero técnicamente no pueden leer nuestra mente. Y el alcance de la actividad del ángel de la guarda en nuestras vidas depende enormemente en nuestra oración, en nuestra devoción, nuestra disposición a pedir ayuda. Crecer en la vida espiritual y pasar tiempo en oración. De esa manera nos acercamos más, nos volvemos más sensibles a la guía de nuestros ángeles en nuestras vidas y por seguro hemos de rezar, pedir su ayuda. Podemos rezar la oración al ángel de Dios pidiendo protección. Podemos orar también espontáneamente a lo largo del día pidiendo ayuda e inspiración. Y un teólogo que estaba leyendo dice que los ángeles se les puede preguntar que ayuden con necesidades en particular. Por ejemplo, una mejora en los estudios, la regulación emocional y evitar tentaciones. Creo que fue Juan 23 quien habló acerca de cómo Juan 23 pone esto en práctica. Él sabía que si iba a tener una conversación difícil, un desacuerdo, él enviaba a su ángel de la guarda por adelantado al ángel de la guarda de la otra persona para ayudar a resolver una conversación pacífica que llevara a una buena resolución. Y esto es algo, una vez más, que leí. Los demonios también hacen esto. Ellos interrumpen la combinación y llevan al malentendido entre nosotros. El ángel de la guarda nos puede ayudar a entender, a tener una buena comunicación unos con otros. Sí, pues Dios decide cuáles son los límites de la influencia demoníaca. Los demonios nos persiguen, pero también tenemos ángeles de la guarda, que son seres angelicales poderosos que nos protegen. Y podemos hacer un llamado a Él. El día de hoy, pues en nuestra misa, en la celebración, recordémonos de nuestra presencia en nuestras vidas y el poder y autoridad y nuestra necesidad de pedirles ayuda en este camino hacia el cielo. Las dificultades que tenemos personalmente en crecer en la vida espiritual.

0: A Dios nuestro Salvador a través de Jesucristo nuestro Señor, sea gloria, majestad, dominio y autoridad para todos los tiempos, ahora y por los siglos, al pedir humildemente por nuestro Santo Padre, que sea bendecido con los dones de fidelidad e integridad y testimonio de Cristo, roguemos al Señor. Que todas las naciones lleguen a conocer la gloria y libertad de los hijos de Dios y que vivan en paz duradera, roguemos al Señor. Por los enfermos, los pobres, los débiles y los moribundos, que el Señor sea su refugio y consuelo en medio del sufrimiento, roguemos al Señor. Por los fieles difuntos, que el Señor les reciba en la luz de su reino eterno, roguemos al Señor.
1: Lord God, protector of those who hope in you.
0: Señor Dios, protégenos a nosotros que tenemos esperanza en ti. Sosténnos siempre con tu amor y guíanos para que seamos las cosas buenas de este mundo. Te lo pedimos por Jesucristo nuestro Señor. Amén.

Oren, hermanos, para que este sacrificio mío y de ustedes sea agradable a Dios Padre Todopoderoso. El Señor reciba de tus manos este sacrificio para el avance y gloria de su nombre, para nuestro bien y el de toda su santa iglesia. Recibe, Señor, los dones que te presentamos en honor de tus santos ángeles y concede benigno que por su continua protección nos veamos libres de los peligros presentes y lleguemos felizmente a la vida eterna. Por Cristo nuestro Señor. Amén.

En verdad es justo y necesario, es nuestro deber y salvación darte gracias siempre y en todo lugar, Señor Padre Santo, Dios Todopoderoso y Eterno. Y no cesar de alabarte, celebrando a tus ángeles y arcángeles, ya que el honor de que le tributamos redunda en tu gloria y proclama tu grandeza. Pues si es digna de admiración la criatura angélica, lo es inmensamente más aquel que la creó por Cristo Señor nuestro. Por él adoran tu majestad todos los ángeles, y nosotros, a una con ellos, te adoramos llenos de júbilo, diciendo...

Padre misericordioso, te pedimos humildemente por su Cristo, tu Hijo, nuestro Señor, que aceptes y bendigas estos dones, este sacrificio santo y puro que te ofrecemos. Ante todo por tu Iglesia Santa y Católica, para que le concedas la paz, la protejas, la congregues en la unidad y la gobiernes en el mundo entero. Con tu servidor, el Papa León, con nuestro obispo Steven y todos los demás obispos que fieles a la verdad promueven la fe católica y apostólica. Acuérdate, Señor, de tus hijos y de todos los aquí reunidos cuya fe y entrega bien conoces, por ellos y todos los suyos, por el perdón de sus pecados y la salvación que esperan. Te ofrecemos y ellos mismos te ofrecen este sacrificio de alabanza a ti, eterno Dios vivo y verdadero. Reunidos en comunión con toda la Iglesia, veneramos la memoria ante todo de la gloriosa siempre Virgen María, Madre de Jesucristo, nuestro Dios y Señor, la de su esposo San José, la de los santos apóstoles y mártires, Pedro y Pablo, Andrés, y todos los santos, por sus méritos y oraciones, concédenos en todo tu protección. Acepta, Señor, en tu bondad esta ofrenda de tus siervos y de toda tu familia santa. Ordena en tu paz nuestros días, líbranos de la condenación eterna, y cuéntanos entre tus elegidos. Bendice y santifica esta ofrenda, Padre, haciéndola perfecta, espiritual y digna de ti, que se convierta para nosotros en el cuerpo y la sangre de tu Hijo amado Jesucristo, nuestro Señor, el cual la víspera de su pasión tomó pan en sus santas y venerables manos, y elevando los ojos al cielo hacia ti, Dios Padre suyo todopoderoso, dando gracias, te bendijo. Lo partió y lo dio a sus discípulos, diciendo: tomen y coman todos de él, porque esto es mi cuerpo, que será entregado por ustedes.

Del mismo modo, acabada la cena, tomó este cáliz glorioso en sus santas y venerables manos, dando gracias, te bendijo, y lo dio a sus discípulos, diciendo: tomen y beban todos de él, porque este es el cáliz de mi sangre, sangre de la alianza nueva y eterna, que será derramada por ustedes y por muchos para el perdón de los pecados. Hagan esto en conmemoración mía.

0: Por eso, Padre, nosotros, tus siervos y todo tu pueblo santo, al celebrar este memorial de la muerte gloriosa de Jesucristo, tu Hijo, nuestro Señor, de su santa resurrección del lugar de los muertos y de su admirable ascensión a los cielos, te ofrecemos, Dios de gloria y majestad, de los mismos bienes que nos has dado, el sacrificio puro, inmaculado y santo, pan de vida eterna y cáliz de eterna salvación. Mira con ojos de bondad esta ofrenda y acéptala, como aceptaste los dones del justo Abel. El sacrificio de Abraham, nuestro padre en la fe, y la oblación pura de tu sumo sacerdote Melquisedec. Te pedimos humildemente, Dios Todopoderoso, que esta ofrenda sea llevada a tu presencia hasta el altar del cielo por manos de tu ángel, para que cuantos recibimos el cuerpo y la sangre de tu Hijo al participar aquí de este altar, seamos colmados de gracia y bendición. Acuérdate también, Señor, de tus hijos que nos han precedido con el signo de la fe y duermen ya el sueño de la paz. A ellos, Señor, y a cuantos descansan en Cristo, concédeles el lugar del consuelo, de la luz y de la paz. Y a nosotros, pecadores, siervos tuyos, que confiamos en tu infinita misericordia, admítenos en la asamblea de los santos apóstoles y mártires, con el Bautista, Esteban, Matías, Bernabé y de todos los santos, y acéptanos en su compañía, no por nuestros méritos, sino conforme a tu bondad. Por Cristo Señor nuestro, por quien sigues creando todos los bienes, los santificas, los llenas de vida, los bendices y los repartes entre nosotros.
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0: In the presence of the angels, I will praise you, my God.
1: Te cantaré, Señor, delante de tus ángeles.
2: Para todos aquellos que no pueden recibir a Jesús en el Santísimo Sacramento, les ofrecemos la siguiente oración. Yo creo que tú, oh Jesús, estás en el Santísimo Sacramento del altar. Yo te amo y deseo que vengas a mi corazón. Yo te abrazo. Oh, nunca, nunca me abandones. Que el ardiente y dulcísimo poder de tu amor, oh Señor Jesús, yo te imploro, tome mi mente y que yo pueda morir a través del amor de tu amor, así como tú estuviste dispuesto a morir a través del amor de mi amor. Amén.

0: Let us pray.
1: Oremos.
0: As you are pleased to nourish
1: a quienes te dignas alimentar para la vida eterna con tan gran sacramento, guíanos, Señor, por el camino de la salvación y la paz, bajo la custodia de los ángeles, por Cristo nuestro Señor. Amén. El Señor esté con ustedes. Inclinen la cabeza para la bendición. Que la paz de Dios, que sobrepasa todo anhelo y esfuerzo humano, custodie sus corazones y su inteligencia en el amor y conocimiento de Dios y de su Hijo Jesucristo, nuestro Señor. Y la bendición de Dios Todopoderoso, Padre, Hijo y Espíritu Santo, descienda sobre ustedes y permanezca para siempre. Amén. La misa ha terminado. Demos gracias a Dios.

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5: Jesús, en ti confío, en tu corazón confío plenamente. Bueno, ya saben de quién vamos a hablar hoy, primer viernes de mes. ¡Qué alegría! Hay un corazón que me ama de verdad. Gracias, Señor, por amarme, aunque no lo merezco, pero tú me amas por mí y a veces parece que te olvidas de lo miserable que somos y a pesar de todo, Jesús, nos sigues amando. Qué bonito, y vamos a compartir este primer viernes dedicado siempre en la iglesia, en la tradición de la iglesia, al corazón de Jesús. Primero quiero mandarles un saludo desde aquí, desde la ciudad de Barcelona. Hoy está lloviendo, pero bueno, también nos viene bien la lluvia aquí en España. Y bueno, aquí mi compañero Carlos, como siempre, en conexión con nuestro queridísimo compañero Jorge Graña, allí en la ciudad de Birmingham, en Alabama, en Radio Católica Mundial. Bueno, pues hoy, como se lo he prometido a algunos de nuestros oyentes que escribieron, vamos a dedicar este programa, y lo voy a hacer, si Dios quiere, todos los primeros viernes de cada mes, lo vamos a dedicar al corazón de Jesús, que le dijo a Santa Margarita María que el mismo Jesús, mira, hija mía, este corazón que tanto ha amado a los hombres y nos ama, y que no recibe de ellos sino ingratitudes. Qué dolor es cuando uno ama a alguien de verdad, de corazón, y del otro recibo ingratitud, no me lo agradece, a lo mejor no me hace una llamada diciéndome, mira, muchas gracias por este favor, por este regalo que me mandaste, te acordaste de mí. ¿Qué sentiríamos si lo hago con todo mi amor, ese regalo o ese detalle a esa persona, y esa persona como si yo no existiera? ¿Se imaginan qué dolor para mí? No es que quiera que me lo agradezcan, pero un corazón noble agradece. Pues esto mismo quiso decir el corazón de Jesús a Santa Margarita. Mira este corazón que tanto ha amado a los hombres y que no recibe de ellos sino ingratitudes. Pero antes de entrar ya en ese corazón en el que cabemos todos, todos cabemos, en el nuestro no cabemos, no cabe nadie en el nuestro, no. Está muy lleno de egoísmos, de pensar en mí. Pero en el de Jesús cabemos todos. ese hijo que tienes en la droga, ese esposo que quizás anda descarriado, todos cabemos en el corazón de Cristo. Acuérdense, acuérdense. Bueno, vamos a decir las preguntas de esta semana y luego voy a leer algunos correos que me mandaron de personas nuevas. Nunca yo había recibido de esta. Ya les voy conociendo y me da mucha alegría que sigan escribiendo, pero hoy tengo algunos que nunca habían escrito. Pero primero las preguntas. La primera, ¿cuáles son las obras de misericordia corporales? La segunda, ¿cuántas peticiones hacemos en la oración del Padre Nuestro? Y la tercera, ¿cuáles son las obras de misericordia espirituales, que son diferentes a las corporales? Bueno, ahora sí, Carlos nos ha preparado unas canciones. Hay una que yo a conciencia le dije, Carlos, esa hoy la tenemos que repetir. Ya llevamos dos viernes del corazón de Jesús que ponemos la misma, pero me encanta. Y ya verá cuál es. Pero todavía no la vamos a poner en la primera pausa. Vamos a profundizar un poquito. En estos días yo estaba leyendo una encíclica preciosa. El que la quiera, que me la pida. Mire, les iba a decir ahora mismo, búsquenla en internet, pero les voy a ahorrar esa molestia. El que quiera la encíclica del Sagrado Corazón preciosa del Papa, que ya es venerable, va camino de ser beato, el Papa Pío XII, que se llama Aurietis Aquas, sobre el culto al Sagrado Corazón de Jesús, que me la pida y se la mando en PDF. Ya verán qué precioso lo que dice ese gran Papa que tuvimos, Pío XII. Y uno dice, bueno, pero en realidad el corazón de Jesús, ¿cómo es la devoción al corazón de Jesús? ¿A quién amo? Porque es un corazón humano, Dios tiene corazón divino, esos sentimientos de misericordia y de amor. Entonces, Cristo, con su corazón humano, ¿qué aporta? Pues miren, lo que nosotros tenemos de sentimientos, psíquicamente todo lo que cuando uno dice, encuentra una persona buena y le dice a otro, mira, esta persona, pero qué corazón tan bueno tiene. Han visto que siempre acudimos al corazón. Esta persona, qué corazón tan grande, tan generoso. Siempre metemos el corazón, que es el órgano, ese que tenemos, el principal, porque como se pare nos morimos, que da sangre a todo el cuerpo, está vivo. Y además, yo no noto los latidos, a veces sí, pero yo no le doy cuerda como a un reloj, ¿no? Alguien le está dando cuerda, ese es Dios. Entonces, fíjense, que Cristo me ame con un corazón humano significa que tiene esos mismos sentimientos más nobles a nivel de lo humano también, no solo divino, sino humano. Entonces, cuando amamos al corazón de Jesús, ¿qué amamos en realidad? ¿Qué amamos? Bueno, pues nos lo dice la encíclica del Papa Pío XII, Aurietis Aquas, dice, cuando honramos, miren qué bonito, y de esto es lo que les voy a hablar para que nos sigamos enamorando del corazón de Jesús, porque no es una devoción como otra, es la principal devoción de nuestra santa fe católica, la devoción al corazón de Jesús. ¿Y por qué es la principal? Miren qué bonito, ojalá estemos en este programa con los oídos sí, del sentido del oído, pero les iba a decir con los oídos del alma, escuchando lo que vamos a decir, que creo que va a ser precioso, porque es lo único que me da vida, Dios. Entonces, Cuando yo amo al corazón de Jesús, ¿qué es lo que estoy amando? ¿Qué es lo que estoy honrando? ¿Qué es lo que estoy ensalzando? ¿Qué es? Porque detrás de ese corazón humano de Cristo tiene que haber algo grandioso. Entonces dice el Papa Pío XII, cuando honramos ese corazón de carne, principalmente estamos amando, honrando y ensalzando el amor que Dios nos tiene. Entonces, cuando decimos, corazón de Jesús, ayúdame, es como decir, Dios mío, con ese amor que me tienes, sé que me vas a ayudar. Al decir corazón de Jesús, estoy honrando el hecho de que Dios me ama infinitamente, porque Jesús es Dios. ¡Qué alegría! Esto ningún ser humano me puede amar así. No, no, no, no. Fíjense, ¿qué ser humano me ama después de yo haberlo traicionado, después de yo haberlo ofendido? ¿Qué ser humano me vuelve a tener el mismo amor que me tenía antes de que yo le hubiese ofendido, etcétera? No, me ama de diferente manera. Bueno, mejor ya no me ama como antes. Ya siento que desconfía de mí. ¿Verdad? Es verdad. A mí me ayuda o me gusta mucho comparar cómo es nuestro amor humano a cómo nos ama Dios. Si yo aprecio a una persona, pero un día me hace algo, una traición, me pone una zancadilla en algo, ¡ay! Incluso si me pide perdón, pero ya no es lo mismo. ¿Verdad que sí? Nos pasa eso. Es que nuestro amor es imperfecto. Pero miren, les hago esta comparación para que vean qué Dios tenemos tan bueno. Cuando yo ofendo a Dios, todo pecado es una ofensa a Dios, y me confieso arrepentido de verdad, Jesús no solamente me perdona a través del sacerdote, Jesús hace algo más. Me perdona, sí. Cuando el sacerdote me dice, yo te absuelvo, es Cristo desde el cielo. Pero es que Cristo hace algo más. Y esto es lo grande de nuestro Dios, el único verdadero. No solamente me perdona, sino que olvida lo que le he hecho y vuelve a tener confianza en mí, me da otra oportunidad como si no hubiera pasado nada. ¡Qué grande es Jesús! ¡Qué grande es el corazón de Jesús! No solo me perdona, yo también perdono al que me hace algo. Es que hay algo más que el perdón. Es que por encima del perdón está el olvido. ¿Cómo es mi perdón, nuestro perdón a una persona? Mira, sí te perdono. Tranquilo, me has pedido perdón, te perdono. Pero yo no olvido lo que me hizo. ¿Verdad? Claro, si eso nos pasa a todos. Cristo sí olvida. Y si me voy a confesar 80.000 veces de lo mismo, 80.000 veces me perdona de lo mismo. Podría decir, oye, te estás pasando, pero eso es reírte de mí. Siempre vienes a confesarte de lo mismo, ¿verdad? Sin embargo, no lo dice. El sacerdote, Cristo a través del sacerdote, me sigue absolviendo. ¡Qué amor tan grande el del corazón de Jesús! Es decir, al amar al corazón de Jesús, al honrarlo, estoy honrando el amor infinito que Dios me tiene. Es infinito. Bueno, no lo podemos describir. Me siento tan poca cosa hablando del amor de Dios, porque una lengua humana es imposible que hable del amor tan grande del corazón de Jesús. Va más allá de todo lo que podríamos imaginar. Este ejemplo que les he puesto, yo perdono a alguien, pero no olvido lo que... Y a veces decimos, ay, te perdono, pero no lo olvido, ¿eh? Y yo no me querría encontrar contigo más en la vida. Cristo no. Me encuentro con Él en la misa. Y me perdona 70.000 veces y voy a la misa y comulgo. ¿Cómo me ama? Y ese corazón vivo, vivo, ¿saben dónde está? En la Eucaristía. Por eso la canción que nos va a poner Carlos ahora, después de la pausa también, como siempre que vamos a hacer, es un corazón vivo, no está muerto. ¿Quién tiene un Dios en un sagrario de todas estas religiones que dicen, o denominaciones, o sectas, o como se diga? Ninguno. Solo nosotros, los católicos, tenemos a Dios en un sagrario vivo, vivo. Ven los milagros eucarísticos que San Carlos Acuti los estudió, los propagó a través de internet. Pues es un corazón que está vivo. ¿Y por qué está en el sagrario ahí, Señor, y nadie te visita? Porque me ama. Y está... ¿Ustedes creen que Cristo está ahí para no hacer nada? Está para hacerme todo el bien que como Dios puede hacerme. Es decir, puede hacerme cualquier bien que yo necesite. ¡Qué grande es el corazón de Cristo! ¡Es Dios! ¡Es Dios! Bueno, vamos a tener la primera pausa y luego nos va a poner Carlos esa canción tan preciosa que nos encanta.
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Qué bonita esta canción tan sencilla. Fíjense, solo con unos instrumentos sencillos, pero qué letra tan bonita. Hay un corazón que late, que me ama, que da la vida por mí. ¿Quién daría la vida por ti? Nadie. Alguien a lo mejor. Pero muy pocos, muy pocos. Qué bonito. Vamos a profundizar en este. Le pedí esta mañana, haciendo la oración en la capilla delante de Jesús sacramentado, porque aquí las hermanas, en una capillita que tenemos preciosa, aquí nuestra capilla de Barcelona, donde tenemos los estudios de radio, que Fernando y Vilma, cuando vinieron ahora en agosto, la conocieron, me mandó una foto del presbiterio, pues lo tenemos, procuramos tenerlo todo el día expuesto, es decir, el sagrario abierto y se ve la hostia. ¡Qué bonito! Y ahí hacemos la oración por la mañana. Pues esta mañana yo pensaba, Señor, corazón de Jesús, hoy viernes, ayúdame que mis palabras se aproximen un poquito a lo que es tu corazón para que nos enfervoricemos, para que lo que dice la canción, que ya todo tiene sentido. Uy, sin Dios nada tiene sentido. ¿Saben lo que es mi vida sin Dios? Un callejón sin salida. Por eso no me extraña que tantos se suiciden. Es un callejón sin salida. Pero cuando Cristo, cuando el corazón de Jesús, que es un corazón que me ama como Dios, no como un otro hombre cualquiera, ¿no? Es un amor muy ínfimo, no. El corazón de Jesús me ama con un amor verdadero, porque es Dios, y todo el amor verdadero solo sale de Dios. Y cuando nosotros hacemos una obra de caridad, ¿ese amor qué es? Es una participación del amor de Dios, porque solo Dios tiene el amor verdadero. Y nosotros, cuando hacemos el bien a los demás, participamos de ese amor, no sale de nosotros.

0: participamos del amor de Dios. Y fíjense, ¿por qué esta jaculatoria, corazón de Jesús, en ti confío plenamente? ¿Por qué? Fíjense, qué bonito. Es un corazón, miren, les da alegría, ¿verdad?, que estemos hablando del corazón de Jesús. A mí me da una alegría porque el corazón de Jesús es el único que me sana de todos mis males. El peor y el único, el pecado. Y me sana también. Tengo esperanza. Si me voy al confesonario, ya me sanó. Tengo esperanza. ¡Qué alegría! Es un corazón, un amor, el del corazón de Cristo, que es un corazón de Dios, que todo lo sana, principalmente el alma, con la confesión. Yo digo a veces, ¿qué estos filósofos de antes filosofar? ¿Pero qué me aporta el filosofar si me quedo en las mismas? Pero ahora que me hablen del corazón de Cristo me llena, ¿verdad que sí? Es lo único que llena. Hablar de alguien que no se me va a morir, Dios no se muere, que me ama como nadie me podría amar jamás, jamás. No lo... ¡Ay, yo quiero un príncipe azul! Sí, búscalo, pero como nuestro Rey, Cristo Rey, que ahora vamos a poner una canción después de Cristo Rey, del grupo Jersey, me encanta esa canción. Cristo Rey, es mi Rey, no hay más reyes. Cristo Rey, ¿quién te ama como Cristo? Nadie. Te sana el alma. A ver, ¿qué cirujano te puede sanar el alma? Ninguno. Te sana el alma y todo ese pecado, las consecuencias, el desequilibrio que trae. Bueno, ya hay un corazón que me perdona todo lo de mi alma. Cuando yo estoy a bien con Dios, psíquicamente empiezo a estar equilibrado. ¿No lo sabían? Se han hecho unos estudios, fíjense, se van a reír. Dicen que las monjitas de clausura son de las personas más equilibradas. Y uno dice, ¿y eso? Sí. Sí. Toda persona que tiene una entrega, también los laicos, que están en gracia de Dios, es decir, que no están en pecado mortal, son las personas más equilibradas. ¿Lo sabían? Me sana anímicamente. Estoy hundido, pero sé que voy a misa, comulgo a todo un Dios. ¡Qué alegría! Que voy a confesarme y el sacerdote me da unos consejos que me eleva el ánimo. O mi director espiritual. ¡Qué alegría! Me sana el ánimo, me sana afectivamente. Cuando alguien me ha hecho una traición, o esta persona, mi novio, por ejemplo, mi esposo, me ha traicionado afectivamente, estoy derrumbado. Voy a Cristo y Él es mi aliento, el que me sube ese ánimo, ese afecto. El que me dice, yo te amo de verdad, yo te voy a ayudar. ¡Qué bonito! Cristo me sana a todos los niveles. Cuando se me muere un ser querido, que estoy hundido, yo, la hermana, he comprobado que cuando se ha muerto... Fíjense, tenemos aquí en la comunidad ahora mismo una hermana que es de Colombia, pero está aquí, que también hace programas. Está su madre en Colombia ya prácticamente para morir. Esta hermana tiene una tranquilidad. Y ayer le pregunté, ¿cómo estás, hermana? Y dice, yo sé que ya Dios en estos momentos, en estos días se las va a llevar. Pero tengo una tranquilidad porque mi madre está muy bien preparada. ¡Qué tranquilidad! Si yo no estoy con Dios, me desespero. Se me muere una persona muy querida y me desespero, y a veces hasta se pueden quitar la vida. Teniendo a Dios, no. Porque Dios me hace... hace superar. El corazón de Jesús me hace superar todos mis hundimientos. Ojalá me esté escuchando alguien que se haya alejado de Dios, pero que tiene la semilla de Dios, porque de pequeñito lo llevaron a la catequesis, o de pequeñito su abuela o sus padres lo criaron bien en la Iglesia Católica. Luego se perdió, nos perdimos en el mundo, pero queda la semilla. Ojalá me esté escuchando alguien y diga, ¿en qué momento dejé yo a Dios? ¿En qué momento, Dios mío, me metí en un callejón sin salida por alejarme de ti? Jesús es la medicina que cura todo, todo, todo. ¿Y la enfermedad la cura? Sí, a lo mejor no físicamente, porque Dios quiere que sufras eso, porque con esa enfermedad, ofreciéndosela a Jesús, va a servir para expiar tus pecados y para conseguir del corazón de Jesús la conversión de muchos de tus familiares que están, perdón que lo diga, camino del infierno, porque el infierno existe, claro, y van camino de la perdición eterna. Pues tal vez esa enfermedad Dios la quiso en tu vida para que esas almas que queremos el bien para ellas se salven también. Por lo tanto, la enfermedad me la cura Dios. A lo mejor no físicamente, no, pero también tiene ya un sentido, el sentido del dolor. Es que estando con Dios, todo, todo, todo tiene un sentido. ¿Verdad que sí, Concepción, que usted siempre escribe desde Miami? ¿Verdad que sí? Es muy devota del corazón. Este me está escuchando. ¿Verdad que sí, Concepción, usted tan devota del corazón de Jesús? Es el único que me cura todo. Mi soledad. Mis hijos algún día se irán de la casa. Me quedo al final solo con mi esposo o con mi esposa. Se muere mi cónyuge, me sigo quedando solo. Mis hijos me meten en una residencia de la tercera edad. Me sigo quedando solo. Si estoy con el corazón de Jesús, no estoy solo, tengo la mejor compañía. Y no solamente en esta vida, por toda la eternidad. ¿Qué les parece? Bueno, vamos a poner la cuña del correo para el que me quiera pedir la encíclica del Papa Pío XII, Aurietis Aquas, sacaréis aguas con gozo de las fuentes de la salvación, que es Cristo. Y nos va a poner Carlos esta canción, Viva Cristo Rey, del grupo Jesé, que es preciosa porque nos da ánimo para no cambiar a Cristo por nada, no tener el respeto de defender mi fe ni ante nadie ni ante nada, porque en definitiva lo único que me va a quedar en esta vida es mi vida con Cristo y nada más. Todo se acaba, todo se acaba, todo se acaba. Bueno, Carlos, adelante.
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0: Ahora, antes de que se me olvide, aunque lo tengo aquí el papel muy presente, voy a decir los que escribieron. Adriana nos sigue escribiendo desde Sacramento, en California. Pregunta con respecto al programa que hicimos de San José, que ya al lado de la cruz no se nombra a San José, solo está la Virgen. Entonces, por lo que pone en el Evangelio, que luego en la vida pública de Jesús, los 3 años, solo aparecen en algunos momentos que la Virgen, pero nunca se oye que aparece San José, y es muy raro que la Virgen se fuera detrás de Jesús y dejara a San José en Nazaret. Entonces se presupone que San José ya había muerto, porque también cuando Cristo habla de mi Padre, el del cielo, si San José viviese, podrían confundirlo. Bueno, ¿de qué padre habla? ¿Del carpintero o de otro padre? Por eso Dios quiso que San José ya saliera de este mundo cuando empezó Cristo la vida pública a los 3 años. Bueno, nos escribió por primera vez Lupita. Mi nombre es Lupita. Me encantaría recibir la novena, la imagen y el enlace. Ya se lo he mandado esta mañana. De corazón, muchas gracias. Dios los bendiga. Muy bien, Lupita, que lo disfrute lo que le mandé. Nos escribe también por primera vez Avelina de los Ángeles. Avelina, qué nombre tan bonito. Avelina de los Ángeles. Desde... esto está muy lejos. Desde la provincia de Chubut, que está al sur, creo, de Argentina. Precioso, creo que es. Desde Chubut, en Argentina, nos escribe Avelina de los Ángeles, para que también le mandara el enlace. Ya se lo mandé. Fernando, desde Lima, Perú, también respondiendo a las preguntas. Y nos escribió Lourdes, desde Fort Worth, en Texas, y que dice que siempre escucha los programas, que son muy interesantes, y Lourdes aprende mucho. También me pidió la novena, la imagen, y también dice que es devota de San José, pero que lo está conociendo más. Muy bien, Lourdes, porque ¿saben lo que hace San José? Nos da a conocer en profundidad, de verdad que lo hace, es maestro de oración y maestro de vida interior. San José, ¿quién es el que estuvo más tiempo junto a Jesús y María en esta tierra? San José. ¿Y el más cercano a ellos? San José. En Nazaret, los tres, fíjense, 30 años juntos. Por lo tanto, ¿quién más conoce en profundidad el corazón de Cristo y de la Virgen? San José. ¿Quién es el que mejor entonces nos puede enseñar a cómo amarlos como ellos se merecen? San José. ¡Qué alegría! Bueno, Lourdes, ya eres devota de San José, pero lo estás queriendo cada día más. Muy bien. Concepción, como les dije, también nos escribió desde Miami. Norma María Magdalena nos volvió a escribir, nos da las gracias nuevamente por todo lo que compartimos en los programas, por nuestros invitados, realmente son de lujo. De verdad, le doy la razón, Norma. Y también creo que por primera vez nos escribió Juanita desde Highware, California. Highware, creo que lo he pronunciado bien, más o menos. Jorge ya me corregirá, nuestro compañero de Radio Católica. Nos escribió desde California. Nunca, Juanita, nunca se pierde estos programas, dice. Y que por favor le enviara la oración y la imagen de San José. Ya lo he hecho esta mañana. Bueno, seguro que Juanita nos está escuchando, porque el programa de hoy dedicado a nuestro amado corazón de Jesús. En ti confío, corazón de Jesús. Es tan bueno Dios, estas revelaciones a Santa Margarita. Pero ya las había hecho a Santa Hildegarda en Alemania. Y luego nos vuelve a dar otras revelaciones en el siglo pasado, 1930 y pico. La Divina Misericordia en Polonia. que acudamos a su misericordia, Dios mío Jesús, pero Jesús ya no sabe cómo decirnos que nos ama. El corazón de Jesús, todo es lo mismo, ¿eh? La divina misericordia que es su corazón, Jesús, ¿qué más falta que nos revele Cristo? ¿Qué más nos falta? Y la primera gran revelación, cuando Cristo murió en la cruz, su costado traspasado, salió sangre y agua. Dicen los científicos o médicos que el agua, el suero, sale cuando ya no queda agua en el, cuando ya no queda sangre en el cuerpo. Y después de que le salió a Cristo la sangre del costado, dicen luego que salió agua. Por lo tanto, derramó toda su sangre por mí y por ti, que estás escuchando. Y este ser el corazón de Jesús, todo misericordia, no hay algo en él que no sea misericordia. Todo, ¿por qué? Porque Dios no tiene partes, es todo en todo, él, todo, todo, todo. ¿Y qué es Dios? Solo una cosa, amor. Pero es misericordioso y es un Dios amante, es lo mismo. Es una misericordia que me ama. ¿Saben por qué? Porque la misericordia, fíjense, es que de verdad no tendríamos tiempo para hablar de todo lo que me ama Dios. ¿Qué es lo, cómo se manifiesta ese corazón de Dios y el corazón de Cristo, que es un corazón humano y divino también? Dios solo es amor, lo dice en la primera carta de San Juan. ¿Y cómo se manifiesta ese amor a mí? Porque yo a Dios no lo veo. ¿Cómo se presenta hacia afuera? Misericordiosamente. ¿Y qué significa misericordiosamente ese amor? Que se da al miserable que somos nosotros. ¡Qué grande es Dios! ¿Cómo se demuestra para afuera que Dios es amor? Siendo misericordia. ¿Y qué es la misericordia? Es una palabra latina que significa dar el corazón a la miseria. ¿Pero quién es la miseria? Nosotros. O sea, Cristo da todo su corazón al miserable, al que no se lo merece, y atención, al que le ofende. ¡Uy, qué cosa más rara acaba de decir la hermana! Les voy a explicar, espérense, no se vayan. Yo sé que no se van a ir. ¿Cómo es que Dios ama a quien le ofende? Porque vamos, eso es de locos. ¿Quién de nosotros ama a quien le ofende? Yo creo que nadie, bueno, los santos, pero yo creo que nadie. O sea, una persona me ofende y yo le demuestro amor. Vamos, eso es de locos. Bueno, pues Dios ama a quien le ofende. Ten esperanza de que tu esposo va a volver a Dios, de que tu esposa, que a lo mejor está siendo infiel, que ahora también hay las esposas infieles, va a volver, de que tu hijo alejado de Dios va a volver. ¿Por qué? ¿Por qué? Porque Dios busca a quien le ofende. ¿Y por qué Dios es así tan? Es algo inexplicable. ¿Por qué Dios ama a quien se ha alejado de él? Parece mentira. ¿Saben por qué? Porque Dios, como es infinitamente bueno, sabe que esa persona, si Dios sale a su encuentro, tiene todavía en esta vida la capacidad de poder volver a él, a Dios. ¿Se dan cuenta lo que es Dios? ¿Se dan cuenta por qué no podemos desesperar y perder la esperanza cuando mi hijo hace 20 años que está en la droga, perdido con las amistades, no sé ni dónde está? Mi esposo, perdonen esta palabra, mujeriego, Dios mío, Dios mío, Dios mío, mi esposo se va a condenar. Pero ¿no ves que Dios busca y ama a quien le está ofendiendo? Porque Dios sabe que aún esa persona tiene todavía capacidad de poder volver al redil, de poder volver y arrepentirse y confesarse. Miren, lo que nosotros decimos, esta persona ya no tiene solución. Para Cristo sí la tiene. Hoy es que como empecé el programa, en Cristo, en el corazón de Cristo cabemos todos. En el tuyo, ese hijo tuyo que está en la droga, que está perdido, en el tuyo no cabe, porque ya estás diciendo que no tiene solución. En el de Cristo sí tiene solución. Todos tenemos solución. Todos cabemos en el corazón de Cristo. ¿No ven que el amor busca al otro para poder demostrarle que le amo? Ese es el corazón de Dios. Busca al perdido para decirle, hijo, te fuiste del redil. Quiero que sepas que soy tu padre, que te estoy esperando porque te amo. Quiero hacerte el bien, para que tu vida no sea un callejón sin salida. ¿Quién ama así? Solo Dios. Por eso, qué alegría que los primeros viernes, si vivimos, porque a lo mejor no morimos mañana, el primer sábado, hagan los 5 primeros sábados de mes, que tiene una promesa de la Virgen de Fátima. Pero si Dios nos da la vida, vamos a seguir dedicando los primeros viernes a este amor infinito, que me ama infinitamente. Por eso, si yo le ofendo, él me sigue amando y mira a ver cómo me vuelve a atraer a su amor. Es impresionante. Es por eso, ¿no? ¿Cómo vamos a dejar a Dios? Vamos, es de locos. Es el único que yo le ofendo y es capaz de perdonarme 70 veces 7. Porque si no fuera así, no se lo hubiera dicho a San Pedro. Estaría mintiendo Jesús, pero Jesús le dijo, mira, tienes que perdonar 70 veces 7. Significa que Dios también lo hace. Y el número 7 es perfecto en la Sagrada Escritura. Significa siempre. Pues si Cristo le está diciendo a San Pedro tiene, bueno, no le decía San todavía, le decía simplemente Pedro, Pedro, tienes que perdonar siempre. Si se lo está diciendo Cristo, significa que Cristo me perdona siempre. Ay, qué alegría. ¡Qué alegría! No se preocupen de que les dejen, de que les traicionen, de que se queden solo, en soledad. Tienes a Dios, no te va a dejar. No te va a dejar si tú no lo dejas antes. ¿Cuándo te va a dejar Dios? Cuando Él quiera, no, no. ¿No ven que es una alianza nueva la de Cristo que hizo con su sangre? Fíjense, cuando vayamos a misa, cuando esté la consagración del cáliz, miren lo que dice el sacerdote, porque este es mi sangre, sangre de la alianza nueva y eterna que será derramada por vosotros. El que el sacerdote diga, porque esta es mi sangre, sangre de la nueva alianza. Es la alianza que hace Dios con el hombre, que significa que ya no me va a abandonar nunca y que su amor para conmigo es eterno. Esa es la alianza que hace Cristo, que hace Dios con nosotros. ¿Dónde? En Cristo. Cristo es mi garantía ante el Padre. Si el Padre Eterno se disgusta conmigo, le digo, hoy, Padre Eterno, no, tengo una garantía, es Cristo en la cruz. Él da la cara por mí, tú ya conmigo no te puedes enfadar, perdón, perdón, Eterno Padre, pero tenemos a Cristo como garantía. Y como garantía que siempre me perdona. Entonces, fíjense, No nos angustiemos, que nos traicione, que nos quedemos solo, mi soledad, mi enfermedad. Tienes a Cristo contigo, aunque no le veas, eso es vivir de fe, aunque no le veas, pero está. Es que no lo siento, no hace falta sentirlo. Tú sabes, es un convencimiento, esto es la fe. Sé que está. A veces no lo siento, no lo veo, pero es un convencimiento, ¿se han dado cuenta? Esa es la fe. Está, está. Y acudo a Él y está. Claro, qué alegría, Jesús. Que no te abandonemos. Jesús nunca me va a dejar si yo no lo dejo antes. ¿Y quién nos podrá separar del amor de Cristo? Decía San Pablo. ¿La enfermedad? No. ¿La espada? No. Nadie podrá separarnos del amor de Cristo. Solo una cosa, que yo peque mortalmente, solo eso. Lo demás, tranquilo, nadie podrá separarme de mi Dios. De mi Dios, nadie. Bueno, ahora sí, vamos a rezar las tres Ave María. Cristo ama tanto a su madre, como que te la ha dado por madre. Mañana es primer sábado, vamos a rezar las tres Ave Marías. María, Madre mía, por el poder que te concedió el Padre, líbranos de caer en pecado. Dios te salve, María, llena eres de gracia, el Señor es contigo, bendita tú eres entre todas las mujeres, y bendito es el fruto de tu vientre, Jesús. Santa María, Madre de Dios, ruega por nosotros, pecadores, ahora y en la hora de nuestra muerte. Amén. María, Madre mía, por la sabiduría que te concedió el Hijo, líbranos de caer en pecado. Dios te salve, María, llena eres de gracia, el Señor es contigo. Bendita tú eres entre todas las mujeres y bendito es el fruto de tu vientre, Jesús. Santa María, Madre de Dios, ruega por nosotros pecadores, ahora y en la hora de nuestra muerte. Amén. María, Madre mía, por el amor que te concedió el Espíritu Santo, líbranos de caer en pecado. Dios te salve, María, llena eres de gracia, el Señor es contigo. Bendita tú eres entre todas las mujeres y bendito es el fruto de tu vientre, Jesús. Santa María, Madre de Dios, ruega por nosotros pecadores, ahora y en la hora de nuestra muerte. Amén. Bueno, que Dios los bendiga a todos y confíen en el corazón de Jesús.
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7: El pan de la palabra para hoy, viernes 2 de octubre. Qué bonita es esta semana que estamos meditando, como cuando te unes a la misión de Cristo, tienes a un ejército de poderes a tu servicio. Pero tenemos que captar realmente lo que es la verdad, la humildad para captar la verdad, porque la verdadera humildad es, como dice Santa Teresa de Jesús, que la celebraremos en unos 15 días, la humildad es andar en la verdad. Ni una mentira que te eleve más de lo que tú eres, ni la mentira que te baje menos de lo que tú realmente eres. Y lo que realmente somos es maravilloso, porque todo aquello que te quiera decir que eres mucho más, te está disminuyendo, porque nosotros no sabemos, no nos imaginamos, aquellos que podamos captar más o menos, porque creemos en la palabra de Dios, hasta dónde llegan los planes de Dios, sabemos que todo lo que nos imaginemos es muy pequeño. Por lo tanto, la soberbia que te hace creer más de lo que tú eres, en realidad te estás disminuyendo. Porque quien sabe tú realmente más de lo que tú te imaginas es Dios. Y vale la pena que le hagamos caso y le sigamos. Tenemos ángeles a nuestro servicio. Hoy estamos meditando los ángeles custodios. Mucha gente cree que los ángeles son cuentos de niños. Bienaventurados los que son como niños, porque ellos verán a Dios.
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0: Muy buenos días, buenos días.
1: Muy buenos días, Lorena Albarrán, queridísimos amigos de Radio Santísimo Sacramento. Qué gusto saludarles en esta hermosísima mañana del 2 de octubre, ya en este maravilloso mes del Santo Rosario, el primer día como hoy, consagrado al Sagrado Corazón de Jesús. Y ¿qué más? No, una serie de cosas, ¿no?, que vamos a celebrar.
0: ¿El mes consagrado?
1: El mes dedicado al Rosario,
0: Santo Rosario. Ajá, al Rosario. Muy bonito el hecho de que, es que siento que es nuestro mes. Este es nuestro mes. Es un mes mariano, es un mes del Rosario, es el cumpleaños de la radio.
1: No cualquier cumpleaños.
0: No cualquier cumpleaños, son 15 años. O sea, es un mes maravilloso y yo creo que vale mucho la pena. Ayer empezó el Papa con el pie derecho, es decir, precisamente a pedirnos a todos que recemos por la paz de los países en conflicto. Él empezó con los niños el día de ayer y la idea es que sigamos haciendo oración por todas estas cosas. Así es de que muy relevante el mes de octubre.
1: Sí, entre otras, pues ayer empezamos con el pie derecho también, celebrando esta gran pequeña o pequeña gran santa doctora de la Iglesia, Santa Teresita. Y hoy estamos celebrando a nuestros ángeles custodios.
0: Hablando de Santa Teresita, fíjate que es de los pocos libros que cuando lo leo varias veces me ha hecho llorar. Derramar lágrimas de emoción varias veces, no en un capítulo, en un suceso, en varias cosas. No sé si fue por el momento que lo leí o qué sucedió, pero wow, es un libro preciosísimo.
1: Sí, hermosísimo.
0: Sencillo. Sencillo.
1: Cualquiera lo puede leer, cualquier niño, cualquier adolescente lo puede leer.
0: Y con mayor razón cualquiera de nosotros lo puede leer. Recuerda que aquí lo tenemos en la radio, Historia de un Alma. Es un libro precioso. Y bueno, sí, también Los Ángeles, que hemos estado platicando desde el miércoles, jueves, y hoy también de Los Ángeles.
1: Pues hoy es el mero día.
0: Hoy es el mero día. Tengo angelitos para todos mis cafepaneros, que desde muy temprano, yo no sé por qué no tienen sueño mis cafepaneros, no tienen sueño.
1: ¿Ya te inauguraron el día?
0: ¿Te digo a qué horas?
1: ¿A qué horas?
0: No hay manera que le hubieran ganado a Sonia. Sonia, a las 5:05.
1: ¡Qué bárbaro!
0: Ya me estaba inaugurando el día.
1: Ya no más falta que nos lo inauguren a las 12 de la noche. A las 12 de la mañana.
0: Amalia después, 6:43. César también, ya tempranito. Ya tiene ahí su sticker de Café Panifé. Delta, hermosa. Te queremos tanto, querida. Y estamos ahí con ella, ahí caminando juntos, de la mano, como debe ser. Saliendo adelante, cada día. ¡Ya! ¡Yeah! Ceci, buenos días. Y esta también, Ceci. Pues muy contentos en el día de hoy porque estamos empezando este mes de octubre y con muchas cosas maravillosas. Ya todas las cosas que... Esta semana pasaron cosas muy bonitas. Yo no sé si tuviste la oportunidad, pero ahora tenemos el Contigo, hermano.
1: Uh-huh.
0: Ahora pues se convierte en un programa muy editorial de la radio. Y con Bernel Ploché guiando la oración.
1: Sí, sí, me tocó escucharlo.
0: Además, realmente guiando muy como un moderador, porque está listo para que cada quien encienda su vela y orar contigo, hermano. Orar juntos, ¿no? Que no necesariamente es por ti. A veces necesitas que oren por ti, pero a veces necesitas orar con alguien. Muy bonito.
1: Sí, felicidades, Bernel Ploché, querido
0: bonito.
1: Compadre.
0: Muy bueno.
1: Muy bien.
0: Y luego, bueno, también cada uno de nuestros programas ha sido maravilloso. Espero que los hayan escuchado. El programa de matrimonios este martes, el programa del doctor Luis, cada uno de los programas de Sandy Caldera, el programa de sanación del alma, ayer los ganadores en la fe. Cada vez es más la gente que me dice, qué barro, ¿cómo aprendo con ganadores de la fe? Digo, ¿por qué no llamas? ¿Por qué no participas? No. Toda la gente está escuchando.
1: Desde lejitos, ¿no? Nadie se le quiere acercar a ganadores en la fe.
0: Nadie.
1: Le tienen miedo.
0: Yo me pregunto, ¿todavía estás afónico o gallo?
1: Todavía, pero mira, ahora sí me viene. Ahora sí me viene preparado.
0: Traes un té con miel.
1: Un té de jengibre con miel. Ayer nada más alguien me lo ofreció, pero no, nadie me lo trajo así. Hoy yo me lo preparé.
0: Pero, ¿y te duele?
1: No, para nada.
0: Eso es muy bueno, porque la mayoría de las personas pensamos que duele.
1: Que te duele, ¿no?
0: Pero no duele.
1: No duele.
0: Eso es bastante bueno.
1: Sí, pero ya estoy muchísimo mejor. Ayer sí estaba muy mal.
0: Bueno, se oye, sí se oye.
1: Nada más,
0: ¿tú eres varonil?
1: Sí, sí, finalmente me escucho varonil.
0: Bueno, siempre has tenido voz así como aguardientosa,
1: sí,
0: está bonita. Entonces...
1: Sí, pero bueno, hoy parezco el gallo, ¿cuál dijiste?
0: Gallo Claudio,
1: ¿por qué
0: no
1: eres
0: la vida? Sí, así como, ¿por qué? Bueno, pues. Hay tantas cosas de qué hablar y tenemos invitados, así es de que al ratito vamos también a platicar con ello, pero dentro de las cosas que queríamos comentar, ¿qué te parece si escuchamos el mensaje del Papa por la oración de octubre y nos va a llevar a la otra parte que
1: pues
0: queremos
1: sí,
0: comentar?
1: A mí me parece excelente.
0: Entonces, pongamos atención, esta oración del Papa no solamente es pedir por la salud mental, sino realmente para estar alertas como ministerio, como ministros. Y no puedes decir tú, dices, bueno, yo no soy ministro. Todos somos
1: ministros. Todos los bautizados somos ministros.
0: Todos somos ministros.
1: Uh-huh.
0: Vamos a escuchar.
2: Dios de la vida, tú conoces lo más íntimo de nuestro corazón, las luces y sombras que nos habitan, las heridas silenciosas que a veces nadie ve. Hoy te presentamos a nuestros hermanos y hermanas que enfrentan dificultades en su salud mental, que sufren en soledad, con ansiedad, depresión o cualquier otra enfermedad mental. Tú nos llamas por su nombre con ternura y en ti encuentran dignidad y esperanza.

Perdónanos por las veces que hemos mirado hacia otro lado, alimentando el estigma y la discriminación hacia las personas con enfermedades mentales. Haz que tu iglesia sea casa abierta, espacio seguro, donde todos tengan lugar, comunidad que acompaña y no descarta, que escucha sin juzgar y que se acerca sin miedo.

0: Te pedimos, Señor, por quienes cuidan, profesionales, familiares, voluntarios, hombres y mujeres que con paciencia y amor tienden puentes de comprensión y consuelo. Dales fortaleza y compasión para sostener. Envía tu Espíritu sobre nosotros para que aprendamos a acoger y integrar el cuidado de la salud mental en la vida y en la misión de nuestras comunidades y de toda la Iglesia. Y así lleguemos a ser un signo vivo de tu misericordia, que nunca abandona y siempre restaura. Amén.
1: Amén.
2: Amén.
1: Fíjate que dice el Papa, las heridas silenciosas que a veces nadie ve. Porque a veces se enfrenta en la sociedad soledad, con ansiedad, depresión, cualquier otra cosa, y que aún es importante que sepamos que la persona es la persona. La dignidad de la persona nadie se la puede quitar. Y todos los que estamos alrededor, bueno, puede ser que no sepamos que estamos alrededor de una persona que tiene un problema grave de salud mental. Y decía yo, porque este sería como una introducción de otro tema que queríamos comentar, porque en realidad todo eso tiene que ver con la dignidad de la vida.
2: Por supuesto.
1: Con reconocer de que somos hijos de Dios y que solamente es Él el único que tiene el poder de dar y quitar la vida, y que nadie frente a Él pierde su dignidad, mientras sea persona.
2: Sí, mientras sea un ser humano. Y esto no fue fácil al principio, Lorena. Voy a hacer como un pequeño paréntesis. Aquí en este país se ha cambiado la festividad de Cristóbal Colón, de Columbus Day. Porque pues ahora se le tiene pues en la lista negra, ¿no?, de los colonizadores. Se acusa, ¿no?, a estos colonizadores que vinieron y maltrataron a los indígenas, que no vieron en ellos esa dignidad. Pero nosotros no podemos de ninguna manera juzgar las acciones de nadie. Y me llama mucho la atención que es precisamente este ataque se dirige a la Iglesia, ¿no?, de que la misma Iglesia no reconocía esa dignidad, y como ahora insiste tanto en que todos tenemos esta dignidad, pues no fue la Iglesia, no fue la autoridad de la Iglesia. Hay que entender que eran personas con sueños de grandeza, de conquista, pero no necesariamente ni formados en la fe. Y desafortunadamente en muchos países, aquí en este país, se libró una batalla campal, una guerra civil, para unos, los del norte, defender los derechos, la dignidad del ser humano y no esclavizarlo, mientras que los del sur no estaban de acuerdo con liberarlos, y los querían mantener esclavos, ¿no? Entonces, yo comento esto porque venimos como raza humana, hemos atravesado, Lorena, desde que existe la historia, donde se ha pisoteado, ignorado la dignidad humana, pero es el momento, el día de hoy, nuestro trabajo en estos tiempos, de reconocer que todo ser humano es digno y dejar atrás la historia, no crear debate de que si un tiempo alguien o quien sea tuvo esta postura a favor o en contra.
1: De hecho, esta historia debería de apoyar el reconocimiento de que si antes pensaron que algún tipo de ser humano no tenía dignidad, no podemos seguir con eso.
2: Por supuesto que no. Ahora ya no estamos hablando en temas de esclavitud, no estamos hablando en esos temas, pero ahora estamos hablando de asuntos que nos competen a todos, independientemente de la raza y el color. ¿Sí? De cómo podemos nosotros juzgar, aislar, rechazar, herir a personas que no sabemos la carga que van llevando. Se han descubierto a través de estudios científicos tantas y tantas condiciones de la mente que hasta hace 10 años, o sea, no hace mucho, Lorena, hace ayer, por ejemplo, ayer todavía no sabíamos nada acerca de la salud mental y que ahora se están descubriendo. Uh-huh. Y pues cuando tú y yo crecimos, tú recuerdas bien, ya existía el bullying también entre nosotros, uh-huh. ¿no? Y como niños somos muy crueles. Pero cuando alguien no aprendía, cuando era retraído, cuando se aislaba, en vez de ayudarlo, llegábamos y pues lo atacábamos, ¿no? Uh-huh. Y eso ha sido parte de nosotros desde siempre, simplemente que hace tiempo no lo sabíamos, pero ahora sí lo sabemos. Y necesitamos abrirnos, educarnos acerca de ese tema. Nuestro obispo ha sido muy enfático, ha puesto el dedo en el renglón desde hace ya como unos 3 años que estamos escuchando acerca de la salud mental. Uh-huh. Y pues debemos de abrirnos a conocer acerca de todas estas situaciones y a poder reconocer en el otro, uh-huh. esas heridas, esas cargas que llevan. Nadie quiere estar en depresión, uh-huh. ¿no? Nadie quiere estar en depresión.
1: Claro.
2: Y muchas veces, ahora que fuimos a Ministry Days, Josefina y yo atendimos a 2 clases, con la que vino la presentadora.
1: María Paula.
2: Ajá. Y muchas veces nosotros a veces decimos cosas o frases como para querer animar a esa persona, pero lo estamos haciendo completamente
1: al contrario.
2: Al contrario, sí.
1: Has platicado mucho de ese échale ganas.
2: Uh-huh. Mm. No, a veces no es no más de échale ganas. Ya sal de allí, ¿no? No es nada más ya sal de allí.
1: Tiene un trasfondo mucho más grande. Uh-huh. Y en realidad lo que hemos estado aprendiendo, porque ha sido este el énfasis de salud mental una meta de nuestro señor obispo desde hace más de 2 años, uh-huh. en el que hemos aprendido mucho cómo es el acompañamiento y la ayuda profesional.
2: Sí.

0: esa imagen, Lorena. De hecho, creo que es el único que dijo esto fue San Ignacio de Loyola. Él se atrevió a especular que quizás esa pareja, de hecho, era un matrimonio. Sí. Pero independientemente si era matrimonio o no, esa imagen de los peregrinos de Emaús es muy importante, ¿no?, que la tengamos en cuenta. En momentos de desesperanza, en momentos de tristeza, de desolación, Jesús camina con nosotros. A veces nosotros no nos damos cuenta que Él está caminando con nosotros y que quiere caminar con nosotros y no lo alcanzamos a reconocer porque la tristeza, la depresión, la angustia nubla nuestra vista. Vivimos en un país muy privilegiado donde no nos hace falta nada, pero aún así nos sentimos desprotegidos.
1: O vacíos.
0: O vacíos.
1: Claro.
0: Y sabemos, ¿no?, de que mucha gente no la pasa bien en otros países, pero eso no nos ayuda mientras nosotros no podamos darnos cuenta que Jesús nos acompaña en el camino, tener un verdadero encuentro con Él. El Señor también nos puede sanar esas, de hecho, no quiere decir también, el Señor nos sana de esas heridas. El Señor tiene poder para sanarnos. Pero necesitamos abrirnos y reconocer que tenemos un problema y permitir que Él nos acompañe.
1: Muy importante.
0: Y nosotros también saber acompañar al otro con respeto.
1: Con respeto y con así con esa idea de no dar solución, porque a veces es tendemos a buscar la solución de la persona. Tendemos a decir, pues es que haz esto, especialmente cuando la depresión o la situación de ansiedad viene de un de una situación tangible, porque hay veces que no se sabe por dónde viene, no se sabe qué acontecimiento ocurrió en la vida de la persona para mantenerla en esa situación, pero hay veces que está como visible y somos prontos para decir, haz esto, esto y esto. Esto tampoco es un buen acompañamiento.
0: No regañar, no reprender. A ver, la persona ya no necesita que le digan otra vez que es un alcohólico, o que es un esto, que es un aquello, ¿no? Necesita alguien que lo acompañe con caridad. Con caridad, sí.
1: Esta parte es muy interesante. Y bueno, este es uno de los puntos. Yo sé que estamos ya hablando muy profundamente. No hemos inaugurado.
0: Ni siquiera hemos inaugurado el día. Son las 7 de la mañana con 21 minutos.
1: Pero
0: lo hemos inaugurado.
1: Antes de que lo inauguremos, solamente quería comentar también, porque esta es de las otras cosas que estábamos hablando, el caso de Krista Pike. Es muy difícil, le quiero decir, esta mujer que estaba condenada a muerte. Más de 3 décadas esperando que, la sentencia ya estaba dada. Fueron 3 décadas esperando a que se llevara a cabo. Es como una agonía a cuentagotas.
0: Sí.
1: Una larguísima agonía. Y a eso agrégale muy terrible lo que sucedió, muy terrible lo que hizo en sus años de teenager, muy terrible. Yo ni siquiera quiero entrar en eso, en el asunto de que
0: nadie justifica sus acciones, nadie, ¿no? Y por eso estamos hablando de la salud mental, Lorena.
1: Y la dignidad.
0: La dignidad, sí, dos cosas.
1: Entonces, esa parte por la que la Iglesia no está de acuerdo en la pena de muerte, en ninguna forma y bajo ninguna circunstancia. No es como que diga la Iglesia, bueno,
0: la
1: pues
0: pena
1: es
0: de muerte
1: que eso
0: no,
1: sí.
0: No corrige nada.
1: No corrige nada.
0: No alivia nada.
1: Y además, en todo este tiempo, es probable que la persona... Hay dos cosas con el arrepentimiento. Hay ese de arrepentimiento, apenas estábamos platicando en una de las homilías, el padre Mauricio, el arrepentimiento que nos hace llorar, el arrepentimiento que nos hace corregir lo que hicimos. Ese es el punto. El arrepentimiento que nos hace llorar, sí, Judas lloró, se arrepintió de lo que había hecho. Pero el punto es lo que haces cuando estás arrepentido para resarcir lo ocurrido. Muchas veces ya no tienes oportunidad porque la persona
0: ya
1: a la
0: no
1: que
0: se puede.
1: Fuiste, ya
0: no hay nada que hacer.
1: Pero todavía hay quienes han encontrado la manera de ayudar a otros.
0: Por supuesto.
1: Y rendir un servicio en nombre de aquel arrepentimiento.
0: Claro.
1: El punto es que imagínese usted estar

0: esperando más de 30 años a que se lleve a cabo la muerte. Uh-huh. Y se lleva a cabo y no muere.
1: No muere.
0: Uh-huh. Y eso nos deja ver la brutalidad de la decisión, la estupidez de la sociedad. Uh-huh. ¿Sí? Nos deja ver lo absurdos que somos. Y además pone en relevancia la crueldad del ser humano en estos tiempos. Ya estamos ahora, hace ratito estabas hablando de Cristóbal Colón. Uh-huh. Y bueno, aquel tipo de situaciones que quitaban la dignidad. Eran otros tiempos. Y miren nomás lo que está pasando. Uh-huh. Yo espero que esto sirva para debemos de sentirnos avergonzados como humanidad. Uh-huh. De algo así, de que esté sucediendo algo así. Avergonzados.
1: Sí. Y oran mucho, Lorena, por este país, porque este es uno de los... ¿Cuántos países? No quiero decir pocos, pero uno de los cuantos países que todavía tienen la pena de muerte como castigo. No uh-huh. muchos países la tienen, uh-huh. pero Estados Unidos desafortunadamente es uno de ellos.
0: Ya lo creo. Bueno, muchísimas cosas que tenemos que platicar y seguir pensando en todo esto, porque uh-huh. nosotros somos la luz del mundo, sal de la tierra y luz del mundo. Sí. Lo que nosotros podamos pensar, hacer, decir... Incluso nuestra indignación, nuestras lágrimas contra cosas de este tipo pueden ayudar a un cambio total. Y es muy importante. La gente quiere que inauguremos el día.
1: Sí, ya está esperada, es que ya son las 7:25.
0: Oye, déjame comentar un poco de las cosas que nos están diciendo aquí. Uh-huh. Bueno, en primera ya tienen su cafecito. Uh-huh. Me traje a Los Ángeles, más bien le saqué una foto a Los Ángeles mientras me tomaba mi café aquí en la terraza de Lol Sacramento. Se puede ver todo Sacramento.
1: ¡Wow! Lleno de ángeles.
0: ¿No? ¡Lleno de ángeles! Y el panecito wow. de queso por si alguien tenía hambre.
1: ¿Quién mandó esa foto?
0: Yo, es el café panero.
1: Es que no le...
0: Este es el café panero de hoy. Moni nos dice, los programas de esta semana fueron bastante buenos. Parece que el diácono ya va a madurar. Le está cambiando la voz.
1: Estoy entrando en la pubertad. Hasta pelo me está saliendo ya.
0: Ahí está. Ya
1: gracias,
0: está.
1: Querida Moni.
0: Yo también espero que llegue a ese nivel. Es solamente la transición, el cambio de voz. Lalo, buenos días. Bendecidos. Y nos dice por aquí, el domingo tuve un accidente de carro muy raro. Uh-huh. Estoy agradecida contigo, se refiere al angelito, por haberme permitido estar viva después de ese incidente donde gracias a Dios estoy bien. Ahí está.
1: ¿Tuvo un accidente o...?
0: Ajá, tuvo un accidente y quiero gritarle a todo Sacramento y a todo el mundo que no se escucha que hoy es... Y lo dice Mari, ¿eh? Lo dice ajá. Mari, y realmente porque después de un accidente donde en un segundo te pasa toda la película de tu vida, tienes una gran oportunidad, especialmente darle gracias a Dios por haberle salvado, y a tu ángel, Mari, ahí es donde nuestro ángel puede intervenir. Uh-huh. Así es de que ahí está, ella nos inaugura, igual que muchos más, porque el día de hoy es...

0: Es que nos dicen aquí es jueves. Ay, no. Ay, bendito sea Dios. Vamos a el pan de cada día.
1: El pan de cada día. Hoy la lectura nos viene del Santo Evangelio según San Mateo en su capítulo 18, nos dice así. En aquel tiempo se acercaron los discípulos a Jesús y le preguntaron, ¿quién es el más importante en el reino de los cielos? Él llamó a un niño, lo puso en medio y dijo, os digo que si no volvéis a ser como niños, no entraréis en el reino de los cielos. Por lo tanto, el que se haga pequeño como este niño es el más grande en el reino de los cielos. El que acoge a un niño como este en mi nombre me acoge a mí. Cuidado con despreciar a uno de estos pequeños, porque os digo que sus ángeles están viendo siempre en el cielo el rostro de mi Padre celestial. Palabra del Señor. Mis queridos hermanos, en este evangelio los discípulos hacen una pregunta muy humana. ¿Quién es el más importante en el reino de los cielos? Es la misma tentación que muchas veces aparece también en nosotros. Querer saber quién vale más, quién tiene más autoridad, quién sabe más, quién merece más reconocimiento. Pero Jesús cambia completamente la lógica. No llama al más fuerte, ni al más sabio, ni al más influyente. Llama a un niño. Lo pone en medio y dice, si no volvéis a ser como niños, no entraréis en el reino de los cielos. Jesús no está diciendo que debamos ser infantiles, ingenuos o irresponsables. Nos está hablando de otra cosa, de recuperar un corazón sencillo, confiado, humilde y necesitado de Dios. Un niño sabe que depende de alguien. No pretende tener todas las respuestas. Pide ayuda. Confía. Se deja abrazar. Puede llorar sin avergonzarse. Y puede volver a sonreír poco después. Y quizás ahí está uno de nuestros mayores problemas espirituales. Hemos aprendido a aparentar a ser fuertes. Queremos demostrar que podemos solos, que sabemos, que controlamos, que no necesitamos a nadie. Jesús nos invita hoy a hacer exactamente lo contrario, hacernos pequeños. Hacerse pequeño significa reconocer que necesitamos a Dios. Significa dejar de competir, dejar de compararnos, de buscar siempre tener la razón. Significa aprender a recibir nuevamente el amor de Dios como un regalo. Hoy, mis queridos hermanos, Jesús nos invita a algo muy serio. También amar, cuidar a estos pequeños y a no despreciarlos. Es decir, nuestra relación con Dios también se manifiesta en la forma que tratamos no solamente a los niños, sino a aquellos más débiles, a aquellos más vulnerables, a que no puede devolvernos nada, a que quizás nadie toma en cuenta. Y termina revelándonos algo bellísimo. Sus ángeles están viendo siempre en el cielo el trono de mi Padre. Cada persona pequeña, vulnerable, tiene un valor inmenso, una gran dignidad, toda la dignidad que le ha dado Dios. Así que el día de hoy vamos a aprender a confiar en Dios como un niño y a decirle al Señor, a pedirle que nos ilumine, que nos quite el orgullo que nos hace grande ante los demás y hacerme pequeño ante Él. Que nos dé un corazón sencillo, un corazón confiado, un corazón humilde, capaz de recibir su amor y de reconocer su presencia en los más pequeños. Que pases un excelente día.

0: Son las 7 de la mañana ya con 34 minutos y esta oración se la vamos a dedicar a todos nuestros pequeñines hoy en este día de su ángel de la guardia. Como escucharon, su ángel, mis queridos niños, no solamente los cuida a ustedes, sino que todo el tiempo está contemplando el rostro de nuestro Padre Celestial. Él los cuida y los protege con ese amor tan grande que Dios les tiene. Y esta oración se la queremos dedicar a todos ustedes, los más hermosos, los más pequeños.
1: Hola, me llamo Roxana y esta es la oración de los niños. Gracias, Señor, por darnos 8 días de vida, perdón por todos los pecados que hicimos en el mundo. Cuida a todos los niños en el mundo, los que están en el hospital o los que no tienen casa. Padre nuestro que estás en el cielo,

Día, perdona nuestras ofensas como también nosotros perdonamos a los que nos ofenden. No nos dejes caer en tentación y líbranos de todo mal. Amén.

0: Ándale, tú también. Qué linda canción. Si no la pongo hoy, ¿cuándo?
1: Pues sí, hoy es el día.
0: Estaba cante y cante, Genaro, nada más que dije yo.
1: Yo no puedo cantar.
0: Pues muchas cosas pasando, y entre ellas también le quiero agradecer a nuestros benefactores que han hecho posible que más personas vengan al aniversario de la radio. Voy a regalar boleto, le quiero decir, voy a regalar boleto, y de una vez para que se pongan bien prendidos. Pero es que hoy está conmigo representantes de Nick Di Taranto, el paralegal que está ayudando a hacer todos sus documentos, y te doy la bienvenida, María Redondo. Buenos días, ¿cómo estás?
2: Buenos días, bien, ¿y ustedes qué tal?
0: Muy contentos de tenerte aquí.
1: Muy bien, María, gracias por visitarnos.
2: Gracias a ustedes por tenerme aquí.
0: Nick ha regalado tantos boletos y le agradecemos mucho por ser parte de la comunidad. El punto es que él empezó a hacer un paralegal precisamente para ayudar a otros en lo que él se fue haciendo un experto, el poder hacer los trámites de los documentos, y se fue forjando cada vez más, estudiando un poco y forjándose, y pues prácticamente conoce ahora todas las vías y todos los trámites que se tienen que hacer para situaciones legales.
2: Sí, exactamente.
0: Cuéntanos todos los servicios que ofrecen.
2: Ofrece Living Trust, es en lo que más se especializa, que es el fideicomiso para proteger los bienes y para dejar también protegidos a los hijos. Uh-huh. Leyes familiares como son divorcios, child support, soporte de hijos, uh-huh, soporte de esposas, de esposos. Hace también cualquier documento legal, poderes de salud, poderes financieros. También para custodias de niños. Cuando no hacen un living trust, tienen que ir a la corte y pues como pelear la casa. A ese proceso se llama probate. También los hace. Hace también leyes de inmigración. Pero lo que más especializa es en el living trust.
0: Ahí está. O sea, son todos los trámites legales que sí se nos puedan ocurrir.
2: Exacto.
0: Nick Di Taranto está trabajando esto desde 1997, ¿cierto?
2: Sí, ya tiene ya casi 20, no, ya casi 30. El año que viene cumple 30 años.
0: Y María, tú has estado trabajando con él muy de cerca. Sí. Eres notario y también ayudas en todo, porque cada uno de estos documentos ocupa ser notariado. Sí. Entonces, ahí está todo junto.
2: Sí, exactamente. Ahí él les prepara los documentos y yo los notarizo.
0: Si la gente está interesada, ¿a qué número se pueden comunicar? Porque ayuda mucho. Bueno, Nick es americano.
2: Sí.
0: Pero tiene un hermoso corazón para los latinos.
2: Sí.
0: Y además de todo, pues la posibilidad de que puedan ser atendidos en español gracias a que estás tú ahí presente.
2: Sí, él no habla español, pero yo hago las traducciones. Y me pueden hablar al 916-595-2153.
0: Ahí está, es María Redondo, 916-595-2153. Sí. Y además tiene una página web muy buena, está muy completa. Cuéntame un poquito, porque la gente puede irse directamente a la página.
2: Sí, pueden ir directo a la página, nada más que todo está en inglés, pero pues fácilmente le van a entender. Ya esos términos en inglés ya se manejan en el Spanglish, entonces sí le van a entender. Pero para cualquier aclaración me pueden llamar.
0: Ahí está, muy importante. Yo invito a la comunidad, si alguien tiene preguntas específicamente por el asunto de Living Trust, que es lo que nosotros conocemos en nuestros países como testamento, si tienes preguntas, hay que comunicarse. En algunas sobremesas con amigos me he dado cuenta que a veces nos confundimos porque en nuestros países se hace de cierta manera y tiene cierto peso.
2: Sí.
0: Pero la diferencia con Estados Unidos es que si no haces un testamento, el gobierno considera que tus bienes son de él.
2: De ellos. Más bien, aquí lo que te protege más es el Living Trust. Uh-huh. El testamento no evita que vayas a la corte, pero el Living Trust sí, y se transfiere directo.
0: Diferentes.
2: Sí. Nick te recomienda que el Living Trust se hace cuando tienes propiedades. Uh-huh. Cuando no, cuando solamente tienes, no sé, carros, que no sean propiedades de casas, uh-huh, se hace un testamento. Pero cuando tienes casas, tienes que hacer un living trust o fideicomiso en español.
0: Muy interesante, ¿no, Genaro?
1: Definitivamente, algo que todos tenemos que hacer.
2: Sí, exacto. No se esperen a que sea tarde, porque a veces ya no podemos hacer nada.
0: Ahí está, y quiero ver la posibilidad, si alguien tiene estas dudas que luego nos van diciendo, especialmente con lo que se refiere a Living Trust. Es decir, si tenemos una casa que estamos pagando, hay que hacer un Living Trust.
2: Hay que hacerlo. También me han preguntado que si, sabemos que aquí hay gente que no tiene un estatus migratorio, me preguntan que si ellos también pueden hacer un Living Trust, y si ellos también, y más importante, porque cuando tienen niños menores de edad, ahí también ponen quién quieren que se haga cargo de ellos si es que les pasa algo. Y ahorita, como estamos con las leyes de migración, es importante que se preparen. No se esperen a que luego tengamos que andar corriendo y les salga más caro y a veces no puedan ni firmar documentos.
0: Claro. O sea, esta parte es muy importante.
2: Sí.
0: Porque luego pensamos que después lo hago o no quiero hablar con mi papá o con mi mamá de eso, porque entonces está esta idea, es un estigma, de que pensamos que si hago el testamento es porque ya me voy a morir.
1: Ya más la muerte.
2: Sí, exacto.
0: Entonces, como quiero evitar eso, quiero evitar hablar de eso, quiero evitar pensar en eso, sí. Entonces, pues no lo hago.
2: No, pues es que nadie nos queremos morir, pero pues ya sí. Ahora sí que te mueres tranquilo.
0: Exacto. Y sabiendo que no le dejas tanto problema a tus seres queridos y los dejas bien.
2: Exacto. Y es muy importante, les voy a decir también por qué. Porque así como ustedes dejan en el fideicomiso o Living Trust, cómo quieren que se transfieran sus bienes, así se pasan. Si no lo hacen, puede venir cualquier persona, incluso aunque no sea familiar, a querer pelear algo de tus bienes.
0: Aunque no lo
2: permitan. Sí.
0: Fíjate.
2: Exacto. Especialmente cuando es gente que tiene pues más dinero, más propiedades, compañías, todo esto, salen de abajo de la tierra, gente que quiere parte del dinerito.
1: Tiene en su tajadita el pastel, sí. ¿No?
2: No tienen ni idea las historias de terror.
0: Que me imagino. Sí. Porque sabes también, yo lo que veo es que hay veces que en la familia hay 4 hijos.
2: Sí.
0: El papá tiene en su criterio, pues, que va a dejar cierta cantidad porque uno de todos ellos no tiene ni casa ni tiene forma de conseguir nada. Y entonces no dice nada, no lo deja por escrito. Cuando muere, viene una peleadera.
2: Sí, exacto.
0: Porque aunque se lo dijo a alguien que quería que fuera para fulanito, pero entonces no se comprende. En cambio, cuando todo está claro, sí. Cuando lo ponemos todo en un papel, cuando seamos claros de por qué estamos haciendo esto o lo otro. Hay veces que las familias, si tiene un pedacito espiritual, Genaro, quieren dejar partes iguales.
2: Sí.
0: A 3 o 4 hijos. Resulta que de esos 3 o 4, 3 no ocupan nada. No solamente no ocupan nada, tienen de más,
2: sí.
0: ¿No? Y entonces, esta parte de dividirlo todo, pues podría causar más problemas.
2: Sí.
0: Y hay otros casos en los que, si no le dejaran a todos, alguno de los hijos se sentiría no querido.
2: Sí.
0: Es que cada familia es un mundo.
2: Sí, un caso.
0: Un caso,
2: exacto.
0: Distinto.
2: Exacto. Yeah. Y cuando quieres proteger más a uno, especialmente ahorita con tantas enfermedades mentales también que estamos viendo, a veces quieres dejarle un poquito más a uno porque es, pues no puede trabajar, lo que sea, y dices, mis otros hijos le van a ayudar, lo van a respetar. No siempre. Siempre hay un hijo que cree que merece más y ese es el que más guerra va a dar.
0: Y en cambio, cuando todo está escrito, híjole, hay cosas que cambian.
1: Sí, yo tengo una pregunta, María. ¿Un fideicomiso se puede volver a revisar con el tiempo, hacer sí. cambios, hacer ajustes?
2: Sí, el fideicomiso que hace Nick es el revocable.
1: El revocable,
2: ese le puedes hacer los cambios que tú quieras. Sí. El otro se llama irrevocable, pero ese nunca jamás le vas a poder hacer cambios
1: ningún
2: de nada.
1: Cambio.
2: Y ese no lo recomienda Nick porque si luego tienes otro hijo,
1: sí.
2: O no sé, las situaciones, la vida cambia.
1: Exacto,
2: ya. Yeah. No, entonces es revocable y tú puedes ir a hacerle los cambios que tú quieras.
0: Esta, bueno, ya me están pidiendo los boletos. Vamos a regalar un boleto en estos momentos. Es el último boleto que regala Nick Di Taranto. Hemos estado regalando desde septiembre boletos.
2: Sí.
0: Y ahora, pues este es el último boleto. Me parece que también es el último día que se regalan boletos. Ya toda la semana que entra no habrá más boletos.
2: No, pues es que ya es tiempo, ya prepárense, es lo que les digo. No se esperen hasta el último, compren sus boletos, ya mero vamos a
0: estar en el evento,
2: ¿sí? Sí, ahí vamos a estar en el evento.
0: Recuerde que el evento es el próximo sábado, es este sábado 10 de octubre. Ahí vamos a estar todos menos Genaro.
1: No, ¿cómo? ¿Por qué dices eso?
0: Sí vas a estar.
1: Bueno, yo no voy a estar en la parte de la mañana en lo de la misa.
0: Miau, miau, miau.
1: No, y quiero aprovechar para pedir sus oraciones, Lorena. Fíjate, yo te estaba diciendo que ahorita mi pastor, el padre Brian, está pasando una situación muy difícil. Acaba de perder a su papá antier. Okay. Y es por esa razón que no me quise comprometer. O sea, yo de corazón quisiera estar ahí, pero ahorita mi párroco me necesita más que nunca, entonces...
2: Primero es lo primero.
1: Pero terminando mis compromisos, nos vamos para el aniversario, claro.
2: Okay.
1: Que sí. Yo quiero ser parte de... También quiero mi tajada de pastel.
0: Ahí está, bueno, si quieres comunicarte y ganarte tu boleto, todo lo que tienes que decirme es quién te está regalando el boleto, qué es lo que hace. Comunícate aquí a cabina al 916-999-1240. 916-999-1240. Aquí tenemos ya una persona y le vamos a dejar a María que ella conteste.
1: Ándale.
2: Hola, buenos días. ¿Con quién tengo el gusto?
3: Híjole, estamos hablando de María.
1: Ándale.
2: Oh, mucho gusto. El mejor nombre, ¿eh? El mejor.
3: De la madre.
2: Sí, exactamente. Uh-huh. Okay, a ver, dime, ¿quién te va a regalar el boleto?
3: Nick Taranto.
2: Ajá, ¿y qué es lo que hacemos?
3: Pues hacen muchas cosas, gracias a Dios para la comunidad, como los Lily Strauss o fideicomisos, testamentos, y también tiene ayudas legales para inmigración.
2: Ya, se te lo ganaste.
0: ¡Ya!
1: ¡Yeah! ¡Bien, que te he ganado! ¡Felicidades, María!
2: Ahí nos recomiendas.
3: Claro.
0: Todos necesitamos en algún momento el servicio de un paralegal, por eso queremos que apunte el teléfono o también de un notario. 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Yo ya he ido directamente a ser atendida por Nick y es un placer, además de todo. Es un placer poder platicar.
2: Sí, muy profesional.
0: Muy profesional.
2: Sí.
0: Muchísimas gracias. No me cuelgues porque te voy a tomar tus datos, ¿ok? María, ¿había sido algún evento de la radio, algún aniversario?
2: Sí, fui hace 2 años, porque aparte de estar con Nick también vendo casas. Sorry, Genaro.
1: No, sorry, ¿por qué? No, María.
2: Iba promocionando ese negocio. Ahora también estoy con Nick y es lo que... Esto es lo que más me gusta porque ayudo a la comunidad. El otro me da más dinero, pero este me da más satisfacción.
0: Bendito sea Dios, María. Sí. Entonces te pueden buscar ahí. Ahí va a decir Nick Di Taranto, servicios legales.
2: Sí, exacto.
0: Perfecto. Para que usted se dé una vuelta y le haga todas las preguntas necesarias, se lleve toda la información y que pueda también aprovechar de esto. Sí. Muchísimas gracias,
2: gracias,
0: María. Gracias. Quédate con nosotros, no te vayas, María.
2: Sí.
1: Sí, y nosotros lo seguimos invitando a que se vaya uniendo con nosotros a esta gran celebración de este 15 aniversario. Si no tiene su boleto, todavía está disponible. Recuerde que puede comprar 4 por $100 o un individual por 35. También váyase preparando porque este 7 de octubre vamos a tener la celebración de nuestro 15 aniversario aquí al aire. Vamos a tener una jornada de rosarios, un maratón. En cuanto se termine la Santa Misa, comenzamos a rezar el rosario en cada hora. Ojalá que nos pueda acompañar
0: desde las 7,
1: uh-huh. Bueno, pero sí, bueno, con la pausa de la misa, pero todo el día, a cada hora, vamos a estar rezando el Santo Rosario en sus diferentes formas, diferentes intenciones, y no se lo puede perder, ¿eh? El miércoles vamos a estar aquí de manteles largos, no solamente celebrando este aniversario, sino que promoviendo esta hermosísima devoción del Santo Rosario que uh-huh. une familias.
0: Uh-huh. Así es de que lo esperamos, nadie se debe quedar sin su boleto para participar. Tenemos aproximadamente ahorita como 400 boletos ya vendidos.
1: Ándale.
0: Bendito sea Dios, va a ser una... Y nos caben más. Ayer uh-huh. fuimos y...
1: Caben como 600 personas, ¿no?
0: De hecho, en el
1: va a ser en el gimnasio, ¿no?
0: Bueno, la misa va a ser en la parroquia.
1: En la iglesia, uh-huh. en el templo, pero...
0: Y el evento va a ser... Vamos a llevar a nuestra Madre Santísima.
1: Ah, ¿de verdad?
0: Nos vamos a llevar a nuestra Virgen del Rosario. Y después, todo lo que son las conferencias va a ser allá en el salón. Uh-huh. Caben como 900 personas.
1: ¿900?
0: Pero nosotros nos estamos preparando como
1: Así es que 700. Tenemos graditas en uh-huh. la parte de atrás, ¿verdad? Ya me acuerdo.
0: Estamos preparándonos como para unas 700 personas. Uh-huh. Va a haber venta de comida. El Encuentro Matrimonial Mundial está preparando cosas maravillosas también uh-huh. para apoyarnos con todo lo que es pues la hospitalidad, la comida. Así es de que tenemos muchas cosas que se van a llevar a cabo, el pastel de parte de la esperanza. Pero lo más importante es que es completamente eucarístico. Vamos a estar hablando del poder de la Eucaristía, vamos a estar alabando a Dios, adorándole, y vamos a rezar el rosario todos como comunidad.
1: Y va a estar nuestro señor obispo en la Santa Misa.
0: Va a estar el obispo, que es un milagro, porque él estaba en un viaje, yo no sé qué sucedió, pero gracias a que no fue.
1: Nuestra señora Rosario le dijo, no, querido hijo, te quedas aquí.
0: Y así
1: te
0: fue.
1: Te quedas con tu Grey.
0: Eso va a ser maravilloso. Tenemos aproximadamente 7 sacerdotes estarán haciendo la celebración de la Santa Misa. Como 5 diáconos, menos 1, como 4 diáconos. Va a ser algo maravilloso. Te esperamos allá. No faltes, por favor. Será un gran evento. Allá va a estar María Arredondo con Igli Taranto. Y muchos, muchos recursos. Esperamos que vayan también Misión y Compromiso, Alcohólicos Anónimos, Al-Anon, porque queremos tener recursos para que la comunidad tenga pues más cosas para poderse ayudar.
1: Uh-huh.
0: Así que todo esto.
1: Sí, todo esto.
0: Muy
1: todo
0: bonito.
1: Esto.
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1: Claro que sí, y con esto...
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Yo confieso ante Dios Todopoderoso, ante ustedes, hermanos, que he pecado mucho de pensamiento, palabra, obra y omisión. Por mi culpa, por mi culpa, por mi grande culpa. Por eso ruego a Santa María, siempre virgen, a los ángeles, a los santos y a ustedes, hermanos, que intercedan por mí ante Dios nuestro Señor. El Señor Todopoderoso tenga misericordia de nosotros, perdone nuestros pecados, nos lleve a la vida eterna.

Oremos, pedimos a Dios por Francisco Javier Cipriano, por su salud y también por su familia, por las intenciones de cada uno de nosotros, por eterno descanso de Arturo Morales e Isidro Zavala. También pedimos por todos nuestros fieles difuntos. Dios nuestro, que en tu admirable providencia envías a tus santos ángeles para custodiarnos, concédenos contar siempre con su protección y gozar eternamente de su compañía por nuestro Señor Jesucristo, tu Hijo, que vive y reina contigo en la unidad del Espíritu Santo y eres Dios por los siglos de los siglos. Sentados, vamos a escuchar la palabra de Dios.

Del libro de Job. El Señor le habló a Job desde el seno de la tormenta y le dijo: ¿Acaso alguna vez en tu vida le has dado órdenes a la mañana o le has señalado un lugar a la aurora para que ciña a la tierra por los bordes y sacuda de ella a los malvados, para que ponga de relieve sus contornos y la tiña de colores como un vestido, para que prive a los malvados del amparo de las tinieblas y acabe con el poder del hombre criminal? ¿Has llegado hasta donde nace el mar o te has paseado en el fondo del océano? ¿Se te han franqueado las puertas de la muerte o has visto los portones del país de los muertos? ¿Has calculado la anchura de la tierra? Dímelo si lo sabes. ¿Sabes en dónde vive la luz y en dónde habitan las tinieblas? ¿Podrías conducirlas a su morada o enseñarles el camino a su casa? Si lo sabes, es que para entonces tú ya habrías nacido y el número de tus años sería incontable. Job le respondió al Señor: He hablado a la ligera, ¿qué puedo responder? Me taparé la boca con la mano, he estado hablando y ya no insistiré más, ya no volveré a hablar. Palabra de Dios.

El Señor esté con ustedes. Del Santo Evangelio según San Mateo. En cierta ocasión los discípulos se acercaron a Jesús y le preguntaron: ¿quién es el más grande en el reino de los cielos? Jesús llamó a un niño, lo puso en medio de ellos y les dijo: yo les aseguro a ustedes que si no cambian y no se hacen como los niños, no entrarán en el reino de los cielos. Así pues, quien se haga pequeño como este niño, ese es el más grande en el reino de los cielos. Y el que reciba a un niño como este en mi nombre, me recibe a mí. Cuidado con despreciar a uno de estos pequeños, pues yo les digo que sus ángeles en el cielo ven continuamente el rostro de mi Padre que está en el cielo. Palabra del Señor. Nos sentamos un momentito, por favor. El día de hoy estamos conmemorando a los ángeles custodios. La semana pasada estábamos celebrando a los santos arcángeles, que los conocemos por sus nombres Miguel, Gabriel y Rafael. Pero el día de hoy, este 2 de octubre, la Iglesia nos invita a reflexionar en esta realidad tan importante que son los ángeles. Recordemos, mis queridos hermanos, que Dios nuestro Señor al principio creó un mundo espiritual donde no existía nada más que el mundo espiritual. Y todo esto nos queda revelado, de cierta forma, en el Apocalipsis. La rebelión de Satanás y de muchos de sus secuaces que fueron expulsados de la presencia del Señor. Algo muy, muy triste, que esto todavía sigue siendo un misterio que no se puede explicar, cómo entró el mal en estos ángeles. Y no nos vamos a enfocar en eso, esas son situaciones, asuntos muy profundos que no vamos nosotros a reflexionar ahorita. Lo que sí debemos reflexionar es de que los ángeles son reales, los ángeles existen y existen mucho antes que nosotros. Cuando nosotros fuimos creados, ellos ya tenían mucho tiempo de conocer, de estar en la presencia de Dios. Y como, digamos, este plan tan bonito que tenía Dios para estos seres, de alguna manera quedó fracturado. Dios pensó en hacer una nueva criatura, en hacernos a nosotros. Y fíjense cómo es la dignidad que tenemos tan grande nosotros, pero tan grande los seres humanos, que creo que todavía no nos hemos alcanzado a dar cuenta de la dimensión que tenemos nosotros como seres humanos, y más ahora como hijos de Dios, porque no todos los seres humanos son hijos de Dios, solamente aquellos que hemos sido engendrados en el bautismo como sus hijos adoptivos. Fíjense qué tan grandes somos que ni siquiera los ángeles, todos estos seres celestiales, los arcángeles, los serafines, los querubines, las potestades, ninguno de ellos ha sido creado a imagen y semejanza de Dios. Ninguno de ellos. Pero el ser humano ha sido creado a imagen y semejanza de Dios. ¡Qué golpe tan fuerte! No solamente que el demonio y sus secuaces han sido expulsados de la gloria de Dios, sino que, aparte, Dios ha hecho algo tan grande, tan maravilloso como el ser humano a su imagen y semejanza.
Por eso es que allá en el libro del Apocalipsis, en el capítulo 12, encontramos la imagen de aquella mujer que está a punto de dar a luz, y está el dragón con sus fauces abiertas, listo para devorar a ese hijo de Dios. Aunque esta es una imagen que de alguna manera representa a nuestro Señor Jesucristo, también nos representa a nosotros, porque el demonio está listo para devorarnos en cuanto nacemos. Y ahora en nuestra sociedad, en nuestra cultura, se ha infiltrado un pecado tan grande que aún antes de nacer, el demonio nos ataca o ha atacado a muchos bebés en el mismo vientre de su madre a través del aborto. Y en el Evangelio, el día de hoy, nuestro Señor, queriéndonos dar a entender quién es el más grande en el reino de los cielos, porque le preguntan quién es el más grande, quién es el más importante, toma a un niño y lo trae y dice: los que son como este niño son los más grandes en el reino de los cielos. Pero cierra el Evangelio diciendo: y tengan mucho cuidado con cualquiera de estos pequeños, cuídenlos y protéjanlos, pues yo les digo que los ángeles del cielo, sus ángeles, están continuamente viendo la gloria de Dios. Queridos hermanos, parece ser que después de tantos siglos que existimos como iglesia, todavía no hemos llegado

0: Precisamente a veces es en la familia donde más se nos descuida. Y donde, de hecho, muchos bebés son asesinados, como ya lo dije, a través del aborto. O se les impide nacer a través de métodos de planificación artificial no aprobados por la Iglesia. Y yo sé que este es un tema muy difícil para nosotros como católicos, porque la gran mayoría caen o han caído en practicar métodos no aprobados por la Iglesia para regularizar el número de hijos. Y esto es muy triste, porque cada niño que no nace, cada niño que se le impide nacer, es un alma, es un ser humano en potencia que pudo haber crecido y abrirse a esta hermosa realidad de ser hijo de Dios. Y esa es la gran oportunidad que hemos recibido todos y cada uno de nosotros y que creo que la estamos desaprovechando. A mí me encanta, siempre lo he dicho ya varias veces, la primera pregunta del catecismo del padre Ripalda, que yo creo que muchos de nosotros ni siquiera sabemos que existió ese catecismo, pero la primera pregunta es, ¿para qué estamos en este mundo? Y la respuesta, para conocer, amar y servir a Dios. Para conocer a mi Padre. Y ese Padre amoroso no solamente nos ha provisto de un plan hermoso, perfecto, sino que nos ha provisto de todo lo que necesitamos y aparte nos envía a sus ángeles para que cuide de nosotros. O sea, Dios no ha descuidado ningún detalle para que nosotros crezcamos y nos desarrollemos como sus hijos en este mundo. Hoy, pues, mis queridos hermanos, yo los invito a cada uno de ustedes, en primer lugar, que reconozcamos el amor misericordioso de Dios, qué grande amor nos ha tenido, que nos ha hecho sus hijos, y que además manda a sus santos ángeles para que cuiden nosotros, y que tenemos mucho que aprender de ellos. Son los ángeles los que nos han enseñado a alabar a Dios, porque ellos son los que han estado ahí desde siempre. Ellos saben cómo se alaba a Dios de verdad. Es por eso que nosotros en los domingos y en las grandes celebraciones recitamos el Gloria. ¿Qué es el Gloria? El Gloria es ese himno de júbilo, donde se le tributa todo el honor, toda la honra a Dios. Gloria a Dios en el cielo, y en la tierra paz a los hombres de buena voluntad. Esa es la manera que nos han enseñado a orar los ángeles. Ellos caminan con nosotros. Hay muchos ejemplos a través de la Biblia donde vemos la presencia de estos seres celestiales que Dios ha asignado no solamente para que nos acompañen, sino para que nos enseñen a orar, para que oren con nosotros. Entonces, el día de hoy vamos a hacernos conscientes de esa presencia de Dios con nosotros las 24 horas del día a través de sus ángeles custodios y que nos ayuden, a como cantábamos en el Salmo, a descubrir los caminos del Señor. Y así sea.
1: Nos ponemos de pie todos, vamos a hacer nuestras intenciones. Unamos nuestros corazones en la sencillez y el respeto y dejemos que Dios nuestro Señor escuche las peticiones que elevamos por todos los necesitados. Decimos, te rogamos, Señor.
0: Por la Iglesia profética, la voz de Cristo en el mundo y defensora de los desamparados, roguemos al Señor.
1: Te rogamos, Señor.
0: Por los líderes honestos que buscan el bienestar de todos los habitantes de la tierra, roguemos al Señor.
1: Te rogamos, Señor.
0: Por las familias que mantienen sus esperanzas aún en las pruebas difíciles y luchan por darle a sus hijos principios morales, roguemos al Señor.
1: Te rogamos, Señor.
0: Por las personas que luchan por la paz aún en los medios más hostiles, roguemos al Señor.
1: Te rogamos, Señor.
0: Por los reunidos ante la mesa del Señor que buscan la santidad, en la santidad de la vida cotidiana, roguemos al Señor.
1: Te rogamos, Señor. Seguimos pidiendo a Dios por Francisco.

Es cristiano por su salud y su familia, oremos al Señor. Por las intenciones de cada uno de nosotros, oremos al Señor. Por el eterno descanso de Arturo Morales e Isidro Zavala, oremos al Señor. También pedimos a Dios por todos nuestros fieles difuntos. Dios Todopoderoso, tú estás lleno de belleza y majestad. Nosotros hemos conocido el amor que nos tienes y creemos en ti. Escucha estas humildes peticiones por Jesucristo nuestro Señor. Sentados continuamos la Santa Eucaristía.

Oren, hermanos, para que este sacrificio mío y de ustedes sea agradable a Dios Padre Todopoderoso. Recibe, Señor, los dones que te presentamos en honor de tus santos ángeles y concede benigno que por su continua protección nos veamos libres de los peligros presentes y lleguemos felizmente a la vida eterna por Jesucristo nuestro Señor. El Señor esté con cada uno de ustedes. Levantemos el corazón. Demos gracias al Señor nuestro Dios. En verdad es justo y necesario. Es nuestro deber y salvación darte gracias siempre y en todo lugar, Señor Padre Santo, Dios Todopoderoso y Eterno, y no cesar de alabarte celebrando a tus ángeles y arcángeles, ya que el honor que les tributamos redunda en tu gloria y proclama tu grandeza. Señor Padre Santo, Dios Todopoderoso y Eterno, y no cesar de alabarte celebrando a tus ángeles y arcángeles, ya que el honor que les tributamos redunda en tu gloria y proclama tu grandeza. Pues si es digna de admiración la criatura angélica, lo es inmensamente más aquel que la creó por Cristo, Señor nuestro. Por él adoran tu majestad todos los ángeles y nosotros, aún con ellos, te adoramos llenos de júbilo, diciendo sin cesar.

Santo eres en verdad, Señor, fuente de toda santidad. Por eso te pedimos que santifique estos dones con la efusión de tu Espíritu, de manera que se conviertan para nosotros en el cuerpo y en la sangre de Jesucristo, nuestro Señor, el cual, cuando iba a ser entregado a su pasión, voluntariamente aceptada, tomó pan, dándote gracias, lo partió y lo dio a sus discípulos, diciendo: tomen y coman todos de él, porque esto es mi cuerpo que será entregado por ustedes.

Del mismo modo, acabada la cena, tomó el cáliz, dando gracias de nuevo, lo pasó a sus discípulos diciendo: tomen y beban todos de él, porque este es el cáliz de mi sangre, sangre de la alianza nueva y eterna, que será derramada por ustedes y por muchos para el perdón de los pecados. Hagan esto en conmemoración.

Así pues, Padre, al celebrar ahora el memorial de la muerte y resurrección de tu Hijo, te ofrecemos el pan de vida y el cáliz de salvación, y te damos gracias porque nos haces dignos de servirte en tu presencia. Te pedimos humildemente que el Espíritu Santo congregue en la unidad a cuantos participamos del cuerpo y sangre de Cristo. Acuérdate, Señor, de tu Iglesia extendida por toda la tierra y con el Papa León, nuestro obispo Jaime, su auxiliar rey, y todos los pastores que cuidan de tu pueblo, llévala a su perfección por la caridad. Acuérdate también de nuestros hermanos que se durmieron en la esperanza de la resurrección y de todos los que han muerto en tu misericordia. Admítelos a contemplar la luz de tu rostro. Ten misericordia de nosotros y así con María, la Virgen Madre de Dios, los apóstoles y cuantos vivieron en tu amistad a través de los tiempos, merezcamos por tu Hijo Jesucristo compartir la vida eterna, cantar tus alabanzas por Cristo. Con Él y en Él, a ti, Dios Padre Omnipotente, en la unidad del Espíritu Santo, todo honor y toda gloria por los siglos de los siglos. Amén.

0: fieles a la recomendación del Salvador y siguiendo su divina enseñanza, nos atrevemos a decir: Padre nuestro, que estás en el cielo, santificado sea tu nombre. Venga a nosotros tu reino, hágase tu voluntad en la tierra como en el cielo.
1: Danos hoy nuestro pan de cada día, perdona nuestras ofensas, como también nosotros perdonamos a los que nos ofenden. No nos dejes caer en tentación y líbranos del mal.
0: Líbranos de todos los males, Señor, y concédenos la paz, para que, ayudados por tu misericordia, vivamos siempre libres de pecado y protegidos de toda perturbación, mientras esperamos la gloriosa venida de nuestro Salvador Jesucristo.
1: Tuyo es el reino, tuyo el poder y la gloria por siempre, Señor.
0: Señor Jesucristo, que dijiste a tus apóstoles: la paz os dejo, mi paz os doy. No tomes en cuenta nuestros pecados, sino la fe que tenemos, y conforme a tu palabra, concédenos la paz y la unidad. Tú que vives y reinas por los siglos de los siglos.
1: Amén.
0: La paz sea con nosotros.
1: Dense fraternalmente la paz.

0: Hermanos, este es Jesús, el Cordero de Dios que quita el pecado del mundo. Dichosos los invitados a este gran banquete del Señor. El cuerpo y la sangre de Cristo nos guarde para la vida eterna. Los que van a comulgar se preparan, por favor.
1: Comunión espiritual. Amadísimo Señor Jesucristo, tú quisiste dejar tu presencia en la Eucaristía y dejarnos en ella tu sacrificio vivo. Por razones que tú conoces, Señor, no puedo estar presente para recibirte sacramentalmente en el pan eucarístico. De todas formas, quiero seguir en comunión contigo, ofreciéndote enteramente mi fe, mi amor, mis sufrimientos y anhelos personales, uniéndolos a los tuyos y los de todos los santos, y alimentando mi alma espiritualmente con el pan de tu palabra, para seguir haciendo de mi vida una vida eucarística. Señor, no permitas que jamás me aparte de ti. Amén.

0: Oremos. A quienes te dignas alimentar para la vida eterna, con tan gran sacramento, guíanos, Señor, por el camino de la salvación y la paz, bajo la custodia de los ángeles, por Jesucristo nuestro Señor.
1: Amén.
0: El Señor esté con cada uno de ustedes.
1: Y con tu espíritu.
0: Que la bendición de Dios Todopoderoso, Padre, Hijo y Espíritu Santo, descienda sobre nosotros, permanezca para siempre.
1: Podéis ir en paz, la misa ha terminado.
0: Nos preparamos para la exposición del Santísimo Sacramento.

Alabemos y demos gracias en cada instante y momento. Creo, Señor, pero aumenta mi fe. Padre nuestro que estás en el cielo, santificado sea tu nombre. Venga a nosotros tu reino, hágase tu voluntad en la tierra como en el cielo. Dios te salve María, llena eres de gracia, el Señor es contigo. Bendita eres entre todas las mujeres y bendito es el fruto de tu vientre, Jesús. Gloria al Padre, al Hijo y al Espíritu Santo. En los cielos y en la tierra sea para siempre alabado. Espero en ti, Señor, pero aumenta mi esperanza. Padre nuestro que estás en el cielo, santificado sea tu nombre. Venga a nosotros tu reino, hágase tu voluntad en la tierra como en el cielo. Dios te salve María, llena eres de gracia, el Señor es contigo, bendita eres entre todas las mujeres, y bendito es el fruto de tu vientre, Jesús. Gloria al Padre, al Hijo y al Espíritu Santo. Alabemos y demos gracias en cada instante y momento. Te amo, Señor, pero aumenta mi amor. Padre nuestro que estás en el cielo, santificado sea tu nombre. Venga a nosotros tu reino, hágase tu voluntad en la tierra como en el cielo. Dios te salve María, llena eres de gracia, el Señor es contigo. Bendita eres entre todas las mujeres y bendito es el fruto de tu vientre, Jesús. Gloria al Padre y al Hijo y al Espíritu Santo. En los cielos y en la tierra sea para siempre alabado. Les diste, Señor, el pan del cielo. Oh Dios, que en este sacramento admirable nos dejaste el memorial de tu pasión, te pedimos nos concedas venerar de tal modo los sagrados misterios de tu cuerpo y de tu sangre, que experimentemos constantemente nosotros los frutos de la redención. Tú que vives y reinas con Dios Padre en la unidad de

Bendito sea Dios. Bendito sea su santo nombre. Bendito sea Jesucristo, verdadero Dios y verdadero hombre. Bendito sea el nombre de Jesús. Bendito sea su sacratísimo corazón. Bendita sea su preciosísima sangre. Bendito sea Jesucristo en el santísimo sacramento del altar. Bendito sea el Espíritu Santo, consolador. Bendita sea la excelsa Madre de Dios, María Santísima. Bendita sea su santa e inmaculada concepción. Bendita sea su gloriosa asunción. Bendito sea el nombre de María, Virgen y Madre. Bendito sea San José, su castísimo esposo. Bendito sea Dios en sus ángeles y en sus santos.

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Buenos días, mis amados hermanos en Cristo. Hoy es viernes, el 2 de octubre, 2026. Yo soy Sammy Zumaut y conmigo en los controles tenemos a Tony y le saludamos con muchísimo amor en su programa Sanación del Alma.

días una vez más, mis amadas hermanas de Cristo. Muchos saludos y bendiciones a todos los radioescuchas que están sintonizando a través de todas las ondas radiales de la Radio Santísimo Sacramento, a través de nuestra aplicación que se llama Radio Santísimo Sacramento. También a todos los que están mirando en mi canal de YouTube en vivo. Que Dios los bendiga donde quiera que se encuentren en este día que estamos festejando en primero, a lo más importante, es el primer viernes del mes dedicado al Sagrado Corazón de Jesús. Pero también estamos festejando a nuestros ángeles custodios o ángeles de la guardia, cada uno de nosotros. Imagínense el amor tan grande que nos tiene Dios, que nos regaló a cada uno de nosotros un ángel para acompañarnos desde el momento de la concepción hasta el momento que entramos a su reino, para ayudarnos, para interceder por nosotros, para guiarnos, para protegernos de tantas cosas. Qué bendecidos somos, qué amor tan grande nos tiene Dios. Y también estamos en el mes de octubre, hermanos, el mes del Santo Rosario. Por favor, si no has visto mi programa del martes, véalo, porque estoy hablando de la importancia de rezar el Santo Rosario este mes, bueno, todos los días de nuestras vidas, pero especialmente este mes, por la invitación de la Santísima Virgen María de rezar el Rosario por sus intenciones. Y hice un reto para que todos nosotros rezamos 20 misterios al día y ofrecer esos misterios a las intenciones de la Santísima Virgen María. No se van a arrepentir, hermanos, porque cuando rezas por sus intenciones, ella está completamente cuidando de todo lo que tú tienes en tu corazón, tus necesidades. Bueno, hermanos, vamos a abrir a empezar el programa, como siempre, con oración antes de empezar el tema de hoy. Y antes de eso, quiero que todos juntos hagamos una oración junto para agradecer a Dios Padre por nuestros ángeles de la guardia que están con nosotros, que están escuchando todo, mirando todo, y decirle a Dios, Papá Celestial, gracias por mi ángel de la guardia. Un día lo vas a ver, lo vas a conocer cuando estamos en la vida eterna. Mientras tanto, vamos a decirle a Dios Padre, todos juntos en agradecimiento, Padre nuestro que estás en el cielo, santificado sea tu nombre, venga a nosotros tu reino, hágase tu voluntad en la tierra como en el cielo. Danos hoy nuestro pan de cada día y perdona nuestras ofensas, como también nosotros perdonamos a los que nos ofenden. No nos dejes caer en la tentación y líbranos del mal. Amén. En el nombre del Padre, y del Hijo, y del Espíritu Santo. Amén. Padre Celestial, te damos las gracias por regalarnos un día más de vida, este respiro de aire, por nuestros ángeles de la guardia. Bendito, alabado seas eternamente. Gracias, Papá, por este amor tan grande que nos tienen. Gracias, Papá, aunque no podemos ver a los ángeles de custodio, pero sabemos que están con nosotros, nos están protegiendo, están intercediendo por nosotros, nos aman mucho, mucho, mucho. Y qué bonito sería que podamos tener una relación con ellos, tal como muchos santos han tenido, como San Padre Pío, Santa Gemma Galgani, Santa Faustina, otros santos. Gracias, nuestros ángeles de la guardia, por ayudarnos, por protegernos, por todo lo que hacen con nosotros y por nosotros. Señor Jesús, te adoramos, te bendecimos, te glorificamos. Gracias, Señor Jesús, por entregar tu vida a nivel personal por cada uno de nosotros. Te pido en este momento, Señor Jesús, que derrames tu preciosísima sangre sobre todos nosotros, sobre nuestras familias, sobre el mundo entero, para lavarnos de todas las cosas que no vienen de ti. Lávanos del espíritu de la desesperación, el espíritu al suicidio, el espíritu de la depresión, de la ansiedad, el espíritu a los vicios, especialmente al alcohol, a las drogas, a la pornografía, al sexo, a la gula, a las redes sociales, al juego, a tantos vicios que están esclavizando a nuestras almas. Solo tú, Señor, sabes la raíz que tenemos de heridas para refugiarnos de estos vicios. Refugiamos en ti, Señor, en este momento para sanarnos, liberarnos a nosotros, a todos los que tienen vicios,
Señor Jesús, corta estas cadenas con el poder de tu preciosa sangre y sánanos desde la raíz. Te pido también, Señor Jesús, con el poder de tu preciosa sangre, abraza a cualquier persona que nunca ha tenido un encuentro personal con tu amor, que cualquier persona que no te conoce, cualquier persona que duda de tu presencia, abrázales con tu amor para tener una transformación en su vida. Tócales, Señor Jesús, con tu amor profundo. Pedimos también por nuestros enemigos, las personas que nos están persiguiendo o matando a tus hijos cristianos. Pedimos en especial por los líderes del mundo entero, los presidentes, los políticos, los poderosos de esta tierra. Te pido que toca sus conciencias, toca sus corazones, Señor Jesús. Ilumina sus corazones para recordarlos que un día ellos, tal como nosotros, vamos a darnos cuenta a ti por todos los talentos, el poder, el dinero, las cosas que tú nos has dado en esta vida. Si lo hemos utilizado para servirte a ti y servir a los humanos en general, o servirnos a nosotros para acumular más dinero o poder, Señor Jesús. Acuérdanos de tus palabras. ¿Para qué nos sirve ganar el mundo entero y perder nuestras almas al final? No vale la pena. Espíritu Santo, ven y enséñanos cómo orar. Ven, Espíritu Santo, y llénanos con tu amor infinito para llenar el vacío en nuestras almas. Reemplaza las mentiras que tenemos en nuestra mente, Espíritu Santo, con tu verdad. Como siempre, Espíritu Santo, me consagro completamente a ti. Te entrego mi miseria, mi nada, para que tú hables a través de mí a mis hermanos en Cristo. Llénanos con tu sabiduría para saber cómo manejar las situaciones de nuestras vidas. Santísima Virgen María, mamá, te bendecimos, te alabamos, mamá. Mamá, en este mes del Santo Rosario, concédanos las gracias de enamorarnos de esta arma tan poderosa que tú nos has regalado, que es meditar sobre la vida de tu Hijo Jesús. Concédanos la gracia de hacer lo que nos está pidiendo, de pedir por tus intenciones, para que haya paz en el mundo, empezando con nuestros corazones, en nuestras familias, en el mundo entero. De hecho, Santísima Madre María, en este momento, te ofrezcamos este Ave María por tus intenciones, para que el plan de Dios Padre se realice a través de ti en nuestro mundo, para que alcanzamos el triunfo de tu corazón inmaculado, tal como prometiste en Fátima, estás realizando en Medjugorje, diciendo todos juntos: Dios te salve María, llena eres de gracia, el Señor es contigo, bendita eres entre todas las mujeres, y bendito es el fruto de tu vientre, Jesús. Santa María, Madre de Dios, ruega por nosotros pecadores, ahora y en la hora de nuestra muerte. Amén. San José, te alabamos, te bendecimos, San José. Tú eres el terror de los demonios, pilar de las familias, patrón de la Iglesia Universal. Interceda por todas nuestras familias, por tantas familias quebradas en el mundo entero, con tanta división, tanto adulterio, tantos vicios y problemas. Interceda por nuestros niños, los jóvenes, los adolescentes, los que están secuestrados, los que están en la trata, los que están violados, los que están abusados. San José, tú eres el terror de los demonios. Interceda por esos inocentes, esos jóvenes que necesitan de tu protección y la protección de todos nosotros. San José, te pido por su liberación física, su sanación del alma de tanta trauma. Te sigo pidiendo, Señor Jesús, por los sacerdotes, seminaristas, consagrados, consagradas. Empezando con nuestro Papa León, pedimos por sus intenciones, pedimos por su protección, pedimos para que el Espíritu Santo los siga guiando en estos tiempos difíciles. Pedimos por nuestros obispos Jaime Soto, obispo Auxiliar Rey, y todos los obispos y sacerdotes del mundo entero. Se nos olvida que son humanos como nosotros, que necesitan de nuestras oraciones, de nuestro amor y no nuestros juicios. Señor Jesús,
te pido que los sanes desde la raíz de las heridas que tienen. Hay muchos que están confundidos con vicios, con depresión, con ansiedad, pensamientos de suicidarse. Han perdido el amor a su vocación. Señor, abrázales con tu amor para restaurarles, para sanarles, para que el Espíritu Santo los llena con tu amor, con tu verdad, para que sean luces, para que sean tu luz y tu amor en este mundo que está necesitado de tu rostro a través de cada sacerdote, ver a tu rostro a través de cada sacerdote. Protéjalos durante esos tiempos que el enemigo está atacando a tu sacerdocio, a tu iglesia en general. Concédanos la gracia, Señor Jesús, de mantenernos firmes en la fe hasta nuestros últimos respiros. En especial te pido por todos nuestros hermanos que están siendo perseguidos en África, especialmente en Nigeria, en Etiopía, en Ghana, en Egipto, en Sudán, en tantos países en África, pero también en Medio Oriente, en la Tierra Santa, en Líbano, en Siria, en China, en Pakistán, en tantos lugares. Señor Jesús, que podamos siempre, siempre, Señor Jesús, estar unidos a ti y siempre listos a entregar la vida por ti, recordando siempre, Señor Jesús, que nos puede matar el cuerpo, pero no pueden matar nuestra alma. Que gritamos hasta el final que viva Cristo Rey. Te sigo pidiendo por todos los enfermos, muchos enfermos de cáncer, Señor Jesús. Te pido que por una gotita de tu sangre es suficiente, Señor Jesús, para sanar a cualquier persona que tiene cáncer, que está luchando con el cáncer, por todos los que tienen enfermedades de corazón, alta presión, diabetes, artritis, demencia, Alzheimer, enfermedades de Parkinson, enfermedades de discapacidades de cuerpo, sistema inmune, personas que están en hospitales, personas que están en este momento luchando con autismo o cualquier necesidad especial. Te pido, Señor Jesús, que nos sanes a todos. Y primero, la sanación del alma, que es lo más importante, Señor Jesús. Si es su santa voluntad, concedernos la sanación física. Para la gloria de Dios Padre, sabemos que nada es imposible para ti. Si no es tu plan concedernos la sanación física aquí en esta tierra, concédenos la gracia de siempre unir nuestra cruz a los infinitos méritos de tu cruz para nuestra propia santificación y la santificación de las almas para quien estamos pidiendo. Te sigo pidiendo por todas las mamás embarazadas, para que siempre escogen la vida, para que sus bebés nazcan bien sin problemas o complicaciones, y por tantos matrimonios que tanto te piden tener esta bendición y no pueden concebir. Señor, sabemos que nada es imposible para ti, concederles este gran regalo de la vida. Te sigo pidiendo por todos los moribundos, los agonizantes. En especial te pido por la mamá de Antonio, por Juan Carlos, nuestro amigo, por tantas personas que a lo mejor están en sus últimos respiros. Te pido por ellos, por sus familias. Te pido, Señor Jesús, que puedan refugiarse siempre en tu divina misericordia, en sus últimos respiros. Que San Miguel los proteja en su última batalla aquí en la tierra. Y que puedan disfrutar la gloria, tu gloria, Señor Jesús. Pedimos por todas las almas del purgatorio, especialmente las almas de nuestros difuntos que han pasado a la vida eterna. En especial te pido por mi tía Eva, que es su funeral el día de hoy, por toda mi familia, por todas las personas que estamos en luto en estos tiempos. Señor Jesús, en primero pedimos por las almas de todos los difuntos que están en tu gloria, Señor Jesús. Cualquier alma que nadie pide por ella, que pronto esté en tu gloria, Señor Jesús. Y por todas las personas que están en luto, que somos muchos. Danos, Espíritu Santo, el consuelo de siempre tener la esperanza en la vida eterna y tu paz en medio de tanto dolor. Te sigo pidiendo, Señor Jesús, por la paz en nuestros corazones. Solo a través de una buena conversión, buena reconciliación, podemos tener paz contigo. La paz en nuestras familias. No podemos tener paz en nuestra familia si no estamos enraizados en ti.
y la paz en el mundo entero. Este mundo que no te conoce, que te ha rechazado. Señor Jesús, solo tú eres el príncipe de la paz. Te sigo pidiendo por todos los que sufren de soledad, porque no pueden sentir tu presencia con ellas. Sánales de sus heridas, Señor Jesús. Abrázales con tu amor. Y por tantas personas que están en los presos, las cárceles, también sánales de las heridas que lo han llevado a esta vida, Señor Jesús, porque todos tenemos heridas. Pero también que tienen un encuentro personal con tu amor. Hay muchos también que están detenidos por y que son inocentes, Señor Jesús. Protéjalos y que pueden también encontrar la libertad verdadera a través de ti, Señor Jesús. La libertad del alma. Te sigo pidiendo, Señor Jesús, por todos los que están en las calles en estos tiempos. Muchas personas en las calles, Señor Jesús. Pedimos por ellos, pedimos por sus familias, Señor Jesús, por la sanación de sus corazones y su protección. Ahorita te pido por todas las intenciones de mis hermanos que me están escuchando, hermano, hermana, entrega, Señor Jesús, todo lo que tiene en tu corazón, tus necesidades, tus intenciones. Señor, sabe antemano lo que necesitas. Trégale tus vicios, tus enfermedades, las enfermedades de ustedes queridos, tus problemas familiares, tus documentos, tu problema, cualquier sea tu problema de tu trabajo. No sé qué tiene en tu vida, pero Señor sabe antemano lo que necesitas. Señor, en este momento te presento todas las necesidades de nuestros corazones, nuestras intenciones, confiando siempre que tú siempre escuchas nuestras oraciones, siempre contestas nuestras oraciones, en tu tiempo perfecto, en tu forma perfecta, para nuestra propia santificación y la santificación de las almas para quien estamos pidiendo. Te pido todo eso, Padre, siempre para tu gloria, en el nombre precioso y poderoso de tu Hijo Jesús. Amén. En el nombre del Padre, y del Hijo, y del Espíritu Santo. Amén. Hermanas, para el tema de hoy, el tema se trata de el miedo a abrir nuestros corazones a Dios. No pueden imaginar la cantidad de mensajes de personas que me escriben que me dicen, Samia, no puedo abrir mi corazón a Dios, no confío en Dios. Y todo eso, hermanos, tiene su raíz. ¿Cómo aprendemos a abrir el corazón a Dios? ¿A quién no podemos ver?

la protección, a donde fuimos a lo mejor abusados de papá o mamá de forma física, emocional, incluso sexual, si hemos crecido en lugares a donde hubo abandono o falta de amor, afecto de papá o mamá, o hemos vivido en lugares de divorcio, adulterio, incluso la muerte de un padre o una madre, aunque no es la culpa de ellos. Pero en estas heridas, hermanos, bien el enemigo siempre se aprovecha de lo que estamos viviendo, las situaciones de nuestra infancia, para llenarnos con sus mentiras, para decirnos, no abre tu corazón, cierra tu corazón a Dios. Porque ¿a dónde está Dios? ¿A dónde está Dios que permitió que eso pasa en tu vida? Si tu papá o tu mamá te trató así o te hizo esto, o alguien que de confianza, que debía ser de confianza, te lastimó, ¿cómo puedes confiar en un Dios que no puedes ver? Y esa es la táctica del enemigo, su mentira, para hacernos cerrar nuestros corazones a Dios. Porque eso es su propósito. Él nos odia, el enemigo nos odia al extremo y quiere que cerramos nuestros corazones a Dios, no permitirle entrar en nuestros corazones, porque el enemigo sabe que la única persona que nos puede sanar, la única persona a quien entregó la vida por nosotros, murió por ti a nivel personal, es nuestro Señor Jesús. Él quiere que cierra tu corazón a Él. Él quiere que tú no lo permites entrar. Él quiere que tú no tengas una relación con Él, porque Él sabe que el perfecto divino médico de nuestras almas, la perfecta medicina por nuestra alma es Jesús. Jesús es el amor encarnado que sana todas las heridas, que llena todo el vacío de nuestros corazones, es la verdad que nos libera de las mentiras. Entonces viene el enemigo para decirle, cierra tu corazón, no puedes confiar en él. Por eso si piensas en la imagen de la Divina Misericordia, cuando el Señor Jesús apareció a Santa Faustina, lo dijo siguiente, pinta esas palabras en la imagen, Jesús en vos confío. La confianza. Pero para tener confianza uno tiene que abrir su corazón a Dios. Confiar que Él murió a nivel personal por ti en la cruz. Por eso es tan importante meditar sobre su pasión. Meditando sobre su pasión tiene tanto poder. Cuando te falta la confianza, cuando no puedes creer en el amor de Jesús por ti, te recomiendo que meditas. Siéntate delante de un crucifijo. Siéntate delante de Él y míralo en la cruz, hermanos. Mira su pasión, mira cuánto ha sido su flagelación, desfigurado, completamente sangrando toda su sangre. Y con cada respiro estaba diciendo, estoy haciendo eso porque te amo. Te amo a ti a nivel personal. Ábreme tu corazón para sanarte. Ábreme tu corazón para liberarte. Ábreme tu corazón para llenar el vacío en tu alma. Ninguna droga, ninguna mujer, ningún hombre, ningún sexo. Ninguna cosa de este mundo, ni casa, ni cosa material, ni poder puede llenar el vacío en tu alma. Solo el amor de Cristo puede llenar el vacío en nuestras almas. Solo el amor de Cristo nos puede sanar. Solo el amor de Cristo nos puede liberar del miedo que tenemos, de la ansiedad que tenemos, de la depresión que tenemos. Él es la medicina perfecta, la respuesta para todos nuestros problemas. El problema es que, hermanos, muchas veces no queremos hacer el trabajo que toca. No queremos refugiarnos en él. Queremos muchas veces una respuesta fácil, una pastilla, una droga, una cosa que nos ofrece el enemigo para matar nuestra alma. Pero el camino de la cruz, el camino, como dice el Señor Jesús, si quieres seguirme, carga tu cruz y sígame. Pero cuando todos tenemos cruces en esta vida, hermanos, todos sin excepción, vamos a tener una cruz en esta vida. Pero la diferencia es que si cargamos esta cruz con la gracia de Dios, uniendo nuestra cruz a su cruz, o cargándolos a solos con las cosas de este mundo. Una cruz nos va a aplastar, la del mundo, y la otra, la cruz de nuestro Señor Jesús, cargándolo con Él, nos conceda gracias sobrenaturales. Por eso es importante abrir nuestros corazones a Él para confiar en Él. Decirle, Señor Jesús, a lo mejor, yo no sé por qué no puedo abrirte tu corazón, pero te entrego mi libre albedrío. Estoy utilizando

0: Tomando la decisión, mi decisión para decirte, Señor, te abro mi corazón. Dame la gracia de abrirte mi corazón. Sáname desde la raíz de las cosas que pasó, las cosas que pasaron en mi infancia, desde el momento que fui concebido, que me han lastimado, que me han hecho dudar de tu amor. Quiero confiar en ti, no puedo solo, no puedo sola, pero te estoy abriendo mi corazón, Señor Jesús. Eres el único que ha entregado la vida por mí, que ha pagado el precio de mis pecados, que me ha redimido, que me ha abierto las puertas del cielo una vez más. Rechazo la voz del enemigo y con el poder de tu preciosa sangre, Señor, sáname, libérame. Utiliza la autoridad que Dios te dio con el poder de su preciosa sangre, el poder de su nombre, hermanos, para rechazar las mentiras y la voz del enemigo que siempre nos están hablando a todos, sin excepción. El enemigo que quiere hacernos desconfiar de Dios, tal como hizo, hermanos, con Adán y Eva. Adán y Eva tenían todo, imagínense, tenían todo, pero los hizo dudar del amor de Dios por ellos. Y así entró el pecado cuando nos falta la confianza en Él. El Señor nos ama infinitamente a ti, a mí personalmente, hermanos. No hay amor más grande que su amor por nosotros. Por eso es tan importante pasar tiempo en adoración con Él, para conocerle, a recibir la Eucaristía, como dije, diariamente si se puede, meditar sobre su vida, rezando el Santo Rosario, hermanos. El Santo Rosario los voy a hacer otro reto. Una vez más la invitación, una vez más de tomar el mes de octubre, de meditar sobre su vida, la vida de nuestro Señor Jesús, que son los 20 misterios, para las intenciones de la Santísima Virgen María. Y vas a ver cómo tu vida va a cambiar en este mes. Toma este tiempo para tomar este reto y rezar el Santo Rosario. Y estás meditando sobre los evangelios. Por eso tiene mucha, mucha poder. Bueno, hermanos, y recordamos siempre que la gente que nos hicieron daño en nuestra infancia, nuestros papás, los parientes, o sean lo que sean las personas que nos han hecho daño en nuestra infancia, utilizaron su libre albedrío para dañarnos, no porque Dios quería, no porque fue la voluntad de Dios, pero porque tienen libre albedrío. Pero Dios ahorita te está diciendo, utiliza tu libre albedrío para permitirme entrar a tu corazón, para sanarte, para liberarte. Nosotros tenemos el libre albedrío. Utiliza el libre albedrío, dile, Señor, te abro mi corazón, te permito entrar a mi corazón para que tú me restaures, para que tú me sanes. Bueno, hermanos, ya vamos a abrir las líneas para recibir tus llamadas en cabina. El número en cabina es 916-469-90 y 92. 916-469-90 y 92. Empezamos con alabado sean Jesús, María, José. Y la respuesta es por siempre sean benditos y alabados.
1: Por siempre sean benditos y alabados.
0: Amén, mi hermana. ¿Cómo estás? Amén. Buenos días, bendiciones.
1: Muy bien, gracias a Dios. Amén. ¿Y tú?
0: Bendecida, gracias a Dios, mi hermana.
1: Qué bueno. Bueno, llamo para, si me hace el favor de hacer una oración para una prima que tuvo una cirugía el lunes y pido por su recuperación que sea buena, que esté bien.
0: Ok. Vamos a pedir por ella, mi hermana. ¿Otra cosa o es todo?
1: Es todo.
0: Ok, pedimos por la prima que tuvo su operación. Señor Jesús, sigue sanándola. Pero sánala más a nivel espiritual que nada más físico. Que ella está siempre, Señor Jesús, en tu gracia. Porque muchas veces nos sanamos físicamente y a veces en vez de agradecerte a ti, volvimos a nuestra vida de pecado. Te pido, Señor Jesús, que lo da ojos espirituales para agradecerte a ti, para enamorarse más en ti y para saber que si ella está aquí, porque su misión no ha cumplido y que cada respiro que toma, que sea un respiro para glorificarte a ti, para la salvación de tantas almas. Te lo pido esto, Padre, siempre para tu gloria, en el nombre de tu Hijo Jesucristo. Amén. Mi hermana, estamos unidos en oración por ella y por tus necesidades. Dios te bendiga.
1: Igualmente, Sania. Muchas gracias.
0: Gracias. Un fuerte abrazo. Gracias a Dios siempre.
1: Igualmente.
0: Bye, bye. Creo que tenemos otra llamada en espera. Buenos días, bendiciones. Alabado sea Jesús, María José.
2: Alabado. Buenos días.
0: Amén, mi hermana. Buenos días. ¿Cómo te puedo servir?
2: Quería pedirte oración, Samia, por mi hija Ana. Ella, yo hablé contigo, mi hija es misionera allá en Los Ángeles. Tiene 3 años de misionera y acaba de renovar otro año más. Y tú tocaste un tema sobre el cuando yo te hablé sobre heridas desde el vientre de la madre, porque ella me preguntaba ciertas cosas cuando ella nació, si su papá estaba cuando nació, porque él no siempre estaba viajando. Pues estaba acá en Estados Unidos, pero no estaba en ese momento cuando ella nació. Entonces me preguntó la vez que vino que si sobre su papá, y ya le dije que él no estaba cuando nació. Entonces tú hiciste una oración por ella y por mis otros hijos también. Y cuando ella vino de vacaciones a casa, acaba de venir hace poquito, en agosto, creo, y ella escuchó, yo le hablé de ti, escuchó tu oración, se emocionó mucho y se quedó se quedó tranquila. Yo la abracé y le dije pues lo que tú me dijiste que le dijera, de buena forma, ¿verdad? Que pues yo la amaba mucho y que la decía si su papá no estuvo en su momento, pero todo lo que tú me dijiste yo le dije. Y ella se quedó muy tranquila. Y fíjate que pues sí, ella está de misionera por allá, anda por Kansas ahorita, pero yo le dije, mami, le dije, tú dime qué es lo que yo puedo hacer por ti. Sé que pues siempre hablo de mí, no sé cómo, en qué puedo ayudarte. Yo sé que la oración de una mamá es muy importante, muy muy buena ante Dios, ¿no? Muy valiosa, y quiero que me digas qué es lo que tú necesitas, en qué yo me tengo que enfocar orando por ti, qué es lo que tú sientes que necesitas. Y ya me dice, mami, dice, siento que yo me frustro mucho, dice, siento que me frustro mucho, dice, porque pues las madres, dice, nos exigen mucho resultado de las predicaciones. Entonces me dice, yo siento que me falta fe y confianza en Dios, me dijo así. Entonces le dije, mira, mami, mi consejo que yo te puedo dar es que tú no te frustres, tú haz lo que esté de tu parte y confía en Dios. Confía en que el resultado de tu predicación no depende de ti, sino que Dios es el que va a tocar, va a mover los corazones de esas personas para que ellos regresen, sea para las clases de Biblia o lo que te pongan que hagas. Dios es el que va a tocar los corazones, ¿verdad?, de las personas. Así que tú haz lo que, tú esfuérzate en todo lo que tú puedas hacer, pero déjale a Dios hacer su parte. Y confía. Confía en él. Hasta le dije le dije, yo no me imagino a la madre Teresa preocupada por dónde iba a ver el dinero para los hospitales, que ella decía, va a ser aquí, va a ser allá, un hospital o medicamentos para sus enfermos. Le decía, ella confiaba en que Dios iba a tocar los corazones, ¿verdad? Entonces el resultado de tu predicación no depende de ti, sino que de Dios. Obviamente tú vas a poner todo tu esfuerzo y vas a hacer lo que esté en tus manos, pero no puedes hacer más de lo que Dios puede, él va a hacer sobre su otro.
0: Una pregunta, ¿cómo está la vida de oración de tu hija?
2: Mi hija es misionera, ella es misionera y está...
0: Eso no significa nada, mi hermana. Mira, cuando pregunto cómo es la vida de oración de ella, hay muchos misioneros que están haciendo misiones, pero no tienen vida de oración.
2: Okay.
0: Mira la diferencia. Hay mucha gente que está sirviendo dentro de la iglesia, pero sirviendo a Dios sin tener vida de oración. Cuando digo vida de oración, ¿cuánto tiempo pasa en adoración a sola con nuestro Señor Jesús cada día o cada semana?
2: Se dice que ellos viven la misa, creo que viven la misa antes de empezar, de iniciar su día. Creo que sí, algo así me comentó, pero no estoy segura. Quiero un consejito porque hoy me toca hablar con ella, me toca hablar una vez al mes por 15 minutos y quisiera darle un consejo de tu parte, y por eso aproveché, dije, quiero hablar con Samia hoy para ver
0: te voy a dar, te voy a dar el ejemplo de la misma a Santa Teresa de Calcuta, ¿no? Tú la mencionaste. Santa Teresa de Calcuta, cuando estaba sirviendo a Dios, estaba pasando, levantando temprano, y claro, celebraron la misa cada mañana, ¿no? Pero antes de la misa, pasaron 3 horas, 3 horas las hermanas, en adoración, delante de nuestro Señor Jesús sacramentado, para poder servir a Jesús con Jesús, no servir con nuestra propia fuerza, pero que seamos instrumentos de Dios. Y una vez llegó una de las hermanitas de su orden quejándose, diciéndola, hermana, madre Teresa, tenemos tanta necesidad, mucha gente a quien atender, muchos que están muriendo, muchos enfermos, estamos pasando 3 horas en adoración, que para ella fueron mucho. Ella pensó que como son 3 horas, a lo mejor cortamos esas horas para poder servir a más personas. ¿Y sabes qué fue la respuesta de la madre Teresa de Calcuta? Lo dijo, sabes que tienes mucho razón, tenemos mucha gente que atender, por eso vamos a pasar 4 horas en adoración. Porque la gracia no viene de nosotros, la gracia viene de Jesús. Entonces muchas veces cometemos, y soy culpable de eso, cometemos el error de cuando ya hay mucho trabajo de hacer como misioneros, pensamos que la cosa depende de nosotros. Y no. Somos nada más estas vasijas de barro. Espíritu Santo obra a través de nosotros, pero tenemos que estar unidos a Jesús a través de una vida sacramental, rezando el rosario también, y claro, los sacramentos. Si no, vamos a entrar en el error, que yo también soy culpable de eso, de pensar que nosotros estamos tocando a las personas. No, somos nada más instrumentos de Dios. Solo el Espíritu Santo nos utiliza, nos conceda gracias sobrenaturales para que Dios nos lo toque a las almas a través de nosotros. Acabamos de beatificar a un gran santo que se llama el arzobispo, el beato Fulton Sheen. Está conocido por pasar una hora santa desde que tenía 17 años. Y por eso podía lograr todo lo que logró en su vida, por su tiempo en adoración todos los días, una hora con nuestro Señor Jesús. Entonces, esta es mi recomendación por todos, que pasemos tiempo en adoración. No podemos hacer nada sin Jesús. Si no, estamos sirviendo a nuestro ego, a nuestra soberbia, a nosotros mismos. Que nada más dile eso a tu hija, que escucha el programa en repetición.
2: ¿Que escucha qué, perdón?
0: Eso es mi consejo por todos los servidores, por todos nosotros, ¿no? No nada más por tu hija, por cualquier persona que tiene un ministerio, cualquier persona que está sirviendo a Dios, pero también por cualquier persona que tiene una familia. No podemos hacer instrumentos de Dios sin Dios.
2: Sí, muy bien, claro que sí, sí voy a decirle eso, que pase más tiempo en oración y que, sí, ese mensaje que tú has dado está muy, muy bien. Tal vez ella no está dedicando tiempo a la oración porque tiene muchas cosas que hacer, como dices, y posiblemente eso es lo que esté pasando.
0: Y piénsalo así, ¿a quién está ella sirviendo? ¿Quién es su jefe?
2: Sí.
0: No, dime, ¿quién es el jefe de ella?
2: Oh, Dios.
0: Como misionera, Dios, precisamente. Entonces, cuando nuestro jefe es Dios, tal como conmigo, mí misma, mi jefe es Dios, como tengo esta vocación, este ministerio, ¿cómo voy a discernir lo que él quiera de mí o no quiera de mí? Que lo que quiera decir, que diga o no quiere que diga. Tengo que estar en tiempo con él para que nosotros morimos a nosotros mismos y él obra a través de nosotros, solo invirtiendo tiempo con él. Si no, nos frustra la situación, nos frustra la vida y pensamos que somos nosotros que estamos tocando. Yo caí en este error también, te lo digo de experiencia. Por eso es tan importante que estamos más tiempo con Dios.
2: Sí, Sí, claro que sí, le daré ese mensaje de parte y si puedes, por favorcito, hacer una oración. Yo sé que no está ella aquí, pero a donde quiera que esté le llega su oración para que ella reconozca y se ponga así de su parte a dedicarle más tiempo a la oración, como dice.
0: Señor, te pido por mi hermana, por todos los misioneros, los consagrados, pero los laicos, que te quieren servir, Señor Jesús. Recuérdanos a todos nosotros, Señor Jesús, que nosotros no podemos servirte sin ti, que lo más importante son los cinco piedras que nos ha dado la Santísima Virgen María, estar en misa diaria, pero también pasar tiempo en adoración. Si tú mismo, cuando pasaste tu vida en la tierra, pasaste toda la noche en oración a Dios Padre, sea en la montaña, en el barco, tú siempre fuiste solo para estar en oración. ¿Quién somos nosotros para no imitarte, para no seguir tu ejemplo, Señor Jesús? No podemos tener ni paz interior, ni amor en nuestros corazones, ni morir a nosotros mismos sin ti. Conceda a mi hermana, a ella, a todos los misioneros, a todos los servidores del mundo entero, esta gracia, Señor Jesús, de reconocer que no podemos sin ti, que solo, Señor Jesús, solo a través de esta unión contigo, te podemos servir a través de los sacramentos, a través de tiempo de adoración, a través de tiempo de meditar sobre tu palabra que está viva. Mamita María, guíanos siempre más profundamente al corazón de tu Hijo Jesús. Te lo pido esto, Padre, en el nombre de tu Hijo Jesucristo. Amén. Mi hermana, estamos unidas en oración. Que Dios te bendiga a ti y a tu hija.
2: Muchas gracias, amén. Bendiciones, amén.
0: Gracias a Dios siempre. Bendiciones. Creo que tenemos otra llamada en espera. Buenos días, bendiciones. Alabado sean Jesús, María, José.
3: Por siempre sean benditos y alabados.
0: Amén, mi hermana. ¿Cómo te puedo servir?
3: Samia, te quería pedir una oración. Es que fui diagnosticada con trastorno de ansiedad y ahorita casi no puedo respirar. El domingo estuve internada todo el día, bueno, no todo el día, parte, y me hicieron estudios del corazón, de sangre, de los pulmones y todo me salió bien. Pero se me dificulta mucho respirar y me dijo el doctor que era ansiedad.
0: ¿Y algo nuevo que estás viviendo?
3: ¿Mande?
0: ¿Es algo nuevo que te pasó? ¿O has sufrido de ansiedad antes?
3: No, es hace como 20 años, pero ya estaba controlada. Nomás que fui a un paseo y me sentí muy presionada con mi esposo. O sea, como que no quería que fuera, que me quedara. Y su presión la presión de él, pues. Y luego le hablaba por teléfono y que, o sea, como que ya que estuviera aquí, cómo estaba aquí, si estaba en la playa.
0: ¿Tu esposo estaba en la playa?
3: No, yo me fui, pero él como que no le gusta que yo salga.
0: Okay. ¿Y eso causó tu ansiedad?
3: Sí, se me sentí bien presionada, o sea, como bien amarrada, porque pues dije, ya 40 años de matrimonio, dije, pues justo es que un día mi hijo me invitó 3 días de ir a la, o 4, de ir a la playa para caminar allá y todo. Pues me tuve que regresar antes porque me empecé como a asfixiar de la presión.
0: ¿De tu esposo?
3: Sí, yo sí.
0: ¿Y viviste esto en tu infancia con tus papás, mi hermana?
3: No, con mi papá no. Con mi mamá a veces sí. Con mi mamá a veces sí, que era así como un poco posesiva.
0: Ok, entonces eso está picando tus heridas de infancia con tu esposo, ¿no? Lo que estás viviendo con tu esposo picó tus heridas con tu mamá. Yo creo que hace un mes di un reto a todas las personas que están sufriendo de ansiedad, ¿a no sé si te dieron medicamento?
3: Sí, sí me dieron, porque a veces sí de plano no puedo respirar. Y ahorita ahorita rezamos un rosario, mi esposo y yo, y se me abrió como la respiración. Y ahorita iba a terminar yo con los otros rosarios.
0: Gloria a Dios, te iba a decir. Por favor, hermanos, refúgiense en oración, refúgiense en adoración en los sacramentos, para que el Señor te sane desde la raíz de tu ansiedad. Tuvimos una llamada hace como 3 semanas de una persona que estaba en un hospital, que sufría mucho toda su vida o mucho de su vida de ansiedad y depresión. Y yo di un reto de que se vayan a la misa diariamente, comulgar diariamente, pasar tiempo en adoración por un mes. Por un mes, ella llamó para dar su testimonio. En el día 21, ni había cumplido un mes, de cuánto ha podido sanar y sentir la presencia de Dios y dejar muchos de sus medicamentos. Lentamente, claro, pero en la medicina para todo es Jesús. Él sabe la raíz de nuestra ansiedad. Por eso cuando recibimos a Él con corazones abiertos, cuando pasamos tiempo con Él, cuando rezamos el rosario de corazón, como tú sentiste al rezar el rosario que pudiste respirar, cualquier herida que uno tiene que el enemigo está picando, a través de esas oraciones, el Señor te está liberando, sanando desde la raíz. Vamos a pedir por ti, mi hermana, en este momento. Hay muchos que sufren como tú de ansiedad, de depresión. Pónganse en esta oración, mis hermanos. En este momento, Señor Jesús, te pido por mi hermana, por la ansiedad que siente, la falta del aire que siente en su corazón, en sus pulmones, por la presión que a lo mejor viene desde su infancia, incluso desde la vientre de su mamá. Lávala con tu preciosísima sangre, Señor Jesús. De la raíz, Señor Jesús, tú sabes la raíz de esa herida que tiene. Pido, Señor Jesús, con el poder de tu preciosa sangre, poder de tu santo nombre, Señor Jesús, reprendo a ese espíritu de ansiedad. Te pido, Señor Jesús, que lo mando al pie de tu cruz. Señor Jesús, que tu amor profundo, tu paz interior, penetra al corazón de mi hermana para sanarla, para liberarla. Abrázala con tu amor, para que ella se sienta tu paz, que ninguna de esa presión que lo presiona del enemigo, especialmente cuando su esposa quería que regrese a la casa. Señor, libérala de las mentiras que ella crea en su corazón, en su mente. Cualquier cosa que su mamá lo había dicho en su infancia. Señor, abrázala con tu amor, mamita María. Abrázala con tu amor, bendígala. Para que pueda sentir amada, para que pueda sentir segura, para que puedas sentir todo lo que el enemigo había robado de ella, tu paz y tu amor. Solo contigo, Señor Jesús, ella puede sentir tu paz y amor en medio de cualquier tormenta de su vida. Séllala con tu preciosa sangre, sánala con tu preciosa sangre y libérala. Te lo pido eso, Padre, en el nombre de tu Hijo Jesucristo. Amén. Mi hermana, estamos unidas en oración. ¿Cómo te sientes?
3: Pude respirar. Gracias.
0: Gloria a Dios. Mi hermana, si puedes ir a la misa diariamente por 30 días. Vete a la misa o al Santísimo por 30 días. Una hora con nuestro Señor Jesús. Y vas a ver cómo te vas a transformar.
3: Sí, sí lo voy a hacer. Y también el reto que nos diste para octubre, primeramente Dios.
0: Amén, amén, mi hermana, que bendito sea Dios. Estamos unidos en oración. Te mando un fuerte abrazo.
3: Gracias, te quiero mucho.
0: Te quiero mucho, mi querida hermanita. Dios te bendiga. Creo que tenemos otra llamada en espera. Buenos días, bendiciones. Alabado sean Jesús, María, José.
4: Por siempre sean benditos y alabados.
0: Amén, mi hermana. ¿Cómo te puedo servir?
4: Pues, quisiera, por favor, si me puedes hacer una oración para mi hermana.
0: ¿Qué tiene mi hermana? Tenemos menos de 4 minutos. ¿Qué tiene tu hermana?
4: Sí. Está en el hospital ya, con hoy son 6 días. Ella tiene sus plaquetas muy bajas y hasta ahorita no se las han podido subir. Y pues estamos pidiendo a Dios por un milagro.
0: ¿Han llamado a un sacerdote?
4: Sí, el sacerdote, ella de hecho, antes de irse al hospital, fue con el sacerdote, estuvo en misa con el Santísimo. El sacerdote le dio la unción de los enfermos. Y
0: gloria a Dios, ella está lista, sí, espiritualmente. Ok, sí, entonces vamos a pedir por su cuerpo y que sea la santa, sí, voluntad de Dios en su vida. Sí. Vamos a orar todos por ella. Señor Jesús, pedimos por esta hermana de nosotros. Sus plaquetas están muy bajas. Pedimos en este primer viernes del mes, Señor Jesús, dedicado a tu corazón sagrado, que la cubres con tu preciosa sangre. Lávala con tu preciosa sangre, Señor Jesús, para restaurar su sangre. A ella, cualquier persona que está sufriendo como ella. A Eduardo, que está sufriendo igual. Señor, lávala a ella, a todos los enfermos. Por los méritos de tu pasión, muerte y resurrección. Señor Jesús, nada es imposible para ti. Que sea tu santa voluntad en su vida. Te pido por ella, por sus parientes, por su hermana que está llamando por ella. Si es tu santa voluntad que se sane físicamente aquí en la tierra, para la gloria de Dios Padre, así sea, Señor. Si tú tienes otro plan para ella, te pido que eso sea para su purificación de su alma, para que ella pueda estar contigo inmediatamente, Señor Jesús. Pero concede la paz a su familia. La paz de siempre saber que todos estamos de paso aquí en esta tierra, en ese destierro, para ir a la vida eterna. Es mucho más fácil decirlo que aceptarlo, Señor Jesús. Por eso siempre pedimos al Espíritu Santo que nos conceda la gracia de siempre, siempre ver a nuestra vida a través de los ojos espirituales. Concédanos tu paz, Espíritu Santo. No podemos sin ti. Mamita María, interceda por esta hija tuya. No sabemos el plan de Dios, pero confiamos. Te lo pedimos eso, Padre, en el nombre de tu Hijo Jesucristo. Amén. Mi hermana, estamos unidos en oración por tu hermana. Que sea el plan de Dios en su vida. Si es para su sanación física aquí en la tierra, bendito sea Dios, así sea, mi hermana. Confiamos en él. Estamos unidos en oración por ella.
4: Muchísimas gracias, Ania. Muchas gracias.
0: Gracias a Dios. Un fuerte abrazo.
4: Igualmente, Ania.
0: Mis amados hermanos en Cristo, no creo que puedo llamar, tomar más llamadas. Me despido de ustedes. Recuerdo, hermanos, por favor, tomamos el reto del Santo Rosario, por favor, rezando los 20 misterios al día para las intenciones de la Santísima Virgen María. Ella va a incluir a tus necesidades en sus intenciones. Son tiempos urgentes, urgentes. Los amo mucho. Tony despide de ustedes desde la cabina. Y feliz y bendecido fin de semana. Que viva Cristo Rey, que viva la Virgen María y que viva San José. Hasta el martes, Dios primero. Adiós.

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1: Dios, ayúdame.
2: Hola familia, buenos días, ¿cómo están? Espero que muy bien, feliz y bendecido viernes. La verdad es que voy a aprovechar este programa para agradecerle a Dios este año que me permite colaborar con ustedes, porque es el último programa que tengo al aire antes de el domingo, que es mi cumple. La verdad es que estoy muy contenta de un año más estar colaborando, sirviendo en una radio católica. Me siento muy contenta porque creo que esa es una de las cosas que más me gustan de mi día a día, ¿no? Poder levantarme en la mañana y tener el sentido de saber que estamos esperando juntos, o sea, ustedes y yo, este programa maravilloso, ¿sí? Un programa que sabemos que nos va a ayudar muchísimo, que nos va a llevar a otro nivel de nuestra persona, ¿sí, Carmen? Otro nivel de nuestra persona, otro nivel de nuestra familia, otro nivel en nuestra fe, ¿por qué no? Y hoy voy a platicar de algo que de verdad yo espero en Dios que sea para bien, que sea un beneficio para ti como persona y que lo puedas cristalizar y compartir con aquellos que te rodean. El tema que tengo para ti el día de hoy es bien hermoso, pero tiene mucho compromiso. ¿Cómo dejar de vivir a la defensiva? Fíjate que ¿qué significa vivir a la defensiva? Pues que constantemente estás pensando que te quieren dañar, que te quieren lastimar, te evitas tener la virtud más bonita de un ser humano, que es la vulnerabilidad. O sea, el sentirte que puedes abrir el corazón, el alma, que puedes compartir con las personas, pues tu ser, ¿verdad? Decir, me siento triste, estoy enojada, me dolió esto, me siento mal, o sea, siento yo que por el hecho de que tú y yo estamos en un problema que a lo mejor estamos cobrando heridas. Ay, suena como canción, pero no, no es canción. Cobrar heridas, ¿qué quiere decir? Pues que a lo mejor yo de chica viví cosas, ¿no? Problemas, abusos, infidelidades de mi papá, de mi mamá, gritos, bueno, todo lo feo que pudiera vivir un ser humano. Y desafortunadamente eso se me fue quedando, se me fue marcando en el corazón, se me fue como implantando, así se me fue pues marcando en la vida. Entonces, cuando voy creciendo, cuando voy siendo adulto, me llevo esas heridas a mis relaciones humanas. Me las llevo a mis entornos. Me vuelvo una esposa gruñona, histérica, gritona, un esposo falto de empatía, un papá falto de ternura, un jefe, si es que usted tiene su propia compañía, tirano, con un pésimo liderazgo. No soy capaz de liderar desde el amor, lidero desde el enojo, desde la herida, desde la frustración, ¿no? Desde ahí estoy liderando. Entonces, eso es tan triste. Pero el problema no lo tengo yo, lo tienen los que me rodean. Y lo peor del mundo es que los que me rodean yo los amo. Los que me rodean son mis hijos, son mi familia, son las personas que yo amo. Pero yo ya no estoy feliz con ellos, yo no me concentro en darles amor, yo no me concentro en demostrarles amor. Yo no me siento apto o apta para darles amor. Entonces, ¿qué hago? Me protejo. Y hoy voy a hablarles de tres cosas. Una, el blindaje emocional. ¿Qué es eso? Una persona que se esconde detrás de... Ahora sí que detrás de la armadura. Y luego, aparte del blindaje, el síndrome del puercoespín. Alguien se me quiere acercar en muy buena onda, o del erizo, o del cactus, como le quiera llamar, porque ahorita les pusieron diferentes nombres, ¿no? Pero me le quiero acercar a alguien, o alguien se me quiere acercar en buena onda para un abrazo emocional, y yo saco las espinas. ¿Por qué? Porque tengo mucho miedo. Tengo demasiados miedos que no me dejan en paz, y que por ende, ¿qué crees que pasa? Por ende, yo me lastimo todavía más. Y lastimo a quien quiero. Porque me quiere dar cariño y yo no puedo. No puedo recibirlo. Entonces, ¿qué te parece si en este momento nos vamos con la oración del día? Pero una oración que brote del alma. Una oración que salga del corazón. Una oración que brote desde lo más íntimo de tu ser. Vamos con la oración del día.
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2: Respira. Ponte en pausa. Ponte en pausa. Pon tu mano derecha sobre tu corazón. Y dile: Señor mío, necesito un abrazo. Un abrazo tuyo, mi Dios. Un abrazo que me transforme el alma y que me mueva el corazón. Un abrazo que me levante. Este momento, Señor, te suplico que me des tu fuerza, tu amor y tu descanso. Te necesito, te necesito, te necesito. Me pongo en tus divinas manos, en tu divino corazón, en tu divina presencia. Ayúdame, levántame, libérame. que ese es el momento, Señor, para poder levantar esta oración. Una oración de amor. Una oración que brota desde el corazón de Hijo a tu corazón de Padre. Todo eso te lo pido en tu nombre y por tu gracia. Amén. Amén. Amén.

0: Muy bien. Quiero abrir las líneas telefónicas porque acuérdense que hoy es viernes y es tiempo de que convivamos como familia el fin de semana. Entonces, es súper importante que si tú tienes dudas de qué tan rápido avanzar, de cómo avanzar, de todo eso, no las puedes preguntar, porque estamos para servirte. Vamos pues con los números telefónicos.
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0: Ya estamos de regreso aquí en tu programa Terapiste. Mi gente hermosa de TikTok que nos está viendo en vivo, pueden comunicarse por el WhatsApp, pueden escribir 999-1240 del área 916 o pueden llamar en vivo 916-469-9092. Oigan, ¿se han fijado que hay personas a las que todavía no les dices nada? O sea, literalmente no les he dicho nada, o sea, no has cometido ningún error, no, nada. Pero ellos ya están así, a la defensiva, con las uñas para afuera, así como que, uy, enojadísimos. ¿O te has fijado que hay personas que cuando sienten, y esto es muy común, la gente que vive a la defensiva son personas que son muy evitativas? Incluso son dubitativos en el amor. ¿Qué quiere decir? Que como que un día te dicen que te quieren, o sea, como, suponte tú que los papás dubitativos, un día te dicen que te quieren, que eres su hijo, que son orgullosos de ti, que te aman, que les importas mucho, etcétera, etcétera. Y al día siguiente, si te vi, no me acuerdo. Entonces, eso es algo súper desquiciante para quien lo vive. Porque estás en una constante duda. O sea, ¿me quiere o no me quiere? Le llamamos que Walter Rizzo, uno de los psicólogos más importantes de habla hispana, dice que la gente que es dubitativa te tiene deshojando margaritas. Pero son dubitativos por eso, porque no quieren darse a enamorar ni siquiera de sus hijos. Eso es lo grave. No quieren demostrar debilidad. No quieren. Y eso es triste. Es muy triste saber que esa persona está evitando amar, está evitando sentir. Fíjate, en los retiros, por ejemplo, ellos, cuando están muy en la defensiva, Dios los está tocando, o sea, Dios está haciendo su obra, ¿sí? Y ellos están, no siento, no voy a llorar, y no quieren, y están así, en las terapias. Estamos tocando temas bien fuertes y bien sensibles, y se les ve que están así como que, ¡oh! Pero no se abren. ¿Sí? ¿Por qué? Porque sienten que, ¿qué pasa? Se van a equivocar. Se van a equivocar. Entonces, eso es súper grave, súper delicado, porque no pueden sanar. No pueden sanar debido a que se cierran. ¿Sí me explico? Bueno, vamos a tener una pregunta del público. Tenemos una pregunta por

0: casi no platica, no se ríe, no quiere ir a trabajar, su mente está como nublada, como si le pregunto y no contesta, como que se le olvida, está en otro mundo, como que no está aquí, está aquí conmigo, pero no está su presencia aquí. Si lo veo, sí lo veo muy mal.
1: Ok, ¿hubo algún evento? O sea, no, a lo mejor me tienes que contar el evento, pero sí, ¿hubo alguna situación que tú digas, ok, le fue mal el trabajo, tuvimos un problema, algo que haya detonado eso, hija?
0: Sí, nos movimos de casa, tuvimos que estar pagando, pues, sí, obviamente más. El trabajo se bajó bastante. Yo creo que, pues, pienso que fue eso. Es que no dice, no platica lo que siente, pero yo le estoy diciendo lo que yo veo. Es más, de hecho, yo le digo, aquí está conmigo, y yo le digo, habla tú con ella y dile lo que sientes, pero no quiere.
1: Mira, lo que pasa es esto. A ver, voy a explicarlo y ponle en la radio para que él escuche y que se dé cuenta que sí hay ayudas. Mira, este tipo de depresión se llama depresión tácita. La voy a explicar. La depresión tácita es bien, bien silenciosa y también es bien negativa. Explico. Él probablemente traía mucho estrés desde antes. Probablemente se estaba aguantando. Y es que esto nos pasa a todos. O sea, tenemos un mundo que es un caldo de cultivo ahorita para las enfermedades mentales. Yo he conocido personas que tienen un carácter muy bonito, pero que últimamente encuentran una desesperación, un dolor, una frustración en sus vidas tan fea, tan triste. Entonces, mira, ¿qué se tiene que hacer? ¿Qué hacemos? ¿Qué hacemos como familiares? Lo primero es hacerles saber que cuentan con nosotros. Segundo, con depresión tácita, como la que yo sospecho que tiene tu señor esposo, hay que ir a terapia familiar. No lo dejen ir solo. Porque, miren, yo quiero hablarles a los hombres. Que Dios bendiga a nuestros hombres, Dios los proteja. A los hombres, algo que les ha hecho muchísimo daño, pero mucho, es la terrible educación emocional, y más a nuestros hombres latinos. ¿Qué pasa con ellos? El hombre no llora, el hombre no siente, el hombre no puede sentir miedo. El hombre resuelve, el hombre provee, el hombre toma iniciativa, el hombre hace, el hombre es el primero que se levanta y último que se acuesta, el hombre tiene que trabajar, el hombre tiene que sacar todo adelante, el hombre no se permite sentir miedo, el hombre tiene que ver por la familia, lo cual, insisto, gracias. Pero ahora sí voy a tocar el punto, ¿y ustedes qué? ¿Y ustedes cuándo? Y hoy vengo a cambiar ese paradigma en el nombre de Dios. A ver, el hombre sí llora. Puede llorar, tiene permiso de llorar. Es un hijo de Dios con toda ternura, con todo el amor, con todo el aparato emocional, con todos los sentimientos, igual que nosotras. Señora mía, mujeres que me escuchan hoy, si usted tiene un hombre, su pareja, su marido, su novio, su hijo, que llegue y llore con usted, o que le cuente un sueño, que le cuente un miedo, que le cuente sus metas, que le platique su dolor, que le cuente cómo se siente, no lo detracte, no le diga, ¿tú? Ay, no, pero si tú eres el hombre de la casa, no, tú no, no, él sí. Y qué bueno que lo sienta, qué bueno que tenga esos sentimientos. Por eso nuestros hombres, después

0: tienen problemas cardíacos o de alta presión o el colesterol o los preinfartos o las parálisis faciales, porque todos se aguantan. El hombre, vamos a pensarlo así, ahorita que hablaba síndrome del erizo, del puercoespín, el hombre es 10 a 1. O sea, una mujer es puercoespín versus 10 hombres. El hombre es como, ¿qué tienes? Nada. ¿Cómo estás? Bien. ¿Cómo te fue en el día? Bien, igual. Nunca te va a abrir. Me regañaron en el trabajo, el jefe me hizo sentir inútil, me fue muy mal, mi compañero se rió de mí, me sentí mal, no me gustó lo que comí de lonche y eso me hizo sentir triste porque tanto que trabajo para no poderme comer nada rico, extraño a mis hijos porque no los veo más que dormidos, tengo ganas de tener intimidad con mi esposa y me rechaza, me siento gordo, me siento inseguro, me siento feo, me siento viejo. O sea, ellos no se permiten y nosotras sí. Vamos con las amigas y, ay, amigas, que mira, ya me salió esta lonja, yo tengo este grano, yo tengo aquí y me pasa esto. Entonces, como que nosotros sí desahogamos un poquito más. Por eso es que es 10 a 1. Ahora, con este pseudo empoderamiento, y también hoy voy con mis mujeres hermosas, chicas, por lo que más quieran, mis amores, devolvamos aquí y ahora nuestra dignidad de mujeres. ¿Por qué? Porque nos la están robando. Nos están enseñando a ser gritonas, tóxicas, groseras, hirientes, negativas, depresivas, ansiosas. Porque nos están enseñando que debemos ser igual que un hombre. Nosotras no somos hombres. No somos igual que ellos. Somos mujeres. Disfrutemos nuestro ser mujer. Ser frágil, vulnerable, tierna, sensible, cursi, llorona, emocional, empática, amigable. ¿Sí? Si empezamos a rescatar esos roles, si empezamos a rescatar la dignidad de hijos de Dios que Él nos dio, va a ser otra cosa. Pero empecemos. Empecemos. Ahora, yo creo que tenemos que empezar también por acercarnos y hablar. Voy a aprovechar para irme con este segmento que te lo escribo cada día, que es Te lo dedico. Vámonos.
1: Te lo dedico. Reflexión para ti que eres un padre o madre de familia.
0: Carta para la persona que vive a la defensiva. No tengas miedo. Puedes abrir tu corazón. Puedes hablar. Puedes decir lo que sientes. No he venido a tu vida para lastimarte, para herirte, para dañarte. He venido a tratar de sumar. He venido a tratar de que te des cuenta de que el verdadero amor existe. En la vida tienes muchas cosas que rescatar. Tienes demasiadas cosas que salvar. Pero la primera no es una cosa, sino una persona. Y es a ti. Salvarte de esa armadura que te aprisiona, de ese dolor que te encapsula, de esa situación que te encierra. Por eso estoy aquí. para ayudarte a que abras esa jaula, para que no te quedes ahí. Sé que no es fácil, pero también sé que puedes. Hoy quiero que derrumbemos tus miedos juntos, esas capas que te cubren. Sé que tú te has hecho creer que eres un ogro y alguien que no tiene, pero hoy te digo que te descubro, no para dañarte ni para burlarme ni para afectarte, todo lo opuesto y todo lo contrario. Vengo aquí para que mirándote a los ojos te pueda decir que cuentas con mi mano, que cuentas con mi hombro, con mi lealtad, con mi cariño. Que aquí estoy y que no me voy a ir, que no me quiero ir, puesto que no he venido aquí para lastimarte, he venido aquí para que caminemos juntos y crezcamos emocionalmente. Qué bonito, ¿verdad?, que podamos hablar con esa persona erizo, con esa persona porco espín, con esa persona espinosa que no quiere hablar. Trae las espinas a tope así. Y le podamos decir, todo va a estar bien. Ahora, un niño no nace así. Una persona se va haciendo así. Yo les voy a compartir que para mí retomar mi verdadero ser fue muy complicado. Yo creo que fue de las cosas más difíciles que me ha tocado trabajar como psicóloga. Y ayer, como les digo, que ayer fue el primer día de mi mes de cumpleaños. Entonces, ayer me puse a hacer mi autoescáner emocional. A mí me encanta siempre que entre este mes hacer evaluación. Y me reconocía porque yo tengo mucho tiempo que ya he tenido la oportunidad de ser vulnerable, de decir, estoy cansada, hoy no quiero, quiero comer, tengo hambre, tengo sueño, tengo frío, tengo ganas de un abrazo, me siento triste, estoy enojada. O sea, porque durante muchos años, a mí me tocó, o sea, yo los entiendo, ¿no? A mí cuando me toca platicar con pacientes que les hicieron bullying o les hacen bullying, me gusta decirles que yo los entiendo. Aunque el bullying que se vivía en nuestros tiempos era, pues también de otro nivel, de otra liga. O sea, yo siempre he sido, ahora sí lo puedo decir, una persona muy, muy dulce, muy... yo doy mucho. A mí nunca me va a pesar. Si yo tengo algo, yo lo puedo partir a la mitad y darte la mitad y yo me como la otra mitad. Y yo nunca te voy a decir, ya te di esto, ¿eh? Ay, ya te di el otro. Ay, no, ya no te voy a dar. No. O, por ejemplo, mi casa es una casa donde el refri está abierto. O sea, me refiero a que llegan, por ejemplo, y mis sobrinos, mi familia puede abrir el refri, yo nunca me voy a fijar quién agarra comida o quién se la lleva, por qué, no, a mí no me importa eso, o sea, no, nunca ha sido un tema conmigo, o X, o sea, yo soy como de esas personas que no me mueve, pues. Pero cuando vives cosas muy fuertes, o sea, muy, muy negativas, por ejemplo, yo siempre he sido alguien que tengo mucha capacidad académica, ¿no? Entonces, pues, muchas veces tú por encajar permites cosas. Por ejemplo, una de ellas es que yo fui muy solitaria en la escuela, mucho. O sea, yo siempre estaba con mi guitarra, estaba con una amiga o dos, o nada. O muchos amigos hombres, siempre tuve muchos amigos hombres, la verdad. Siempre me ha ido muy bien en cuestión de que mis amigos hombres han sido súper respetuosos conmigo, me protegen, me cuidan, me quieren, pero nunca hubo falta de respeto, o sea, jamás, no. Pero el bullying conmigo era de otra liga, o sea, era, por ejemplo, poner cosas donde te ibas a sentar, poner libros para que te cayeras por las escaleras, ponerte goma de pegar papel en el pelo, ponerte chicle en el cabello, aventarte tu lonche hasta el techo. O sea, cosas que a mí me volvieron, perdónenme la expresión, pero bien, bien, bien defensiva y bien canija, ¿eh? O sea, yo después era como que, ya no me lo van a hacer. Entonces, cuando a mí llegaban y me decían, ¡ay, qué tierna! No, yo no quería como que me vieran así, porque obviamente haber sido así me generó muchas cosas, por ejemplo, en la escuela, pues que me hacían muchas cosas, mucho daño. Todavía hay gente muy abusiva en el trabajo, en la escuela, en todos lados. De que, ay, bueno, Sandy, le vamos a decir que luego le pago, o le vamos a decir que luego le doy, o le vamos a decir que y ya no. Pero lo he hecho desde otro lado. Pongo límites, mas no altero mi forma de ser. Porque también, algo que me enseñaron a mí fue ser un muñequito de ventrílocuo, y lo digo sin miedo. Si yo, por ejemplo, desde los 12 años, de los 10 años, yo estaba en mesas con sacerdotes, con obispos, porque ya me dedicaba a cantar. Entonces era, ahorita te ríes, ahorita te callas, ahorita cantas, ahorita hablas, ahorita dices, ahorita no dices. Entonces, eras ese muñequito de pa, pa, pa, hasta que dije, ¿sabes qué? Yo no soy eso. Yo soy una persona igual que todas. Hoy decido que estoy enojada, que no tengo hambre, que no quiero comer, que hoy sí quiero, que hoy sí digo, que hoy no digo, que hoy sí canto, que hoy no. Pero tomar tu persona, hacerte cargo, agarrarla y volantear tu persona y pilotearla es la cosa más hermosa, pero te cuesta, porque como tú eras tan pleaser, tan complaciente y siempre decías que sí, entonces ahora que te dice, ya cambió. Igual, o sea, yo también tiendo a ser una persona muy de ser empática. Pero, por ejemplo, ayer platicaba con alguien, ¿no? Y me decía, es que nunca me imaginé que fuera a tomar esa decisión de, me voy. Porque, obviamente, yo de que, ay, hasta que me dejes esperando, hasta que me contestes, ay, entonces me espero. No, mi tiempo es valioso, me voy. Me estoy dando permisos, pero no desde la defensividad, sino desde la protección inteligente. Y es otro tipo de cambio, porque yo no estoy defensiva, porque yo no agredo, porque yo no me voy a blindar, no, simplemente me voy a cuidar. He aprendido que mi tiempo vale tanto como el tuyo, que mi vida es tan importante como la tuya, que si tú trabajas y te mereces un pago, yo también, que si tú quieres comer y tienes hambre, yo también. ¿Me explico? Pero desde el amor, desde la ternura. He aprendido que poner límites hasta la misma familia, incluyendo a los padres, si se hace desde el amor, no es malo. Ya, familia, ya. Protege tu ser, pero no te pongas defensivo. Cuídate, porque Dios te dio una esencia. ¿Sí? Muy bien. Voy a irme rápidamente con este gran segmento, un consejo para ti.
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0: He aprendido con la marcha a decir lo que duele. No sublimes. Sea quien sea. Si tu papá o tu mamá viene y te pregunta, hijo, ¿te lastimé? Diles que sí. Reconoce que te lastimaron. A ellos no les va a gustar y te van a decir, sí, claro, yo fui el villano, yo fui la villana, pero que no sé qué. Pero tú, diles cuánto te lastimaron. Si tu marido, tu mujer te ha herido, exprésalo. Diles que te dolió. Si alguien en tu trabajo te utiliza, hizo y te dolió, dilo. El tema por el que nos volvemos defensivos es porque vamos acumulando demasiadas cosas y se nos van quedando al punto en el cual nosotros creemos y pensamos que es mejor vivir defensivos, alejados de la realidad y de la gente, con tal de no ser lastimados. Pero yo hoy vengo a decirte, mejor habla, mejor exprésate, porque también tanto guardar veneno se te va quedando en el alma y en el corazón. Se te va quedando ahí, y cuando menos esperas, ya no lo pudiste sacar. Ayer hablaba con una amiga que quiero mucho, y me hablaba de una de sus enfermedades, y yo le decía, amiga, llora, llora. No siempre tienes que ser la fuerte, la que no llora, la que no dice. Y le dije, si tú quieres, vente aquí conmigo, quédate aquí, te presto mi hombro, llora, no, nadie te va a juzgar, no te voy a decir nada. O sea, llora, llora. Pero eso sí, si tú vas a ser esa persona que abra su corazón para que un defensivo llore, se abra, te cuente, no le puedes echar en cara lo que te dijo, nunca. No le vas a decir, ah, pero bien que me dijiste esto, ¿verdad? Ah, pero bien que me decías esto otro. No. Es momento de que entiendas que parte de lo hermoso que es entender al otro es justamente dejarlo sentir. Y dejar sentir a alguien es justamente dejarlo hablar. Y dejarlo hablar es justamente aprender que sus emociones son sagradas, igual que las tuyas. Así que, hagámoslo. Sin más, me voy con este gran segmento que también me encanta. Hoy es viernes, el alma, el corazón y sobre todo nuestra familia lo sabe. Adelante.
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0: ¿Sabes qué te va a ayudar a recuperar tu esencia? Hablarle a Dios. Yo ayer me dormía bien noche y le decía a Dios, gracias, mi Dios. Me estoy dando una oportunidad que yo no me había dado. Les conté que me metí a estudiar una segunda carrera y yo siempre he sido una persona muy precavida socialmente hablando, después de tanto bullying, ¿no? Y con este grupo en particular me estoy dando la oportunidad de platicar y de conocerlos. Y me han dado unas lecciones de vida muy bonitas. Es un grupo que, aunque estamos en línea, es muy bonito. Y me han enseñado el otro lado de la moneda, el otro lado de las personas. Cuando algo se me atora, cuando tengo alguna duda, cuando no puedo hacer algún documento, cuando inmediatamente ellos están ahí para mí. Y cuando ellos, por ejemplo, no sé, a la hora de la redacción se atoran o no saben cómo expresarse, yo estoy ahí para ellos. Y he entendido que no toda la gente es igual y que además tú tampoco debes ser igual con toda la gente. Entonces, tumbarte esas escamas y salir adelante es súper lindo, súper bonito, ¿sabes? Súper bonito. Yo hoy quiero que te des una oportunidad. Si eres el típico papá que llegas al trabajo y no quieres hacer nada, y no quieres salir, y no quieres ir a misa, y llegas y te cansas y te quieres quedar dormido todo el domingo, ¿qué te parecería que este fin de semana hicieras cosas diferentes? Levántate tú primero y vete a comprar desayuno. Así un desayuno chido, o ponte a hacer desayunito, unos hotcakes así con huevito y tocinito y bien rico, y que tu familia se levante con un olor diferente, ¿no? Sácalos a, aunque sea comer una nieve, un helado. Platica con ellos. Sorpréndelos. Porque eso se te queda en las memorias. Entonces, hoy te suplico, con todo el alma y con todo el corazón, a ti que me escuchas, que te tomes muy en serio esto que Dios tiene para ti. Dios quiere restaurarte, quiere quitarte la armadura, quiere romper tus patrones defensivos, quiere sacarte de esa depresión y de esa ansiedad en la que te has metido. Pero eres tú, al final de cuentas, el que tiene que tomar la decisión. Muy bien, familia, vámonos con los números de teléfono. Si de algo te podemos acompañar, estamos para servirte. Adelante, cabina.
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0: Así es, mi queridísima familia. Muchas gracias por estar aquí en este programa. Gracias por compartir con nosotros. Les quiero mandar el más grande de los abrazos. Que Dios los bendiga. Cuídense mucho. Disfruten el fin de semana. Aprovechen al máximo cada minuto con ustedes mismos y con su familia. Recuerden que si algo los podemos acompañar, están nuestros consultores virtuales, nuestras redes sociales, están nuestros correos electrónicos, perdón, y ahí estamos por y para ustedes. Que Dios los cuide y los guarde. Este fue su programa Terapia y Fe. Yo soy Sandy Caldera. Que Dios los guarde. Muchas bendiciones. Hasta el lunes, si Dios quiere.
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5: El pan de la palabra para hoy, viernes 2 de octubre. Qué bonita es esta semana que estamos meditando. Cómo cuando te unes a la misión de Cristo, tienes a un ejército de poderes a tu servicio. Pero tenemos que captar realmente lo que es la verdad, la humildad para captar la verdad, porque la verdadera humildad es, como dice Santa Teresa de Jesús, que la celebraremos en unos 15 días, la humildad es andar en la verdad. Ni una mentira que te eleve más de lo que tú eres, ni la mentira que te baje menos de lo que tú realmente eres. Y lo que realmente somos es maravilloso, porque todo aquello que te quiera decir que eres mucho más, te está disminuyendo, porque nosotros no sabemos, no nos imaginamos, aquellos que podamos captar más o menos porque creemos en la palabra de Dios, hasta dónde llegan los planes de Dios, sabemos que todo lo que nos imaginemos es muy pequeño. Por lo tanto, la soberbia que te hace creer más de lo que tú eres, en realidad te estás disminuyendo. Porque quien sabe tú realmente más de lo que tú te imaginas es Dios. Y vale la pena que le hagamos caso y le sigamos. Tenemos ángeles a nuestro servicio. Hoy estamos meditando los ángeles custodios. Mucha gente cree que los ángeles son cuentos de niños. Bienaventurados los que son como niños, porque ellos verán a Dios.
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0: Muy buenos días, buenos días.
1: Buenos días, familia. Buenos días. Estamos aquí en vivo, en directo, en otra edición de Movie Review.
2: Hola a todos. Soy muy feliz que vamos a estar compartiendo una película que no solamente vimos nosotros, pero que muchos que han compartido. Entonces, vamos a desarrollar esta bella película que alcanza los corazones de todos, de los más grandes hasta los más pequeñitos. Entonces estoy muy feliz de poder cubrir este el día de hoy con ustedes.
0: Esta es su película, esta es la que subió. Así que muy bien. ¿Quién tenemos por acá?
3: José Maestra, muy buenos días, feliz viernes. Aquí muy encantado también de un poco revisar lo que es esta película, así que vamos a hacerlo todos juntos.
4: Hola, ¿qué tal? Yo soy Guillermo Robles, aquí deseándoles un super fin de semana, un super viernes con esta super película que vamos a ver.
0: Es que es viernes, se siente, porque es Movie Review.
1: Es un super viernes.
0: Es un super viernes. ¿Por qué, Tony? Cuéntanos.
2: Hoy vamos a estar cubriendo la película de Superman, el 2025, la película de 2025. Era algo que a mí me gustó mucho la película, y creo que muchos también le encantaron la película. Era mucho más como cercas a los cómics, entonces muchos pues sintieron que okay, ahora puedo verlo, no solamente en las revistas, pero ahora en un film. Uh-huh. Cuando mencioné la película, José, usted mencionó unas pocas cosas que usted lo vio en los cines. Ah. Yo no la alcancé a ver en los cines, pero era una película que sí me gustaría platicar de usted, con ustedes, porque sí trae muchas momentos que nos puede recordar y que se sienten muy humanos, como dice la película, y estoy seguro que vamos a desarrollar esa escena que menciona cómo es ser humano.
0: Muy humano. Es una película, pues como de estas películas de superhéroes, tienes toda la razón, siempre nos entusiasman. Desde un principio vemos ahí una, muy fuerte todo lo que se ve. De hecho, cuando fui al cine, yo me acuerdo que tenía la sensación de que todo estaba destrozado, porque destrozaron la tierra, el mar, los edificios. Tiene todos estos elementos del cómic, pero además de todo vemos a un Superman que, me decía mi bombón, toda la primera película se la pasa sufriendo, pobrecito, ¿no?
4: Le ponen unas arrastradas que dices tú, ¿este es Superman?
0: Pero esa parte también es interesante porque nos deja ver el otro lado del superhéroe. De hecho, eso es lo que vemos y eso es lo que es muy rescatable para platicar el día de mañana con nuestros hijos. Es más, ese mismo día en la tarde, porque es muy humano. Es un Superman alienígena. Nos lo marcan muchas veces alienígena, pero al mismo tiempo muy humano.
1: Y lo podemos comunicar en nuestro propio, podemos como de un aspecto u otro transmitir la fe a través de esta humanidad, ¿verdad? Reconociendo que sí, su humanidad pues sí lo hace débil, pero hay una grandeza dentro de él que al fin nosotros podemos entender y comunicar a nuestros hijos, que es Cristo, es el Espíritu Santo adentro de nosotros que nos da esa habilidad de, aunque nos dé duro la vida, todavía poder seguir venciendo lo que viene con gracia de nuestro Padre bueno.
0: Esto no lo podemos evitar, casi lo vemos desde el principio en nuestra mente. Le quiero decir que si usted se pone a verlo sin decirle a su familia, no le diga nada, no le diga, miren hijos, vamos a ver si vemos aquí alguna cosa que se iguale al cristiano, no le diga nada, pero desde el principio usted se va a dar cuenta que el ponernos a un Superman tan cercano, tan vulnerable. O sea, se enfurece, necesita ayuda, se equivoca, no sabe qué decisión tomar, o sea, como nosotros, pero siempre conserva algo que es fundamental, y es que se niega a volverse indiferente al sufrimiento humano, al sufrimiento de los demás.
4: Y es muy bonito, perdón, porque hasta esta es la primera vez que yo veo que un Superman sangra. Entonces, este Superman le abren y le sacan sangre, aunque se repone. Y qué bonito es que encuentra dónde regenerarse, ¿verdad? Porque tiene sus diferentes luces.
0: Creo que podemos decir sin miedo a cruzarnos, vamos a ver si se logra, porque se recupera con el sol, con la luz del sol.
4: Con la luz.
0: No, espérate, ¿por qué? ¿Por qué? Todos hemos sabido, es como si me pusieran el cruzado nomás porque digo que se muere con la kriptonita. ¿No? Pues es Superman, todos lo sabemos. Pero es verdad, el sol le da, no solamente le da poder, pero el sol lo sana.
3: Y estoy totalmente de acuerdo con cada uno lo que están mencionando. Ese punto que mencionan del error, de la derrota, de sentirse que ya no sabe qué hacer o cómo combatir estos villanos, es donde da más fuerza todavía para seguir adelante. Hay una parte específica que me gusta y que probablemente va a decir que está cruzado, que en un momento cuando se encuentra con el padre terreno
0: le da consejos, rancherito.
3: Su papá de rancherito, dice, al final de cuentas, tú eres el que en cada momento, ¿no es cierto?, tienes el poder de decidir qué voy a hacer, voy a hacer algo bueno o algo malo. Y eso es el que nos hace como cristianos, en mi parte, decir, ok, yo tengo el poder de decidir, no cualquier otra persona, no mi familiar, no mi amigo, sino yo mismo voy a decidir hacer el bien. Y cuando tomas esa decisión, es cuando realmente es como casi que Dios te da la fuerza de decir, ok, ahora sí vas a sentir, ¿no es cierto?, lo que yo siento. Ahora vas a poder sentir cómo yo amo y cómo yo quiero a los demás y defiendo a la humanidad. Porque al final de cuentas es como decir, ok, tú tienes el poder de al final de cuentas decir, voy a cambiar algo que quizás todo el mundo cree que yo soy malo, pero al final de cuentas yo tengo la última palabra. Y eso es la parte que me quedó muy fuerte pegado de esa parte.
0: Y porque fue el consejo de su papá, tienes toda la razón. Las relaciones familiares y amistad destacan mucho en esta película.
2: Muy cierto. Hay muchos superhéroes que tienen sus ídolos y muchos niños que ven esos revistas, esos cómics. Y Superman es uno de esos revistas, esos superhéroes que van mano a mano con los papás. Y es algo muy bello poder compartir esa conexión, que sí es una película de caricaturas o es una película de una revista para niños, pero trae esa conexión para los papás, que hasta los papás pueden aprender algo de lo que es la historia de Superman y convocar a sus propios niños. Y yo creo que al fin del día todos los papás quisieran que sus niños sean como Superman, como mencionaste, José, que ellos hagan sus decisiones, que no se preocupen en que si estoy haciendo la cosa buena o si estoy haciendo la cosa mala, pero en que siempre andan intentando, esforzándose en ser lo mejor que ellos puedan. Y es algo que siempre me ha interesado de los comic books, porque cada superhéroe trae su comienzo. Y para el comienzo de Superman era con su papá adoptivo, porque es alienígena, llegó a la Tierra, pero el amor que la mamá y su papá lo enseñaron desde pequeños era lo que lo formó a ser la persona que es hoy. Entonces es algo muy bello.
0: Eso es verdad.
2: Es algo muy bello
0: poder compartir. Ellos eran muy sencillos, muy campesinos, muy granjeritos. Creo que en todos los hemos visto más o menos así a sus papás, ¿no? Pero en esta ocasión creo que todavía la sencillez la elevan todavía un poco más. Y esa plática, esa forma de saber que los papás tienen una muy grande influencia en nosotros, incluso más de la que pensamos. Creo que eso nos alienta.
1: Sí, y creo que tocando este punto de la paternidad, también puedes ver muchos diferentes momentos de moralidad, así como ese conflicto interno en él. ¿Debo de ir al encuentro del hermano o debo de enfocarme solamente en mí, en las cosas que me importan a mí? Y creo que eso también pues nos ayuda a nosotros también reconocer esa necesidad de ir al encuentro de nuestro hermano, de no solamente quedarnos en lo que nos importa a nosotros, lo que nos afecta a nosotros, sino también importarnos por el hermano. Y hay muchos diferentes puntos en esta película, pero ¿qué tal nos dices un poquito de los actores y todo eso, Tony?
2: Bueno, como saben, el actor de este Superman es mucho más diferente de los previos y es algo.
0: Pero lo que tiene igual, perdón que interrumpa, no, soy la única mujer, es que está guapísimo. Todos los Supermanes son guapísimos, ninguno puede ser como que más o menos. Tiene que ser como muy guapísimo.
4: Bueno, al principio de los Superman estaban barrigones.
0: Pero eso hace muy. Estamos hablando de el Superman de 1900.
4: Blanco y negro todavía.
0: 70. Estaban.
2: En lo personal.
0: Se parecían mucho el Chapulín Colorado. Ya no.
2: Sí, sí. En lo personal, a mí me encanta mucho Henry Cavill. No solamente como era Superman, pero también el actor en lo personal. Es un buen actor. Pero sí, muchos cuando andaban abriendo esta película, muchos no creyeron así. Este va a ser nuestro Superman, y para ser Superman no es algo que nomás es la película, pero tiene que ser la persona, y hasta dentro de la película y afuera de la película, uh-huh. este señor David no me recuerdo el nombre del actor.
0: Uh-huh.
2: Pero David Cornswet.
0: De ahora.
2: Ajá, David Cornswet. Él ha representado lo que es Superman adentro y afuera de la pantalla, y eso es lo que se ocupa de un Superman. Uh-huh. Henry Cavill lo hizo, y hasta los últimos Supermanes lo han hecho así. Y entonces eso se demuestra que no nomás estaban buscando a alguien que se vio la parte, pero alguien que podía representar esa misma parte adentro y afuera de la pantalla.
0: Uh-huh.
2: Y eso es algo que no solamente es... It doesn't just give him props for... como es como actor, pero cómo es en persona.
0: Uh-huh.
2: Porque si lo puede ser fuera de la pantalla, si él puede ser Superman fuera de la pantalla, es algo que puede motivar, puede
0: como
2: inspirar.
0: Como Spider-Man.
2: Exactamente.
0: Tom Holland es así. Tom Holland sí. Es como que no se quita el traje. Bueno, pero hablando de Superman, recuerda que estamos hablando de la versión 2025 de Superman. Es distinta cada una, aunque la historia tiene una misma base en el cómic, ¿verdad? Pero esta especialmente, pues este director quería de alguna manera mostrarnos mucho este lado humano, el poder entendido como servicio, que eso es algo de los superhéroes, pero que en este caso se ve muy claramente. No podemos evitar pensar esta parte como es parte de la visión cristiana. O sea, esto uh-huh. es algo de que siempre es de nosotros, el decir que los dones es lo que nos hace, no nos hacen superiores, los dones realmente lo que nos hacen son servidores, ¿no? Y nuestro Señor lo dijo, el Hijo del Hombre no vino para ser servido, sino para servir, Él que es todopoderoso. Y entonces cuando una película de superhéroes toma esa parte para mostrar, está evangelizando. Yo no sé si ellos, los directores, saben que están evangelizando, pero lo están haciendo.
3: Hay varias escenas donde básicamente la gente, cuando él cae, lo defiende. Y es curioso porque a pesar de que hubieron situaciones, ¿no es cierto?, que van a ver en la película, donde cuando se revela algo que él ni siquiera sabía,
0: ¿cómo que?
3: Que se... Me van a decir que está cruzado, pero algo que supuestamente sus padres biológicos...
0: ¡Para!
3: Según le dicen, pero bueno, no era realmente lo que él quería escuchar, pero como que la gente ya lo ve como si fuera básicamente una mala persona.
0: Hay como bueno. chisme en el asunto, sí, ¿verdad? Hay sí. murmuración, hay como la masa se deja guiar, por esas cosas son interesantes. Creo que tenemos que hablar de Luthor.
3: Sí, yo también iba a mencionar.
4: Es que es el enemigo, o sea, pareciera como que tiene la cara buena. Y es definitivamente nos enseñan qué tan inteligente puede ser el enemigo para engañarnos, para causar problemas, para causar mentiras, injusticias. El enemigo es impresionante, tiene un poder impresionante, y además lo peor de todo del enemigo no fue que nada más es Luthor, sino todo lo que lo siguen, que también
0: todo lo que le aplaudían sus gracias.
3: Sí, lo que me da como el pique de decir cómo inclusive un ser humano, y ahí se caracteriza un poco decir que cuando se deja llevar por la envidia, por el odio, porque
0: la ambición,
3: no me gustaría tener ese poder, o por qué todo el mundo lo alaba, por qué a mí no, y entonces es justamente la parte del egoísmo personal, como inclusive los ángeles caídos cayeron por esa razón, por la envidia, y es casi que Luthor está representando eso.
4: Exacto.
0: Tal cual.
1: Y lo hace muy bien, la verdad, el actor, si has visto la película, la verdad, ese actor pelón y bien como así como dijiste, Memo, bien astuto, bien inteligente, y creo que lo más hermoso de esta película es de que no solamente el ex estaba tratando de matarlo físicamente, sino también moralmente y ante los ojos de los demás, ¿verdad? Y creo que eso es algo que el enemigo trata de hacer con nosotros mismos, ¿verdad? Pero no es necesariamente en los ojos de los demás, sino cómo nosotros nos vemos a quien nos ve en el espejo, ¿verdad? El enemigo quiere decirnos que no tenemos propósito, que no somos, que no valemos nada, pero ahí cuando vemos la verdad, lo que Dios nos dice, y me encanta esta película donde puedes ver como esas similaridades, por ejemplo, el sol, el que nos da luz, el que nos purifica de todo lo que de un aspecto a otro nos trata de alejar de él para que nos dé ese poder. Puedes encontrar en esta película, y me encanta como lo dijiste, Lore, de que no necesariamente tienes que decirles a tus hijos, hey, mira, quiero que veas los lemas católicos en esta película que vamos a ver. Solamente poco a poco lo van a ir viendo y van a poder conversar sobre eso.
3: Algo cuando mencionas eso, Juanito, me encanta compararlo, ¿no es cierto?, con nosotros en sí. Bueno, si supiéramos nosotros como humanos que somos más que los ángeles en sí, ellos fueron diseñados para servirnos. Y Jesús le reveló uno de sus secretos a los mismos ángeles diciendo que iban a tener que servirnos y que su rey y su reina iban a ser humanos, y fue lo peor que le pudieron decir. Y entonces es donde básicamente ellos mismos dijeron, los mismos ángeles caídos que se rebelaron, pues dijeron, no, ¿cómo voy a hacer eso si yo tengo muchos más poderes que cualquier otra de esas personitas? Y ellos van a ser, ¿no es cierto? Bueno, cuando entendemos como humanos que en realidad somos mejor, bueno, no mejor, sino que tenemos la oportunidad de estar pegados al lado de Cristo. Y ellos
0: y
3: no.
0: Y tenerlo inclusive en nuestro interior.
3: Exacto.
0: Los ángeles dicen que nos admiran porque lo estamos consumiendo. Estamos consumiendo a Jesús. Entonces, imagínate. Pero ¿sabes qué? Regresando a la película Superman 2025, es la que estamos hablando. Le quiero comentar que este asunto de que los superhéroes vuelen viene mucho del asunto angelical. O sea, como los ángeles pueden volar y ellos son ultra, es decir, no tienen... fuerzas naturales, son sobrenaturales, entonces los superhéroes por eso vuelan, porque nuestra idea de querer ser como los ángeles es esa de volar. Y por otro lado, les quería comentar esta parte de la película donde Luthor le quiere quitar dignidad humana. Cuando se dirige a él, habla del alienígena. Entonces, no puedo evitar pensar que ha habido algunos discursos políticos últimamente donde les llaman aliens a los migrantes. ¡Ah! Y entonces ahí, no puedo evitar compararlo, porque de alguna manera se quiere restar la dignidad, el respeto que la persona tiene simplemente por ser persona. Y en el caso de Superman, le llama varias veces alienígena en los noticieros, le dice a él que es un alienígena y hace cosas terribles para hacerle perder su poder, ¿no? Y me hubiera gustado contar, creo que podemos contar sin estar cruzados un poco acerca de este asunto, porque somete a otro para hacerle daño a él. Entonces uno de estos superhéroes que tiene la capacidad de convertirse en cualquier sustancia hace que se convierta en kriptonita para poder acabar con el buen y guapo Superman.
2: Sí, hay muchas comparaciones que hasta nosotros como padres de inmigrantes podemos ver y como relacionar con Superman. Viene de papás campesinos que lo enseñaron a ser humilde en todo lo que él pueda. Y nomás para escuchar a alguien que tiene poder, que tiene esta autoridad sobre todas las personas alrededor de él, como Lex Luthor, se puede sentir muy muy comparado con la vida real. Entonces es algo muy muy real y que puede tocar los corazones de muchos de nosotros, especialmente como mexicanos. Pero sí, siendo llamado alienígena es algo raro, porque él, Lex Luthor, lo está viendo como lo que es, pero no lo está viendo lo que está haciendo, no está viéndolo por las acciones que está haciendo, pero nomás lo que es, y es algo que no se debe de hacer. Igual como muchos de nosotros somos papás de migrantes que vinieron aquí para una vida mejor, y quizás nos van a ver porque pues vienen aquí para quitarnos los trabajos, algo así, más o menos, es lo que siempre quieren decir, pero no ven lo que estamos haciendo.
0: Es un discurso similar.
2: Sí.
0: En lo que sucede allá, es realmente, ¿qué es lo que hace Superman? Pues no viene a traer ni guerras ni desgracias, sino al contrario, viene a trabajar y a cuidar por los demás. De alguna manera podríamos...
4: Yo creo que no podemos... Nos podrán llamar como quieran, ¿verdad? Alienígenas, inmigrantes, como quiera, pero no dejamos de ser hermanos de Cristo, lo quieran de ver. Entonces, eso es lo que nos tenemos que quedar en la mente. Les invito, porque esta película, déjenme decirles dónde la pueden ver. Hay varias opciones. La primera y más económica es la Amazon Prime. Está en HBO, está en YouTube, Hulu, Apple TV, y está también en Google Play Movies y Fandango.
0: Les recomiendo verla en el idioma original, definitivamente. También le comento que no vamos a hablar del perro. Es que tenemos que decir algo, ¿no? No creo que estemos cruzados y contamos un poco.

0: que realmente están haciendo
1: el bien. El bien, exacto. Y
0: no es pura coincidencia, porque lamentablemente el mundo está regido de esa forma. Entonces, es una forma perfecta donde a los inmigrantes en realidad somos, así secretamente para decirles, somos nuestro Superman internamente. Que Dios nos dio los poderes, pero los tenemos escondidos. Solo tenemos que hacerlos relucir. Y esas virtudes, hacerlas realmente...
2: Nada más.
0: ¿Sí? Hacerlas brillar.
1: Así de fácil.
2: Así de fácil. La escena favorita, Tony, ¿cuál sería si te tuvieras que quedar con una escena favorita?
3: Una escena que siempre me recuerda, que siempre me puedo recordar, es cuando está salvando todas las vidas de la gente que se está destruyendo el edificio. Están rescatando a todas las personas. Y luego se toma el tiempo de rescatar una ardillita.
2: Ya, bueno, ya lo dijo.
3: Está también en el trailer. Entonces, si no lo vieron en el trailer, ahí va a estar apareciendo. Pero es algo muy chistoso porque ahí se enseña el amor que tiene, no solamente para los humanos, pero para todo el mundo. Entonces, no quiere ver que alguna ardilla, la más pequeña, que los reine, que se ha matado. Entonces... viendo eso, nos deja saber que él tiene todo este amor, no solamente para la raza humana, pero para todo el mundo, de la criatura más pequeña hasta las personas más grandes. Y entonces es algo que a mí siempre me atrajo mucho la atención, y también está medio chistosita porque él está rescatando todas esas personas y luego de repente se para y toma el tiempo de rescatar una ardillita y él tiene el poder de hacer eso. Y entonces algo
2: tiene
3: muy
2: el
3: bello.
2: Poder de ir por lo pequeño, sí. También Tony, digo, Juanito, tú tienes películas.
4: Sí, la verdad, a mí me encantó. Y hay varias, a varios momentos donde ves a Superman bien derrotado en esta película. Creo que de todos los Supermanes, este es donde lo ves, wow, like, ¿qué? ¿Lo van a matar? Sinceramente, yo pensé que no lo podían matar. Pero creo que en ese momento, donde una de las veces que lo hirieron gravemente, y se puso a preguntarse estas mismas preguntas de quién es realmente, like, de dónde vengo, por qué hago lo que hago, mi poder me pertenece a mí o existe para servir a los demás. Creo que en ese momento era como un punto de quiebre donde él verdaderamente se ve en ese espejo y dice, ¿por qué estoy aquí? ¿Qué es mi propósito? Creo que me relaciono mucho con eso, porque uno en su propia vida llega a ese punto a veces donde dices, ¿por qué estoy haciendo esta cosa? ¿Por qué estoy haciendo estoy tomando estas decisiones? Y nos ayuda pues a cambiar, a ser de 180.
2: Es verdad. Bueno, yo tengo muchas.
5: Bueno, a mí una de mis escenas favoritas, porque vuelvo a ver, hay muchas, es cuando convence al que está... hecho
2: al hombre
5: kriptonita y lo convence para que lo ayude, y a cambio de que pues va a salvar a que tiene que salvar, ¿verdad? Ya verán a quién salva. Y esa escena es muy buena porque verdaderamente lo voltea.
2: Y nuevamente relaciones padres e hijos, es que das todo por tu hijo, das todo por los tuyos. José, tienes muy pocos momentos para decirnos tu etapa favorita.
0: Pues lo del papá me encantó, pero hay otra escena donde Luisa Lane lo pone contra la espada y la pared, donde básicamente lo cuestiona, decir, ¿quién te dio la autoridad a ti para decidir, no es cierto, si vas a tener una guerra o no? Donde tendrías que haber preguntado primero, y es donde lo saque quicio. ¿Qué es más importante? ¿Ir a preguntarle a alguien, no es cierto, si puedo hacer esto o ir a salvar a la humanidad? Y es donde se enfurece. Esa parte me encantó, pues sí, es como decir, ok, voy a hacer
2: parejas.
0: O voy a ir a preguntarle a alguien más si puedo hacer el bien. Así es como lo veo.
2: Es como que los dos tenían razón,
0: ¿sí?
2: Me pareció, pero es muy, muy representativo de una relación de pareja. Yo me voy con el perro. El perro tiene muchas cosas maravillosas. Le quiero decir que es un perro con superpoderes. El perro real es Osu, es el perro de James Gunn, del director. Y él solamente pensó, un perro tan desastroso que es capaz de comerse una computadora, ¿qué pasaría si tuviera superpoderes? Tiene que ver al perro, por favor, porque ustedes me dirán, todo se ve como que va a haber una segunda parte y la sobrina y el perro van a estar ahí. Yo creo.
3: Creo que ya han anunciado que van a hacer
2: ya lo hicieron.
3: Película de solamente la sobrina y no sé si el perro. Sí, el perro. Pero van a hacer una segunda película ahora de Superman. Entonces la historia de Superman y Lex Luthor, ahora van a pelear los dos juntos.
2: Maravilloso. Por lo pronto lo que sí les decimos es que la película de Superman 2025 es nuestra recomendación de Movie Review el día de hoy. Y que tiene mucho para ser recomendada. Muchas cosas que platicar acerca de la humanidad, del poder, de, bueno, tantas cosas. Le invitamos a que por favor la vea con esta visión de encontrar todas las gemas de vida cristiana en la película. Creo que es todo.

0: regresamos el próximo viernes con otro
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0: Buenos días, Jair. ¿Cómo estás el día de hoy?
1: Barev, Jaime.
0: Barev, eso me suena como una canción ahí por el Medio Oriente que dice a la Barev, a la Barev, a la Barev.
1: Barev.
0: Ah, Barev. Barev. Barev. Oh, ok, sí. Sorry. ¿Y ese de dónde viene o qué?
1: Es hola, armenio.
0: Armenio. Sí. Ellos son los que hacen el baklava, que está bien rico, es como un pan así de delgadito con mucha miel.
1: Muchos países hacen el pan.
0: Pero lo más, yo sé los de armenios,
1: Están ricos, están ricos, sí.
0: Déjame ser, hombre,
1: De Armenia.
0: Armenia.
1: Al lado del país que es, el país pavo.
0: Oh, Turkey.
1: Sí, Turkey.
0: ¿Turquía?
1: Turquía, ajá. Ahí al ladito de ellos.
0: Yo reprobé geografía, no sé dónde están las cosas.
1: Pues ya sabes, está al ladito del pavito.
0: El pavito. Y ya está, se está haciendo cercano noviembre, así que pavito.
1: Sí.
0: Ah, sí serás. A ver, ¿qué tenía? Hoy tenemos el fin de nuestra trilogía.
1: Sí. Sí, pues bienvenidos de nuevo a Frecuencias de Fe.
0: Sí.
1: Qué alegría aquí reencontrarnos en este espacio donde la música y la fe sintoniza el corazón. Mira, hoy llegamos al gran final de nuestra trilogía sobre nuestra inmensa dignidad bautismal. Ya descubrimos que somos sacerdotes llamados a ofrecer nuestra vida a Dios y profetas llamados a anunciar su verdad en el mundo. Hoy nos enfrentamos al título más incomprendido de todos. En nuestro bautismo fuimos ungidos como reyes.
0: Ande.
1: Pero, ¿qué significa ser un rey en la fe católica? Según el Catecismo Católico de los Estados Unidos para adultos, nuestro oficio real está modelado en Cristo Rey, cuya realeza se ejerció desde el trono de la cruz. No se trata de dominar, sino de servir. No se trata de imponer nuestra ley, sino de tener dominio sobre nuestros mismos pecados, enfrentar nuestros pecados.
0: Entonces, más que está ahí de ser rey de servicio, o sea que rey servicial, ¿no?
1: Sí.
0: Como dices tú, no nomás de imponer y no nomás de...
1: Sí, exacto, de servir a los demás, no de... A ver quién me sirve. A ver,
0: no Jaime, estamos para servir.
1: A ver, Jaime, yo soy el rey. ¿Qué vas a hacer para mí?
0: Hablando de reyes y que se dicen llamar reyes, hoy en nuestra frecuencia social escucharemos al legendario Vicente Fernández Chente con su icónico tema del rey, para entender la perspectiva mundana y orgullosa de la realeza. Y para nuestro giro espiritual en la frecuencia de gracia, escucharemos a Rafael García con Voy a servir al que salva. Con él haremos la transición del orgullo a ser nuestra propia voluntad y la verdadera realeza, que consiste en renunciar al mundo para servir a Cristo. Acompáñenos a descubrir que en el cristianismo servir es reinar.
1: Sí, todos bautizados, fuimos bautizados en ser reyes.
0: En ser reyes, sacerdotes y profetas.
1: Ajá.
0: Así que nadie se le sube las alas en una corona falsa, así que esa corona significa servir.
1: Sí, servir en tu
0: todas tus capacidades,
1: en tu familia.
0: Sí, tiempo, sí. Talento y tesoro es lo que tienes que dar, y como rey tienes que compartir tu tesoro.
1: Sí.
0: Así que hoy tenemos estos dos temas y sé que muchos conocen a Vicente Fernández y vamos a empezar con él en nuestra frecuencia social.
1: Sale.
0: Comenzamos.
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1: Ahora en nuestra frecuencia social vamos a hablar de la clave de la canción. Escuchen con atención el estribillo. ¿Qué dice, no? Con dinero y sin dinero, yo hago siempre lo que quiero. Mi palabra es la ley. Todos nos sabemos esa
0: sí
1: parte.
0: Sí. Aunque no nos hagan caso, pero sí, sí, sí lo sabemos.
1: Sí, esta es la definición perfecta de la realeza según el mundo. El ego, la soberanía sobre uno mismo, el orgullo que no se dobleja ante nadie y el deseo de imponer nuestra propia ley a toda costa, ¿no? Tres puntos de esta canción, ¿no? La soberanía del orgullo. La canción es una declaración absoluta de voluntad propia. Hago siempre lo que quiero. Reflejando el deseo humano de no someterse a ninguna autoridad moral o espiritual superior. Segundo punto, el trono del ego. Demuestra cómo la cultura nos enseña que ser rey e imponer nuestra ley, mi palabra es la ley, y mantener el estatus por encima de las circunstancias o de los demás. Tercer punto, resiliencia sin redención. La actitud del personaje rechaza la vulnerabilidad, buscando ser el centro de su propio universo. Sigo siendo el rey. Lo cual contrasta directamente con el llamado bautismal a la humildad y al servicio.
0: Bueno, yo aunque diga que soy el rey, a mí nadie me hace caso y no me lo toman en cuenta.
1: Nadie te pela.
0: Nadie me pela. ¿No? Y nadie que me comprenda.
1: Nadie me pela.
0: ¿Quién me comprenda? Bueno, hablando del cantante del día de hoy que va a interpretar el rey, estamos hablando de Vicente Fernández, también conocido como Chente, o el charro de Huentitán, el ídolo de México. Tiene muchos apodos Vicente Fernández. Más que nada, Vicente Fernández está interpretando esta canción, que es originalmente de José Alfredo Jiménez. Uh-huh. Que fue lanzado en 1971 por José Alfredo y grabado por Vicente Fernández en 1973.
1: Dos años después.
0: Y lo hizo famoso también esta canción en películas que él salió. Yo me acuerdo de Vicente Fernández de chiquillo porque pues salían las películas de Chente. Uh-huh. También los de Mario Almada y todos esos, o sea, todos los que vio mi papá, vio de esos de ahí. Pero lo interesante fue de que a mí me tocó ver a Vicente Fernández en sus últimos conciertos.
1: Aquí en
0: Stockton.
1: Cerca,
0: sí. Mi compadre Samuel y yo fuimos a verlo. Uh-huh. Y muy interesante de que estábamos ahí. Y sí, canta la canción El Rey, pero la cantó en a capela. Ajá. Entonces, ya al último pidió silencio en el estadio. O sea, todo el estadio de Stockton dijo, shut up. Digo, cállense.
1: Y tú de rebelde, ¡no!
0: ¡No! Digo, silencio y todos. Y tenía el micrófono aquí así, no te miento, como retirado hacia a lo largo de su brazo. Ajá. Hacia abajo. Y cantando, sigo siendo el rey, yo soy el rey. Y se oía a través de todo el estadio, o sea, con un vocerrón que se oía de Vicente Fernández. O sea, fue una chulada de concierto, porque sí, se vio la artesanía de él. O sea, como digo, yo tengo la memoria de verlo en la televisión. Ajá. Y digo, es que es cantante, o sea, no se me hacía así tan importante, o sea, de ver a Vicente cantar canciones de cantinas o estar en el rancho o lo que sea. Sí. Todos los películas que tenía él o de albañil. Ajá. Y pero ya cuando lo vi en vivo, o sea, fue una cosa impresionante, o sea, la postura que él tiene, la manera que él se llevaba a cabo.
1: De ver su talento, ¿no? Sí.
0: De ver su talento, o sea, él se demostraba como si fuera realeza ranchera, o sea, era una cosa que se imponía, o sea, su persona, o sea, se paraba en el estadio y dices, este sí es charro, o sea, no son cosas. Y pero te digo, igual lo que decía, que yo canto hasta que el público deje de aplaudir. Ajá. Y sí, lo cumplía, la gente le aplaudió otra vez, y salió otra vez. O sea, fue un show.
1: Ya te dolía las manos.
0: Ya
1: me tengo que ir, ya dejen de aplaudir.
0: Ya es muy noche. Mi mujer me pega. Pero no, fue muy bonito, así te digo. Aparte que eso, la anécdota de sacar de la canción del El Rey, Vicente Fernández la tiene en 17 de sus álbums. Tiene la canción El Rey.
1: Oh, wow.
0: O sea, que la interpretó la primera vez y de ahí que un especial, que los éxitos, que honor a José Alfredo, o desde diferentes títulos, pero todo así lo mismo. O sea, que siempre la canción El Rey estaba en esos álbumes.
1: Oh, wow. Yeah. Sí, no, pues es muy interesante, ¿no? De que luego tenemos esos artistas que dices, un día de estos los voy a ir a ver, ¿no?
0: Sí.
1: Y para mí fue Ray Charles, ¿no? Pero nunca se me dio verlo, pero...
0: ¿Y ni él te iba a ver a ti?
1: No, ni conocía de mí.
0: No, porque Rachel no puede ver.
1: No. Pero bueno, hay que escuchar la canción, ¿no?
0: Sí, vamos a escuchar un poquito de la canción de Vicente Fernández y interpretando la canción de José Alfredo Jiménez.
1: Aquí va.

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1: Ahora en nuestra Frecuencia de Gracia, la clave de la canción, Te voy a servir al que salva. Uh-huh. Esta clave, la clave teológica de esta canción está en la estrofa. A ti hago mi renuncia, voy a servir al que salva. Esa es la estrofa de ahí de la canción. Aquí vemos la verdadera realeza bautismal. El catecismo nos enseña que ejercer nuestro oficio de rey significa primero tener dominio sobre nosotros mismos, vencer el pecado y luego renunciar a nuestro ego para servir. El verdadero rey católico es aquel que se convierte en servidor. Tres puntos de la canción. Renuncia al reino del mundo. A diferencia de quien quiere imponer su ley, el protagonista de esta canción se da cuenta de que el mundo es un rey traicionero y decide abdicar ese estilo de vida. A ti hago mi renuncia, uh-huh. Sea el mero mundo.
2: Sí.
1: El verdadero autodominio, ese es el segundo punto. El catecismo nos enseña que reinar es primero dominar nuestras pasiones. La canción refleja esto al afirmar, ya en mí se acabó el orgullo y ahora yo te aborrezco. Aborreciendo al mundo. Ajá. Y el tercer punto, la realeza del servicio. El clímax del tema no es sentarse en un trono, sino tomar la decisión activa de servir. Voy a servir al que salva, transformándose de un esclavo del mundo a un rey servidor en Cristo.
2: Wow. Oye, si está hablando del autodominio, estábamos hablando de nuestra serie anterior que teníamos de los siete pecados capitales. Uh-huh. O sea, ahí también ejemplificamos cómo ser rey es dominar esas tentaciones, esos pecados, cómo sobresalir uh-huh. de esa situación. O sea, uh-huh. es muy interesante de que todo se asocia. O sea,
1: sí.
2: estamos bautizados para ser algo más de lo que somos. Uh-huh. Pero vamos a tener nuestros encuentros de dificultad en la vida. Sí. Pero como dice aquí en esta canción, renunciar lo mundano uh-huh. y buscar lo de Dios.
1: Sí.
2: O sea, entonces, ahí es donde te haces fuerte.
1: Uh-huh.
2: Bueno, hablando del artista aquí, Rafael García es un cantante e intérprete de música ranchera cristiana, reconocido dentro de su grupo de estilo de cantar. Él aborda muchos de los temas así evangelistas, o sea, de fe. Uh-huh. O sea, él porque como quien dice, él evangeliza a través de la música.
1: Sí.
2: Y su música y estilo es ranchera.
1: Ranchera, sí.
2: Esta canción que hizo, la de Voy a servir al que salva, la lanzó en uno de sus álbumes, Las Dos Huellas, en 2022.
1: Uh-huh.
2: Y fue un lanzamiento digital, porque no fue un álbum físico, pero fue lo que lo puso en YouTube. Y tiene mucho seguimiento ahí, o sea, mucha gente va y escucha sus canciones. Tiene otras canciones ahí que La Puerta es Cristo, y Cristo promete que un día.
1: Sí.
2: Entonces, todo eso es sus temas, ese es su... Pues sí, como que dice,
1: evangeliza, como dices, por su música.
2: Por su música, y ese es su enfoque.
1: Uh-huh.
2: Entonces, ahí sí se nota también que dejó lo mundano. O sea, él habla específicamente de Dios.
1: Sí.
2: Entonces, o canta de ese tema. Y es algo interesante porque se refleja en la letra que escribió.
1: Uh-huh. Sí, me gusta aquí... Pues vamos a escuchar un poco de su canción, pero aquí en su letra, en uno de los versos, dices, no creas que porque fui tuyo, ahora te pertenezco. ¿De quién está hablando? Del mundo, ¿no?
2: Del mundo.
1: Sí. Ya en mí se acabó el orgullo y ahora yo te aborrezco. Tú a mí no me ayudaste, pero eso de ti me aparto. ¿No?
2: Y aquí también dicen en el coro, dice que pues, le hablaron de Cristo y lo aceptó el mensaje, como quien dice. O sea, estoy resumiendo la palabra, pero es básicamente la idea que está dando, de que uh-huh. él ya se enteró de la vida de cristiana, ¿verdad?
1: Ajá.
2: Y ahora sigue eso y lo acepta,
1: sí.
2: tal y cual como es.
1: Sí, también en el otro verso, que dice, a servirle a Jesucristo, ahora yo me dedico, pues, a quien me ha sacado de un mundo que es traicionero. Y ahora del Evangelio, yo seré un pregonero.
2: Y viene siendo el profeta de la palabra de Dios. Que es otro de los, te digo, de los, el bautismo sacerdotal que tenemos, ¿verdad? Que es el sacerdote, profeta y rey, que también ahí, siendo rey, tienes que saber, entender cómo profetizar la palabra y también cómo ser sacerdote de la palabra. O sea, también, o sea, todo, se me hace tan interesante de que esté todo incluido, o sea, no es una separada de la otra, o sea, todo está congruente, o sea,
1: está conectado,
2: todo está conectado, o sea, de una pasas a la otra o en el mismo momento vas paralelo en eso, si eres rey profeta, ¿verdad? O sacerdote profeta o X, ¿verdad? Todo se mezcla así, e igual. Esta canción tiene ese ritmo ranchero, igual que la de Chente, aunque Chente habla de lo mundo, ¿verdad? Y todos se saben la letra de Chente, ahora vamos a aprender la canción acá de Rafael García. Okay.

0: Nuestra frecuencia del corazón los dejó con esta cita bíblica de San Marcos capítulo 10 versículo 42 al 45. Jesús los llamó y les dijo: como ustedes saben, los que se consideran jefes de las naciones actúan como dictadores y los que ocupan cargos abusan de su autoridad. Pero no será así entre ustedes. Por el contrario, el que quiera ser el más importante entre ustedes debe hacerse el servidor de todos, y el que quiera ser el primero se hará esclavo de todos. Sepan que el Hijo del Hombre no ha venido para ser servido, sino para servir y dar su vida como rescate por una muchedumbre. Palabra del Señor.
1: Gloria a ti, Señor Jesús. Y ahora las preguntas de reflexión que tenemos son los siguientes. ¿En qué áreas de mi vida estoy actuando como el rey del mundo, imponiendo mi orgullo y exigiendo que mi palabra sea la ley? Al escuchar el testimonio de la canción ¿A qué mundo o ilusión necesito decir a Dios hoy para poder servir verdaderamente a Dios? ¿Cómo puedo ejercer mi dignidad real esta semana? ¿Lavando los pies de los demás a través del servicio en mi hogar o en mi trabajo? O sea, ¿cómo nos podemos ser reyes serviciales?
2: Sí.
1: Entonces, eso es lo más importante. Una de las cosas que como reyes en el ámbito donde yo me junto con los caballeros de Colón, uh-huh. Entonces con los caballeros de Colón, el énfasis que tenemos es de servir.
2: Sí.
1: O sea, más que nada en el consejo donde estoy yo, eso se inculcó desde que se creó ese consejo, servir. O sea, tú no eres el no estamos buscando reconocimiento para servir, ser los que estamos sirviendo, ¿verdad? O sea, no estamos, nosotros paramos el cuello, somos caballeros, estamos, no. En ningún momento eso se lleva a cabo. Nosotros hacemos el trabajo que se nos pide, sin buscar alegos de que, qué bien trabajo hicieron y todo.
2: Sí.
1: No, reconocimiento, nada de eso. Nosotros hacemos el jale, se acabó, órale. Ya el reconocimiento entre nosotros, ya en el grupo que hicimos, que hicimos buen trabajo, lo que sea, pues sí, pues uno reconoce dentro del mismo grupo, ¿verdad? Pero eso es ya compartiendo la experiencia de lo bien que se siente de hacer ese trabajo, ¿verdad? Entonces es algo que a mí me ha ayudado a poder ejercer ese ¿cómo se dice? Sacerdocio bautismal, ¿verdad? De servir a través de ellos, o sea, en ese grupo ayuda. En los retiros, en ACTS, los que somos de equipo, servimos.
2: Sí.
1: Entonces, no estamos... una de las canciones de ahorita que me acuerdo que se llama Quiero Servirte, Mi Señor, que la hemos tocado en los retiros. Gracias a Martín. ¿Te acuerdas, Martín, que nos pidió
2: gracias,
1: esa
2: Martín.
1: ¡Gracias, Martín! Nos pidió esa canción y la tocamos y ahí dice, ven, quiero servirte, mi Señor. ¿Cómo va la otra parte de que quiero... No quiero... de servir, pero no ser servido, de ayudar, no, ¿cómo se dice? Ahorita tengo una letrita en la cabeza, pero no me puedo acordar muy bien.
2: Pero bueno, esa.
1: Esa canción es lo que nos está dando la manera de poder mostrar de que esa canción nos ayuda a entender qué es servir. O sea, dame tu luz, dame tu paz, dame tu amor, dame eso para yo poder servir.
2: Sí, sí, creo que como dices, tenemos que buscar en ese punto de nuestras vidas cómo servir a los demás, ¿no?
1: Sí.
2: Puede ser en nuestras familias, puede ser en nuestro trabajo, puede ser en nuestra comunidad, ¿no?
1: Sí.
2: Y no sentirse como que, pues sí, yo a lo mejor soy el que llevo... enfrente en la casa
1: el mando,
2: ¿no? Pero sí, no, esa es una responsabilidad grande, ¿no? Porque es cómo puedes ayudar a tu familia,
1: sí.
2: ¿No? Cómo puedes ayudar a tus hijos, cómo puedes ayudar a tu esposa, cómo puedes ayudar a los sobrinos, tíos, sí. Tías y no estar esperando de ellos.
1: Exacto.
2: A como pues sentarte en tu trono y decir, no, pues él es mi hijo, él me tiene que servir a mí, ¿no?
1: Sí, ayúdame que te ayudaré. No, eso no se trata, ¿verdad? O sea, de que
2: Sí, no, o sea, todos necesitamos ayuda, ¿no? Pero sí, eso es lo que nos está pidiendo nuestro bautismo, de ser reyes, de a ser servicial, ¿no?
1: Sí, sí. Tuve una conversación con mi hija hace poco sobre eso de ser líder en el ámbito laboral. Uh-huh. Entonces dije, estaba dando una experiencia porque ella estaba batallando con eso de hacer internships o internados en lugares de empleo para poder agarrar experiencia.
2: Su servicio social, ¿no?
1: Bueno, sí, como servicio social o servicio de empresarial para agarrar conocimientos de cómo se trabaja. Uh-huh. Yo aboqué mucho por meterme en programas dentro de mi trabajo como manejador, de decir, okay, vamos a contratar a chavalos de ahí de la universidad que quieren aprender a trabajar. Uh-huh. Hay que hacer un papel para ellos, hay que servir como mentores para los demás empleados que quieren subir.
2: Sí.
1: O sea, si yo ya llegué a este punto de manejador, otros quieren llegar, ¿verdad? Entonces, yo lo tomé, porque yo no recibí mucha ayuda cuando estaba ascendiendo en mi profesión.
2: Ajá.
1: Era de que circunstancias me permitieron ascender, pero no era de que tenía alguien que decía, ay, realmente yo te ayudo, esto y lo otro, para que tú puedas mejorar y puedas sobresalir. No. Entonces, yo lo tomé muy personal de mi parte, de cuando yo ya fui líder, de decir, yo voy a esforzarme para ayudar a los demás.
2: Uh-huh.
1: Entonces, le daba consejos a que quieren ascender. Y está seguro que quiere hacer esto, tiene sus pros y contras. Los que quieren agarrar experiencia de que apenas están saliendo de la escuela o están todavía en la escuela, okay, te voy a dar esos trabajos para que agarres un cáliz de eso. Pero eso depende mucho de la persona que está en esa posición de poder.
2: Uh-huh.
1: Si esa persona en posición de poder no tiene el interés de ayudar a los demás sino más a sí mismo, no va a haber ese crecimiento de la sociedad en su ámbito laboral.
2: Sí. Entonces, se tiene que preocupar por esa comunidad que tiene, ¿no?
1: Exacto. Sí. Entonces, a mí lo que me ayudó mucho en esa ideología fue porque yo era coach de fútbol para mi hija.
2: Mm.
1: Entonces, yo tenía mucho interés que el equipo sobresaliera.
2: Sí.
1: Y eso se transfirió a mi manera de ser líder de personal.
2: Ajá.
1: Por lo mismo, porque yo quería que todos ganáramos y todos sobresaliéramos. Es algo muy interesante ser rey servicial.
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1: Y esto fue
3: el pan de la palabra para hoy, viernes 2 de octubre. Qué bonita es esta semana que estamos meditando, como cuando te unes a la misión de Cristo, tienes a un ejército de poderes a tu servicio. Pero tenemos que captar realmente lo que es la verdad, la humildad para captar la verdad, porque la verdadera humildad es, como dice Santa Teresa de Jesús, que la celebraremos en unos 15 días, la humildad es andar en la verdad. Ni una mentira que te eleve más de lo que tú eres, ni la mentira que te baje menos de lo que tú realmente eres. Y lo que realmente somos es maravilloso, porque todo aquello que te quiera decir que eres mucho más te está disminuyendo, porque nosotros no sabemos, no nos imaginamos, aquellos que podamos captar más o menos, porque creemos en la palabra de Dios, hasta dónde llegan los planes de Dios, sabemos que todo lo que nos imaginemos es muy pequeño. Por lo tanto, la soberbia que te hace creer más de lo que tú eres, en realidad te estás disminuyendo. Porque quien sabe tú realmente más de lo que tú te imaginas es Dios. Y vale la pena que le hagamos caso y le sigamos. Tenemos ángeles a nuestro servicio. Hoy estamos meditando los ángeles custodios. Mucha gente cree que los ángeles son cuentos de niños. Bienaventurados los que son como niños, porque ellos verán a Dios.
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12: El ángel del Señor anunció a María.
13: Y ella concibió por obra del Espíritu Santo. Dios te salve María, llena eres de gracia, el Señor es contigo. Bendita eres entre todas las mujeres, y bendito es el fruto de tu vientre, Jesús. Santa María, Madre de Dios y Madre nuestra, ruega Señora por nosotros los pecadores, ahora y en la hora de nuestra muerte. Amén.
12: He aquí la esclava del Señor.
13: Hágase en mí según tu palabra. Dios te salve María, llena eres de gracia. El Señor es contigo. Bendita eres entre todas las mujeres, y bendito es el fruto de tu vientre, Jesús. Santa María, Madre de Dios y Madre nuestra, ruega, Señora, por nosotros los pecadores, ahora y en la hora de nuestra muerte. Amén.
12: Y el Verbo de Dios se hizo carne
13: y habitó entre nosotros. Dios te salve, María, llena eres de gracia. El Señor es contigo. Bendita eres entre todas las mujeres, y bendito es el fruto de tu vientre, Jesús. Santa María, Madre de Dios y Madre nuestra, ruega, Señora, por nosotros los pecadores, ahora y en la hora de nuestra muerte. Amén.
12: Ruega por nosotros, Santa Madre de Dios,
13: para que seamos dignos de alcanzar las divinas gracias y promesas de nuestro Señor Jesucristo. Amén. Te suplicamos, Señor, que derrames tu gracia en nuestras almas, para que quienes hemos conocido por el anuncio del ángel la encarnación de tu Hijo Jesucristo, por su pasión y su cruz, seamos llevados a la gloria de su resurrección, por el mismo Cristo nuestro Señor. Amén.

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Ante todo, demos gracias a Dios por este tiempo que nos regala, donde tantas almas nos unimos para suplicarle su infinita misericordia. Comenzamos en breve, queridos, a recibir sus llamadas con sus peticiones. Para ello les recuerdo los números de teléfono a llamar. En los Estados Unidos de Norteamérica, en Puerto Rico, tenemos un número de teléfono que es gratis. 1-866-398-6377. 1-866-398-6377. Fuera de los Estados Unidos de Norteamérica, fuera de Puerto Rico, tenemos este otro número de teléfono que es internacional. 001-205-271-2976. 001-205-271-2976. Les recuerdo, queridos, que este número de teléfono lo podemos usar también dentro de Puerto Rico, dentro de los Estados Unidos de Norteamérica. 205-271-2976. Hay un correo electrónico donde usted nos puede escribir con sus intenciones. catolicapaz@hotmail.com. Ahora, queridos, los invito para compartir juntos la reflexión de la tarde de hoy. Vamos a reflexionar con el título Celo de la Perfección. El título de nuestra reflexión en el día de hoy es Celo de la Perfección. Escuchemos.

Jesús nos habla. Hijo mío, no tengas miedo a luchar todos los días por la perfección. Si has vislumbrado alguna vez la gloria que te tengo preparada, abrazarás gustosamente cualquier prueba y sufrimiento por mí. Pero mi deseo es que no hagas esto por la recompensa eterna que te espera. Procura la perfección por motivos más elevados y puros. Solo yo merezco todo tu esfuerzo y lealtad. Busca las oportunidades de contradecirte a ti mismo. Esta mortificación será la señal más segura de tu progreso espiritual. Evita toda decepción. Sospecha que tus motivos, aunque te parezcan buenos, extirpa tu egoísmo, contradiciéndole constantemente. Este contradecirte por motivos sobrenaturales irá purificando tu amor por mí. Sin embargo, aún en este contradecirte, debes estar dispuesto a obedecer a tus superiores. Cuanto más alto aspires en el camino de la perfección, más necesitarás de la dirección y consejo de los demás. El que sigue en este punto la voluntad de sus superiores es más perfecto que el que sigue la suya propia. La obediencia es la prueba más segura de la generosidad para conmigo. Evita la falsa virtud. Nunca hagas lo que pueda impedirte cumplir con tus obligaciones. Toda forma de disciplina que te hace poco caritativo o inconsiderado con los demás, puedes estar seguro que no procede de mí. Desea probar tus virtudes en el crisol de tu vida ordinaria. No tengas miedo a las incomprensiones, fracasos, humillaciones y sufrimientos. Teme solamente el que te pasen los días sin progresar en el camino de la virtud. Pocos son los que alcanzan esta rara perfección, pero son pocos los que se entregan a mí sin cortapisas ni reservas. Deja una pequeña raíz de amor propio en tu alma, y como una hierba mala, esa raíz va extendiéndose y ahogando las pequeñas virtudes tiernas y en desarrollo. Solo contradiciéndote a ti mismo podrás purificar tu amor por mí.

0: Comenzamos, mis queridos, a recibir sus llamadas con sus peticiones. No sin antes dejarles saber que tenemos una línea disponible en el 205-271-2976. Y también tenemos otra línea disponible en el 1-866-398-6377. Pasamos ahora primeramente con Aide. Aide, buenas tardes, muchacha, bienvenida.
1: Buenas tardes, Pedrito, ¿cómo estás?
0: Muy bien, mi vida, yo estoy feliz, encantado de la vida.
1: Bendito sea Dios, Pedrito, que el Señor me lo siga cubriendo con su bendita sangre preciosa y que siga siempre encantado de la vida.
0: Amén, mujer, amén, amén. Cuéntenos, muchacha, ¿qué intenciones tiene usted en esta tarde?
1: Sí, Pedrito, pues dando gracias a Dios por un nuevo día, ¿verdad? Y por la bendición que el Señor nos da. Pedrito, yo pongo en oración el día de hoy por el Señor a Renberto Flores, por su salud, para que el Señor pase su bendita mano sanadora y se recupere de un dolorcito por ahí que le está dando molestia, y pido por él, pido por la familia, por todos los que tengan un enfermito en su hogar, por todos los que estén en el hospital, por todos los que han sido agarrados en migración, Pedrito, por todas las familias que estén pasando por tribulación, y especialmente también por mi esposo, que también en estos días estuvo malito, pero gracias a Dios ya está en recuperación, Pedrito.
0: ¿Cómo se llama su esposo, Aide?
1: Juan Carlos.
0: Juan Carlos. Y vamos a orar por Juan Carlos, y estamos orando ya mucho por usted también, Aide.
1: Sí, el señor se llama Renberto Flores, y pues por todos sí. Los que nos escuchan, Pedrito, por su familia de usted y por las personas que nos hacen el favor de contestar nuestras llamadas.
0: Amén. Vamos a orar mucho por Renberto, por supuesto. Acompáñenos en una decena de la coronilla, si puede.
1: Claro que sí, Pedrito, así espero.
0: Amén. Norma, buenas tardes, mujer, bienvenida. Norma.
2: Ah, ¿Pedrito?
0: Sí, ¿cómo está usted, mi vida? Pensaba que sabía. Yo estoy perfectamente bien, estoy feliz, encantado de la vida, mujer.
2: Ay, gracias a Dios, yo también. Por un día más de vida que me ha regalado el Señor.
0: Amén, mujer.
2: Y porque ya ando casi corriendo, Pedrito.
0: ¿Por qué?
2: No, soy Norma la que le pidió oración, doña Julia.
0: Oh, ya, mi amor.
2: Ya me levanté de la silla, Pedrito. Gracias a Dios ya estoy caminando.
0: Qué bendición tan grande, muchacho. Usted va a correr ya dentro de poco.
2: Ya. Se quedaron admirados los doctores porque dijeron que para esto que yo tenía que empezar a caminar hasta como dentro de un año. Pero mire, Dios quiso que en un mes y medio yo ya estoy caminando.
0: Tenía que empezar a aprender a caminar. Ha visto, muchacha, mi cariño.
2: Muchas gracias por sus oraciones.
0: El Señor hace maravillas, mujer.
2: Sí, así es, Pedrito.
0: Amén.
2: Era mi gran día de hablar con usted.
0: Amén, mujer, y un día bien hermoso. Me ha hecho usted la tarde, sí. Mi vida.
2: Sí.
0: Qué contento me siento ahora en estos momentos con usted y con la vida. Es un privilegio.
2: Gracias, Pedrito. Gracias.
0: No, gracias a usted por esta notición tan hermoso que nos acaba usted de dar.
2: Sí, Pedrito, muchas gracias. Y pues nada más quería seguir pidiéndole que me siga poniendo en sus oraciones y también pedir por mi mamá, que mi mamá fue la que estuvo conmigo cuidándome.
0: ¿Me da el nombre de su mami? Deme el nombre de su
2: mami. Mi mamá se llama Santiago.
0: Santiago.
2: Sí, y ya se va a regresar a México, entonces le pido que me la ponga en oración porque se va a regresar solita para allá.
0: Ella es una muchacha muy aguerrida, así que no se preocupe usted, va a tener un viaje bien hermoso.
2: Ay, sí, gracias, Pedrito, y pues también por mi esposo, por mis hijas y mi hijo, que también me estuvieron cuidando mucho.
0: ¿Me da el nombre de su esposo, por favor, me lo recuerda?
2: Roberto.
0: Roberto. ¿Y el de su hija y su hijo?
2: Mi hijo también se llama Roberto. Y mi otra hija se llama Norma. Y la otra se llama Karen.
0: Vamos a estar orando por ellos, mi vida. Acompáñenos usted en una decena, si puede.
2: Sí, Pedrito. Aquí espero.
0: Gracias, mi vida. Muchas bendiciones, ¿eh? Felicidades.
2: Igualmente para usted también, que Diosito lo cuide, Pedrito. Gracias.
0: Amén. Gracias. María Filomena. Buenas tardes, mujer. Bienvenida.
3: Buenas tardes, Pedrito. Dios me lo bendiga. ¿Cómo sigue todo?
0: Muy bien, mi vida. Estoy aquí feliz, encantado de la vida.
3: Amén, amén, amén. Sí, estamos feliz de la vida, encantado de la vida, a pesar de los pesares.
0: Amén, muchacha, amén. Cuéntenos, ¿qué intenciones tiene usted en esta tarde?
3: Tengo la intención para que intercedamos en esta hora de la Divina Misericordia por todos los pueblos del mundo, por la conversión de todos nosotros, pobres pecadores, incluyendo los gobernantes, por la paz en el mundo, por el fin de las guerras, el desarme nuclear y el buen uso de la inteligencia artificial, si es que el Señor así lo permite.
0: Amén.
3: También pido por cada uno de los hijos que el Señor me regala, por sus necesidades, los nietos y las nietas de todos los pueblos del mundo, por esa gran cadena de WTN que nos beneficia a tanto con sus oraciones.
0: Gracias,
3: y por
0: mi vida.
3: Todos los pueblos del mundo, por usted, por sus familiares, por todos los que llaman, por los que no pueden hacerlo. Y por mí, por lo que estoy pasando con mi estómago y otras partes del cuerpo, pero que nos impide darle gracias a Dios por este nuevo día de hoy que estamos celebrando esos ángeles custodios que siempre nos acompañan.
0: Amén.
3: Gracias,
0: muchacha.
3: Por usted y por su familia, y por todos los que trabajan en la EWTN.
0: Amén. Acompáñenos en una decena de la coronilla, si puede.
3: Sí, aquí estoy, Pedro.
0: Gracias, mi vida. Muchas bendiciones. Seguimos con nuestras María. Vamos a pasar ahora con María Magdalena. María Magdalena, buenas tardes.
4: Buenas tardes, Pedrito.
0: Buenas tardes, mujer. Cuéntenos qué intenciones tiene.
4: Pedrito, yo sigo pidiendo por mi hijo Jesús, que el 7 tiene su cita de... Tiene una entrevista, pues, pero lleva el riesgo de que lo vayan a deportar, Pedrito.
0: Bueno, vamos a tener la fe.
4: Sigo pidiendo por él, que Diosito tenga misericordia y que se haga su voluntad.
0: Amén, mujer, amén. Y así me gusta, así como tenemos que pedir al Señor, siempre dejándole a Él que haga la voluntad, que es lo mejor que nos puede pasar, porque Él sabe mejor que nosotros qué es lo que nos conviene más. Aunque no entendamos, aunque no comprendemos la situación del momento y de la vida, pero Él se adelanta a nuestras peticiones y siempre va a querer lo mejor para todos nosotros. Tengamos la fe puesta en Él.
4: Amén, Pedrito. Así será.
0: Amén. Amén, muchacha.
4: Así será, y quiero pedir por las benditas ánimas del purgatorio, especialmente por mis padres fallecidos, y mi padre va a ser ya este 7 de octubre, también cumple 9 años ya, Pedrito.
0: Oiga,
4: que ha partido la casa del padre.
0: Bueno, vamos a orar por ellos. Póngalos en la misa, póngalos en la misa a ambos.
4: Claro que sí, Pedrito. Y por usted, por su familia y por todos los de la radio, Pedrito. Por su paciencia que nos tiene, Pedrito, de verdad.
0: Gracias, mi vida.
4: Gracias, Dios, amén, por este gran nombre santo. Vamos a orar por usted tanto, Pedrito.
0: Gracias a mi vida. Le agradezco infinitamente, muchacha. Acompáñenos en una decena, si puede.
4: Claro que sí, Pedrito. Aquí me quedo.
0: Gracias.

0: Estela y por Ricardo y mis nietos, que es Christopher y Johnny y Isabella, y por todos mis nietos y mis hermanas.
1: Vamos a estar orando por toda la familia, mi vida. Estamos
0: y por
1: orando.
0: Por usted y por su familia y por todos los que trabajan en la radio.
1: Amén, mujer. Christopher fue el que tuvo el accidente.
0: ¿Perdón?
1: Su nieto Christopher fue el que tuvo el accidente.
0: Así es.
1: Vamos a orar mucho por él, mi querida, ¿ok? Acompáñenos en una decena, Berta.
0: Con gusto.
1: Gracias. Pasamos con... Bueno, aquí no tengo el nombre. Adelante, está usted en el aire. Adelante, es con usted. Si no me habla, estamos en problemas. Adelante, buenas tardes. Bueno, definitivamente no me quiere hablar.

Bien, hermanos, vamos ahora a escuchar un poquito de esta música. Y a continuación, atentos, concentraditos, comenzamos el rezo de la coronilla a la Divina Misericordia.

0: Vamos a pasar rápidamente con nuestra hermanita Sirenia. Ella nos está acompañando desde México. Sirenia, buenas tardes, bienvenida.
1: Gracias, Pedrito, bendiciones.
0: Dígame. Bendiciones. Cuéntenos, ¿qué intenciones tiene?
1: ¿Vamos a rezar o qué?
0: Sí, vamos a rezar ya. De acuerdo. Dígame algo. Sí, la escucho perfectamente bien. ¿Tiene usted un minuto?
1: Todas mis intenciones, póngamelas ante Santísimo. Ya nada más rezo la decena para no perder tiempo, Pedrito.
0: Ok, el Señor lo sabe. Acompáñenos entonces en una decena o en la doxología, ¿puede?
1: En la decena. Para no perder tiempo, Pedrito.
0: Ok, mi vida. Muchas bendiciones.

mí, querido Señor Jesús. Aquí estamos ante tu presencia. Hemos venido todos a suplicar tu infinita misericordia. Ante todo, Señor, te pedimos misericordia, Jesús, para nuestros hermanos, esos que justo en este preciso instante, en algún lugar del mundo, están partiendo de este cuerpo físico. Para sus familias, suplicamos misericordia también. Nuestros hermanos enfermos físicos, enfermos espirituales, familiares, necesitan de tu misericordia. Te la suplicamos, Señor. Nuestros hermanos, presos físicos, presos espirituales, familiares, ten misericordia, Jesús, para todos y cada uno de ellos. Para este mundo, Jesús, imploramos a tu infinita misericordia. Cada hogar, cada familia, cada matrimonio, nuestros hijos, nuestra juventud, ten misericordia, Jesús. Para su santidad el Papa, derrama misericordia en él, en todo el clero, tu iglesia. Nuestros hermanos seminaristas, hermanas novicias, hermanos diáconos, hermanas y hermanos de vida consagrada, ten misericordia, Jesús. Rogamos misericordia, Señor, para nuestros hermanos que están ahí en el purgatorio, por nuestros hermanos que se encuentran conduciendo en las carreteras del mundo, camioneros, taxistas y demás. Ten misericordia, Señor, para nuestros hermanos mineros, hermanos vigilantes, hermanos agricultores y familiares de ellos respectivamente. Ten misericordia, Jesús, por todas las intenciones, peticiones que se te han estado entregando en la tarde del día de hoy. Recíbelas. Dale cumplimiento, Jesús, según tu santísima voluntad. Gracias, Jesús. Gracias, Jesús, porque tú siempre nos escuchas. Gracias, Jesús, por la paciencia que nos tiene, Señor, a cada uno de nosotros, comenzando por mí. Gracias por tu amor. Gracias por tu infinita misericordia. Señor, amén. En el nombre del Padre, y del Hijo, y del Espíritu Santo. Amén. Expiraste, Jesús, pero la fuente de vida brotó para las almas, y el mar de misericordia se abrió para el mundo entero. Oh, fuente de vida, insondable misericordia divina, abarca al mundo entero y derrámate sobre nosotros. Oh, sangre y agua, que brotaste del corazón de Jesús como una fuente de misericordia para nosotros, en ti confío. Oh, sangre y agua, que brotaste del corazón de Jesús como una fuente de misericordia para nosotros, en ti confío. Oh, sangre y agua, que brotaste del corazón de Jesús como una fuente de misericordia para nosotros, en ti confío. Amén. Padre nuestro que estás en el cielo, santificado sea tu nombre. Venga a nosotros a tu reino. Hágase tu voluntad en la tierra como en el cielo.
Danos hoy nuestro pan de cada día. Perdona nuestras ofensas, como también nosotros perdonamos a los que nos ofenden. No nos dejes caer en la tentación, y líbranos del mal. Amén. Dios te salve María, llena eres de gracia, el Señor es contigo, bendita tú eres entre todas las mujeres, y bendito es el fruto de tu vientre. Jesús, Santa María, Madre de Dios, ruega por nosotros, pecadores, ahora y en la hora de nuestra muerte. Amén. Creo en Dios Padre, Todopoderoso, Creador del cielo y de la tierra. Creo en Jesucristo, su único Hijo, nuestro Señor, que fue concebido por obra y gracia del Espíritu Santo. Nació de Santa María Virgen, padeció bajo el poder de Poncio Pilato, fue crucificado, muerto y sepultado, descendió a los infiernos, al tercer día resucitó de entre los muertos, subió al cielo y está sentado a la derecha de Dios Padre Todopoderoso. Desde allí ha de venir a juzgar a los vivos y a los muertos. Creo en el Espíritu Santo, la Santa Iglesia Católica, la comunión de los santos, el perdón de los pecados, la resurrección de la carne y la vida eterna. Amén.

0: Padre eterno, te ofrezco el cuerpo y la sangre, el alma y la divinidad de tu amadísimo Hijo, nuestro Señor Jesucristo, como propiciación de nuestros pecados y los del mundo entero. Sirenia. Por su dolorosa pasión,
1: ten misericordia de nosotros y del mundo entero.
0: Por su dolorosa pasión,
1: ten misericordia de nosotros y del mundo entero.
0: Por su dolorosa pasión,
1: ten misericordia de nosotros y del mundo entero.
0: Por su dolorosa pasión,
1: ten misericordia de nosotros y del mundo entero.
0: Por su dolorosa pasión,
1: ten misericordia de nosotros y del mundo entero.
0: Por su dolorosa pasión,
1: ten misericordia de nosotros y del mundo entero.
0: Por su dolorosa pasión,
1: ten misericordia de nosotros y del mundo entero.
0: Por su dolorosa pasión,
1: ten misericordia de nosotros y del mundo entero.
0: Por su dolorosa pasión,
1: ten misericordia de nosotros y del mundo entero.
0: Por su dolorosa pasión,
1: ten misericordia de nosotros y del mundo entero.
0: Amén.
1: Amén, Pedrito. Bendiciones para todos, cada uno de
0: bendiciones.
1: Ustedes.
0: Bendiciones. Bendiciones, por su gracias, amor. Muchas bendiciones para usted y toda su familia. Padre eterno, te ofrezco el cuerpo y la sangre, el alma y la divinidad de tu amadísimo Hijo, nuestro Señor Jesucristo, como propiciación de nuestros pecados y los del mundo entero. Aide, por su dolorosa pasión,
2: ten misericordia de nosotros y del mundo entero.
0: Por su dolorosa pasión,
2: ten misericordia de nosotros y del mundo entero.
0: Por su dolorosa pasión,
2: ten misericordia de nosotros y del mundo entero.
0: Por su dolorosa pasión,
2: ten misericordia de nosotros y del mundo entero.
0: Por su dolorosa pasión,
2: ten misericordia de nosotros y del mundo entero.
0: Por su dolorosa pasión,
2: ten misericordia de nosotros y del mundo entero.
0: Por su dolorosa pasión,
2: ten misericordia de nosotros y del mundo entero.
0: Por su dolorosa pasión,
2: ten misericordia de nosotros y del mundo entero.
0: Por su dolorosa pasión,
2: ten misericordia de nosotros y del mundo entero.
0: Por su dolorosa pasión,
2: ten misericordia de nosotros y del mundo entero.
0: Amén.
2: Amén. Gracias, Pedrito. Bendiciones.
0: Gracias, mujer. Muchas bendiciones para usted también. Padre eterno, te ofrezco el cuerpo y la sangre, el alma y la divinidad de tu amadísimo Hijo, nuestro Señor Jesucristo, como propiciación de nuestros pecados y los del mundo entero. Norma, por su dolorosa pasión,
3: ten misericordia de nosotros y del mundo entero.
0: Por su dolorosa pasión,
3: ten misericordia de nosotros y del mundo entero.
0: Por su dolorosa pasión,
3: ten misericordia de nosotros y del mundo entero.
0: Por su dolorosa pasión,
3: ten misericordia de nosotros y del mundo entero.
0: Por su dolorosa pasión,
3: Ten misericordia de nosotros y del mundo entero.
0: Por su dolorosa pasión.
3: Ten misericordia de nosotros y del mundo entero.
0: Por su dolorosa pasión.
3: Ten misericordia de nosotros y del mundo entero.
0: Por su dolorosa pasión.
3: Ten misericordia de nosotros y del mundo entero.
0: Por su dolorosa pasión.
3: Ten misericordia de nosotros y del mundo entero.
0: Por su dolorosa pasión.
3: Ten misericordia de nosotros y del mundo entero.
0: Por su dolorosa pasión.
3: Ten misericordia de nosotros y del mundo entero.
0: Por su dolorosa pasión.
3: Ten misericordia de nosotros y del mundo entero.
0: Amén.
3: Amén. Bendiciones, Pedrito.
0: Bendiciones, Norma. Padre eterno, te ofrezco el cuerpo y la sangre, el alma y la divinidad de tu amadísimo Hijo, nuestro Señor Jesucristo, como propiciación de nuestros pecados y los del mundo entero. María Filomena, por su dolorosa pasión,
4: ten misericordia de nosotros y del mundo entero.
0: Por su dolorosa pasión,
4: ten misericordia de nosotros y del mundo entero.
0: Por su dolorosa pasión,
4: ten misericordia de nosotros y del mundo entero.
0: Por su dolorosa pasión,
4: ten misericordia de nosotros y del mundo entero.
0: Por su dolorosa pasión,
4: ten misericordia de nosotros y del mundo entero.
0: Por su dolorosa pasión,
4: ten misericordia de nosotros y del mundo entero.
0: Por su dolorosa pasión,
4: ten misericordia de nosotros y del mundo entero.
0: Por su dolorosa pasión,
4: ten misericordia de nosotros y del mundo entero.
0: Por su dolorosa pasión,
4: ten misericordia de nosotros y del mundo entero.
0: Por su dolorosa pasión,
4: ten misericordia de nosotros y del mundo entero.
0: Amén.
4: Amén.
0: Bendiciones. Padre eterno, te ofrezco el cuerpo y la sangre, el alma y la divinidad de tu amadísimo Hijo, nuestro Señor Jesucristo, como propiciación de nuestros pecados y los del mundo entero. María Magdalena, por su dolorosa pasión,
5: ten misericordia de nosotros y del mundo entero.
0: Por su dolorosa pasión,
5: ten misericordia de nosotros y del mundo entero.
0: Por su dolorosa pasión,
5: ten misericordia de nosotros y del mundo entero.
0: Por su dolorosa pasión,
5: ten misericordia de nosotros y del mundo entero.
0: Por su dolorosa pasión,
5: ten misericordia de nosotros y del mundo entero.
0: Por su dolorosa pasión,
5: ten misericordia de nosotros y del mundo entero.
0: Por su dolorosa pasión,
5: ten misericordia de nosotros y del mundo entero.
0: Por su dolorosa pasión,
5: ten misericordia de nosotros y del mundo entero.
0: Por su dolorosa pasión,
5: ten misericordia de nosotros y del mundo entero.
0: Por su dolorosa pasión,
5: ten misericordia de nosotros y del mundo entero.
0: Amén.
5: Amén. Bendiciones, Pedrito, para usted y su familia.
0: Bendiciones para usted también, mi vida. Vamos ahora, mis queridos, a orar la doxología. Le vamos a pedir a nuestra hermana Berta nos acompañe en este propósito. Santo Dios, Santo fuerte, Santo inmortal,
6: ten piedad de nosotros y del mundo entero.
0: Santo Dios, Santo fuerte, Santo inmortal,
6: ten piedad de nosotros y del mundo entero.
0: Santo Dios, Santo fuerte, Santo inmortal,
6: ten piedad de nosotros y del mundo entero.
0: Oh sangre y agua,
6: que brotaste del corazón de Jesús como manantial de misericordia, Jesús, en ti confío.
0: Para nosotros en ti confío. Amén. Oh Dios eterno,
6: en que la misericordia es infinita y el tesoro de compasión inagotable, vuelve a nosotros tu mirada bondadosa y aumenta tu misericordia en nosotros, para que momentos difíciles no nos desesperemos ni nos alentemos, sino con gran confianza nos sometamos a tu santa voluntad, que es el amor y la misericordia misma. Amén.
0: Amén. Oh María.
6: Oh María, Madre, Señora mía, te ofrezco mi alma, mi cuerpo, mi vida y mi muerte, y todo lo que vendrá después de ella. Oh, mi Madre,
0: pongo todo en tus manos.
6: Con tu manto original y protégenos del enemigo. No me la aceptes.
0: Bueno, no se preocupe, no se preocupe. Yo la voy a hacer y usted me sigue, ¿de acuerdo? De acuerdo. Vamos a comenzar. Oh María, Madre y Señora mía, te ofrezco mi alma y mi cuerpo, mi vida y mi muerte, y todo lo que vendrá después de ella. Pongo todo en tus manos, oh mi Madre. Cubre mi alma con tu manto virginal y concédeme la gracia de la pureza de corazón, alma y cuerpo. Con tu poder defiéndeme de todo enemigo, especialmente de aquellos que esconden su malicia bajo una máscara de virtud. Fortalece mi alma para que el dolor no la quebrante. Madre de la gracia, enséñame a vivir en Dios. Oh María, una espada terrible ha traspasado tu santa alma. Nadie sabe de tu sufrimiento, excepto Dios. Tu alma no se quebranta, sino que es valiente porque está con Jesús. Dulce María, une mi alma a Jesús, porque sólo entonces podré resistir todas las pruebas y tribulaciones, y sólo mediante la unión con Jesús, mis pequeños sacrificios complacerán a Dios. Dulcísima Madre, continúa enseñándome sobre la vida interior, que la espada del sufrimiento no me abata jamás. Oh Virgen pura, derrama valor en mi corazón y protégelo. Amén.
6: Gracias.
0: Gracias,
6: Berta. Muchas bendiciones.
0: Amén, mujer. Muchas bendiciones para usted también. Hasta siempre.

Y así, mi querida hermana, mi querido hermano, hemos llegado al final de este espacio dedicado al rezo de la coronilla a la Divina Misericordia. Una vez más, demos gracias a Dios por este tiempo que nos regaló. Mañana es sábado, pasado es domingo. El domingo todos a misa, por favor, mis queridos. Vamos a dedicarle este par de horitas a nuestro Señor. Es lo menos que Él se merece, ¿verdad? Acompañémoslo en la misa. Nos está guardando. Por el momento, mis queridos, tengan todos unas muy, pero que muy buenas y santas tardes.

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3: El arquero de Dios. Bienvenidos, amigos. Estamos listos para comenzar aquí en Fecha Canción.

gracias por estar aquí en la sintonía de este programa que cada día les ofrece la oportunidad de escuchar, de conocer la música de nuestros grupos y cantantes católicos de todo el mundo hispano. Y qué día más bonito que tenemos el día de hoy, amigos, porque hoy es 2 de octubre, hoy es fiesta de los ángeles de la guarda, estamos en el segundo día de este nuevo maravilloso mes de octubre, y además, y por encima, bueno, no por encima de todo, pero además, hoy es viernes, primer viernes. Digo porque, bueno, el hecho de que sea viernes no está por encima de todo lo demás. No está por encima de la fiesta del día de hoy, por ejemplo. Pero tenemos casa llena, como cada viernes, Jejo y todos sus amigos están aquí, listos para escuchar precisamente toda la nueva música de nuestros grupos y cantantes católicos. Y bueno, tendremos tiempo también, amigos, para poner alguna que otra de sus favoritas. Así que si quieren comunicarse conmigo, ya tengo las líneas telefónicas abiertas y tengo las redes también conectadas para que se comuniquen con nosotros. Así que si nos quieren llamar desde los Estados Unidos, 1-866-398-6377. Desde fuera de los Estados Unidos, 1-205-271-2976. Son pausas bien pensadas, Jejo. Claro, eso ayuda que la gente pues pueda apuntar fácilmente todos estos datos y así pues tenerlos a la mano. Si quieren enviarnos un mensaje por correo electrónico, escríbanos fehechacancion@EWTN o en España EWTN.com, y por Facebook Fe Hecha Canción, por Instagram Arquero de Dios. Amigos, antes de escuchar los estrenos, ¿qué tal un par de canciones para el día de hoy? Fiesta de los Ángeles de la Guarda. Si no vamos a escucharlas hoy, entonces ¿cuándo, verdad? Así que vamos a comenzar con Misión Caná desde Colombia. Mi buen ángel se titula.

Bueno, escuchamos a los chicos de Misión Canal, los tres hermanos de este grupo, los tres hermanos de este grupo colombiano, con la canción Al Ángel de la Guarda, que se titula Mi Buen Ángel. Y bueno, pues seguimos, amigos, seguimos. Tengo un par de canciones más a Los Ángeles de la Guarda el día de hoy. Mónica Tena featuring Mariano Durán. Mónica de México, Mariano de Argentina, si no estoy mal. Y esta es una canción bilingüe con la oración famosísima de Ángel de mi Guarda, tanto en inglés como en español.

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1: Hasta en latín, amigos. Hasta en latín esa oración. Ángel de mi guarda, Angel of God. Escuchamos ahí a Mónica Tena junto con Mariano Durán. Y seguimos con más canciones a Los Ángeles. Ahora tenemos a Nani García de Colombia. Mi ángel.

escuchamos a Nani García. Ella es colombiana y escuchamos su canción Mi Ángel. Okay, a ver, si tengo algún otro por acá que no hemos... Sí, hay uno aquí que quiero poner para ustedes. De otra cantante colombiana. Lila Jaramillo. Ella tiene una canción que se llama Ángel del Cielo. Aquí está.

Bueno, amigos, ¿y cómo no vamos a escuchar el día de hoy alguna versión del clásico Ángeles de Dios? Tenemos que escucharla. Aquí tenemos al padre Marcelo Rossi de Brasil. La suya es... ¡Wow!

Amigos, llegamos al final del primer segmento. Cuando regresemos, tenemos estrenos para escuchar con ustedes. No se me vayan.

0: Hola queridos amigos, soy la hermana Yerut del Sagrado Corazón de Jesús, de las Hermanas Comunicadoras Eucarísticas del Padre Celestial de Colombia. En este día vamos a hablar del corazón eucarístico de Jesús, un corazón que siente, un corazón que palpita, un corazón que nos espera para escucharnos. Muchas veces buscamos otra persona que nos ayude en nuestro dolor, que nos escuche, que nos atienda. Y Jesús está muy dispuesto en el Sagrario a escucharnos. Dice la Sagrada Escritura que cuando murió Lázaro, Jesús lloró. Solo dos palabras que nos permiten contemplar que Jesús tenía un corazón que sentía y que comprendía. En este día el Señor nos llama a que nos abandonemos a Él, en su corazón, en confianza a un amigo. Él nos espera, Él te espera en el Sagrario.
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Amigos, gracias por seguir aquí en la sintonía de Fecha Canción a través de EWTN, Radio Católica Mundial, a través de tantas emisoras afiliadas a lo largo y ancho del mundo hispano que están haciendo todo lo posible por mantener vivo este ministerio de evangelizar a través de las ondas radiales de emisoras terrestres en medio de un mundo que está cambiando. Si tú cuentas con una radio católica en tu ciudad que permite que puedas escuchar por FM o incluso todavía por AM, pues denle gracias a Dios y apoyen esas radios que están pues todavía utilizando estas tecnologías tradicionales para poder llegar a los pueblos con el mensaje de la fe. Y bueno, pues aquí estamos, amigos. El día de hoy en Fecha Canción, en este primer viernes del mes de octubre. ¡Ay! Espérense. No abrí los micrófonos ambientales. Ok, ya listos. Ok. Uno, dos y tres. En este viernes, 12 de octubre, primer viernes del mes. Yo sé, me tardé en decirlo. Pero estamos contentísimos, amigos, de estar aquí escuchando la música de nuestros grupos y cantantes católicos de todos nuestros países. Y hoy tenemos estrenos para escuchar en este segundo segmento del programa. Y vamos a comenzar con una nueva canción de Pablo Cifuentes featuring el grupo Menora. Y la canción se llama Sonríe, Canta, Alaba. Luego en paréntesis, Cara de Amargado. Ok, bueno, vamos a ver si nos quita esa cara de amargado esta canción de Pablo Cifuentes.

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1: Bueno, ya no tengo nada de cara de amargado luego de escuchar esta nueva canción. Pablo Cifuentes, junto con el grupo Menora de Colombia, sonríe, canta y alaba. Y seguimos con más novedades, amigos. Valeria Bocacci tiene una nueva canción también el día de hoy. Y la suya se titula La Peregrinación. Aquí está.

Buenísima canción, amigos. Ahí escuchamos la nueva de Valeria Bocacci. Se llama La Peregrinación. Y seguimos, amigos. Más estrenos el día de hoy. Andrés Gómez. Se me olvida si él es colombiano. Creo que sí, pero no estoy seguro. En todo caso, pues él tiene una nueva canción también que se llama... Bueno, Marie. No sé por qué. Pero el título que le ha puesto es Marie. Es obviamente pues dedicada a nuestra Madre Santísima. Marie. Aquí está Andrés, lo nuevo de Andrés Gómez.

Nueva canción de Andrés Gómez, que se llama Marie. Y bueno, pues tengo otra, amigos, otra nueva desde Colombia del grupo Estigma. Y la suya se titula Tu Creación. Aquí está.

0: Es el grupo Estigma de Colombia con su nueva canción, Tu Creación. Y quiero saludar a María Vicenta, que nos llama desde Dallas, Texas, ya en los últimos minutos del programa. ¿Cómo estás, María Vicenta? María Vicenta, que si me escuchas, María Vicenta.
1: Sí.
0: Hola, amiga, ¿cómo estás?
1: Pues muy bien, ¿y usted?
0: Ah, pues, todo bien, gracias a Dios y gracias por llamar al programa el día de hoy.
1: Sí.
0: ¿Qué nos cuentas? ¿Qué nos cuentas?
1: Para felicitar a mi hijo Francisco, que mañana 3 cumple años.
0: Lines, cumpleaños el día de mañana 3 de octubre.
1: Sí,
0: que
1: 3 de octubre.
0: Además, sí, este fin de semana conmemoramos 800 años ¡oh! de la vida y muerte de San Francisco de Asís. ¡Wow! Pues, muchas bendiciones para tu hijo en este fin de semana.
1: Sí, y para mi papá que ya pasó el 25, también cumplió años.
0: Ah, pues, saludos.
1: Papá, él está en México.
0: Saludos a tu papá. ¿Cómo se llama? ¿Cómo se llama tu papá?
1: Florencio.
0: Florencio.
1: Sí.
0: Pues muchísimos saludos para él. ¿Qué les vamos a cantar?
1: Pues unas mañanitas hay para los dos.
0: Unas mañanitas.
1: Sí.
0: Bueno, ¿unas mañanitas cortas o las del padre Elías?
1: Sí, las del padre Elías también.
0: Okay.

0: fuerte el aplauso.
1: Amigos,
0: fuerte.
1: Y cómo no vamos a terminar el día de hoy, ya que este fin de semana tenemos la gran fiesta de San Francisco de Asís y los 800 años desde su muerte. Aquí tenemos una canción al volverelo de Dios. Juan Morales Montero del Ecuador.

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0: Muy buenas tardes, qué gusto saludarlos. Gracias por acompañarnos en esta tarde aquí en tu programa La Belleza de María. Te saluda Patti López, espero de verdad que estés pasando una tarde, está como muy fresquecita, lluviosa por la mañana, no me he dado cuenta si todavía sigue lloviendo, pero bueno, el día de hoy le agradecemos que nos apoyen los controles a Lore Albarrán y Patti.
1: Una bienvenida a cada uno de ustedes, gracias por estarnos acompañando el día de hoy. Y fíjense que, hoy tenemos una celebridad, que ya ahorita se las vamos a presentar y vamos a compartir con ustedes. Pero antes de eso, ¿qué les parece si vamos a la oración?

Virgen María, Madre de Dios y Reina de los Ángeles, cúbreme con tu manto y protégeme de todo mal. Ángel de mi guarda, dulce compañía, no me desampares ni de noche ni de día. Guíame en el camino del bien y ayúdame a seguir el ejemplo de tu pureza y amor. Amén.

0: bendita sea tu pureza, y eternamente lo sea, pues todo un Dios se recrea en tan graciosa belleza. Flores para María, María, María.
1: Traigo una rosa blanca para María.
2: Gracias por estar con nosotros, y como te lo hemos dicho, tenemos un programa muy lindo, porque simplemente el pronunciar la palabra de los ángeles custodios, pues se nos lleva el corazoncito de mucho cariño, de mucha alegría. ¿Por qué? Porque creo que vienen como relacionándose con nosotros desde que estábamos pequeñitos. Yo no sé ustedes, pero yo recuerdo cuando estaba niña, mi mamá nos tenía un cuadrito, ¿verdad?, de dos niños viendo al ángel, y el ángel se miraba así como muy alto, muy grande, todo hermoso, todo lleno de luz, y siempre le orábamos al ángel de la guarda, ¿no? Entonces, hoy celebramos a esos ángeles custodios, a nuestros ángeles que vienen siendo de la guarda, y también le venimos a decir esos guardaespaldas celestiales que nos dio y nos asignó a nuestro Dios.
3: Cuando mencionas lo de la fiesta, Pati, de estos ángeles custodios, pues es imposible no remontarnos a nuestra niñez, porque está muy ligada con el angelito de la guarda, ¿no? No sé a ti que nos escuchas quién te lo introdujo, tu abuelita o tu mamá, pero quizá fue la primera oración que aprendimos cuando éramos niñas, porque bueno, era muy pequeñita y bueno, siempre antes de dormir pues nos ponían a rezar el ángel de la guarda.
2: Tienes toda la razón, y te invitamos a ti, Radio Escuchas, a que te remolques tal vez a esas experiencias, a esos momentos, a esos recuerdos que probablemente a muchos nos llevan tal vez nostalgia, así que una persona pues que ya no la tenemos, como las abuelitas, ¿no? O te llena de ternura porque pues la aprendiste también. Son esas oraciones, como lo decías, Pati, que ni siquiera tienes que abrir el librito porque automáticamente viene muy espontánea. Y creo que muchos nos podemos relacionar con esta celebración que tenemos el día de hoy de nuestros ángeles de la guarda desde ese espacio de mucha nostalgia, cariño y amor. Bueno, entonces vamos a compartir con ustedes pues estos ángeles custodios, ¿verdad? Que también, como ya te lo decimos, todos lo conocemos, la mayoría de nosotros, como los ángeles guardianes. Y ahora te introducimos a otro título, ese guardaespaldas, que viene a nuestra protección, enviados de Dios, que son seres espirituales, ¿verdad? Y que nosotros en nuestra tradición de fe católica tienen esa misión tan importante de proteger, de guiarnos y sobre todo acompañarnos a cada uno de nosotros durante el tiempo que el Señor nos permita vivir aquí en la tierra.
3: Y a veces, conforme vamos creciendo, se nos va olvidando que siempre lo tenemos ahí con nosotros. Es una tradición de niños, y sabemos, por como lo decíamos al principio, por nuestros papás, nuestras mamás, nuestras abuelitas, que el ángel siempre está ahí con nosotros. Sin embargo, conforme vamos creciendo, creo que muchos de nosotros vamos olvidando que ahí los tenemos, por un ladito, siempre, siempre cuidándonos, alentándonos, alertándonos y cumpliendo su función muy específica.
2: Y ahora que lo estás diciendo, creo que para nosotros a Radio Escucha sería como importante, ¿verdad? Si no le hemos enseñado el rezo a nuestros peques, a nuestros niños, ¿verdad? A los que ya son abuelitas, pues a nuestros nietecitos, ¿no? ¿Para qué? Para que no perdamos estas oraciones que, como lo decías, Pati, son tan cortitas, pero a la vez tan efectivas, ¿no? Entonces vamos a ver y escuchar qué nos dice nuestra Iglesia Católica. Pues nos enseña que Dios nos asigna a cada uno de nosotros como seres humanos ese ángel custodio desde el momento de que nacemos. Y pues estas enseñanzas están basadas en las Escrituras y tenemos referencia también al Catecismo Católico. Y la primera sería, pues, Mateo, por mencionar unas, ¿verdad? Mateo 18:10, que dice: cuidaos de no despreciar a uno de estos pequeños, porque te digo que sus ángeles en los cielos ven continuamente el rostro de mi Padre que está en los cielos. También tenemos una invitación a reflexionar sobre el Salmo 91, que nos dice: pues a sus ángeles mandará acerca de ti, que te guarden en todos tus caminos. Y el Catecismo Católico nos dice lo siguiente: los ángeles vienen siendo la existencia de seres espirituales, no corporales, que la Sagrada Escritura llama habitualmente ángeles. Es una verdad de fe, el testimonio de la Escritura es tan claro como la unanimidad de la tradición, ¿verdad? También San Agustín nos dice que los ángulos offici nomen este naturi nos viene a decir aquí la naturaleza de los ángeles, ¿verdad? Y su oficio sobre todo.
3: Es muy importante, Patty, considerar esto, como tú lo has dicho aquí en el catecismo de la de nuestra Iglesia Católica, que menciona que la existencia de estos seres espirituales es una verdad de fe. Y si no tienen su catecismo, si lo tienen, ahí lo pueden corroborar. Y en estos versículos también de las Sagradas Escrituras que los mencionaste, Mateo 18:10 y el Salmo 91, versículo 11.
2: Sí, ahora veamos esas funciones de nuestro ángel de la guarda, ese ángel custodio. Pues ya te lo mencionábamos unas pequeñas al principio. La primera es protegernos del mal. Viene siendo un protector, viene a ser ese acompañante, como te lo decíamos, guardaespaldas. En los momentos donde más lo necesitamos, ahí entran en fusión. ¿Y cuántos de nosotros no podemos decir que por milagro no tuve un accidente? Por milagro no se me fue el avión. Por milagro no me topé con un poste, ¿verdad? Por milagro el niño no se me cayó. Muchas veces nosotros decimos estas cosas, pero automáticamente pudiéramos nosotros tal vez considerar que el ángel de la guarda entró en función, ¿verdad? Inspirados completamente por Dios, como que estiran la mano y te ayudan y te apoyan a que el niño no se te caiga de los brazos. Así vienen haciendo esa función de ellos, nos protegen del mal. Otro punto es que nos inspiran en decisiones difíciles. Podemos también nosotros quizás contemplar cuando estamos así como que la loquita de la casa, que es la mente, ¿verdad? No sé qué decir, no sé cómo lo voy a iniciar, no sé si vaya a ser aceptado, tengo que decir no, tengo que decir sí. Y luego automáticamente a través de ese espíritu que inspira viene el ángel de la guarda a tomar una acción.
3: Así es, también nos acompañan en momentos de soledad o de tristeza. Y también nos guían hacia el bien y hacia Dios. Y aquí acabas de mencionar algo importante, Patty, porque efectivamente el ángel de la guarda, nuestro ángel custodio, nos está susurrando, pero también hay que saber distinguir cuándo es una inspiración del Espíritu Santo y cuándo es un susurro de nuestro ángel de la guarda. Bueno, ¿y quiénes son estos ángeles custodios? Bueno, ya no lo dijiste, Patty. Dios nos asignó a cada uno de nosotros para protegernos y sobre todo para facilitarnos nuestro camino de salvación mientras estamos en este mundo. Ya San Jerónimo decía, grande es la dignidad de las almas cuando cada una de ellas, desde el momento de nacer, tiene un ángel destinado para su custodia. Ya en las Escrituras, desde el Antiguo Testamento, vemos que son mencionados a los ángeles. Dios se sirve de sus ángeles para proteger a los hombres de la acción del demonio, para ayudar al justo o librarlo del peligro, como cuando Elías fue alimentado por un ángel. Y esto lo podemos ver en la Primera de Reyes 19:5. Ahí lo tienes, Patty.
2: Exactamente. Ahí en el camino hacia el Horeb vemos que Elías, ¿verdad?, tiene y recibe ese auxilio de su ángel, que dice lo siguiente: se acostó y se durmió bajo una derrama, pero un ángel le tocó y le dijo, levántate y come.
3: Esto lo vemos en el Antiguo Testamento y en el Nuevo Testamento también los menciona, como podemos ver sucesos y ejemplos en los que se ve esta misión muy particular de los ángeles. Por ejemplo, el mensaje a José para que se fuera a Egipto, para que tomara a su niño y a su esposa y huyera a Egipto. Esto lo vemos en Mateo 2:13 y también la liberación de Pedro en la cárcel, los ángeles también que sirvieron a Jesús después de las tentaciones del desierto. Esto lo leemos en Mateo 4:11. Y como les decimos, los ángeles custodios tienen una misión, que es acompañarnos a cada uno de nosotros en nuestro camino por esta vida terrenal, cuidarnos aquí en la tierra de los peligros, no solamente del cuerpo, sino también de los peligros del alma, protegernos del mal, guiarnos en este camino para llegar al cielo. Nuestro ángel custodio, nuestro angelito de la guarda, es un compañero de viaje en la vida de cada uno de nosotros. Siempre está ahí, en las buenas y en las malas. Nunca se van, nunca se separan, ni un momento. mientras trabajamos, mientras descansamos, mientras nos divertimos, mientras rezamos, mientras dormimos, mientras le pedimos ayuda, y también cuando no le pedimos ayuda, ellos ahí están con nosotros, no se apartan, ni siquiera, fíjense qué importante aspecto, no se separan de nosotros ni cuando hemos perdido la gracia de Dios por el pecado. Aún ahí están con nosotros y nos van a prestar auxilio para que podamos enfrentarnos con un mejor ánimo, si es que también les pedimos su ayuda en las dificultades de la vida, en las tentaciones. Y como lo decíamos, muchas veces se piensa en nuestro ángel custodio como algo que fue de la niñez, como algo muy infantil, pero no. Hay que tomar en cuenta que están ahí con nosotros. Hay que pedirles auxilio, guía, consejo, que estén, sabemos que están ahí, así que pues hay que aprovecharlo.
2: Así es, como nos lo dices, Pati, la invitación la tomamos que, pues para mantener esa relación hay que nombrarlo, hay que hablarle, hay que acudirle, ¿verdad? Que nos proteja, que nos ayude a salir tal vez de esa situación de peligro. Y pues para que sea eficaz, pues necesitamos hablar con ellos, así como cualquier otra relación, ¿verdad? Para que florezca, para que se mantenga viva, pues hay que entrar, que sabe, reconocer que ahí los tenemos. No porque nosotros ya hayamos salido de la etapa de la niñez, ¿verdad? De corporalmente. Que nosotros ahí podemos saber que ellos siguen queriendo ayudarnos, apoyarnos, y están como quien dice, atentos a lo que estamos pidiéndoles que hagamos. Y también una de las cosas que se me hace muy fascinante, que nuestro ángel, ¿verdad?, le podemos pedir favores, que vaya a hablar con el ángel de nuestros hijos, por uh-huh. ¿verdad?, protege, o sea, dile a mi ángel que le diga al otro ángel que proteja a nuestros hijos, que los guarde, que los cuida de la misma manera.
3: Fíjate que en algún libro, Pati, alguna vez leí que había muchos ángeles desempleados, porque no nos acordábamos ya en nuestra vida adulta de ellos. Y como lo mencionabas, Dios sí sabe todo de nosotros. Él nos conoce en nuestro interior, lo que pensamos, nuestros más oscuros secretos Dios lo sabe, pero los ángeles no. Por eso es muy importante lo que comentas. Hay que hablar con ellos, hay que decirles cómo nos sentimos y qué necesitamos.
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0: Estamos de regreso aquí con tu programa La Belleza de María, hablándote de esta festividad que tenemos el día de hoy como católicos, ángeles custodios, con el nuevo nombre de tu guardaespaldas el día de hoy. Estábamos compartiendo lo que significa, cómo los podemos utilizar, cómo podemos entrar en ese diálogo, en esa relación muy personal con ellos, pues hablándoles, llamándoles, porque una de las cosas que se quedó conmigo, Pati, es que pues ellos no tienen la función de Dios, ellos no nos conocen las intimidades nuestras, y es muy necesario que nosotros sepamos esa gran diferencia. ¿Por qué? Porque pues nos ayudan a cuidar de nuestra fe, y pues actualmente en estos tiempos, ¿verdad?, está como una nueva moda de hablar mucho de los ángeles, y nosotros como católicos quizás necesitamos estar muy, muy, muy en alerta a qué nos están llevando, ¿verdad? Y por eso se nos hace de suma importancia, pues, recordarle que los angelitos, pues, de diferentes materiales, o sea, hay una como propaganda de vendiendo angelitos para acá y angelitos para acá. Y lo que nos queremos quedar con, que sepamos que este ángel custodio se nos ha dado desde nacimiento, ¿verdad? Y que la función que ellos tienen como de protegernos, de entrar en el rescate cuando los necesitamos, siempre con esa dirección divina, con esas órdenes de nuestro jefe, ¿verdad?, de que los manda. Entonces también nos conviene a nosotros saber y estar alerta que no los utilizamos como amuletos, no los necesitamos como un signo de suerte, todas esas cosas que ahorita pues estamos diciendo que están muy, muy a la moda. Tenemos que tener ese cuidado de que nosotros sabemos que pues es como parte de nuestra fe, y cómo los podemos utilizar, en qué medida nosotros los vamos a llamar e invitarlos a nuestra vida, y que son pues muy importantes pues para nuestra iglesia, ¿verdad?
1: ¿Y qué relación hay entre María y nuestros ángeles custodios? Bueno, sabemos que en las letanías lauretanas tenemos a María como reina de los ángeles, Pati.
0: Así es, entonces María viene siendo esa reina que se le fue adjudicada a los ángeles en el cielo. Ella viene a tener esa posición especial y es muy reconocida pues como la reina de todos estos ángeles, incluyendo a los ángeles custodios. Y viene siendo como un sentido de que ella guía y colabora con los ángeles en su misión de proteger a todo ser humano, a cada uno de sus hijos, ¿verdad? Y pues esto es uno de sus títulos conocidos, la reina de los ángeles. Lorena, hace rato nos mencionaba sobre esta basílica en Asís, de la Basílica de María de los Ángeles, y nos explicaba y nos dio mucho interés a buscarla y encontrarla, y te invito a ti que la veas también y veas qué hermosa está, para que la imagen de Nuestra Santísima Virgen María enorme, ¿verdad?, que todo el mundo la puede ver, y sobre todo esta capillita que está dentro de la basílica, lo cual no la esperábamos, yo no la esperaba sorprenderme así. Entonces aquí vemos que ella viene siendo esa reina de los ángeles, y se le da este título, aunque los ángeles no son seres puramente espirituales y gloriosos. María fue exaltada por Dios sobre todos ellos al ser la madre de Jesucristo. O sea, ellas la reconocen como esa madre y la reina del cielo y la reina de los ángeles.
1: Ahorita que mencionabas esa basílica en Asís, Pati, que nos comentaba Lore antes de iniciar el programa, un dato curioso era de que en esa capillita, en la porcícula, era donde se ponían a rezar, se reunían San Francisco, Santa Clara y otros allegados a ellos, pues a rezar. Y efectivamente la imagen es muy bonita porque se ve la pequeña capillita adentro de una enorme basílica que está ahí en Asís.
0: Y de hecho, pues esta se ve muy acogedora, porque me imagino que todos quisiéramos entrar, ¿verdad?, ahí adentro, a sentir esa experiencia que tal vez San Francisco pudo compartir con los demás. Y sabemos donde un lugar donde se ora, pues se queda muy penetrado, ¿verdad?, todo esto que tal vez ellos compartieron ahí. Les recomendamos que vean, que busquen la imagen, y van a coincidir con nosotros. También otra relación que hay entre María y los ángeles custodios, pues es que como madre de Dios, los ángeles la veneran con especial reverencia. Y aunque no la adoran, y este es otro punto que nos encantaría que notáramos juntos, que no la adoran, la adoración solamente se la damos a Dios. En el cielo, los ángeles honran a la Virgen María de manera única y sobre todo especial en la tradición católica. Ella ocupa un lugar superior a todos los ángeles, por su papel de Madre de Dios, por ser la mamá de nosotros.

0: resplandores que ellos interpretaran como signos celestiales. También Nuestra Señora de Guadalupe, allí en México, esta imagen milagrosa en el ayate de San Juan Diego, también aparece un ángel sosteniendo el manto y la túnica de la Santísima Virgen como símbolo de que María está por encima de la luna y del sol y como reina del cielo. También en otra aparición de Nuestra Señora del Pilar, cuando se le aparece al apóstol Santiago, ella venía acompañada de coros de ángeles que sostenían precisamente la columna o el pilar sobre la que ella se posó. Nuestra Señora de la Salet, Pati, también lo menciona.
1: Dicen en las oraciones de los pastorcitos que la Virgen estaba rodeada de una luz que recuerdan como un brillo celestial, semejante a un resplandor angélico. Testigos secundarios hablan de la percepción de una compañía invisible atribuida a los ángeles. También tenemos a Nuestra Señora de Knock, en Irlanda. En la visión, además, la Virgen María, San José y San Juan Evangelista, se aparecieron también estos ángeles en torno al altar con el Cordero, reforzando el carácter litúrgico y celestial sobre esta aparición. También en el lugar de Nuestra Señora de Seitón, esto es en Egipto, las multitudes que vieron a la Virgen María sobre la iglesia de este lugar, en Cairo, afirmaron haber visto ángeles de luz que la rodeaban, volando o inclinándose en señal de adoración.
0: Bueno, pues entonces aquí vemos esta gran relación, esta relación tan cercana entre la Santísima Virgen María y estos guardianes o guardaespaldas, como tú lo mencionabas, Patti. Así que el día de hoy es un muy buen día para recordar como cuando éramos niños, recordar que tenemos a ese angelito custodiándonos, acompañándonos durante todo el día. Ya lo vimos en las buenas y en las malas.
1: Así es, que no se nos olvide que los ángeles están al servicio de ese plan de salvación que Dios tiene para nosotros y que como nuestra Santísima Virgen María, en el centro de ese plan, ellos nos sirven con mucha alegría. Hay que utilizarlos. Gracias por estar con nosotros.

0: muchas gracias por haber estado con nosotros. Puedes comunicarte y hacernos tus peticiones de oración. 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
10: Hola, ¿qué tal? Bienvenidos nuevamente a este tu programa Conversando la Fe. Yo soy Guillermo Robles y cordialmente te saludo desde los benditos estudios de Radio Santísimo Sacramento de la Diócesis de Sacramento, California, y a todos ustedes que nos escuchan y siguen a través de EWTN Radio Católica Mundial, invitándoles nuevamente a que nos dejen su comentario vía WhatsApp al 916-999-1240. Díganos sus comentarios acerca de esta programación, de este programa, y para nosotros es muy importante. Nosotros hoy día viernes, feliz fin de semana para todos. Vamos a continuar trabajando en este bello libro que cada vez lo vemos más bello y más profundo y verdaderamente nos lleva a tantos lugares de nuestras vidas. Y verdaderamente yo decía que este libro me habla a mí, pero yo creo que nos habla a todos. La devoción al Sagrado Corazón de Jesús, del padre Jean Croisset, director espiritual de Margarita María de Alacoque. Y estamos trabajando en el capítulo número 3, titulado Los medios para vencer obstáculos que impiden sacar todo su fruto de la devoción al Sagrado Corazón de Jesús. Ayer estuvimos comentando en el subtítulo, aún todavía que no terminamos, la alegría y la verdadera dulzura son inseparables de la verdadera mortificación y la sincera humildad. Estuvimos comentando un poquito acerca de los grupos, ¿verdad?, o personas que de repente creemos que están ahí bien metidos en la iglesia y a veces nos están amargaditos y nos damos cuenta por qué. Pues ahora vemos un poquito nosotros el por qué, ¿verdad? Tal vez ellos no lo hayan descubierto y tengan que trabajar un poquito más en su santidad, porque es verdaderamente lo que nos hace falta, una devoción más profunda, más sincera, más humilde. Y a veces creemos que, como decía Blanca, no es que estemos juzgando, pero es lo que sentimos y lo que vemos. Y vemos grupos y personas que pertenecen a ministerios en la iglesia y que en lugar de hacernos crecer, nos quieren hacer como decrecer, o los vemos a ellos y decimos, si me voy a convertir como tú, mejor no les sigo. Es que esa es la realidad. Sí. O sea, dice, si tú estás ahí en ese papel, en ese escalón, en el que quieres que yo me suba, pero yo veo algo en ti que no me gusta, yo no quiero llegar a estar ahí. Pero no tenemos que verlo con esa mirada, tenemos que verlo con la mirada de que a lo mejor le hace falta un poco más de este libro, al igual que a nosotros, entenderlo, y a lo mejor nosotros subir al escalón y enseñarles. Y como también decían, los hijos, pues que a veces lo vemos como un como un gran sacrificio, pero yo siempre los he visto, yo sí sabía que era un sacrificio, pero también los ahora que mis hijos ya crecieron, los veo como son unos maestros para nosotros también.
2: Así es.
8: Porque por medio de ellos aprendemos tanto del amar. Porque a veces decíamos que les damos todo y no es por hacerles el mal, sino es porque les tenemos tanto amor, los queremos tanto, que a veces nos equivocamos en tanto quererlos. Pero nos enseñan tanto, aprendemos tantos de ellos y sufrimos con ellos a veces también, porque crecen, se vuelven adolescentes, sufren ellos, sufrimos nosotros, se vuelven adultos, sufren ellos, sufrimos nosotros.
10: y siempre queremos lo mejor para ellos, y yo creo que estamos como nuestro Dios, ¿verdad? Siempre cuidando a sus hijos. Y nosotros a veces como padres les debemos caer gordos a los hijos de que como que me cuidas mucho, pero no es que lo cuidemos mucho, es que somos los padres de ellos. O sea, bueno, nuestro Dios es el padre de ellos, pero nos los prestó y creemos que seguimos siendo sus padres, pero hay un tiempo en el que tenemos que soltarlos también para que ellos crezcan, desarrollen lo que aprendieron de nosotros, si es que lo aprendieron, y si no, pues ya lo aprenderán a la buena o a la mala. Pues nosotros vamos a seguir comentando en este subtítulo, pero no sin antes presentarles al gran equipo que tenemos nuevamente el día de hoy.
11: Feliz viernes y muy bendecido fin de semana tengan todos. Les saluda Blanca Maravilla.
12: Y yo soy la hermana Yolanda Barajas, misionera de la Fraternidad Verbum Dei, que agradece su sintonía. Muchísimas gracias por permitirnos compartir con ustedes la fe que estamos disfrutando. Desde este, yo no me salgo de, me imagino ahí ese cielo que ya está aquí en la tierra con los millones de santos que nos decía este libro, y qué fiesta, ¿no? No se deben de estar echando porque no creo yo que solo ahí estén, ¿verdad?, dormidos, o ya no se usa el sueño, yo creo, porque ya no se cansan. De hecho, dice Apocalipsis, ya no se cansan, ya no enjugan lágrimas, ya ahí viven un júbilo, una gloria, estilo Dios, porque viven con Dios, y dice que Dios, Jesús dice, mi Padre trabaja, yo trabajo, todos trabajando. Yo me imagino que en el cielo se deben de reír de nosotros, así como diciendo, pero de lo que te estás perdiendo, hombre, mujer, mira, wow, miren, vengan a ver estos otros cómo se están perdiendo. Oh, no, vamos a ver cómo hacemos. Y ahí va a haber esa negociación entre los ángeles y el cielo, y para que no nos equivoquemos en la vida y podamos vivir en esa dulce alegría. Así que ahí le paso, padre, el micrófono para que ya me iba a entrar de vuelta en el tema.
13: Muy bien, pues aquí el padre Rodolfo Llamas, emérito de la parroquia de San José, de la diócesis de Sacramento, no sé cómo le quieran poner, ¿verdad? Pero bueno, sigo trabajando aquí en esta, en este hermoso Radio Santísimo Sacramento, en este programa y en otras cosas, porque claro, la misión nunca se acaba, y el compromiso con Dios, pues hasta que Dios me retire y me ponga a descansar en paz. Pero sí, qué bonito es poder experimentar que Dios nos sigue dando misión, sigue confiando en cada uno de nosotros mientras estemos en este mundo. Como dice San Pablo, es porque Dios quiere que siga trabajando, ¿verdad? Así que, y qué hermoso trabajo, unirnos a Dios, transmitir la vida eterna. Yo creo que no hay cosa más hermosa, y esto fue lo que, pues, como ya lo he comentado, desde que en el momento que yo me ordené, pues yo sentí que Dios me estaba dando un gran regalo y me estaba revistiendo de una paz que es maravillosa. Una paz que viene de Dios, que es de saber que tú eres quien tienes que ser y que estás donde tienes que estar. ¿Ah? Eso para mí que es una paz muy hermosa, y que me ha dado la fortaleza, la luz, la inteligencia. Todo es regalo de Dios, y que tengo, como dice San Pablo, ay de mí si no predico el Evangelio y no transmito todo esto que Él me está dando. Y que lo estamos viendo aquí, ¿verdad? Estoy muy feliz de compartir con todos ustedes y con este grupo todo esto que nos está dando Santa Margarita María de la Coque, o mejor dicho, nuestro Señor Jesús directamente, ahí a través de ella. Como les decíamos ayer, estamos en este centro, en estas fibras íntimas del corazón de Jesús, en comunión con los corazones de los santos. Esto es muy bonito, sinceramente, lo que estamos viviendo.
12: Así es. ¿Quieren que siga? Yo creo que pues sí, padre, que sí, a ver si podemos terminar. A grandes rasgos, este bloquecito de, ya le hemos dedicado dos programitas a vivir en el cielo, en el Sagrado Corazón de Jesús, la alegría y el dulce, dulce alegría que nos da vivir con el Corazón de Jesús, y porque luego para después pasar en el siguiente capitulito que dice y cómo perseverar en eso, pero vamos a concluir a ver si alcanzamos a terminar esta alegría dulce que nos habla Padre.
13: Pues dice así. Continúa el siguiente párrafo. La mortificación perfecta ha de tener ciertos atractivos que no conocemos nosotros, por no ser perfectamente mortificados. Somos tan flojos que no hacemos más que lo que basta para sentir las dificultades, pero no lo suficiente para poder gustar las dulzuras. Parece que desconfiamos de lo que nos dicen los buenos y los santos, y hasta de lo que nos promete el mismo Jesucristo. Quisiéramos que su majestad nos pagase por adelantado, porque no sabemos que todo consiste en dar el primer paso con generosidad y resolución. Esto es, que toda la dificultad reside en decidirse de veras a abrazarse a la cruz de la mortificación. Gustad, dice el profeta, y luego veréis qué suave es el Señor. En eso se engañan los ojos. Es necesario juzgar por el gusto. Los que no vieron la tierra prometida, sino de lejos quedaron horrorizados y decían que les devorarían sus habitantes. Pero los que la habían visto de cerca decían todo lo contrario y afirmaban que era una tierra que producía leche y miel. Un gran siervo de Dios dice lo siguiente: hagamos por lo menos durante 15 días este sacrificio perfecto. De poca monta había de ser algo para no merecer que se hiciese la experiencia, y si después de 15 días de una continua y perfecta mortificación no saboreamos estas dulzuras, consentiré en que se diga que la vida de los que aman verdaderamente a Jesucristo es engañosa y que el yugo del Señor pesa. Por cierto, es digno de admiración que les cueste tanto a los hombres mundanos convencerse de que la mortificación pueda producir tan buenos frutos. Cuando, por otra parte, ven a cada paso tantas personas inquietas y desasosegadas en medio de las mayores diversiones. Si hay males invisibles, es imposible que no haya también dulzuras secretas. Las hay ciertamente, y no depende sino de nosotros mismos el que las gustemos. San Claudio de la Colombier había hecho voto, con permiso de sus superiores, de cumplir todas sus reglas y en particular se obligó a una mortificación continua en todo. ¿Qué pasarían de este gran santo aquellos a quienes ya los tres votos de los religiosos se les hace un yugo insoportable? ¿No le tendrían por alguien destinado a una vida extremadamente triste y desconsolada? Pues merece la pena detenerse, no obstante, en lo que él mismo dejó escrito en el diario de sus ejercicios espirituales, donde iba apuntando las inspiraciones que Dios le daba y las gracias que le había hecho para acordarse de agradecérselas y animarse más y más todos los días a amarle. Y luego viene un texto, no sé si lo dejamos para después.
12: Uh-huh. Vamos a comentar un poquito esto y si quiere luego leemos el texto. Para...
13: Uh-huh. Yo pienso, miren, ¿saben qué me venía a la mente? Uh-huh. Cuando venía aquí de todas estas incapacidades que tienen los mundanos de poder ver los gozos profundos del espíritu. Me venía, no sé si ustedes han oído acerca de este cielo mundano que se están construyendo los narcotraficantes. ¿Han oído de eso?
12: No.
13: Es horrible, sinceramente a mí me da una desesperación tremenda. Estos que no saben qué hacer con tantos millones que les ha dado su negocio espantoso que está destruyendo a la humanidad, sinceramente yo no quiero ni imaginarme estar en sus zapatos ante el rostro de Dios después de haber destruido a la humanidad y una gran parte de lo que es el mundo. O sea, ser parte de la destrucción del mundo, no quiero ni estar en sus zapatos. Y claro, como ellos sienten en su conciencia que no son dignos del reino de Dios del cielo, ellos han decidido hacer su cielo aquí en la tierra. ¿Y qué han hecho? Han construido como sus tumbas mansiones riquísimas. Y allí los quieren que los entierren. Imagínense nomás qué cosa tan absurda. Yo no quiero ni estar en esas casas porque seguro que ahí se van a oír gemidos y cadenas arrastrando. Ha de ser un infierno espantoso. Realmente, y eso sí, son casas lujosas que ya quisieran muchos tener. Son sus tumbas. Imagínense nomás qué barbaridad.
11: ¿Hasta pues sí. dónde estamos llegando? Y me parece que sí, ahorita que está diciendo eso, miré un reportaje de las tumbas, y yo pero recuerdo lo miré así, las tumbas de los narcotraficantes, pero no lo conecté con eso que nos está diciendo usted, de que lo que están tratando de hacer con eso es hacer su propio cielo, como si van a ir a dormir.
10: Por ejemplo.
11: Su
12: pirámide dice, de Tutankamón.
11: Sí, como uno piensa, la vida eterna, la vida con Dios, lo que nos espera después de la muerte, por la gracia y misericordia de Dios. Pero como usted dice, ellos creen que hacerse esos lujos aquí en la tierra lo van a experimentar ya en la otra vida, o sea. Pero bueno, yo leyendo cuando lo escuchaba leer, a mí solamente se me venían las palabras, y sí están en la Biblia, ¿verdad? Haz la prueba y verás. Gustad y ver qué bueno es el Señor.
12: Sí.
11: Eso yo creo que es lo que nos está invitando con esta. Es una invitación. De verdad, sí. Haz la prueba. O sea, si alguien te dice, como alguien que está sufriendo de una enfermedad muy grave o algo en la piel, y alguien te dice, trata este ungüento, de verdad, le ha servido a muchísimos. ¿Quién no lo haría? ¿Quién no lo trataría?
10: Claro.
11: Y entonces aquí nos está diciendo, hazlo, dice, que dice, por 15 días, que sea por 15 días. Pues yo les comparto que comencé este fin de semana, pero voy a tratar de hacerlo por los 15 días. Y yo de verdad creo que entre más perseveremos, es como usted, la hermana, nos dice, ese ejercicio, ese músculo, al principio cuesta y aún me aflijo, aunque, okay, no voy a responder, okay, voy, yo perdono, Señor. Y cuesta, pero yo creo que entre más ese músculo se va fortaleciendo, más después las próximas veces lo puedes captar más. Esto es algo que te puedo ofrecer, Señor.
12: Así es.
11: Esto es algo que tú puedes utilizar para santificarme, Señor. Y entonces ya va costando menos, hasta que ya después deja de costar y comienza el gozo.
12: Exacto. No, inclusive ahí mismo te da,
11: bueno,
12: el gozo.
11: Sí, ya, porque yo lo he experimentado, sí. Pero exacto. Me refería como yo creo, quiero pensar que un día va a dejar de doler tanto. Que se siente el dolor, pero se siente el gozo.
12: Y más que dolor, yo diría como la pereza, sacudirnos, porque tú dices, me voy a sacudir el no decir, el no callar, pero, y ya hiciste ese, como tenemos tantos músculos en el cuerpo, bueno, ese ya estás listo, pero luego te vas a dar cuenta que tienes otro músculo, ahora vamos a trabajarnos esto, luego te vas a dar cuenta de que este se te hizo un poco mediocre, vamos a seguir trabajando, pero vas viendo que la vida es una aventura, vas viendo que por dentro hay tanto fitness para trabajar, que haces la prueba 15 días y luego le sigues, yo no sé, padre, usted cuántos años lleva de prueba, yo llevo 46 años de prueba.
11: Pero qué hermoso que cuando así lo hacemos, no nada más, es cierto, también nos da la capacidad para vernos más libres para gozar de las grandezas de Dios, porque yo salgo afuera y es como, qué hermoso amanecer, y escucho más, con mucha más claridad el canto de los pajaritos, y veo esa sonrisa, vino un sobrino con su bebé a visitarnos, y me capacita más para gozar de las bellezas y las grandezas que Dios creó en este mundo para nosotros.
12: Y verlo con Jesús, por ejemplo, esas grandezas y esas bellezas. Yo a veces le digo a Jesús, es verdad, Señor, no me voy a hacer esclava de los medios de comunicación y todo eso. Pero hay unos vídeos tan bonitos. Y yo decía, bueno, porque a mí me gusta después de comer media hora de noticias en el YouTube, porque no tenemos tele. Y qué bonito que Jesús dice, pues vamos a verla juntos, vamos a ver paisajes, vamos a reírnos, mira este, mira este, mira este. O sea, Dios te permite de ver todo con medida. Exacto. Y disfrutas de las cosas, de los medios de comunicación, de esas películas. que usted dice que nos recomienda, que digo, el padre el otro día dijo una, pero ya se me olvidó. No sé, como que hay cosas tan buenas, tan bonitas de sí, que para ver, para disfrutar.
10: No es del todo malo, siempre vamos a encontrar, pero lo que debemos encontrar principalmente es el balance.
12: Exactamente.
10: Porque cuando te vas más para un lado, verdaderamente, pues te vas a ir para un lado.
12: Exactamente.
10: Y cuando quieras regresar, pues tienes tanto peso acá que te cuesta trabajo ir y encontrar el balance. No es imposible, ¿verdad? Definitivamente.
12: Exactamente.
10: Pero no es malo ver el teléfono, no es malo ver YouTube, no es malo ver una red social, siempre y cuando que ves o qué estás haciendo
12: y tiempito,
10: cuánto tiempo.
12: Exactamente.
10: Y yo creo que es como todo, primero lo primero, ¿verdad? Uh-huh. Yo creo que hay que darle el tiempo a nuestro Señor. Y yo creo que...
12: Llévate al Señor a ver un rato el YouTube también.
10: Exacto, también llévatelo y tráetelo y... Y ha de decir, pues adelante, con medida.
12: Exactamente, ahí. No, y lo que decía usted, padre, del, ¿cómo dijo? De los narcos, ¿no? Yo dije, fíjate, dice el libro, si hay males invisibles, ¿verdad? O sea, creemos que hay males invisibles, pero también hay si creemos que hay males invisibles, hay que creer que hay dulzuras secretas. O sea, así como hay mal, hay bien secreto, hay mal invisible, o sea, mal secreto, y hay bienes secretos. Y todo este ejercicio que estamos diciendo, porque para mí es gimnasia espiritual, que pues sí que es tan vieja y tan nueva, que cuántas veces no hemos escuchado desde que entramos, padre, a este caminar. ¿Cuántas cosas nos han hablado del dominio de los sentidos, de la disciplina, de todo esto? Y fíjate, pues esto para mí no es tan nuevo, o sea, siempre lo hemos practicado, siempre, pero ahora con más conciencia, con más orden, con más... Pero es cierto que hasta a mí se me está haciendo como refrescando esos pequeños detalles que dices, esto no me resulta nada nuevo. Yo esto siempre me acordé cuando leía el libro de San Juan de la Cruz, cuando leíamos la vida de Santa Teresa en los inicios de mi vocación. Todo esto nos lo enseñaban, ¿verdad? Y qué bonito que lo sigues practicando de alguna de otra forma, no como al principio que decíamos, pero sigue estando ahí y sigues gustando.
13: Pero ahora yo diría con más convicción, con más honestidad, más sinceridad, más práctica y más convicción, ¿verdad? Sí, yo también lo he estado mirando lo mismo. Digo, fíjate, si esto no me es desconocido, ya lo conocía, lo había escuchado, había leído ya otros santos también que me hablaban de todo esto, y sin embargo se te ha ido haciendo carne en tu vida, se ha hecho parte de tu vida, y para mí es un gozo muy grande saber que, pues bueno, vamos en camino con todos los santos.
12: Así es, así es. Pues, ¿qué le parece si, no sé si tú querías ir, si no leemos un poquito más, lo que decía ese para terminar el puntito este padre del texto de que decía este santo, que me pareció muy interesante?
13: Hablaba el santo San Claudio de la Colombiere. Muy bien, pues dice así el santo. En el sexto día, pensando sobre el voto particular que he hecho, me hallé movido por un grande reconocimiento hacia Dios, que me concedió la gracia de hacer este voto. Jamás lo había pensado tan a placer y tan despacio. Tuve una gran alegría de verme estrechado con mil lazos a hacer la voluntad de Dios. La memoria de esta obligación me consoló en vez de atemorizarme, y me parece que bien lejos de hacerme esclavo, he entrado en el reino de la libertad y de la paz. Cuando lo pienso bien, me siento por la misericordia infinita de Dios con tal libertad de corazón que me causa una incomparable alegría. Me parece que no hay nada que pueda hacerme infeliz. No hallo mi corazón apegado a cosa alguna, al menos por ahora. Y aunque no por esto dejo de sentir todos los días los movimientos de casi todas las pasiones, con un solo momento de reflexión los calmo y aquieto. Muchas veces he gustado de una gran alegría interior al pensar que me hallo al servicio de Dios, y he reconocido que esto vale mucho más que todos los favores de los reyes. Las ocupaciones mundanas me han parecido muy despreciables en comparación con aquello que se hace por Dios. Me hallo elevado sobre todos los reyes de la tierra por la honra que tengo de ser de Dios. Siento continuamente un deseo enorme de aplicarme a la observancia de mis reglas. Tengo un particular gusto en practicarlas, y cuanto en esto me voy haciendo más exacto, tanto más me parece que entro en una perfecta libertad. Es cierto que nada de esto me apena ni me aflige. Antes bien, por el contrario, este yugo se me va haciendo cada día más llevadero. Yo la considero como la mayor gracia que jamás he recibido. ¡Wow! Justamente lo que estábamos hablando.
14: Así es, así es. No, ¿iba a decir algo, padre?
13: No, no, lo digo, que qué hermoso es toda esta verdad que el santo nos está diciendo.
12: Así es. Y este es el santo, este sí, es porque es el de la Colombier, que este sí es santo. Así, me encantó lo que dice. Y no es que yo practico todo esto y todo disfruto, vive ya el cielo en la tierra. Y luego lo que dice, y las pasiones están, yo me venía la imagen de los perrillos que están detrás de los aranceles de las casas. ¡Cuá! Dice, me molestan, pero las calmo y las aquieto, como decir, cállate.
10: Exacto, con una reflexión.
12: Con una reflexión, vuelves a situarte ante ti, las calmo y las aquieto. Ya, ¿cómo se nota ahí el fruto del dominio?
10: Y usted dijo que son los perros, pero muchas veces son nuestros hermanos que verdaderamente nos atacan, ¿verdad? O sea, es nuestra misma gente que a veces son los que te están diciendo y dices, bueno, sí. Con una reflexión.
12: Me reubico donde
10: exacto,
12: tengo
10: es
12: que
10: muy
12: estar.
10: Muy importante eso, yo creo que es la reflexión y reubicarse, porque a veces... Sí hacen el comentario, a veces sí nos sacan de nuestros límites donde estamos.
12: Tú, los demás o tu mismo corazón, tus mismas emociones, exacto. Tus mismos mentalidad que a veces te vuelves inquieto y decir, ¿dónde estoy?
10: Tranquilo, exacto.
13: Y este santo lo está diciendo con respecto a las reglas de su convento, pero yo siento que cualquier papá y mamá de familia, cualquier bautizado, sabiendo todas estas cosas, con que ponga en práctica las cosas del catecismo y lo que sabe, experimenta lo mismo.
10: Pues muy bien, con eso nos quedamos y nos despedimos. Que tengan un excelente fin de semana. Soy Guillermo Robles.
12: Yolanda Barajas, misionera del Verbum Dei.
13: Padre Rodolfo Llamas, que vamos a meditar esta otra escrito, pero es de Santa Teresa de Jesús. Desde que mi voluntad está a la vuestra rendida, conozco yo la medida de la mejor libertad. Venid, Señor, y tomad las riendas de mi albedrío. De vuestra mano me fío y a vuestra mano me entrego, que es poco lo que me niego, si yo soy vuestro y vos mío. A fuerza de amor humano, me enciendo en amor divino. La santidad es camino que va de mí hacia mi hermano. Me di sin tender la mano para cobrarme el favor. Me di en salud y en dolor a todos, y de tal suerte que me he encontrado la muerte sin nada más que el amor. La bendición de Dios Todopoderoso, el Padre, el Hijo y el Espíritu Santo descienda sobre ustedes y les acompañe siempre. Feliz viernes y fin de semana.
10: Amén. Amén.
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24: Buenas tardes, queridos amigos. Bienvenidos a una nueva edición de Preparando el Domingo con el padre José Luis Menéndez. Yo soy el padre Roberto Cid, que saluda a todos los que nos escuchan a través de las ondas radiales de Radio Paz, todas las plataformas de Radio Paz, las emisoras afiliadas a EWTN, todas las plataformas de... las emisoras afiliadas a EWTN, las plataformas de EWTN, la Onda Corta, Radio Católica Mundial. Padre José Luis, buenas tardes, ¿cómo está?
25: Buenas, padre Roberto, y buenas a todos los que nos están escuchando. Yo creo que siempre, si estamos vivos, hay una bendición que Dios nos ha dado. Hay que seguir trabajando en el reino.
24: Inclusive los que nos escuchan en Qatar, padre.
25: Claro, en Qatar, en Omán, en Mongolia, en Mongolia, en todos los lados que tú quieras poner.
24: Así que... Bueno, no, en Qatar lo escuchan, ¿se acuerda que le mandaron? Sí, lo escuchan al padre en Qatar.
25: Lo escucharon al menos
24: sí, así que, bueno, ¿cómo ha estado esta semana, padre?
25: Mucho trabajo, pero bueno, oye, hay que dar gracias a Dios que podemos trabajar. Cuando te meten, cuando no puedes trabajar ya te sientes más limitado, pero gracias a Dios.
24: La semana pasada yo no estuve porque tenía que llevar al aeropuerto a un visitante, así que no, por eso no estuve, pero bueno, aquí estamos, padre, al pie del cañón.
25: No te preocupes, estuvo Pepe.
24: Seguramente estuvo mejor que si hubiera estado yo. Así que aquí estamos al pie del cañón. ¿Le parece que vamos al evangelio del domingo, de este domingo?
25: Volvemos a estar en la viña.
24: ¿Sí?
25: Es una cosa curiosa, la viña es algo muy importante para los judíos, porque era el símbolo de lo que era el pueblo de Israel, una viña, la viña del Señor. Y si ustedes cogen la primera lectura de hoy, de este domingo,
24: de Isaías,
25: es cuando habla de la viña, como el Señor.
24: Yo tenía una viña.
25: Y fíjate que una cosa curiosa, la puerta del templo estaba rodeada de una gran viña. Era tan grande la viña que el racimo de uvas era tan grande como un ser humano. Y todo ello era de oro. Así que debió ser brillante, impresionante. Y eso es precisamente el pueblo de Israel, la viña del Señor.
24: Así es.
25: Así que, si se acuerdan, hemos tenido ya, esta es la tercera de las que hemos tenido de la viña. El hijo que le mandó al padre, el padre que nada, todo lo que tiene que ver con la viña, que tiene que ver con Israel en aquella época, hoy tiene que ver con nosotros.
24: Claro. Así que bueno, ¿le parece escuchamos el texto del Evangelio según San Mateo?
25: Perfecto, adelante.
26: Lectura del Santo Evangelio según San Mateo, capítulo 21, versículos del 33 al 43. En aquel tiempo, Jesús dijo a los sumos sacerdotes y a los ancianos del pueblo esta parábola. Había una un propietario que plantó un viñedo, lo rodeó con una cerca, cavó un lagar en él, construyó una torre para el vigilante y luego lo alquiló a unos viñadores y se fue de viaje. Llegado el tiempo de la vendimia, envió a sus criados para pedir su parte de los frutos a los viñadores, pero estos se apoderaron de los criados, golpearon a uno, mataron a otro y a otro más lo apedrearon. Envió de nuevo a otros criados en mayor número que los primeros y los trataron del mismo modo. Por último les mandó a su propio hijo pensando, «A mi hijo lo respetarán». Pero cuando los viñadores lo vieron, se dijeron unos a otros, «Este es el heredero, vamos a matarlo y nos quedaremos con su herencia». Le echaron mano, lo sacaron del viñedo y lo mataron. Ahora díganme, cuando vuelva el dueño del viñedo, ¿qué hará con esos viñadores? Ellos le respondieron, «Dará muerte terrible a esos desalmados y arrendará el viñedo a otros viñadores que le entreguen los frutos a su tiempo». Entonces Jesús les dijo, «¿No han leído nunca en la Escritura, la piedra que desecharon los constructores es ahora la piedra angular? Esto es obra del Señor y es un prodigio admirable. Por esta razón les digo que les será quitado a ustedes el reino de Dios». Y se le dará a un pueblo que produzca sus frutos. Palabra del Señor.
25: Bueno, aquí estamos, padre. Bueno, vamos a ver un poquitico, vamos a poner en contexto esta parábola, ¿no? Porque, vamos a ver, en cualquiera que tú le dices hoy que van a hacer esto, matar a uno, quedarse con la viña, pues todo esto va a ser una cosa aquí incomprensible para nosotros hoy. Pero vamos a ver qué es lo que estamos en el mundo cultural, qué es lo que significa. Lo primero, en esa época, bueno, también lo hay hoy, ¿no? Pero en aquella época habían grandes terratenientes que no vivían en el sitio, ¿no? Vivían tal vez en la ciudad, o tal vez no en la ciudad. Imagínate que a lo mejor vivían en la capital o en otro país. Así que normalmente lo que hacían esta gente que no vivía en el lugar, que eran ricos, pero no vivían allí, era arrendar la tierra. Algunas cosas importantes, ¿en cuánto se arrendaba la tierra? ¿Cuánto es lo que el agricultor tenía que pagarle al dueño de la tierra por su cultivo? Bueno, estaba entre el 50 y el 65%. Así que era una cosa normal que el dueño, que vivía lejos, mandara a una serie de personas a cobrar la renta. Y por tanto ellos tienen que darle el 50 o el 65%. Bueno, esto ya sabemos, o sea, gente que vive fuera manda a cobrar y esto es lo que representa. Lo segundo, el hecho de matar al hijo, al heredero, significa que lo más lógico es que el padre ya no existiera. O sea, se había muerto y entonces había mandado al heredero. O en este caso parece como si el padre todavía estuviera vivo. Lo que estaban haciendo era matar al heredero. Si el heredero no existía y alguien moría, por la ley rabínica, esa tierra, al no haber quien la reclamara, la tierra pasaba al ser que lo cultivaba. Así que, no dueño, por muerte, entonces esa tierra pasaba a estos cultivadores. Y la tercera, por último, matarlo fuera de la viña era una forma de no hacerla impura a la viña, lo que imposibilitaría a la gente que comprara el producto. Así que ya imagínense, gente de afuera manda a buscar lo que le corresponde del 50 al 65%. Esta gente ve que viene el hijo. Si matamos al hijo, no habrá heredero, no hay heredero, nadie puede reclamarla. Yo soy el que la cultivo, pues yo me quedo con ello. Y lo vamos a hacer fuera de la viña para no maldecir, para no contagiar, para no ser impuro la viña. Así que ya vemos lo que está pasando. Esto es una alegoría. ¿Qué significa? Una alegoría es un escrito donde todo tiene un significado. Y evidentemente nosotros, que ya lo hemos oído tantas veces, conocemos mucho ese significado. Por supuesto que él está hablando del dueño de la viña, y nosotros sabemos que lo que está hablando es de Dios. La viña, ¿qué es la viña? Pues la viña es el reino, es lo que le pertenece a Dios. Irse de viaje, en nuestro tiempos, es asumir nuestra responsabilidad. Los viñadores son los ancianos y los sacerdotes, porque al fin y al cabo, ¿quiénes eran los que cuidaban del templo? ¿Quién eran los que cuidaban de las leyes de Israel? Los ancianos, los sacerdotes, los rabinos. Los criados que son mandados una y otra vez, ¿quiénes son? Los profetas que el Señor manda a su viña para decirnos a nosotros cómo tenemos que comportarnos. Dice que por último manda al Hijo. ¿Y quién es el Hijo? Ya ustedes y yo sabemos que está mandando a Jesús. Dice la realidad que esta alegoría, hay una cosa que es diferente. En la alegoría de Isaías, lo que hace Dios es destruir a la viña. En el caso este, no destruye a la viña, se la da a otros viñadores. Los nuevos viñadores son la iglesia. Así que ya vemos lo que está pasando, es bien sencillo de interpretarlo. Así que nosotros nos damos cuenta que en este caso lo no destruye, porque Israel sigue vivo en los apóstoles, en la iglesia, porque al fin y al cabo, ¿quién eran los judíos? Los apóstoles, y no eran judíos, y era la tradición de Israel, ahora en esta interpretación que da Jesús de Nazaret, y esos nuevos viñadores son la iglesia. Ahora, vamos a verlo, porque a mí me gusta siempre, hay comparación como tres niveles, el antiguo Israel versus el nuevo Israel que trae Jesús. Pero vamos para atrás, el nuevo Israel, el viejo Israel puede convertirse en el viejo cristiano, cuando los cristianos estaban ya haciéndose comunidades, y los que habían sido judíos, que habían conocido la ley, y de pronto veían venir a los paganos. Entonces la tentación nuestra es decir, ah, muy bien, yo soy cristiano, tengo tantos años, tengo tanto derecho, y los paganos empiezan a ser el nuevo Israel. Y hoy día, o sea, primero Israel, el primer tiempo de Jesús, el tiempo de las comunidades, ahora el tiempo nuestro. ¿Quién seríamos nosotros? Es decir, nosotros, los que ustedes y yo estamos hablando, y los otros son los nuevos que están llegando. Así que, si nosotros no sabemos cultivar la viña, pues bien, se le dará a otros. Y yo me pregunto muchas veces, cuando vemos proliferar esta cantidad de iglesias por ahí, me pregunto hasta qué punto esa proliferación de iglesias no es fruto del olvido que nosotros hemos tenido de la viña. Nosotros no nos preocupamos de cuidar la viña, ¿y qué es lo que va a pasar? Otros se van a encargar de buscar. Y vamos a ver así cuál es el cambio de esto. Porque esta viña tiene mucho que ver. Vamos a ver lo primero. Vamos a descubrir una cosa que estos labradores se olvidaron. La viña no es nuestra. La parroquia de Corpus Christi no es nuestra, ni la de San Patricio es nuestra. La parroquia, la iglesia en general, es de Dios. Por tanto, nosotros somos simples empleados en algo que no es nuestro. No somos dueños, solo trabajadores. Y que como trabajadores tenemos que hacerlo bien. Así que el primer punto importante es recordar. Cuando nosotros tratamos con los demás, cuando nosotros tratamos con la iglesia, tenemos que darnos cuenta de que no es nuestra. Y podemos encontrar gente que en la iglesia puede ser el párroco, puede ser el obispo, puede ser un laico, puede ser un ministro, trata despóticamente a los demás como si la iglesia fuera de ellos, cuando la iglesia no es de ellos, es de Dios. Y nos lo ha dado para que lo trabajemos bien. Pero ¿cómo es el trabajo de Dios? En el servicio, amando, sirviendo, haciendo lo que el Señor nos pedía. Vamos a ver el segundo punto. El segundo punto es trabajar en la viña. No es seguridad de estar trabajando para Dios, sino si seguimos el criterio de Dios. O sea, usted me dice, bueno, pues estoy trabajando en la viña. Bueno, sí, o no, porque si no estás trabajando con los criterios de Dios, no estás trabajando en la viña, estás trabajando en tu negocio, pero no en la viña. Tenemos que estar seguros de los criterios del reino, son los criterios que nos mueven. Si los criterios del reino no nos mueven, estaremos haciendo algo, pero no el reino, no trabajando para el reino. Que alguna vez nos encontraremos con el Señor, y como te dice, que te dirá, no te conocí, pero si hemos expulsado demonios en tu nombre, pero si hemos hecho milagros en tu nombre. Y el Señor dice, no te conocí. Eso lo dice la misma Escritura. Así que, o trabajamos bien para que sea en el reino, o trabajamos para ser nuestro. reino, y el Señor no reconoce como suyo lo que nosotros le hacemos a nuestro reino. Así que tenemos que estar claros, no es nuestro, trabajamos con los criterios del reino, porque si no, el Señor no lo va a reconocer como hecho a él. Vamos a ver, hay otro segundo aspecto que es interesante, es los encargados de la viña se equivocan en sus responsabilidades. Y esto es importante. Lo que empezó como una obra de Dios al servicio de los hombres acaba convirtiéndose en un negocio para unos pocos. Vamos a ver. Imagínense que ahora yo soy un muchacho joven que de pronto descubre su vocación de sacerdocio, y su vocación es servir al Señor con todo su corazón. Quiere ser un evangelizador. Pero se va para el seminario y empieza a estudiar mucho, mucho, mucho conocimiento, y al final lo mandan a una parroquia, y en ese momento, en ese proceso, se va agotando, se va quemando, y de pronto se va cansando de hacer las cosas por los demás en el nombre del Señor, y empieza a buscar compensaciones. Y cuando uno se va haciendo compensaciones, pues entonces se va olvidando de aquella llamada primera y empieza a utilizar lo que Dios tiene al servicio de uno. Entonces, cuando se ve, por ejemplo, que un pastor, un sacerdote, cualquiera, alguien que esté trabajando en el nombre del Señor, de pronto se vuelve loco por el dinero y empieza a hacer y tener dinero, y dice: el Señor me ha dicho que me tienen que recoger dinero para comprarme un avión para que yo pueda viajar. El Señor me ha dicho que ustedes me tienen que levantar dinero para... Bueno, eso puede ser en la iglesia más bien protestante, estas iglesias congregacionales, pero en la iglesia católica puede ser la compensación, puede ser que, bueno, de la colecta me cojo un pedazo de la colecta. Por eso es que en la arquidiócesis de Miami tenemos, todas las colectas tienen que ser recogidas, para no caer en la tentación. Porque uno puede autoconvencerse de que tiene derecho a usar lo que no es mío, porque estoy dando tanto tiempo, tanto sacrificio. Pues esto es una compensación. No hay compensaciones. Lo que empezó por ser un servicio al Señor se puede convertir en un negocio para el que lo empezó. El que lo empezó con mucha ilusión lo puede acabar quemándose en esta situación material. Así que lo que empezó como una obra de Dios al servicio de los hombres acaba convirtiéndose en un negocio para unos pocos. Fíjense que esto es lo que está diciendo la parábola. Es decir, la parábola está diciendo que el hombre aquel le rentó, y aquella gente de buena voluntad, y el dueño de buena voluntad, le rentó. Y ellos se confirmaron en que le iban a dar el 50 o el 65%. Lo que empezó bien, la ambición de aquellos viñadores lo convirtió en un negocio capaz de llevarlos incluso a matar, si hiciera falta. Porque la ambición cambió completamente todo el sistema. Y nosotros no podemos hacer eso. El reino de Dios es al servicio de los demás en el nombre de Jesús, no hacer a los demás al servicio nuestro. Así que, ¿qué pasó en esta gente? Bueno, pasó que pasaron de guardianes a dueños. Se sintieron los dueños. Y no, cuando uno es un guardián, uno sabe que tiene, ¿no?, que tener cuidado, porque no es mío, y un día va a venir el Señor y me va a pedir cuenta de qué es lo que yo he hecho. Es decir, si yo, que estoy en esta parroquia del Corpus Christi, en el nombre del Señor Jesús, es para servir a mi gente. Y si yo no sirvo a mi gente, pues vendrá el Señor un día y me preguntará: ¿qué hiciste? ¿Dónde está? Tú te ofreciste libremente, yo no te forcé, tú dijiste: quiero seguirte, me entrego todo a ti para servir a esta gente. ¿Qué ha pasado? Lo que empasearon como guardianes, ahora tú te crees el dueño para hacer y deshacer, hacer lo que te da la gana. Y eso no es así. Tú simplemente eres un guardián. Aquí el negocio le pertenece a Dios para servicio de los hombres. Así que, por favor, lo que empezó como guardián lo acabas de convertir en dueño. también es de servidores a hacerse servir. Ah, no, espera un momentito. Yo vine aquí a servir a todos, especialmente a los más pobres. Pero por ser humanos que somos, muchas veces podemos tener la tentación de que se nos pegue el no buscar tanto seguir, servir, como ser servido. Bueno, entonces yo, como soy el párroco, me merezco esto, y me merezco esto, y tengo derecho a esto. Y entonces me voy poniendo como un pequeño reyesuelo por arriba de los demás. Entonces, o un pastor cualquiera de una iglesia, que de pronto se puede enaltecer, se puede creer que los demás están a su servicio y no él al servicio de los demás. Fíjate que esto no ocurre de la noche a la mañana. Esto ocurre muy sutilmente, poco a poco. Y lo único que impide que esto suceda, porque somos seres humanos, es la oración. La oración es lo único que en esa comunicación con el Padre, en Jesucristo, con la fuerza del Espíritu, es que nosotros vamos poniendo las cosas en perspectiva. No, señores, esto no es mío, esto es tuyo. Y cuando lo dejamos a él actuar, el negocio sale mejor que cuando nosotros somos los que decimos. Porque nuestro conocimiento y nuestra perspectiva es tan limitada que no lo sabemos hacer bien. Así que, por favor, aquellos encargados de la viña, aquellos sacerdotes y levitas, aquellos personas conocedoras de la ley, bueno, pues llegaron un momento en que se olvidaron lo que era para hacerle que ellos, los otros, estuvieran a su servicio. Por eso es que nosotros vemos cómo en la parábola, como en Isaías, como en todos lados, los profetas, aparecen estos profetas, ¿no? Estos seres que van y anuncian a la gente, denuncian la injusticia, anuncian la palabra. ¿Para qué? Para recordarnos. Si no hubiera estos profetas, qué pesados son los profetas, ¿eh? Porque los profetas, yo no sé si ustedes, los que me oyen, estarán de acuerdo conmigo, pero son pesados. Porque son ese que te viene y te echa en cara, o te recuerda quién tú eres, y te recuerda lo que no eres. ¡Ay, padre! Y de pronto llega el profeta. Y por eso es que...
0: ¿Cómo le dicen los jugadores? La pituita.
25: La pituita, ahí te viene y te dice, y de pronto te das cuenta de que no es esta persona. Esta persona es profética, para recordarte, para echarte en cara lo que tú has olvidado que tú eres. Así que nosotros tenemos que tener mucho cuidado, mis hermanos, de cuando alguien nos caiga pesado, preguntémonos por qué nos cae pesado. Si nos cae pesado porque realmente la persona es pesada,
0: puede ser porque nos dice una verdad que nos desagrada,
25: que no queremos ver. Es decir, no hay cosa peor que alguien que nos diga lo que no queremos ver. Y es bueno que nos lo diga, y algún día se lo agradeceremos, tal vez en el reino de los cielos, cuando nos veamos, pues dirá: ay, padre, ¿se acuerda que yo le decía? Y gracias a que tú me lo decías es que yo cambié. Porque si no nos lo dicen, con cuánta facilidad lo podemos destruir. Así que aparecen los profetas que son enviados. Como dice en la escritura, a unos los oyen, a unos los echan y a otros los matan. Hay que quitar su alma. El reino le será quitado a ellos. No supiste cuidar de lo que tú tenías, entonces lo quitaré y buscaré a alguien que sí lo quiera y que sí lo haga, y que lo haga con el estilo y con el espíritu mío. Así que no nos tengamos tan seguros de porque yo lo tengo, lo voy a tener siempre. Es decir, en la parroquia de Corpus Christi hay una serie de personas, hay un territorio que nos han dado, tenemos que trabajarlo. No lo trabajamos, lo perdemos. Esto, pero yo no sé si ustedes estarán de acuerdo conmigo, pero si yo sé que yo tengo la parroquia, si nosotros no trabajamos, la parroquia decrece, el número va desapareciendo. Y tú dices, ¿qué ha pasado? Bueno, sí, ha cambiado el barrio, sí, ha cambiado la gente, sí, hoy día la gente tiene miedo, sí, yo lo comprendo, todo eso yo lo comprendo. Pero hay que preguntarse también en aquella parte que no viene porque yo no he trabajado. Si tú no trabajas, se pierde. O si tú te conviertes en un dictador o en un pequeño reyesuelo en tu parroquia o en tu iglesia, ¿qué es lo que va a pasar? Que la gente no va a ir. Recuerda que la gente va no por mí, no por ti. La gente va por Jesucristo. Quiere una palabra, quiere oírla. Y si el pastor o el sacerdote es capaz de prepararse, de luchar, de presentarse, de preocuparse de cada uno de sus fieles, la comunidad va a crecer. ¿Por qué? Porque esa comunidad se la van a ir a ofrecer a otro, a un compañero de trabajo, a una persona que ha llegado nuevo del país de origen.

0: para que las cuidara, lo que van a hacer es decir, me voy, y me voy a ir a esta otra iglesia. ¿Por qué? Porque realmente ahí me escuchan, me oyen, me ayudan, me sirven, me cultivan con cariño. Y por eso es importante que nosotros nos demos cuenta que lo que no cuidemos se nos queda quitado y se le dará a otro para que lo cuida. No, el reino no es nuestro. El nuestro es simplemente un préstamo de Dios para que podamos hacer la labor que Él hacía. Así que yo diría que si yo quisiera considerar ahora cuál sería la frase o la pregunta que yo me hago con respecto a este tema, a esta parábola, a esta alegoría de la viña, sería: ¿qué es la iglesia para ti? ¿Altar o pedestal? ¿Altar o pedestal? ¿Qué es la iglesia? ¿El sitio donde tú te ofreces a Dios como Dios quiere que tú hagas las cosas? ¿O el pedestal que tú te construyes para sentirte superior? Por ejemplo, a mí me decía un psicólogo en Madrid, cuando yo estaba ahí hace casi muchos años, decía, hay veces que la iglesia se convierte en pedestal de pequeñas mentalidades. Entonces, ¿cómo eso de pequeñas mentalidades? Sí, mire, el usher. El usher se puede convertir en un hombre o una mujer que cuando alguien llega, la gente ve el rostro de Dios, porque es la acogida, el cariño, el servicio, la humildad, la sencillez, punto, todo lo que usted quiera. O se puede encontrar el sheriff del barrio. Sí, el general en jefe del ejército que está allí esperando. ¿Por qué? Porque este hombre a lo mejor en su trabajo no es nadie, pero como siendo encargado de los ocho, igual, oye, se siente que él es poderoso. Superior, es poderoso. Y por tanto, en vez de ser un acogedor del que viene nuevo, se convierte en un sheriff. Bueno, ¿y quién quiere ir a un sitio donde un sheriff? Para el sheriff me voy a la cárcel, si ustedes quieren, pero entonces, o un ministro eucarístico que se siente que es no una persona que es simplemente el instrumento para compartir el cuerpo y la sangre de Cristo a los fieles, se convierte en el pavo real que se siente superior a todo el mundo porque es ministro eucarístico. O el ministro de la música, en que nosotros nos sentimos entonces que estamos para ayudar, para, como decía, se me olvidó el nombre, que a San Agustín, que cantar era rezar doble. Bueno, pues es un rezo. Ah, no, pero se convierten en músicos frustrados que, como no están en la televisión, hacen un show o hacen lo peor. No es ni un show, sino una competencia entre coros, entre músicos. No, mi músico es mejor, yo soy mejor, yo canto mejor, no, yo toco mejor. Entonces, así, con eso, póngase. Los curas, igual. Es decir, si lo ponemos esto como yo soy el cura, yo no tengo por qué hacer las cosas, yo no soy. Entonces, sí, eso es la tentación. Y lo que el Señor nos está diciendo, mire, el reino es mío. Yo los he contratado para un servicio. Si ustedes no sirven como yo les he pedido que sirvan, se los voy a quitar. Y la culpa no va a ser mía. La culpa no es de aquella gente que se va a ir. La culpa será de ustedes. Así que cada día, en la oración, preguntemos, ¿soy el pastor que Dios quiere que sea? Y ustedes, quien me oiga, pregúntense, ¿soy yo la persona que tiene que ser? Recuerde, muchas veces lo que pasa no es culpa nada más que de nosotros mismos.
1: Así es. Bueno, padre, muchísimas gracias por ayudarnos a profundizar en este texto.
0: Es un texto que no me gusta. No me gusta no porque no sea bonito y no porque no me diga cosas, sino no me gusta porque me tengo que, muchas veces puedo ser yo el que esté en esos...
1: Nos interpela de una manera especial este texto.
0: Sí, y especialmente a los que tenemos un liderazgo. Porque evidentemente esto interpelaba a los rabinos, esto interpelaba a los
1: escribas, a los fariseos, a los fariseos,
0: a todos los que estaban cuidando de la viña, supuestamente. Pero evidentemente ellos no cuidaban de la viña, porque un fariseo despreciaba a otro que no fuera de su mismo rango. Y ellos se sentían superiores. Y nosotros preguntémonos, nosotros despreciamos a los que son.

0: pecadores, somos personas que nos acercamos a él, o nos sentimos tan superiores que no estamos dispuestos ni siquiera a tocarlos. No, señores, ¿qué es el reino? Estudiemos qué es el reino.
1: La inclusión entre ellos, los fariseos, los saduceos, y San Pablo cuenta en los hechos cómo se armaban batahorlas.
0: Claro, pero es que lo interesante es que los fariseos creían en la otra vida y los saduceos no.
1: Sí.
0: Los saduceos nada más que creían en los sumos sacerdotes, nada más que creían en el Pentateuco, en los cinco libros primero, el resto no, otros que no creían en los ángeles, y los fariseos sí. O sea que había, yo creo que había más cercanía, aunque nos parezca duro, había más cercanía entre los fariseos y cristianos que entre los saduceos y los cristianos. Porque era todavía peor. Así que yo lo que digo es eso, señores, mírenlo, léanlo. Y sobre todo, todo aquel que tenga un puesto de responsabilidad en la iglesia, sea cual sea la iglesia, tenga un puesto de responsabilidad, pregúntense, ¿somos aquellos que cultivamos la viña en el nombre del Señor, con los valores del Señor, o somos aquellos que compartimos el trabajo para beneficio propio? Volvemos, la frase final, si se queden con una palabra nada más que esta: la iglesia para ti es altar o para
1: pedestal.
0: ¿En qué es? Pedestal es donde ponemos las estatuas de la gente grande. Altar es donde sabemos que se sacrifica Cristo en la iglesia. En el caso nuestro, ¿qué hacemos?
1: Muy bien, bueno, muchísimas gracias, padre. Todavía nos quedan unos minutitos. Le quería preguntar, ¿pudo ver algo de la visita del Papa León a Francia?
0: Pude ver algo, pero muy poco, la verdad.
1: ¿Qué fue lo que vio? ¿Algo que le llamó la atención?
0: A mí lo que me llama la atención, y ya te voy a ser sincero, es la juventud. Yo no sé, a lo mejor me estoy equivocando, a lo mejor es... No, hay algo, está pasando algo. Yo creo que la juventud, o parte de la juventud, se ha dado cuenta que necesita algo. Y yo creo que están... parte de esa juventud está buscando, porque país más frío, que diríamos religiosamente, es Francia. Y vemos cómo reacciona la gente, y uno se queda sorprendido.
1: Sí, usted sabe que a mí eso no me sorprendió tanto, porque yo aquí en la parroquia he conocido familias jóvenes francesas que estuvieron de paso por Miami, porque tenían 2-3 años un contrato de trabajo, qué sé yo, y a mí me impresionaba la fe de esos jóvenes, de esas familias jóvenes, y arraigada, y cómo la transmitían a los hijos y todo. A mí, y ahora cuando estuve en Francia, en la parroquia que fui a visitar, Santa Juana Francisca de Chantal, me llamó la atención, o sea, vi, fui a conservar misa el domingo, la cantidad de familias jóvenes que había, la parroquia llena a reventar, y después había un evento con jóvenes y estaba en el... a mí que hubiera tanta gente, las multitudes, eso no me llamó tanto la atención.
0: Las multitudes de jóvenes, en concreto.
1: Sí, y lo que sí, no sé si pudo ver, pero a mí me pareció conmovedor, y además hecho con un muy buen gusto soberano. En la vigilia con los jóvenes en París, cuando ahí en el estadio Saint-Denis, ese, que lo construyeron para el Mundial de Fútbol del 98, antes de la vigilia propiamente dicha, cuando estaba recién llegado el Papa y qué sé yo, hicieron una representación de los santos franceses. ¿La vio? ¿La pudo ver?
0: No, eso no.
1: Ah, si quiere después le paso el enlace. O la gente, si la quiere ver, en Rome Reports, la agencia católica de noticias, que aquí en Radio Paz también utilizan sus servicios, tiene un clip que si uno va al sitio de ellos puede ver. Son 18 minutos nomás, ¿no? Entonces hicieron una representación cronológica de todos los santos de Francia, empezando con María Magdalena. No, es que es una multitud, es impresionante, padre. No mencionaron a todos, no, pero mencionaron a algunos. Empezando con María Magdalena, que yo no sabía, según la tradición, estuvo por Francia. Y sí, en el sur de Francia. Después, unos mártires, Clotilde o algo así, que algunos que yo reconozco mi ignorancia, no conocía. Entonces, después,
0: ya con todos los santos argentinos.
1: Tal cual. Después, Luis IX, que fue el que trajo la corona de espinas.
0: Claro, San Luis, rey de Francia.
1: Sí, yo no sabía que había traído la corona de espinas.
0: En la Saint-Chapelle.
1: San Luis, rey de Francia, Luis IX.
0: Claro.
1: Ah. Yo no sabía eso.
0: Es la Saint-Chapelle.
1: Que el Papa cuando fue la veneró, Luis IX, entonces, por supuesto, Juana de Arco, ¿no? Entró hasta con un caballo ahí en el estadio, porque cada vez que mencionaban un santo o grupo de santos, jóvenes vestidos como el santo ingresaban al estadio, al centro, habían puesto como un escenario, realmente hecho con un gusto, muy buen gusto. Y entonces entró Juana de Arco con su caballo, ¿no? La doncella de Orleans, qué sé yo, qué sé cuánto, bla, bla, bla. Después, para mi alegría y gran emoción, mencionaron a San Juan Bautista de la Salle, y había un hombre joven también que representaba a San Juan Bautista de la Salle impartiendo clases, qué sé yo, qué sé cuánto. Y bueno, y todos los santos...
0: Bueno, hasta el patrono, el cura de Ars.
1: El cura de Ars también apareció. Pero, hasta llegar al siglo XX, inclusive Santa menciona a Charles de Foucault,
0: Santa Bernadette,
1: todas las apariciones de Mariana de Francia, la Medalla Milagrosa, Lourdes, y las otras apariciones que hay en Francia, la Salette, ¿no? Todo eso apareció. Los santos del siglo XIX, Charles de Foucault,
0: las monjas,
1: siglo XX,
0: los mártires de la guillotina,
1: el siglo XX, los 50 mártires del apostolado, que yo ni sabía quiénes eran, 50 franceses católicos que los nazis mataron porque ejercían el apostolado, bueno, qué sé yo. Pero, ¿sabe qué me sorprendió? Eso sí que me sorprendió. Cuando mencionaron a Santa Teresita de Lisieux, y entró una mujer joven francesa vestida como carmelita descalza, una ovación en el estadio como ningún otro santo recibió. Ni siquiera Juana de Arco, que uno pensaría, Juana de Arco, vivo, es la patrona de Francia, qué sé yo. Y yo digo, justo yo ayer le comentaba a la gente de la parroquia, ayer que fue la fiesta de Santa Teresita, yo les comentaba, ¿a qué tiene Santa Teresita que atrae tanto a la gente, ¿no? Y yo lo que la conclusión a la que llego es la belleza y la simpleza de su mensaje de amor, ¿no? Del pequeño caminito, camino, ¿no? Sí. El camino pequeño en lo cotidiano, ¿no?
0: Es que vamos a ver una cosa. ¿El reino qué es? El reino no es un lugar, hemos dicho tantas veces. El reino es una relación con Dios. ¿Y cuánto es la relación? Cuando uno se compara con la relación que tenía San Agustín, tu santo predilecto, con Dios, es un camino, una relación. Santa Teresa de Ávila, santos grandes, pero yo creo que Santa Teresita lo que nos enseñó es que cualquier camino es bueno, aunque sea el pequeño, el que es simplemente lo cotidiano de cada día, lo pequeñito, lo que tú y yo podemos hacer. Porque vamos, tú te comparas con San Agustín y tú dices,
1: claro, no, ni de casualidad,
0: ni dentro de 500 años
1: no le llegó ni la suela del zapato.
0: Pero como Santa Teresita es, dice, bueno, ese pequeño trabajo tuyo de cada día, de madre, de padre, de sacerdote, de religioso, de religiosa, de que se va haciendo eso poco a poco. Claro que podemos dar, cada uno de nosotros tenemos ese camino y podemos llegar. Y es el ánimo. No te desanimes. No te creas que porque no eres tan conocedora de la Biblia es que no vas a tener un encuentro con el Señor profundo. Claro que sí.
1: Aparte, otra cosa, como dice, ¿no? Los mejores intérpretes de la Biblia son los santos, ¿no?
0: claro, porque lo viven, claro. Nos lo enseñan no a través de sus palabras,
1: que usted, como a usted le gusta decir, nadie sabe tanta teología como el diablo, no le sirve para nada.
0: Y conoce la Biblia, así, porque el diablo, imagínate, lo cita. Es que el diablo es tan malo que hasta tentando a Jesús cita la Biblia.
1: Sí, a mí, atrevido,
0: a mí por eso cuando me dice eso está en Juan 25:30, a mí eso de pronto me dice, ay, Dios mío, me suena diabólico.
1: Suena sulfuroso. Sulfuroso.
0: El que dijo eso, señor, y lo que a mí me interesa no es que usted me diga dónde está escrito. A mí lo que me dice es dónde tú lo vives. Porque es saber que tú lo vives. Porque, de nosotros los que somos personas un poquito mayores, no tú que eres un niño todavía, nosotros los que somos más viejos, ¿qué pasa? Pues se nos olvidan dónde están las cosas, y se nos olvida el nombre de las personas que tenemos enfrente. ¿Cómo no se nos va a olvidar dónde está textual en la Biblia, la cita textual? Pero lo que no se me puede olvidar es el espíritu que esa cita me tiene que dar a mí. Uh-huh. ¿Dónde está eso? Lo que yo me importa es dónde está en mi corazón eso. Uh-huh. Y eso para mí, esto es lo importante.
1: Y le digo, le vuelvo a decir, si tiene oportunidad y si quiere, yo después le mando el enlace.
0: Sí, claro.
1: Fíjese, se lo mando por el teléfono, fíjese, y a la gente le digo, busquen, ya sea en la página del Vaticano, o si quieren hacer ahí, no para hacer la propaganda, pero romereports.com, y ahí dice, los santos de Francia cobran vida en la vigilia del Papa. Son 18 minutos, vale la pena, porque a mí por lo menos me pareció, como abogado, me pareció extraordinario. Y después, otra cosa que me pareció muy bonito, imponente, padre, los Campos Elíseos, vio la cantidad, dicen que había 1,000,000 de personas. En un momento cuando el Papa estaba, o sea, hay que tener cuidado también de no caer en el triunfalismo, ¿no? De decir, pero más allá de, y dejando el triunfalismo de lado, era imponente ver los Campos Elíseos.
0: Es que a mí lo que me...
1: abarrotados de gente, y como decía uno, y el Papa le pusieron el altar en la Plaza de la Concordia.
0: Entonces decía uno,
1: donde guillotinaba todo el mundo, ahí está Jesucristo. Que eso también es simbólico, ¿no? Yo me acordaba de lo que usted decía de una iglesia en la Unión Soviética que no la podían hacer, que la querían demoler.
0: Está ahora la Catedral de Cristo Salvador.
1: Que la querían demoler. Y yo me acordaba, decía, ¿y si cuánta gente habrá pensado?
0: Señores, ¿no? Esto no es cuestión de iglesia católica o iglesia protestante o iglesia ortodoxa. Esto es Cristo. A mí lo que me llama la atención no es que los católicos hayan metido 1,000,000 de personas. Eso no me impresiona porque las emociones pueden ser pasajeras. Así que, y puede ser que hubiera mucha gente que estaba, de verdad, porque lo creía, curioso por saberlo, o de otras religiones que querían ver esto. O sea que no es...
1: Claro.
0: Yo lo que lo diría a esto es cómo Cristo sigue atrayendo 2,000 años después a la gente que quiere conocerlo, que quiere seguirlo, a pesar de lo malo que hemos sido nosotros. El trabajo nuestro muchas veces ha sido mediocre, malo, ha sido no el que Dios esperaba. Y sobre todo todavía el Espíritu Santo hace que la viña siga funcionando y siga trabajando.
1: No, y otra cosa que yo pienso, Robespierre y los jacobinos, hasta cambiaron el almanaque, ¿se acuerdan? Sí, todo eso. ¿No? Nadie se acuerda ni del almanaque, ni del mes de Floreal, ni este, del otro, ni Brumario, ni nada de eso. Pero sin embargo, Cristo está ahí en la Plaza de la Concordia.
0: Claro.
1: ¿Eh?
0: Claro.
1: Así que,
0: ¿dónde
1: que yo no sé, la Plaza de la Concordia se lo pusieron así como ironía, ¿no? Pero siempre se llamó la Plaza de la Concordia.
0: Yo creo que a lo mejor, yo creo que lo que yo sacaría como conclusión es que se lo pusieron porque después de haber habido tanto, que no sé cuál era el nombre anterior, de haber tanta muerte, que yo creo que decía, bueno, vamos a hacer la Plaza de la Concordia, vamos a unirnos todos, vamos a dejar el pasado, vamos a enterrar ese pasado tan divisivo y vamos a hacer la concordia entre todos los franceses. Me inclinaría a que fuera para que no por burla, sino porque
1: como gesto de reconciliación,
0: hartos de sangre, es que aquello fue sangre, matar.
1: Bueno, de ahí se fue el Papa a París, París se fue a Lourdes, y en Lourdes también de vuelta hicieron una niña, no sé si la vio, vestida como Bernardita, que le cantó una canción al Papa. La niña, aparte, de unos ojos preciosos y una voz hermosa, dulcísima. El Papa estaba conmovido, que también vio el Papa y se largó a llorar en un momento. Ahí en Notre Dame, cuando cantaban el Salve Regina. Bueno, Lourdes, muy bonito todo, qué sé yo. El Papa también dio un mensaje muy fuerte a favor de la vida, ¿no? Tan necesario, y tan necesario en Francia, que acaban de legalizar la eutanasia, ¿no? Pero después, muy interesante me pareció también, súper interesante también el discurso del Papa en la UNESCO en París, cuando hizo una crítica muy fuerte a la cultura contemporánea. Pero después se fue a Metz. Y la verdad que Metz, yo sabía que había una ciudad, Metz, en Lorena, Alsacia, el Franco Condado, yo me acuerdo en el colegio secundario, el Franco Condado constantemente se lo arrebataban unos a los otros, los franceses, a los prusianos, los alemanes, qué sé yo. Y entonces hubo un evento ahí que el Papa habló sobre Europa, sobre la reconciliación, muy muy bueno el discurso del Papa también, la locución del Papa, estaba por supuesto el presidente de Francia, estaba el príncipe de Mónaco, Reiniero, había políticos europeos, Alberto, disculpe, un lapsus lingüe,
0: el hijo de Reiniero,
1: Alberto de Mónaco, ahí los mostraban cuando llegaban, qué sé yo, qué sé cuál. Bueno, la cuestión es que antes de que hablara el Papa, dijo unas breves palabras el arzobispo de Marsella, que es también presidente de la Conferencia Episcopal Francesa y también es cardenal, y entonces el cardenal Abelín es el apellido, y habló, fue muy interesante lo que dijo, por lo menos a mí me pareció sumamente interesante, porque cosas que yo no sabía, no tenía ni idea, aprendí ahí. Entonces él contó que cuando yo sabía que Robert Schuman, uno que fue ministro francés, fue un poco el arquitecto de la Unión Europea, él, Adenauer y de Gasperi en Italia, ¿no? Y yo sabía que el prolegómeno a la Unión Europea fue la Comunidad del Carbón y del Acero, que estaban, ¿no? Y también Bélgica, Holanda y Luxemburgo, claro, o sea, tal cual. Entonces esas cosas yo sabía, había escuchado. Pero, en lo que yo no sabía, contó este cardenal Abelín que cuando estaban en la etapa preparatoria para el viaje del Papa, por supuesto París de cajón, tenía que ir a París el Papa, Lourdes de cajón, también tenía que ir, y después pensaron un tercer lugar,
0: podría ser Ars,
1: claro, que entonces dice que le propusieron al Papa Ars, Lisieux, ¿no? Paraíso Le Monial, el Sagrado Corazón, y enumeró un montón de lugares, y entre esos lugares que enumeró le propusieron Metz, ¿no? Y que el Papa dijo Metz. ¿Por qué? Porque Metz era el lugar de donde era Robert Schuman, ¿no? Y porque estaba en Alsacia y Lorena, ¿no? Y por lo que significa para la reconciliación, porque dijo el cardenal Abelín, ¿no? Le dijo, los franceses y los alemanes, en un lapso de 100 años tuvimos tres guerras bastante bravas, la franco-prusiana, la Primera Guerra Mundial, la Segunda Guerra Mundial. Y fue desde este lugar de Metz donde Robert Schuman lanzó, que él era de ese lugar y que era, creo que era alcalde y después fue ministro de Gaulle, lanzó su programa de reconciliación. Y a tal punto que después, por supuesto, De Gaulle tomó la bandera, después hubo un encuentro entre De Gaulle y Adenauer, el canciller de Alemania Federal en aquel momento, bueno, sigue llamándose Federal, pero de Alemania Occidental, juntos Adenauer y De Gaulle fueron a la Catedral de Reims, donde se coronaban los reyes de Francia, y ahí hubo un momento de oración y de reconciliación para marcar. Adenauer también era católico practicante. Sí. Y la reconciliación, y qué sé yo, y qué sé cuánto. Y entonces Metz se convirtió, a raíz de Schuman, de este señor Robert Schuman, de haber sido punto de discordia, porque se lo arrebataba mutuamente, Prusia, Francia, Alemania, qué sé yo, y mismo el nombre de este señor, Schuman, suena más alemán que francés, porque por ahí hay mucha gente que étnicamente...
0: Es mezcla.
1: Sí, suena de, ¿no? Alsacia y Lorena, el que... Y lo llamaban en una época el Franco Condado, creo, ¿no? Y bueno, entonces digo, esto de ser punto de discordia, fuente de conflicto que arrastró a dos naciones a tres guerras en un lapso de 75 años, se convirtió en un lugar de reconciliación. Y a tal punto que, sí, hoy en día Francia y Alemania son socios. Digamos, el núcleo de la Unión Europea, son Francia y Alemania, ¿no? Y actúan coordinadamente, bastante coordinadamente. Entonces, y todo eso por la iniciativa de este señor Schuman, que era un dirigente político, católico practicante, y que quería vivir su fe también en el ámbito público, y que, movido también por su fe, tuvo esta inspiración de promover la reconciliación entre Francia y Alemania, ¿no? Pero me pareció interesantísimo, padre. Y vemos cómo, lo que usted decía también, ¿no? Cómo la fe se puede vivir de múltiples maneras, lo que usted estaba diciendo recién, ¿no? De múltiples maneras, y ahí en el lugar, y... porque tampoco es que Schuman era el emperador de Europa, ¿no? Pero sin embargo, lentamente y trabajando pacientemente, se convirtió en el arquitecto de la reconciliación europea y de lo que después sería la Unión Europea, ¿no?
0: Por eso.
1: Fascinante, me pareció.
0: Por eso. Para mí, todo lo que te digo, lo del viaje, lo que he visto, que es muy poco, te voy a decir sincero, me llamó la atención eso. Hay algo. No sé qué es, hay algo. Pero tal vez la humanidad ha llegado a sentirse asqueado de el autocomplacencia en los éxitos materiales que hemos tenido, y nos damos cuenta de que hay algo que nos falta. Y es verdad, el ser humano puede llegar a tener todo lo material, las relaciones que quiera, el conocimiento que quiera, las computadoras que quiera, los teléfonos que quiera, y siempre seguiremos estando vacíos si no existe un espíritu lleno de la presencia de Dios. Y eso es lo que tal vez la gente se da cuenta. Necesitamos buscar algo más que lo material y algo más de las relaciones que nosotros podamos tener, por buenas que sean, pero es necesario algo más. ¿Cuántas veces tú no hablas con gente que te dice que tengo todo y no tengo nada? Tengo todo y me siento vacío. ¿Qué es lo que me falta?
1: ¿Cuántas veces vemos estrellas, gente muy famosa, que después salen las portadas de los diarios porque sus vidas eran... son desgarradoras,
0: francamente. Pero hay, pero ve, fíjate que te encuentras con eso, que tú dices, oye, se murió de una sobredosis, se suicidó, o se fue de una... o te encuentras otra y dices, se convirtió al catolicismo, o al cristianismo en claro. general, o se metió a monja, y tú dices, bueno, pero si esta era una famosa artista de Hollywood, ¿qué hace?
1: Claro.
0: Porque el ser humano, nosotros lo encasillamos en diferentes sitios, en el fondo... El ser humano busca algo, claro. algo que lo tiene que llenar.
1: Así es. Bueno, nos están diciendo que nos tenemos que ir, padre. Así que, bueno, si Dios quiere, nos reencontramos la semana que viene. ¿Le
0: ¿Cómo no? Me parece muy bien. Que Dios los bendiga a todos. Y recuerden, altar o pedestal, que es la iglesia para ustedes.
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4: Que toda la tierra tema al Señor y tiemblen ante Él los habitantes del mundo, porque Él lo dijo y el mundo existió. Él dio una orden y todo subsiste. El Señor frustra el designio de las naciones y deshace los planes de los pueblos, pero el designio del Señor permanece para siempre.

Oración a San Miguel Arcángel. San Miguel Arcángel, defiéndenos en la batalla contra la maldad y las acechanzas del demonio, sé nuestra ayuda. Te dirigimos estas súplicas. Que el Señor lo encadene. Y tú, príncipe de las milicias celestiales, con el poder que te viene de Dios, arroja en el infierno a Satanás y a todos los espíritus malignos que para la perdición de las almas andan por el mundo. Amén.

Feliz el que ha sido absuelto de su pecado y liberado de su falta. Feliz el hombre a quien el Señor no le tiene en cuenta las culpas y en cuyo espíritu no hay doblez. Mientras me quedé callado, mis huesos se consumían entre continuos lamentos, porque de día y de noche tu mano pesaba sobre mí. Mi savia se secaba por los ardores del verano. Pero yo reconocí mi pecado. No te escondí mi culpa, pensando, confesaré mis faltas al Señor. Y tú perdonaste mi culpa y mi pecado. Por eso que todos tus fieles te supliquen en el momento de la angustia. Tú eres mi refugio. Tú me libras de los peligros y me colmas con las alegrías de la salvación.

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6: A cuya voz y en cuyo nombre se arrodillará toda rodilla en el cielo, en la tierra y bajo la tierra, y toda lengua proclamará que Jesús es el Señor para la gloria de nuestro Padre Dios. ¿Qué tal, queridos hermanos, amigos? Qué alegría estar con ustedes en este su programa Conozca Primero Su Fe Católica. Soy el Padre Pedro Núñez. Hoy tenemos un programa lleno, cargadito de bendiciones para todos y cada uno de ustedes. Les invitamos para que ustedes no solamente sean parte de esta audiencia, pero inviten a otras personas para que también ellos puedan recibir palabra de Dios y en alguna forma pues alimentar su intelecto y también pues su espíritu. Es muy importante esto. Así que antes de hacer absolutamente nada más, hermano que me escuchas, hermana que me escuchas, antes de responder sus muchas preguntas y gracias por ellas, hacemos un alto en nuestro acelerado caminar diario. Nos ponemos en presencia de ese que es nuestra esperanza en nuestra vida, Jesús el Señor. Hermano, hermana, vamos a orar. En el nombre del Padre, del Hijo y del Espíritu Santo. Amén. Alabado sea, Señor. Gracias, Padre. Gracias, Padre, por el don de la paternidad. Gracias por ese regalo maravilloso que le has hecho a todos los papás, a los abuelitos que me están escuchando. Y también a aquellas personas que de alguna forma son responsables por los más jóvenes. Gracias por el don de la vida en estos hijos tuyos que son hijos de ellos también y son de alguna forma la responsabilidad de ellos. Que un día puedan decir delante de tu trono, Señor, Padre Santo, no perdí a ninguno de los que tú me diste. No solamente yo he vivido cada día más cerca de ti, Señor, pero les he ayudado a ellos a caminar en el camino de la vida, que es Jesús, tu Hijo, nuestro Señor. Les he ayudado, Padre Santo, a caminar en el camino de la victoria, que eres tu Señor Jesús. Gracias, oh Dios, porque das hijos y das nietos a personas que tú confías en ellos, sabiendo que ellos van a poder hacer un excelente papel de ayudar a estos más jóvenes a conocerte, a amarte y a seguirte. Bendícelos y abundancia, Señor Padre Santo, úngelos con una doble porción de tu Espíritu Santo y que sean ellos papás o abuelitos o personas que en alguna forma pueden moldear la persona que viene detrás de ellos en una forma positiva, mi Dios, como la arcilla en manos del alfarero, que así se dejen usar, Señor, por ti, para que estos jóvenes crezcan en santidad ante tu presencia y ante el mundo entero. Quita, Señor, de nosotros cualquier cosa que nos impida ser instrumentos de fe, instrumentos de esperanza, instrumentos de salvación para aquellos que vienen siguiendo nuestros pasos, Señor. Y que un día todos podamos decir, gracias, Señor, porque con la fuerza y el poder que tú nos diste, hemos podido alcanzar para nosotros y para los nuestros la victoria que tú nos has prometido. Gracias, Padre Santo. Gracias por el don de la vida. Gracias, oh Dios, por el don de la paternidad. A ti la gloria, Padre Santo. Honor y honra por los siglos de los siglos. Amén, Señor. Bendito seas mi Dios. Amén. Amén, amén. Tenemos hermanas y hermanos, muchos de ustedes que nos escriben, que nos llaman, pidiendo que los apoyemos en oración, y qué deleite para nosotros el poder compartir con ustedes la fe en ese en quien todo lo podemos, que es Jesús el Señor. Doy gracias a Dios por Alicia de Stamford, Connecticut, que ella pide oración por su tía Hilda, quien está hospitalizada y no la han podido operar porque tiene la presión demasiado alta. Hilda, que el Señor bendiga a tu tía y que ella pueda sentirse mucho mejor y que esa presión pueda estabilizarse para que los médicos puedan hacer la cirugía que necesita ella. Bendecimos también a Raimundo de Portville, California, que pide oración por la relación de pareja con su esposa. Que el Señor te bendiga, amigo, y que tú seas el promotor de la presencia de Jesús en la vida de tu esposa y también de tus hijos. Que cada día te acerques más a la fuente de vida y salvación eterna, que es Jesucristo, sabiendo que de la mano de Jesús vas a poder realizar algo maravilloso y un día toda tu familia va a estar cimentada en la roca poderosa que es Jesús el Señor. Cecilia de Macon, Georgia, perdón, pide oración por ella, ya que siente que sus hijos no tienen tiempo de ocuparse de ella y quiere buscar pues un sitio de ancianos para vivir. Qué triste, qué triste. A mí me parte el corazón porque visito lugares para ancianos con frecuencia y hay hijos que vienen a ver a sus papás, pero hay hijos que dejan a sus papás en ese lugar y nunca más los van a visitar. Pido al Señor que nos ablande el corazón a todos y que estemos conscientes que lo que ellos hicieron por nosotros, que nosotros tenemos la responsabilidad de hacer lo mismo por ellos o mejor aún todavía. Que podamos cuidarlos hasta que el Señor los lleve a su presencia. Ojalá que así lo hagamos y que lo hagamos con mucho amor, ¿sí? Bendito sea Dios. Carlos de Stamford, Connecticut, felicita al Padre y se siente orgulloso de él. Muchísimas gracias, mi hijo. Dios te bendice. Dice que es profeta como, wow, como Elías, wow, bendito sea Dios, como Daniel o como Ezequiel. Muy agradecido. Admira la humildad, la paciencia y la sabiduría que tiene con la gente cuando lo insultan y le agradece la oración que hace por todos los televidentes que llaman y que le escriben. Muchísimas gracias, amigo. Tengo mi corazón como que está latiendo mucho más rápido que de costumbre. Te agradezco en el alma. Emma de Dallas, Texas, pide oración por su intervención quirúrgica. Que Dios te bendiga, mija, y que todo salga bien para la gloria de Dios. Déjanos saber cómo estás después de la cirugía. Estaremos orando por ti. Juan Francisco del Paso, Texas, pide oración para que pueda conseguir un trabajo y pide por la familia Uribe Guerra. Muchas bendiciones para ti, Mico. Muchas bendiciones para tu familia y que puedas conseguir ese trabajo. Anónima, perdón, de Union City, New Jersey, agradece al Padre por los libros que escribió y para ayudarnos en el crecimiento espiritual de nuestra fe, y quiere recomendarles a todos los televidentes que compren estos libros, y especialmente el de Promesas Bíblicas para Tiempos Difíciles, no debe de faltar en sus hogares. Muchísimas gracias, amiga, qué bueno. Es decir, a mí como que a veces me cuesta un poquito de trabajo pues promover el material que Dios me ha permitido realizar, pero qué bueno que personas como tú pues digan algo que yo no me atrevería a decir en relación al bien que pueden ser estos libros, que pueden hacer estos libros. También pedimos por todos aquellos que solicitan oración a través de la página de nuestras redes sociales. Recuerden, por favor, los únicos medios oficiales de las redes sociales del Padre Pedro son las siguientes. Facebook, por favor, vayan a facebook.com/ppedronunes y ojalá que si no se han suscrito lo puedan hacer para que reciban todo el material que regularmente enviamos para su bien espiritual. También estamos en Twitter, en Instagram y en YouTube. Para comunicarse con nosotros a través de sus medios, vayan por favor a Padre Pedro Núñez, Padre Pedro Núñez. Y por favor tengan mucho cuidado con perfiles falsos que piden apoyo económico en mi nombre. Eso nunca lo haríamos a través de estos medios que acabo de mencionar. Una pregunta que muchas personas nos hacen es, ¿por qué mis hijos se han apartado de Dios? Y eso no solamente sucede en la Iglesia Católica, está sucediendo en todos los ámbitos del mundo cristiano. ¿Por qué nuestros hijos se están apartando de Dios? Yo creo que la mejor pregunta sería, ¿qué puedo hacer para que mis hijos regresen a Dios? ¿Qué puedo hacer para que mis hijos comiencen a poner a Dios, a Jesucristo, como centro y Señor de sus vidas? Porque el que tiene a Dios lo tiene todo, bien decía Santa Teresa de Ávila, ¿no es cierto? Y solo Dios basta, solo Dios basta. El problema es que, sobre todo cuando ya empiezan a hacer estudios más avanzados, como en la universidad, por ejemplo, entonces entra en su mente un montón de ideas y de conceptos que nada tienen que ver con Dios y comienzan a cuestionar y finalmente pues se apartan de la verdad. Y lo más triste es que sin Dios no somos nada, nada, nada, nada, porque quien te da vida, quien sostiene tu vida y quien tiene pues en sus manos tu vida para llevarte a ti y a mí, a todos nosotros, a esa presencia de la gloria de Dios que es el cielo, y sin embargo pues como que a muchos no les interesa. ¿Qué poder hacer? ¿Qué se puede hacer en una situación así? Pues la palabra de Dios en el Evangelio según San Juan, en el capítulo 11, versículo 40, Jesús le dice a Marta, Marta estaba acongojada por la muerte de su hermano, como que lo había perdido, como que ya no había esperanza. Así yo estoy seguro que le pasa a muchos papás, tal vez a ti te pasa eso, papá, mamá que me está escuchando, abuelito, abuelita que me está escuchando, como que ya no se puede hacer nada, ya es muy tarde, ya no hay remedio. Pero sin embargo, Dios no está muerto. Jesucristo está vivo y Jesús está con nosotros. Y si ponemos nuestros ojos y nuestra confianza en Jesús, vamos a ver la gloria de Dios. Es precisamente lo que dice el Señor. Si crees, verás la gloria de Dios. Repítelo conmigo, por favor. Si crees, ¿qué cosa? Verás la gloria de Dios. Y esto lo promete el Señor Jesús y Dios no dice mentiras. Si crees en quién, si crees en Jesús. ¿Y qué significa creer en Jesús? Someterme a Jesús. Comenzar a vivir de verdad como el Señor Jesús me pide. El Señor dice, el que me ama guarda mis mandamientos. El que me ama guarda mis mandamientos. ¿Y cómo guardar los mandamientos del Señor? Pues haciendo todo lo que Él nos pide. Proverbios 22, versículo 6. ¿Qué es lo que dice la palabra de Dios? Enséñale a tu hijo o a tu hija el camino que debe seguir. Y cuando sea viejo no se apartará de él. Pero enséñaselo tú. Enséñaselo con tus palabras, pero más aún con tu testimonio de vida cristiana. Es decir, no podemos esperar que nuestros hijos hagan cosas que nosotros no hacemos, ¿verdad? Entonces somos los primeros en darle ejemplo a nuestros hijos, los primeros que estamos llamados a ser los maestros espirituales de ellos, para que ellos un día, a través de nosotros y a través de personas que Dios ponga en su camino, puedan acercarse a la fuente de vida y salvación eterna, que al fin y al cabo es Jesucristo. ¿Qué hacer para que nuestros hijos comiencen a vivir más cerca de Dios? Pues yo creo que lo primero es lo negativo que habla San Pablo en su carta a los Efesios, en el capítulo 4, versículos del 25 hasta el 32. Es un poquito largo, no lo voy a leer todo, pero si ustedes pueden y tienen tiempo, léanlo por favor detenidamente, léanlo dos veces, la primera es para la mente, información, la segunda para el corazón. ¿Qué te dice Dios a ti a través de este pasaje? Efesios capítulo 4, versículos del 25 al 32. Y la palabra de Dios dice así, fíjense qué hermoso. No más mentiras. Para comenzar, no más mentiras. Una mamá le decía a su niño, hijo, no se dicen mentiras. Nosotros somos cristianos, católicos, no se dice mentira. Y sin embargo tocan la puerta un poquito más tarde y el niño mira por la ventana y dice: mami, es tu vecina, quiere hablar contigo. Ay, esa vecina habla mucho, dile que no estoy. Y el niño abre la puerta y dice: dice mi mamá que mi mamá dice a ella que no está. Dicen que primero se agarra un mentiroso que un cojo, ¿no es cierto? Yo creo que tienes razón. Pero dice la palabra de Dios: no más mentiras, que todos sigan la verdad a su prójimo. Y continúa diciendo San Pablo: enójense pero sin pecar. Y cómo nos gusta arañar, lastimar, herir a las personas que nos hacen daño. ¿Y qué es lo que dice San Pablo? Enójense pero sin pecar. El esposo, la esposa, no peques, es decir, no lleves tu enojo más allá de la noche, que se pueden reconciliar. Dice: el que robaba, que ya no robe, no salga de sus bocas ni una mala palabra, sino que palabras oportunas que hagan el bien a quien les escuche. Y continúa diciendo: arranquen de raíz entre ustedes todo disgusto, arrebato, enojos, gritos, ofensas y toda clase de maldad. Yo creo que todos somos en alguna forma culpables de esto, ¿cierto? Más bien sean buenos y comprensivos unos con otros, perdonándose mutuamente como Dios los perdona en Cristo Jesús. Si nosotros comenzamos a hacer esto, pues ya estaríamos ganando, pero una meta enorme. Porque le enseñaríamos a nuestros hijos, a nuestros nietos, a nuestros jóvenes, cómo actuar cristianamente. Primero, no hacer lo que es malo. Pero ahora dice el Señor: haz lo que es bueno. ¿Y qué es lo que es bueno? Pues, dale consejo a tu hijo. Dice la palabra de Dios en Tobías, y a mí me fascina el libro de Tobías, porque tiene tanta sabiduría, bendito sea Dios. Pero en Tobías, en el capítulo 4 del 3 al 12, y de nuevo es muy largo para leerlo completo, pero ¿qué es lo que hace Tobías? ¿Qué es lo que hace, qué es lo que hace Tobit, el papá de Tobías? Se sienta con su hijo a hablarle de Dios. ¿Cuándo fue la última vez, hermano que me escuchas, hermana que me escuchas, que te sentaste con los menores de tu casa y les hablaste de Dios? Dice el libro de Tobías lo siguiente, fíjense, una cantidad de consejos tan hermosos. Hijo mío, sé fiel al Señor todos los días, no peques ni desobedezcas sus palabras. Y continúa diciendo: si sirves a Dios, el pago será grande para ti. Si sirves a Dios, serás recompensado. Sé responsable, hijo mío, de todo lo que hagas y actúa siempre con corrección. No hagas a los demás lo que no te gustaría que otros hicieran a ti. Y sigue hablando, sería bueno que lo leyeran porque realmente es tan hermoso. El papá que se sienta con su hijo para hablarle de Dios y para darle consejos que le van a ayudar a hacer las cosas como Dios manda. Papá, mamá, que me escuchas, sé tu maestro, pero de verdad, de tus hijos. Abuelitos, sean ustedes de verdad maestros para sus nietos. Hermano, hermana que me escuchas, tú que tienes un ser querido joven en tu casa o cerca de ti, o del cual tú eres responsable, enséñale, pero con tus ejemplos. Ve a misa diariamente. Escudriña la palabra de Dios con frecuencia. Reza todos los días. Invítalos a ellos para que recen contigo. Al principio tal vez no van a querer, pero va a llegar un momento en que van a desear lo que tú tienes. Tu relación con Dios la van a querer también. No te des por vencido. Y acuérdate que si tienes fe, vas a ver la gloria de Dios. Que Dios te bendiga. Vamos a una pequeña pausa. Número telefónico para que se comuniquen con nosotros: 205-271-2924. 205-271-2924. Regresamos en cuestión de momentos. Así que por favor no se vayan. Quédense con nosotros.

0: Alabado, glorificado, exaltado sea el nombre que está por encima de todo otro nombre, el nombre de Cristo Jesús nuestro Señor. Bienvenidos, hermanas y hermanos, a este segmento de su programa. Conozca primero su fe católica, soy el padre Pedro Núñez. Tenemos a César de Amarillo, Texas, vía telefónica. César, ¿me escuchas?
1: Sí, claro que sí, padre. ¿Cómo le va? Un gusto en saludarlo.
0: Bendecido en victoria. Gracias, mijo. ¿Cómo estás tú?
1: Muy bien, padre.
0: Bendito sea Dios, que me alegro, mijo. Adelante con tu pregunta o tu comentario.
1: Sí, padre, mi pregunta es, ¿por qué los aleluyos, bueno, ustedes le dicen hermanos separados, ¿verdad?
0: Aleluya.
1: Los protestantes, ¿por qué ellos no se confiesan y por qué ellos no reciben la Eucaristía?
0: Muchísimas gracias, César, muchísimas gracias.
1: Y nos critican a nosotros. Que porque nos confesamos con un sacerdote, que el sacerdote es pecador, y yo les he contestado mi parte. Bueno, ustedes van con el doctor y el doctor también se enferma. ¿O por qué van al doctor también?
0: Muy bien, muy
1: no,
0: bien.
1: No es lo correcto posiblemente, pero eso es mi...
0: Estás muy bien, es decir, el médico también se enferma, pero entonces no es el médico el que sana, sino que es Dios a través de la medicina que le da el médico al paciente. Es lo mismo con la confesión, es el Señor quien tiene el poder para sanar, para perdonar y para hacernos criaturas nuevas. Pero utiliza un pecador, sí, porque todos hemos pecado, dice San Pablo, y todos nos hemos apartado de la gloria de Dios, menos dos personas, María Santísima y por supuesto Jesús nuestro Señor. Pero vamos al Evangelio según San Juan, en el capítulo 20, es uno de los pasajes que podemos utilizar, pero vamos al Evangelio según San Juan, en el capítulo 20. El problema es que nuestros hermanos evangélicos, que lo más probable es que muchos de ellos eran católicos en un tiempo, eran muy malos católicos, y de pronto están conociendo la palabra de Dios, pero están conociendo la palabra de Dios de acuerdo a lo que le enseñan en sus comunidades, y muchas veces los pastores de muchas comunidades evangélicas no tienen conocimiento bíblico, no tienen estudios teológicos, aprenden dos, tres, cuatro cosas y ya se van a predicar. Y eso está causando muchísimo daño, porque desafortunadamente muchos católicos que tampoco saben la palabra de Dios, que no conocen la Santa Biblia, pues están dejándose llevar por estas personas que con mucha fuerza, con mucha autoridad, dicen, no, eso está mal, lo que está bien es lo que yo estoy haciendo y lo tienes que hacer tú si te quieres salvar. Pero fíjese, Jesucristo nunca ha hecho nada por hacer las cosas, todo lo que Él ha hecho es para el bien de nosotros. Y una de las cosas que Él hace es darle autoridad a sus discípulos, aquellos que van a ir a todo el mundo a predicar el Evangelio, y a sus sucesores. ¿Por qué? Porque Jesús no va a dejar de seguir reconciliando a la gente hasta el fin de los tiempos. Dice la palabra así, cuando Jesús resucita, Él va a ver a sus discípulos, que están a puertas cerradas por miedo a los judíos. ¿Y qué es lo que Jesús les dice a ellos? Jesús los pudo haber regañado, les pudo haber dicho 20,000 cosas, y con toda razón, porque lo dejaron solo. Solamente estaba Juan, estaba María Santísima, y tal vez alguna otra mujer. Pero ¿qué es lo que dice el Señor Jesús cuando ve a sus discípulos? Dice la palabra de Dios, Juan capítulo 20, versículo 21 en adelante. Les volvió a decir paz. Dios es paz. Dios es paz. Si el ser humano buscara de Dios, habrían menos guerras, menos conflictos, menos dificultades, menos problemas. La paz esté con ustedes. Y dice, fíjense que bien, como el Padre me envió a mí, así los envío yo a ustedes. Con la misma autoridad, con el mismo poder. No que el poder sea de los discípulos o de sus sucesores, el poder sea Dios. Pero Dios actúa en estas personas que van a ir en su nombre. Cuando nosotros decimos en el nombre del Padre, del Hijo, del Espíritu Santo, estamos diciendo con la autoridad del Padre, la autoridad del Hijo y la autoridad del Espíritu Santo. Ellos van a ir en su nombre a predicar, a reconciliar, a levantar a los caídos y a darles la oportunidad de un nuevo comienzo en Cristo Jesús. Dicho esto, dice, sopló sobre ellos. Rúa. La palabra rúa es una palabra hebrea que significa soplo de vida, soplo de vida. Es el soplo de vida que Dios le da al primer hombre hecho de barro. Y le da de esa manera un alma inmortal. Por eso el hombre, el ser humano, es imagen y semejanza de Dios. ¿Por qué? Porque ha sido creado para que Dios, cuando se vea en el hombre, pueda ver su propio reflejo. Qué hermoso, ¿no? Dice, les dijo, reciban el Espíritu Santo. El Espíritu Santo es el amor puro de Dios, el amor entre el Padre y el Hijo. Reciban el Espíritu Santo, a quien ustedes perdonen sus pecados, quedarán perdonados. Y a quienes ustedes no perdonen sus pecados, quedarán sin perdonar. Le da esta comisión, le da esta autoridad a hombres pecadores que habían estado a puertas cerradas por miedo a los judíos, que habían traicionado a Jesús escondiéndose, pensando que a ellos, si los encontraban, le iba a pasar lo mismo que a Jesús. Dios escoge lo pequeño. Dios escoge lo que para el ser humano es poca cosa. Dios escoge lo ordinario para que, dejándonos en las manos de Dios, Dios pueda hacer cosas extraordinarias en nosotros. Bendito sea Dios, que el Señor escoge a quien escoge. Y Él lo escoge por su razón. Él lo escoge por su criterio. Él lo escoge porque a Él le da, perdonen ustedes, su deseo, iba a decir su gana, su deseo de hacer lo que Él realmente estima conveniente. Porque de todos estos pecadores, al final de sus vidas, porque Dios es misericordia y amor, se convirtieron en grandes.

0: Vamos a aquí un momentito, en el capítulo 5, en el capítulo 5, versículo, en el capítulo 4, versículo 14, conociendo más y más de la palabra de Dios, conociendo más y más de la doctrina de la iglesia, dice San Pablo, entonces ya no seremos niños, perdón, zarandeados y llevados por cualquier viento de doctrina o invento de personas astutas, expertas en el arte de engañar. Y tal vez no lo hagan a propósito, engañar. Pero o dices la verdad o dices una mentira. Y al decir que no necesitamos a los sacerdotes para poder reconciliarnos con Dios, pues es una mentira. ¿Por qué? Porque Jesús lo hizo y lo hizo por una razón. Para que hasta el fin de los tiempos, en Cristo Jesús, que es quien tiene el poder, podamos reconciliarnos y comenzar una vida nueva. Que Dios te bendiga. Tenemos en estos momentos un correo electrónico, una pregunta. Adelante, por favor.
1: Quisiera hacerle una pregunta sobre Mateo 8, 14 al 15, que dice, y cuando fue Jesús a casa de Pedro, vio a la suegra de este postrada en cama con fiebre, y le tocó la mano, y la fiebre la dejó. Y ella se levantó y le servía. Lo que quisiera saber es que si el libro de Mateo, el cual como todos los demás de la Biblia, fueron escritos en un orden cronológico, entonces, ¿por qué recién en Mateo 16, 18, Jesús le dice a Simón Barjona, y yo también te digo que tú eres Pedro, y sobre esta piedra edificaré mi iglesia? Es decir, recién en este versículo, por primera vez, Jesús le cambia el nombre a Simón Barjona por el de Pedro. Pero, como digo, en el capítulo 8, 14, se menciona a Pedro, y supuestamente esto ocurrió antes de que Jesús cambie el nombre de Simón. ¿Podría explicar si se trata de la misma persona? Gracias, Oscar.
0: Oscar, muchísimas gracias. Qué felicidad, qué gozo me da el que estés leyendo la palabra de Dios y que tengas preguntas. Y ojalá que tengas muchas preguntas. Y con todo gusto, pues envíanos las preguntas y trataremos de responderte. ¿Sabes cuándo escribe Mateo su evangelio? Entre el año 80 y 90 después de Cristo. Ya Jesús había ascendido al cielo. Ya los primeros discípulos estaban predicando la palabra por todas partes. Ya la iglesia primitiva estaba cobrando vida después de el hecho maravilloso de Pentecostés. Capítulo 2, versículo 1 al 10 de los Hechos de los Apóstoles. Así que Mateo está recordando lo que pasó hace ya muchos años. Y entre las cosas que recuerda es lo que dice la palabra de Dios, que Jesús fue a casa de Pedro. Realmente fue allí para sanar a la suegra de Pedro. Entonces, Mateo sabía que el Señor Jesús le había cambiado el nombre de Simón Barjona a Pedro, palabra que significa piedra. Entonces, es decir, ya él sabía mucho tiempo después que Jesús le había cambiado el nombre a Simón Barjona. Y aquí lo dice la palabra de Dios en Evangelio según San Mateo, capítulo 16, versículo 18. Ahora yo te digo, le dice Jesús a Simón Barjona, tú eres Pedro, y ahí estaba Mateo, ¿sí? Y sobre esta piedra edificaré mi iglesia, y los poderes del infierno jamás la podrán vencer. Yo te daré las llaves del reino de los cielos, es decir, autoridad suprema. Vas a ser el vicario mío, vas a ser mi asistente. La palabra vicario significa asistente, en este caso de Jesús. Lo que ates en la tierra será atado en el cielo. Lo que desates en la tierra será desatado en el cielo. Entonces, ¿entiendes? Es decir, ya todo esto había pasado. Y Mateo, junto con la comunidad cristiana, estaba reflexionando sobre la vida de Jesús, sobre sus acciones, sobre sus palabras, sobre todo lo que tenía que ver con Jesús. Acuérdense que los evangelios son cristocéntricos, centrados en Cristo, ¿sí? Centrados en Cristo. Cuando la persona que está cerca de Cristo ya no es importante en lo que Jesús está haciendo, ya no se habla más de esa persona. En este caso, Mateo quiere asegurarse de que la gente sepa que Jesús es Dios, y porque Dios hace cosas grandes, poderosas, maravillosas, hace milagros. Él lo hace porque Él tiene el poder, como en el caso de la suegra de Pedro. Ya Mateo sabía cómo se llamaba Pedro porque estaba allí cuando Jesús le cambió el nombre. Entonces él hace referencia, no de Simón Barjona,

0: en este caso, pero de Pedro. Así que ojalá que pues eso te sirva, ¿verdad?, para aclarar este punto de vista. Muchísimas gracias, que Dios nos bendiga a todos. Tenemos estos momentos en correo electrónico. Adelante, por favor, con la pregunta.
1: Padre Pedro, ¿qué valor tiene para los católicos la misa de difunto? ¿Qué sucede cuando un difunto no tiene su última misa? ¿Qué pasa con esa alma y qué podemos hacer como católicos? Saludos y que Dios le bendiga y el Espíritu Santo le ilumine. Atentamente, María Elena.
0: María Elena, muchísimas gracias. Pues toda misa tiene un valor infinito, toda misa. Porque la misa es el mismo Jesús que por amor se entrega al Padre por nuestros pecados, por la expiación, por la sanación, por la liberación, por el perdón de nuestros pecados. No es un sacrificio nuevo el que hace Jesús. Hay personas que dicen, no, pero que ustedes los católicos sacrifican a Jesús cada vez que celebran la misa. No, Dios está fuera del tiempo. Y ese momento en que Jesús entrega su vida al Padre en la cruz, en el Calvario, es un momento que está fuera del tiempo. Y ese momento se hace presente en cada Santa Eucaristía, en el momento de la consagración, cuando el sacerdote eleva el pan, que es pan, y dice las palabras de consagración, que fueron las mismas palabras que utilizó Jesús, las mismas palabras que utilizó Jesús en la última cena. Ese pan ya deja de ser pan y se convierte, por el poder del mismo Dios, el mismo Jesús que actúa a través del sacerdote, ese pedazo de pan se convierte en el cuerpo de Cristo, en la carne de Cristo, hermanos. Y lo mismo sucede con el vino. Cuando el sacerdote eleva el cáliz y dice las palabras de consagración, que son las palabras que utilizó Jesús, y aquí no hay nada de magia, es el mismo Dios, el mismo Jesús, obrando a través del sacerdote, que transforma ese vino en su propia sangre. Y por eso él dice, esto es mi cuerpo, y después dice, esta es mi sangre. Evangelio según San Lucas, capítulo 2, versículo 19 y 22, léanlo cuando puedan. Evangelio según San Juan, capítulo 6, versículo 55 al 56. Yo soy el pan vivo bajado del cielo. El que coma de mi cuerpo y beba de mi sangre vivirá para siempre, dice el Señor. Y también dice, el que no coma mi cuerpo y no beba mi sangre no tiene vida en sí. ¿Por qué? Porque Jesús es la vida. Y porque Jesús es la vida, Él ha optado, porque nos ama tanto, de darnos su propia vida, su propio cuerpo, su propia sangre. No es un símbolo, hermanos, por amor de Dios. Es la misma vida de Dios, la misma presencia de Dios. La dádiva de un Dios que nos ama tanto, el único verdadero Dios, que lo da todo. Lo da todo. Y que espera que en alguna forma tú y yo estemos dispuestos a amarlo hasta el extremo, que lo demos todo por Él. ¡Qué maravilla! ¿No es cierto? Bendito sea Dios. Correo electrónico, una pregunta. Adelante, por favor.
1: Padre Pedro, ¿nos podría explicar sobre el purgatorio? Wilbert.
0: No es purgatorio, es purgatorio. No es de pulga, sino que es de transformación de nuestra vida de pecado a nuestra vida de santidad. Al fin y al cabo estamos llamados todos a hacer eso, ¿no? Todo cristiano está llamado a la santidad. Tú estás llamado a la santidad, tú estás llamada a la santidad. ¿Qué significa ser santo? Pues ser como Jesús, tan sencillo como eso. ¿Estamos siendo como Jesús? Pues tratando, ¿verdad? Tratando, decimos. Pero no hemos alcanzado la meta todavía. Entonces, ¿qué es lo que pasa cuando uno fallece y muere libre de pecado mortal, es decir, en estado de gracia, pero tenemos todas esas secuelas de todos esos pecados que hemos cometido a lo largo de nuestra vida? En alguna forma, pues, tenemos que depurarnos de eso, porque eso nos ha manchado, nos ha lastimado, nos ha quitado la dignidad de hijos de Dios. Dios no nos creó con pecado, pero sin embargo por nuestra propia debilidad, es decir, nuestra naturaleza caída, lo que en teología se llama con el nombre de concupiscencia, pues nos hemos apartado de Dios miles de veces, muchas veces. Entonces no puedo entrar en la presencia del Todo Santo, Todo Puro, Todo Perfecto, que es Dios, siendo nosotros imperfectos, aunque estemos en estado de gracia, pero vamos con todas esas cargas de nuestra vida a la presencia de Dios. No podemos entrar a la presencia de Dios de esa manera, porque ensuciaríamos a Dios. Entonces, ¿qué es lo que pasa? Tenemos que ser depurados de eso que en alguna forma ha sido la secuela de nuestras acciones en contra de la voluntad de Dios. Eso es el purgatorio. Dice la palabra de Dios, fíjense, en 1 Corintios, en el capítulo 3, algo tan hermoso, a ver si lo encuentro rapidito por aquí, aquí está. Dice la palabra de Dios: un día se verá el trabajo de cada uno, la obra de cada uno, lo que hemos hecho, o a favor de Dios, a favor de la voluntad de Dios, o en contra de su voluntad. Se hará público en el día del juicio, cuando todo será probado por el fuego. ¿Qué es el fuego? El amor de Dios. En este caso, ¿se acuerdan las lenguas de fuego que iban cayendo sobre los discípulos el día de Pentecostés? Ese es el amor de Dios. Amor que limpia, amor que sana, amor que restaura, amor que salva. El fuego, pues, probará la obra de cada uno, probará la obra de cada uno. La fe tiene que tener obras. La fe sin obras está muerta. No que la obra salva por sí mismo, pero la consecuencia de la fe es la obra o las obras. Si lo que se ha construido resiste el fuego, es decir, que está al mismo nivel del fuego, del amor de Dios, será premiado. Pero si la obra se convierte en cenizas, es decir, lo que hemos hecho, como hemos vivido nuestra vida, se convierte en cenizas, es decir, no está al igual del amor de Dios, el obrero tendrá que pagar, es decir, será ser depurado, se salvará, pero a través del fuego. Ese es, al fin y al cabo, el purgatorio. Número telefónico para que se comuniquen con nosotros, 205-271-2924. 205-271-2924. Vamos a una pequeñísima pausa, hermanas y hermanos, pero regresamos en cuestión de momentos, así por favor no se vayan, quédense con nosotros.

0: Alabado, exaltado, glorificado sea el nombre que está por encima de todo otro nombre, el nombre de Cristo Jesús. Y pido muy especialmente por ti, papá, por ti, mamá, por ustedes, abuelitos, por ustedes, que de alguna forma tienen responsabilidad para los menores. Den ejemplo, incluyo maestros, sacerdotes, en fin, todas las personas que de alguna forma tienen responsabilidad para con los menores, instruyanlos, pero sobre todo compartan el testimonio de vida en Cristo Jesús con ellos. Si no, las palabras son huecas, no sirven para nada. Tenemos a René de New York, vía telefónica. René, ¿me escuchas?
1: Sí, claro. ¿Cómo está, padre?
0: Bendecido en victoria. ¿Cómo estás, René?
1: Bien, le doy gracias, Divino Santísimo.
0: Amén.
1: Y antes de comenzar, le digo gracias por darme el privilegio de yo poder hablar con usted. Es el mejor teólogo que he visto en el mundo.
0: Gracias, René. Dios te bendice.
1: Me gusta la teología.
0: Qué bueno.
1: Y estoy muy maravillado de usted.
0: Qué bueno, René. Qué me alegro. Que en alguna forma mi vida sirva para algo. Que me alegro. Adelante.
1: Qué bonito, me alegro. Ustedes no tienen una idea cuánto yo me siento agradecido en escucharlo. Yo le pido a Dios que me le dé mucho vida, años de salud para yo seguirlo escuchando.
0: Gracias, René. Muchísimas gracias. Sí. ¿Y cuál sería tu pregunta, René?
1: Sí, sí. Yo quiero que usted me dé una opinión acerca. ¿Es justo que uno le rece a Morfeo, que se trata de Dios de sueño, en vez de rezarle a nuestro Señor Jesucristo? No sé si estoy equivocado. Señor Jesucristo está siempre, y a la Virgen, la Altagracia, sí. Pero uno puede normal que uno pueda rezar a Morfeo, porque estoy pasando por un sueño muy crónico, insomnio.
0: Ajá. Mira, René, lo que te puedo decir es lo siguiente: el que puede darte paz es Jesús, el que puede aliviar tus penas y sanarlas es Jesús, el que puede darte la seguridad de que a través de Él vas a alcanzar la gloria es Jesús. Por eso dice la palabra de Dios en Éxodo capítulo 20, versículo 4 en adelante: no te harás estatua ni imagen alguna de lo que hay arriba en el cielo, abajo en la tierra y en las aguas debajo de la tierra. No te postres ante esos dioses ni sirvas, perdón, porque yo, tu Dios, soy un Dios celoso. No está hablando de las imágenes que tenemos en la iglesia hoy día o aún en las casas, es decir, porque las imágenes que tenemos apuntan hacia Dios, y todo lo que apunta hacia Dios es bueno. ¿Qué es un ídolo? Todo aquello que toma el lugar de Dios. Por ejemplo, en el Antiguo Testamento, los ídolos, los dioses falsos que había en Mesopotamia, que había en Asiria, que había en diferentes lugares, ¿sí? Estos dioses eran realmente falsos. ¿Por qué? Porque no existen. Lo mismo Morfeo no existe. Los dioses de la antigua Grecia no existen, de la antigua Roma no existen. El único y verdadero Dios es Jesucristo, y de ahí no hay otro. Y por eso nos dice la palabra de Dios en la carta de San Pablo a Timoteo, en el capítulo 2, si aquí vamos un momentito, dice lo siguiente: esto es bueno, versículo 3 en adelante, esto es bueno y agrada a nuestro Señor, pues Él quiere que todos los hombres se salven. ¿Y quién es Él? Jesucristo, Dios. ¿Sí? Que todos los hombres se salven llegando al conocimiento de la verdad. ¿Y quién es la verdad? Jesús. Evangelio según San Juan, capítulo 14, versículo 6. Yo soy el camino, yo soy la verdad, yo soy la vida. No hay otro. Él es el único camino. Nadie va al Padre, dice Él, sino a través de mí. Nadie va al Padre sino a través de mí. Dios es único. Dios es uno solo. No hay otros dioses. Dios es uno solo. Dios es único, y único también es el mediador entre Dios y los hombres. Y su nombre es Cristo Jesús. El único mediador entre nosotros y el Padre es Jesús. No hay otro mediador que te pueda conciliar el sueño, no hay otro mediador que te pueda quitar el vicio, no hay otro mediador que te pueda levantar de tus caídas, de tus miserias, etc. Solamente hay uno, y su nombre es Jesucristo. Entonces, descarta a todos esos dioses que son dioses falsos y pon tu confianza en Jesús. Eso fue lo que hizo Pedro cuando se estaba hundiendo en el mar de Galilea, Evangelio según San Mateo, capítulo 14. Mientras Pedro se fijaba en lo material a su alrededor, Pedro se hundía. Pero cuando Pedro comienza a poner su vista en Jesús, siente que el Señor lo levanta y lo pone a salvo. Yo quiero orar por ti un momentito. Y voy a pedir que Jesús, nuestro Señor y Salvador, te reconcilie el sueño. Y no solamente a ti, pero a todas aquellas personas que están más o menos sufriendo de la misma situación. Padre Todopoderoso, yo te pido por René. Yo te pido, Señor, que en su corazón bondadoso, su corazón bueno, pueda abrirse de par en par para recibir a Jesús, quien está tocando a la puerta de su corazón. Que Él pueda, Jesús, entrar en el corazón de René con mucha más fuerza y poder que nunca antes, al igual que en todos mis hermanos y hermanas que están escuchando. Y que llenos, oh Dios, revestidos, mi Dios, de la presencia de Cristo Jesús, puedan comenzar una vida en paz, una vida sana y una vida llena de la presencia de ese que murió por nosotros para que en Él tengamos vida y salvación eterna, que es Jesucristo. A Cristo que vive, gloria, honra y honor por los siglos de los siglos. Amén. Tenemos en estos momentos un correo electrónico. Adelante, por favor.
2: Les saludo desde México. ¿En qué parte de la Biblia se menciona lo del juicio particular y el final? Me preguntó mi hijo y no sé qué decir. Le dije que lo iba a investigar y luego hablábamos. Gracias, padre. Saludos, Mari.
0: Está muy buena esa respuesta. Voy a averiguar y después hablamos. Pues si vas al Evangelio según San Mateo, capítulo 25. Evangelio según San Mateo, capítulo 25. El juicio final, versículos 31 al 46. ¿Qué es lo que nos dice la palabra de Dios? Comienza diciendo aquí, cuando el Hijo del Hombre, Jesucristo, venga en su gloria, rodeado de ángeles, se sentará en el trono de gloria. ¿Por qué? Porque Él es Dios, ¿sí? Y separará a unos de otros, es decir, los buenos de los malos. Ese es el primer juicio, el juicio personal. Unos a la derecha y otros a la izquierda. Y dice, como el pastor separa las ovejas de los machos cabríos, colocará a las ovejas a la derecha, su derecha, y a los chivos o machos cabríos a su izquierda. Entonces vendrá el juicio universal. ¿Cuál es el juicio universal? Él va a decir, Jesús dirá, vengan ustedes a mí, a los buenos, hijos de mi Padre, y tomen posesión del reino que ha sido preparado para ustedes desde el principio del mundo. Porque tuve hambre, me dieron de comer, tuve sed, me dieron de beber, etc. Y los buenos dirán, Señor, pero ¿cuándo te vimos hambriento, sediento, etcétera, y te dimos de comer o de beber? ¿Y qué le dice Jesús? Lo que hicieron por el más pequeño de sus hermanos, lo hicieron por mí. Y lo mismo le dirá a los otros, a los que están a la izquierda, a los que han desobedecido y han vivido una vida en contra de la voluntad de Dios. El rey responderá a aquellos que no le sirvieron como él pide, que no hicieron su voluntad, que al fin y al cabo el hacer la voluntad de Dios siempre redunda en nuestro propio bien y en el bien de los demás. Si hiciéramos todos la voluntad de Dios, estoy seguro no habrían guerras, problemas, dificultades, ni matrimonios rotos, ni familias destrozadas. Le preguntarán los no justos, ¿y cuándo te vimos con hambre o con sed? Y él les dirá, lo que hicieron por el más pequeño, lo hicieron por mí. Y finalmente el Señor, y ahí está el juicio universal, estos irán al suplicio eterno, los que desobedecieron a Dios, los que vivieron una vida a espalda de la voluntad de Dios, y los buenos irán a la vida eterna. Y ahí están los dos juicios. El personal separa unos de otros, y lo universal manda unos al infierno y otros a su presencia, que es el cielo. ¿Que haya que pasar por purgatorio? Pues lo más probable que para la mayoría de nosotros sí, pero tenemos la dicha y la esperanza de que pronto lo vamos a ver en su gloria y en todo su esplendor. Tenemos en este momento su correo electrónico. Adelante, por favor.
2: Padre Pedro, gracias por ayudarnos continuamente con su orientación y oraciones. Que Dios le siga bendiciendo para que continúe con su ministerio. Sé de católicos que ponen a sus mascotas nombres propios. Algunos que no son de México incluso le ponen nombres como Lupita, lo cual me desconcierta mucho. Deme por favor una orientación sobre cómo tomar esta situación y no enojarme cada vez que lo escucho. Rezo por usted y el servicio de todos en EWTN. Gracias. Víctor Ramírez desde México.
0: Muchísimas gracias, Víctor. Yo creo que sería mejor, pues, acercarte a la persona y decirle, mira, piensa dos veces si es el nombre que le quieres dar a tu mascota. Al fin y al cabo, pues, cada cual tiene que hacer lo que cada cual piense, pero por lo menos dar un consejo. Yo soy de Cuba originalmente. Yo jamás le pondría a una perrita Virgen de la Caridad. Jamás. Es decir, ni siquiera Caridad del Cobre. Jamás. Es decir, porque son nombres como que muy especiales. Y son nombres de nuestra mamá, la Siempre Virgen María, la mamá de Jesús, que al fin y al cabo es madre de Dios, porque María es la madre del Hijo que se encarna en su vientre, el Hijo de Dios. Pero acuérdense que en Dios, en Jesucristo, hay dos naturalezas, la humana y la divina. Y Jesús es la persona histórica, Dios, segunda persona que se encarna en el vientre de María. Es la segunda persona de la Santísima Trinidad. Y si la persona te escucha, bendito sea Dios, qué bueno. Pues has ganado un hermano o una hermana. Pero si no te escucha, ora por esa persona. Pero no te enfades. No resuelves nada con enojarte. No resuelves nada con, pues, decir, mira esa que sé. No, no, no. Ora por esa persona. Tal vez esa persona no está en el mismo nivel espiritual que tú estás. Y está bien, no todos estamos en el mismo nivel espiritual. Tal vez esa persona lo está haciendo simplemente porque quiere darle un nombre que es especial para él o para ella, a alguien o a algo que es importante para esa persona, y en este caso su mascota. Pero de nuevo, el aconsejarle con buena gana y de buena gana, y si es posible, pues si acepta, pues has ganado la batalla. Y si no acepta, pues orar por esa persona, para que esa persona entre en juicio y haga lo que es debido a los ojos de Dios. Sencillo como eso. No hay ningún tipo de prescripción de parte de la Iglesia acerca del uso de nombres de mascotas, por cierto. 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Y también quiero recordarles que necesitamos sus preguntas, sus comentarios, y que el Señor los bendiga hoy siempre, Padre, Hijo, Espíritu Santo. Amén.

Pero cuidado con las relaciones fuera del matrimonio. Que cada uno, pues, tenga su esposa y cada mujer su marido. El marido cumpla con los deberes de esposo y también la esposa. La esposa no dispone de su propio cuerpo. El marido dispone de él. Del mismo modo, el marido no dispone de su propio cuerpo. La esposa dispone de él.

tuya, oh Señor, es la grandeza, la fuerza, la magnificencia, el esplendor y la majestad. Pues tuyo es cuanto hay en el cielo y en la tierra. Tuyo, oh Señor, es el reino. Tú te levantas por encima de todo.

0: Avance informativo en EWTN Radio Católica Mundial. Hablándoles Katia Baliño. El Papa León XIV hizo un balance este miércoles de su visita pastoral de 4 días a Francia.
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